0: Gracia, el Señor es contigo. Bendita tú eres entre todas las mujeres, y bendito es el fruto de tu vientre, Jesús. Santa María, Madre de Dios, ruega por nosotros pecadores, ahora y en la hora de nuestra muerte. Amén.
1: Ruega por nosotros, Santa Madre de Dios,
2: para que seamos dignos de alcanzar las promesas de Cristo.
1: Oremos. Derrama, Señor, tu gracia sobre nosotros, y ya que hemos conocido por el anuncio del ángel la encarnación de tu Hijo Jesucristo, condúcenos, por su pasión y su cruz, a la gloria de la resurrección. Por Jesucristo nuestro Señor.
3: Amén.
1: Gloria al Padre, y al Hijo, y al Espíritu Santo.
2: Como era en el principio, ahora y siempre, por los siglos de los siglos. Amén.
1: María, Virgen de los 33,
2: ruega por nosotros y por nuestra patria.
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Buenas noches. Buenas noches a todos. ¿Cómo andan? ¿Cómo están? Aquí estamos comenzando un nuevo programa. Les habla Hansel Yurramendi. Ya estamos en vivo, señores, en Radio Oriental 770M, también saliendo en vivo por YouTube en el canal Periodismo con Hansel. Ya estamos terminando una nueva semanita, ¿eh? Increíble cómo se va volando la semana. Y como siempre, tenemos una propuesta muy interesante para compartir con todos ustedes. Así que bueno, estén atentos y mandando mensajes, porque siempre estamos haciendo esto con mucho corazón. Esto es periodismo independiente, llegando a cada rincón del país. En minutos nada más vamos a estar compartiendo con ustedes una entrevista muy interesante. Vamos a estar conociendo a un emprendedor uruguayo, una familia emprendedora desde el departamento de San José. Así que no se lo pueden perder, porque vamos a estar conociendo este trabajo familiar, este emprendimiento familiar desde el departamento de San José. Estoy hablando de Huevos San José, esta producción avícola de nuestro país que hay que apoyar, hay que apoyar a los emprendedores uruguayos, así que no se lo pierdan, Pero antes les quiero hablar de otro emprendimiento, de Pañalera Isabel Aló, porque si estás buscando para tus hijos cosas muy buenas, bueno, lo encontrás todo en Pañalera Isabel Aló. 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Y hablando de buena alimentación, de alimentación saludable, de producción nacional, una entrevista muy linda que vamos a tener en minutos nada más con el emprendimiento familiar Huevos San José. 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Así que no se lo pueden perder, porque son oportunidades en estas columnas de alimentación saludable que tenemos para justamente tomar nota, ¿verdad?, de estas recetas, alimentos que nos ayudan a tener una vida más sana. 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

Ya se viene, señores, en minutos la entrevista con Huevo San José, así que no se lo pierdan, ¿eh? Una interesante entrevista que vamos a compartir con ustedes en minutos nada más. Estamos en vivo.

0: Y ahora sí, señores, llegó el momento de conocer este emprendimiento familiar de producción nacional. Le damos la bienvenida de Huevo San José a Guzmán Antonaza. ¿Cómo estás, Guzmán? Bienvenido.
1: Buenas noches a ti, Hansel, y a la audiencia. Un gustazo poder participar del programa.
0: Muchísimas gracias a vos de darnos esta entrevista en vivo. Siempre estamos atentos, ¿verdad?, a los emprendedores de nuestro país, porque creemos que no es una tarea sencilla emprender en nuestro país. Y creo que, bueno, son valientes aquellos que se animan, aún así con todos los obstáculos que tenemos, ¿no?, en este mundo, en estos tiempos y, por supuesto, en nuestro país. Y más todavía cuando hablamos de un emprendimiento que tiene que ver con la alimentación saludable, ¿no? Más coraje aún y también, imagino, más labor. ¿Cómo nace Huevo San José, este emprendimiento de producción nacional, este emprendimiento familiar avícola en el departamento de San José? Te escuchamos, Guzmán.
1: Bueno, en realidad es muy cierto lo que acabas de decir, que el ser emprendedor a veces no son problemas, pero son sacrificios y son dejar de lado muchas cosas que a veces para la gente común le parecen un poco descabelladas, pero el emprendedor tiene ese ADN y esas ganas de hacer cosas y de llevar, si se quiere, algún sueño a la realidad. Y bueno, y nosotros la avícola nace, nosotros somos tamberos, mi familia fue durante 5 generaciones tambera.
0: Mira.
1: Desde el italiano que vino allá por 1780, usó tambo y yo vengo a ser la quinta generación de tamberos. De hecho, mi hermano tiene tambo. Y hace unos 14 años, 15 años, con un amigo me propone hacer algo. Yo todavía estaba con un tambo. Me propone hacer algo una persona de Montevideo, con ganas de un poco de salir de esa vorágine. Le gusta la naturaleza, el campo, todo. Y bueno, me venía a visitar a mí y bueno, veía que era otra realidad que se vivía, ¿no?
0: Claro.
1: Y le digo, bueno, podemos, déjame que algo invento. Así tal cual, le dije, déjame que algo voy a inventar para hacer juntos. Primero fuimos por cerdos, bueno, no se dio, estuvimos buscando algún lugar para empezar. Y bueno, y después había una avícola muy, muy vieja acá en San José que había cerrado sus puertas y estaban las instalaciones todavía, si se quiere, en funcionamiento, sin aves ni hablar. Y bueno, y ahí fue donde arrancó la granja, mi actividad con avícola, uh-huh, con las gallinas. Bueno, después de algunos pocos años, ya hicimos un primer galpón en casa, y bueno, y a raíz de eso, bueno, cada uno tomó rumbos distintos, seguimos siendo grandes amigos, pero nosotros nos asentamos acá en el campo donde vivimos nosotros. Es una chacra, un poco bastante cerca de San José, que es donde nos asentamos, nos instalamos con la granja acá. Ya estamos hablando del año 17, uh-huh, que fue el primer galpón. Y bueno, y ahí hemos ido creciendo, y yo desde el primer momento tenía el objetivo clarísimo de que la gallina iba a estar suelta.
0: Bien.
1: No concebía una gallina en jaula. Un poco pensando en el consumidor que me iba a valorizar eso, pero sin duda, lo primero fue el bienestar animal. Para serte sincero, nosotros podemos ver esos galpones automáticos nuevos, que son una maravilla, con humedad, temperatura, todo climatizado, pero seguro, el animal está encerrado en su ciclo de vida, que son 18 meses, 20 meses. El animal está encerrado, no, nunca ve la luz del sol. Entonces, uno que estuvo toda la vida acostumbrado al campo y que usábamos zapatos solo en invierno, me parecía que eso iba a contrapelo de lo que nosotros un poco pensábamos. Además de esto, mi señora es agrónoma, y bueno, y somos personas que priorizamos mucho el bienestar del animal, en todo sentido, desde los caballos hasta los perros, y bueno, y por supuesto de lo que vivimos, que son las gallinas.
0: O
1: Aparte,
0: sea, hay un
1: aparte.
0: equipo, hay un equipo bien conformado en todos los sentidos, una trayectoria familiar, como tú bien nombraste, Guzmán, 5 generaciones vinculada al campo, comenzaste desde el tambo y ahora con toda la producción avícola, junto con tu esposa, ¿verdad? Que bueno, tienen, me imagino, un caudal de experiencia muy importante para ir volcando en estas tareas que ustedes van haciendo día a día, ¿no? Porque las veces que hemos estado comunicados es una tarea a toda hora, Guzmán.
1: Sí. Mira, yo cuando me empecé a involucrar más con mis colegas de avícolas, más de uno me dijo que, dice, no, pero te vas a meter con las gallinas, que son 365 días todo el año. Digo, mira, vos no has tenido tambo. El día que tengas tambo, vas a ver lo que realmente es sufrir, porque ahí sí no hay descanso. La gallina es un para mí. Es un rubro precioso, es muy dinámico, no es para gente. Tiene muchos altibajos de precio, de sanidad, es muy susceptible el ave a enfermedades. Nosotros somos privilegiados por estar en un lugar que no es cuenca, digamos. Por ejemplo, toda la zona del Santoral, que están, vos si haces ruta 7, ruta 6, todas esas, ves galpones y galpones y galpones. Nosotros acá somos de las cuatro granjas que hay en San José, somos una y estamos todas separadas, e inclusive hasta la mano de obra hay que capacitarla porque no sabe manejar las aves, porque y todo el sistema, son gente que está acostumbrada a trabajar en los tambos, en la agricultura, pero en realidad sí, somos un equipo. Estamos los dos dedicados a la actividad. Mi señora estaba en otras actividades, pero hace 2 años que ya está conmigo acá. Así que bueno, pensando un poco en el futuro, involucrando a los gurises,
0: Qué bueno
1: que
0: eso.
1: son chicos todavía, pero que sepan hacer todas las tareas, que sepan cómo se cría una polla, cómo se cuida un animal, cómo se tiene que salir a vender la producción, y bueno, inculcándole a lo que a nosotros nos inculcaron cuando éramos chicos, ¿no?
0: Vinculando a las nuevas generaciones, ¿verdad? Dando ya desde edades tempranas ese nuevo legado y también esa formación, como tú bien decís, que quizás ese conocimiento que antes quizás no les brindaron, ustedes ya con la conciencia y la madurez de, bueno, de entregársela de buena manera a sus hijos para, bueno, que ya sepan cómo llevar adelante este trabajo, ¿no? Este emprendimiento familiar que, reitero, no es fácil emprender en Uruguay y más todavía con lo que tú nos decís, Guzmán, en el rubro de las gallinas es un rubro en donde, bueno, tenés que estar atento a cada detalle. Tú aquí nos mencionabas, ¿verdad?, que Uruguay tiene características muy buenas, muy favorables y yo quiero agregar que aquí en Uruguay tenemos un público, ¿no?, una población que consume mucho huevo, ¿no? Somos muy, bueno, del asado, de la carne, de tomar leche y del huevo, ¿verdad? Siempre lo tenemos, muy presente el huevo. No puede faltar el huevo en la heladera de la casa familiar.
1: No, por suerte, sabéis que ha venido creciendo en una manera bastante firme el consumo. No, creo que ahora están hablando de 290 huevos por ahí. Estamos un poco lejos de lo que es Argentina, que come más de un huevo por día por habitante, pero bueno, hemos venido creciendo. De todas maneras, somos un país muy chico, con muy pocos habitantes, que eso a veces te puede jugar en contra cuando la sobreproducción, más máxima en los momentos de invierno, que disminuye un poquito el consumo, puede haber una sobreproducción y bueno, eso va en decremento del precio. Pero es un país que es precioso para producir porque no hay de esos calores intensos que pueden haber algunos picos, como ha pasado algunos años, y después tenés unos inviernos que son bastante llevaderos, siempre hablando de lo que no es automatismo de galpones, ¿no? Y no, pero hay algo que quiero hacer hincapié, en que en base a lo que nosotros estamos convencidos que lo hemos llevado a cabo, que es la gallina suelta, no está a la intemperie, suelta en el campo, porque eso es difícil, por normativa llevarlo a cabo, porque por el contacto con las aves silvestres y eso que no debería ser y que no tiene que ser, por un tema de bioseguridad. Pero sí, ellas están sueltas adentro de los galpones y bueno, y dentro de todo, ellas cumplen una función un poco de entorno natural, de lo que puedan vivir afuera. Ellas tienen su cama y se revuelcan se dan los baños famosos de tierra, tienen nidales, pueden caminar, van, vienen, y bueno, y haciendo mucho hincapié, que tengo a mi señora que estuvo trabajando en bioseguridad bastante a nivel nacional, que es una puntillosa del tema de bioseguridad. Ahí tengo que quebrar una lanza por ella porque a veces
0: Bien
1: uno
0: ahí,
1: en la
0: bien
1: hora
0: ahí, son un
1: diaria,
0: equipo.
1: en la
0: Bien
1: hora
0: ahí.
1: diaria de hacer las cosas y de que, bueno, que a veces los problemas te pasan por arriba y tenés que solucionarlo, ella siempre embanderada con, bueno, está solucionando. Sí, pero no me falles acá, por el
0: Perfecto.
1: bien de los animales, del negocio, y bueno, y de tener una mercadería que llegue al consumidor en las mejores condiciones sanitarias, ¿no?
0: Guzmán, una consulta para aquellas personas que están escuchando la entrevista, acá nos mandan saludos, Gato Palo, Pirata Carbonero, muchas personas acá nos dicen con sus mensajes, bueno, dirección, cómo se puede comprar, acá nos mandan también, dice, gran mentalidad, nos ponen por acá, ya vamos a estar contestando estas preguntas. Algo que te quiero preguntar para las personas que están escuchando, que quizás no están muy metidas en el rubro, ¿verdad? Bueno, cómo
1: Sí.
0: llevar adelante un negocio, un emprendimiento de producción avícola, ¿cuáles son los objetivos de la bioseguridad? ¿Por qué es tan importante en una empresa, en un emprendimiento de producción avícola, la bioseguridad?
1: Bueno, la bioseguridad es en este negocio es crucial. No sé si, bueno, yo creo que la audiencia más a todos se nos ha pasado en algún momento el tema de la gripe aviar.
0: Sí,
1: La
0: claro,
1: gripe aviar,
0: totalmente.
1: es devastadora. Parte de la explosión del precio del huevo el año pasado y el otro fue los brotes de influenza aviar en Europa y en Estados Unidos principalmente, que tuvieron que matar decenas de millones de gallinas.
0: Tremendo.
1: Porque bueno, porque se te mete un virus, se te mete una bacteria en la granja y te devasta. Te mata las aves, te produce daños económicos irreparables. Y bueno, en el tema de bioseguridad, yo creo que es crucial en la parte de cuidar los animales. Si bien la seguridad de comer un huevo sano, todas son enfermedades que no pasan al huevo. O sea, no hay peligro de que vos consumas un huevo de un animal enfermo y que te contagie la enfermedad, porque no es así. Pero evidentemente la calidad del huevo puede ser distinta, ¿no? Bueno, capaz que a todos nos pasó, que en verano capaz que nosotros partimos un huevo en un sartén y la clara está un poco más licuada, y bueno, eso un poco por el estrés que pasan las gallinas por calor.
0: Bien.
1: Entonces, está todo ese tema de cuidado, redunda en la calidad final del huevo.
0: Es fundamental, ¿verdad?, estos elementos que ustedes siempre le dan importancia, como bueno, el entorno protegido y siempre respetar ese comportamiento natural instintivo de la gallina, ¿no? Para que justamente la gallina, al sentirse en su hábitat, produzca los huevos de manera natural, satisfactoria.
1: Exacto, exacto. Y bueno, no es porque uno tenga este sistema de producción, pero hay muchos clientes que te dicen, no, yo te compro Guzmán porque yo sé que está, que el huevo, además de ser fresco, es un huevo más armadito, te dicen. Sí, capaz que sí. Principalmente en verano, nosotros nunca hemos tenido muerte por calor.
0: Mirá.
1: Que eso se da mucho en aves de jaula sin climatización de galpones. Yo, además de nosotros estar justo acá en un lugar de mucho viento, que es permanente, todo el año hay viento acá, tiene otra defensa el animal si está suelto. Se puede acomodar, claro, en un lugar de galpón que está más fresco, yo qué sé, no sé. Tiene otra defensa. Entonces, bueno, pero te soy sincero, en aquella, que fue me parece que enero del 21, del 22, no me queda claro, creo que del 21, que se mata, no sé si recordás que se murieron cientos de miles de pollos doble pechuga
0: por un, sí, fue un, disparate.
1: Por un golpe de calor, una locura, sí, sí. Y gallinas mató 250.000, andaba el número. A nosotros, no sé si se nos habrán muerto 20 gallinas, 50 gallinas, okay, como mucho. Y bueno, y ahí nos dimos cuenta que obviamente que son los que el animal está suelto y que está, exacto, más allá, que los galpones son altos, tenemos ese tipo de precauciones. Pero bueno, está.
0: Vamos. Están ya. Están preparados, ¿verdad? Y ya tienen una vasta experiencia que los posiciona como, bueno, una empresa que sabe tratar bien al animal, que eso es importante. Estamos viendo ahora quizás una etapa en donde se habla mucho del cuidado del medio ambiente, de la conciencia ambiental, del bienestar animal, y bueno, es algo que ustedes lo hablan y lo aplican a rajatabla. Es algo que lo estamos viendo. Los clientes, ¿verdad?, también buscan eso, Guzmán, ¿no? Me refiero, sí, a que, bueno, a que el animal esté en su hábitat y sea respetado también.
1: Sin duda. Mira, yo te voy a contar una anécdota del primer lote de pollas. Las aves se manejan por lotes. Te hago una corta para que la audiencia un poco posesionarlo como es el sistema.
0: Dale, sí, sí.
1: No es una unidad, la gallina no es una unidad acá, es el lote la unidad. Pueden ser 3.000, 5.000 o 10.000, que llegan el mismo día, nacidas a la misma hora, entonces esa es la unidad que vos manejás. El día que me trajeron el primer lote de pollas, que vino al primer galpón que nosotros hicimos acá en el año 17, fue en abril, vino la persona que me vendía las pollitas, estábamos bajando las pollas y miró así y me dice, ¿tenés ganas de pasar trabajo? Algo así me dijo. ¿Por? Porque no tenés jaula. Le digo, mirá, no tengo jaula y tampoco voy a tener. Y en algún momento, no sé si voy a ser yo, o van a ser ellos, y señalé a mis hijos, que eran chiquititos en esa época, sí, dice que van a disfrutar la recompensa de que alguien en una góndola o en un supermercado diga, voy a agarrar esta que las gallinas están sueltas. De eso pasó 11 años, no, 9 años.
0: Qué bar.
1: Y bueno, y todavía estamos, si se quiere, con algún indicio. Creo que
0: Sí.
1: Sudamérica no es un país todavía preparado 100% para eso. Europa, te digo que sí, o sea, te castigan muchísimo el maltrato animal, o maltrato no, porque los gallinas no se maltratan en jaula, se crían distintos, se manejan distintos. Pero sí el bienestar animal lo como que lo pagan más o lo valoran más. No hemos llegado
0: Bien.
1: a eso, pero todo un proceso, vamos un poco más tarde, vamos en el vagón de atrás, pero no va a llegar.
0: Qué bárbaro, qué bárbaro. Mira, te comparto ahora una anécdota de este lado, este Guzmán. Sabés que la semana pasada estaba entrevistando en vivo a un conferencista español, Juan Ramón Calinga, en
1: Sí.
0: donde previo a la entrevista anunciaba, ¿verdad? El emprendimiento familiar, Huevos San José, estas gallinas que son criadas con conciencia ambiental y bienestar animal, que están sueltas en un entorno protegido. Y cuando termino de dar el anuncio, lo presento al conferencista español, bueno, sus estudios, sus tesis, y el hombre, bueno, saluda y dice enseguida, dice, la verdad que me gustó muchísimo ese anuncio de Huevos San José, porque aquí en España
1: Mira.
0: prácticamente que nos están prohibiendo, dice, que uno pueda, que podamos criar las gallinas, y ustedes, tienen las gallinas y las crían con conciencia ambiental y
1: Sí.
0: bienestar animal, dice. Así que bueno, es algo
1: Sí.
0: también a compartir eso que suena muy bueno y positivo para los ojos del mundo también.
1: Sí. De hecho, Europa, no sé si toda Europa, algunos países, más de punta, pusieron término a la jaula, pero bueno, después han ido postergando porque son tantos millones de dólares, cientos de millones de dólares que cuesta pasarse al otro sistema, que bueno, que lo han ido, pero son señales como diciendo, mirá que vamos a ir por este lado. Así que esto no tiene vuelta atrás, y me parece que no tiene
0: Claro,
1: vuelta atrás.
0: bien, bien. Acá a un mensaje que nos acaba de llegar, preguntan Guzmán, la dirección, ¿dónde se pueden comprar los huevos San José?
1: Y bueno, mira, nosotros como buenos locatarios priorizamos la venta en San José de Mayo y hacemos todo Ruta 1.
0: Bien.
1: Tenemos un cliente en Montevideo que es un amigo,
0: Sí.
1: que es una carnicería. Bueno, cuando arrancó con ese emprendimiento, lo primero que hizo fue llamarnos y medios que nos compren, compre, nos pidió que le lleváramos el huevo ya. Y bueno,
0: Bien.
1: no podía decirle que no, y lo estamos llevando ahí, que es un solo
0: Bien.
1: un solo lugar. Eso para un consumo doméstico.
0: Claro.
1: Ahora, si para algo más grande, nada, llamarnos, contactarnos por Instagram,
0: Bien.
1: y bueno, enseguida le dan el teléfono mío y ahí nos hablamos.
0: Perfecto, perfecto. Les digo a todos los oyentes que están
1: Las
0: escuchando
1: Marías se llama,
0: radio.
1: ya te digo que
0: Bien.
1: las Marías se llama la carnicería. Que supongo que en el, supongo no, en el Instagram nuestro, si lo buscan para atrás,
0: Bien.
1: debería estar la dirección.
0: Perfecto, perfecto. Acá justo ya estaban preguntando la dirección de la carnicería por YouTube. Así que bueno, busquen la carnicería Las Marías, ese punto que está en Montevideo. Y si tienen un pedido que ustedes lo quieran hacer personalizado porque es más grande y lo necesitan a la brevedad, escriban en Instagram, busquen en Instagram Huevos San José y allí pueden enviar su mensaje y hacer su pedido en Huevos San José. Reitero, buscarlos en Instagram como Huevo San José, y ahí hacen su pedido. Ya que estamos hablando de las redes sociales, quiero decirle a todos los oyentes que bueno, que cuando entren al perfil de Huevo San José, van a ver toda la labor que vienen llevando a cabo esta familia en este emprendimiento avícola, producción nacional, señores, así que denle enseguida, apoyemos a los valientes que se animan a emprender en nuestro país. Estamos hablando de alimentación saludable. Y en las historias, Guzmán, estuve viendo que hay capaz como una sorpresa. Parece que Huevo San José se va extendiendo, va creciendo y se va metiendo también en otros rubros, ¿puede ser?
1: Sí, eso fue hoy.
0: Lo vi ahora, mirá, en las redes
1: Sí,
0: ahí en
1: sí.
0: Instagram.
1: Sí. En realidad, eso, ahora me hacen una acotación al margen que es Tres Marías, no Las Marías, la carnicería.
0: Bien,
1: Este,
0: bien,
1: porque
0: perfecto.
1: Virginia estaba cerca y escuchó y me hacía Tres Marías.
0: Bien, bien Virginia, ahí el saludo para ella.
1: Sí, no, algo pareció, hay una foto de unos animales ahí. Según creo que lo que estás viendo, ¿no? En
0: Sí,
1: Instagram.
0: exactamente.
1: Y en realidad, seguro, eso no son. En realidad, yo toda la vida hice tambo, como te decía,
0: Claro,
1: toda la vida quería
0: claro.
1: blando. Y bueno, y el corazoncito en el fondo, digamos que
0: Sí.
1: estás para la raza. Entonces, bueno,
0: Claro.
1: el año pasado, no, este año fue, le digo un día, le dije a Virginia, mira que voy a empezar con esto. Y bueno, y vino un lote de animales y
0: Mira qué bien.
1: chiquititos eran, tenían una semana. Y bueno, los criamos y ahí los tenemos. Porque
0: Qué
1: te hago
0: bárbaro.
1: un dato no menor, que nosotros cuando se saca el lote de gallinas del galpón, se saca todo
0: Sí.
1: el abono que queda. Ese abono se hace compost y ese compost va al campo, que es básicamente alfalfa todo el campo.
0: Bien.
1: Y bueno, y de ahí ese forraje que sale es el que se le da a esos animales.
0: Impecable.
1: Un
0: ¿Cómo
1: poco
0: es
1: ahí cerramos
0: este?
1: todo el círculo.
0: Sí. ¿Cómo es ese círculo tan sabio, ¿no? Y tan bien preparado, ¿no? Entre, bueno, la gente que sabe entender la tierra. Y también los animales, ¿no? La verdad que los
1: Sí,
0: invito a
1: sí,
0: todos,
1: sí,
0: señores,
1: sí.
0: Huevo San José en vivo aquí en Oriental 170M y también
1: ¿Sabes
0: en el
1: dónde te voy a
0: canal de
1: dar?
0: YouTube Periodismo con
1: Cancel.
0: Hansel. Sí, decinos,
1: Disculpa.
0: te escuchamos. Adelante.
1: Te voy a dar mi teléfono porque así
0: Dale.
1: ahorramos tiempo. Es 099-342-204.
0: ¿De vuelta?
1: 099-342-204.
0: Perfecto, perfecto. Ahí ya saben todos aquellos que quieran hacer
1: Porque.
0: un pedido en Huevo San José, ahí tienen el número. Estamos hablando, señores, con este emprendimiento familiar de producción avícola, Huevo San José, escuchando la palabra de Guzmán Antonaza. La verdad que sumamente interesante y cualquier persona que quiera mandarte un pedido te lo manda por Instagram escribiendo Huevo San José y si no, a tu número de celular,
1: Me lo
0: Guzmán.
1: mando a mi número de celular, no hay un problema.
0: Perfecto, perfecto.
1: Bárbaro.
0: Guzmán, la verdad que impecable, saliste espectacular en radio, en vivo, así que bueno, ya te digo que la próxima te espero a vos y a Virginia en estudios en Montevideo.
1: Bueno, bárbaro.
0: Impecable.
1: Perfecto. Muchas gracias a ti y bueno, y está de más decir que bueno, que estamos muy agradecidos por dar a conocer estos sistemas de producción
0: Claro que
1: que a
0: sí.
1: veces son un poco menos ineficientes y un poco más trabajosos, pero que bueno, cuidan lo que tenemos alrededor, que es la naturaleza, y mayormente para los que vienen atrás y no para nosotros, ¿no?
0: Totalmente. Claro que sí, claro que sí. Y eso ya hay que inculcando, educándolo a nuestros hijos, que eso es
1: Sí,
0: importantísimo. Así que es una labor muy linda.
1: sin ser un extremista de ni para un lado ni para el otro, que me parece que el punto medio es lo razonable. Hay que cuidar un poco los recursos que vamos teniendo para que otros que vengan atrás, bueno, los puedan aprovechar y sacarle el jugo como nosotros se lo sacamos y cuidarlo también.
0: Totalmente, totalmente. Señores, estamos hablando con Guzmán Antonaza de Huevo San José. Los invitamos a seguir este emprendimiento familiar de producción avícola, Huevos de San José. Guzmán, antes de cerrar la entrevista, reiteranos tu número.
1: 099-342-204.
0: Perfecto, perfecto. Bueno, ya está hecha la invitación en vivo, Guzmán. Ya te comprometo a vos y a Virginia y los esperamos aquí en calle Río Branco, en estudios de Radio Oriental, y bueno, y hay mucho para aprender, ¿eh? Hay mucho para hablar de los tipos de huevo, de cómo se cría la gallina a lo largo del año, en las diferentes estaciones, un montón de preguntas que tanto a mí como a los oyentes se nos van ocurriendo, así que bueno, hay mucha tela para cortar y mucho por aprender de gallinas y huevos.
1: Cosas muy interesantes del rubro.
0: Claro que sí, claro que sí. Los esperamos, Guzmán, próximamente aquí
1: Bueno,
0: entonces,
1: muchas
0: en
1: gracias por la
0: Montevideo.
1: entrevista, Hansel.
0: Por favor, gracias a vos. Abrazo grande y
1: Te mando
0: saludos
1: un
0: a
1: abrazo.
0: Virginia.
1: Gracias.

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Señoras y señores, nos vamos despidiendo. Hasta aquí llegamos por hoy. Les habló Hansel Urramendi. Un placer, como siempre, compartir con ustedes en Radio Oriental. Así que muchas gracias por estar compartiendo estas entrevistas. 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Y ahí vas a encontrar todas las entrevistas que hacemos todas las noches. Les deseo una bonita noche y buen descanso. Nos reencontramos mañana con más programa. Chau, chau.

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saludo para todos, la bienvenida. Aquí estamos abriendo una nueva emisión de Hoy Quiero Hablarte. En estos 10 años que venimos juntos caminando a través de Radio Oriental y de Radio SAG de Argentina. El saludo muy, muy grande a toda la querida familia. ¿Cómo están? Yo soy el padre Fabián Robere y aquí estamos en esta que es la jornada del jueves 16 de julio de este 2026. Cerrando la jornada en este horario tan lindo para poder compartir con todos ustedes el programa de radio. Es un horario, claro, que para nosotros es todavía un poquito nuevo. Estamos este año con este horario. Comenzamos en marzo, para con esta nueva propuesta, este nuevo horario, pero hay mucha gente que me dice que a esta hora ya están más tranquilos, incluso hay gente que está acostada, ya está descansando en compañía de la radio, y bueno, y eso es lo lindo también, que desde aquí les podamos estar acompañando en las distintas actividades, o las no actividades, ¿no? Si estar acostados, o estar terminando las tareas, quedarnos tranquilos, alguien que, bueno, por ahí apaga el televisor, ya pasaron los informativos, que a veces son insoportables, pero bueno, hay que verlos. Ya la noche está, digamos, muy, muy entrada y ya jugando los últimos minutos del día, ¿no es cierto? Bueno, bienvenidos. Oscar Romero está en la puesta al aire. Garantía de que técnicamente todo va a estar impecable. Vamos hasta la medianoche y tenemos muchísimo para compartir, reitero, en este día jueves 16, donde ustedes ya se pueden empezar a comunicar con nosotros. Hoy solamente al 092, perdón. Mirá vos, solamente al 093-493-952. Reitero, 093-493-952. Solamente a ese número, ¿de acuerdo? Así que recibimos los mensajes de texto, mensajes vía WhatsApp, lo que nos quieran compartir. Siempre es bienvenida la comunicación. Bueno, estamos pasando por jornadas que no son, digamos, de las más habituales cuando estamos en pleno mes de julio. Hablando del clima, fíjense que en este momento, 22 grados, 7 décimas, tenemos casi 20 grados. Puntualmente, aquí en el sur del país, 19 grados, 4 décimas, el cielo nublado. El viento que está soplando del norte a 19 kilómetros por hora, 1011 decimal 3 hectopascales la presión, 77 es el porcentaje de la humedad y la visibilidad es de 15 kilómetros. Atención porque hay una información que no es una alerta, pero es una información de INUMET sobre el tiempo, sobre el clima, donde se esperan fuertes tormentas, puntualmente severas y mucha lluvia. Supuestamente en la madrugada de ayer, que por acá no fue tal, y durante todo el día de mañana viernes, hay un frente cálido que está comenzando a afectar el litoral oeste y se organiza progresivamente en el desplazamiento hacia el resto del país, favoreciendo la ocurrencia de tormentas fuertes, puntualmente intensas y con lluvias significativas, precipitaciones abundantes. Se esperan acumulados de lluvia en lo que es el centro, este y norte, entre 40 y 80 milímetros. Y entre el sábado y el domingo, y hasta la tarde del lunes, un frente semiestacionario afectará principalmente el norte del país con tormentas fuertes y precipitaciones copiosas. Atención porque se esperan acumulados de entre 60 y 100 milímetros de agua en la franja central, mientras que en el norte del país podrían oscilar entre 80 y 120 milímetros. Bueno, así que estar atentos a este aviso de INUMET, que lo publica en su página web. Bueno, ¿qué va a pasar mañana? Según INUMET, mañana va a estar lloviendo todo el día. Estará nublado y cubierto, precipitaciones y tormentas aisladas. 17 la mínima, la máxima mañana 25 grados. Es una locura.
Esto es lo que nos hace bolsa, realmente, ¿no? Ya el sábado estará también cubierto con precipitaciones y tormentas, mejoras temporarias, 12 la mínima, 20 de máxima. El domingo, 10 la mínima, 13 la máxima, ahí vuelve el frío, probabilidad de lluvias alta, lo mismo el lunes, y el martes puede haber algo de lluvias, pero por lo menos hasta el lunes se anuncian lluvias. Ya el domingo vuelve la temperatura del invierno, ¿cierto? Pero bueno, estamos ahora, fíjense que mañana 25 grados de máxima, el sábado 20 grados, una locura, y el lunes, el domingo 13, es impresionante, ¿eh? Pero bueno, ¿qué va a ser? Esas cosas que nos pasan en esto, en este tiempo, en este clima, y en estos cambios, obviamente, de clima, hasta no hace mucho tiempo estas cosas no eran tan frecuentes como están pasando ahora. Bueno, señores, 10 minutos van de las 22 horas. Oscar, ponemos un poquito de música. Y a la vuelta les quiero comentar un artículo que publica la revista Vida Nueva de España, muy interesante, sobre la esperanza de vida. Hay un estudio que da unos datos que a mí me sorprendieron. Así que a la vuelta de la música les comparto esto.

12 minutos van de las 22 horas. Saludo a Mabel, que bueno, nos escribe, le gusta mucho el programa. El saludo grande y bendiciones, y nos pone ese sticker de las manos en oración. Un abrazo grande, querida Mabel. Pablo también nos escribe al 093-493-952. Bueno, muchísimas gracias, querido Pablo. Gracias por comunicarte. Hay un estudio que revela, que dio como resultado, en España se hizo, lo publica, reitero, la revista Vida Nueva de España, que los religiosos tienen una esperanza de vida mayor que los laicos. Este estudio muestra que la vida monástica aumenta significativamente la edad de los hombres frente a lo que ocurre en la población general. El estudio, este artículo fue publicado por Mateo González, y dice lo siguiente: aunque parece insólito, hay un caso en el que la rutina, el apoyo comunitario y un propósito espiritual logran casi igualar la longevidad masculina con la femenina, contrarrestando la brecha habitual en la población general. Podría decirse que es como una especie de milagro de vida religiosa. El estilo de vida dentro de los religiosos o de las congregaciones religiosas resulta ser sumamente beneficioso para la salud masculina. Según el estudio de monasterios germano-austríaco, dirigido por el demógrafo Mark Louis y tomado por el portal catholic.de, los hombres que viven en monasterios tienen una esperanza de vida considerablemente mayor que aquellos que viven fuera de los monasterios. Los resultados de esta investigación a largo plazo indican que las condiciones de la vida monástica, de la vida religiosa, logran casi neutralizar por completo la habitual diferencia de longevidad entre hombres y mujeres. Como contexto, los datos de Statics Austria señalan que los niños nacidos en el año 2025 tienen una esperanza de vida de 4,45 años menor que las niñas. 4,45 años menor que las niñas. Sin embargo, los monjes mueren en promedio a edades mucho más avanzadas que el resto de la población masculina. Louis, investigador del Instituto de Demografía de la Academia Austríaca de Ciencias, explicó a la redacción de las publicaciones de los diarios eclesiásticos austríacos que esta longevidad no se debe a diferencias genéticas, sino fundamentalmente al estilo de vida. No se trata de un único elemento aislado, sino de la interacción de diversas circunstancias vitales. Y acá vienen algunos puntos importantes. El estudio identifica una serie de elementos clave en la vida monástica que actúan de forma conjunta para mejorar la salud física y mental. Estos factores crean un entorno comparable al de las famosas zonas azules. Esas zonas azules que son, digamos, las regiones del mundo con una proporción inusualmente alta de personas centenarias. Ahora, los pilares de esta prolongada esperanza de vida incluyen vida en comunidad, es decir, funciona como un elemento estabilizador con efectos protectores similares a los que a menudo se asocian con el matrimonio. Otro punto, rutina estructurada, un día a día predecible, dividido entre el trabajo, la oración y la meditación, lo que contribuye notablemente a la reducción del estrés. Otro punto, el propósito claro, tener una tarea espiritual y vital definida. Y el otro punto, hábitos saludables, es decir, horarios de comida fijos,
control social positivo y cuidado mutuo, lo que traduce en menores problemas de adicciones o en una detección más temprana de crisis físicas o psicológicas. Otro hallazgo, según este informe, destacado de este estudio, es la desaparición dentro de los monasterios de la brecha de esperanza de vida ligada al nivel educativo, algo que está muy común en la sociedad en general. En la población civil, un mayor nivel de educación formal suele estar correlacionado con una mayor longevidad. Sin embargo, en el entorno monástico, los religiosos con menor educación formal se benefician enormemente al compartir las mismas condiciones de vida, de dieta y atención médica uniforme que sus compañeros. Acá no hay diferencia por la formación que se tenga en una comunidad monástica. Todos tienen las mismas oportunidades y los mismos derechos, digamos, ¿no? Finalmente, el estudio subraya una diferencia filosófica clave respecto a las tendencias modernas. A diferencia de la actual moda de longevity, que es el esfuerzo proactivo por alargar la vida mediante tratamientos, el objetivo de los monjes no es vivir el mayor tiempo posible. Para ellos, una vida más larga es simplemente un efecto secundario natural de su vocación y de su estilo de vida. Pero, ¿qué cosas interesantes que aparecen en esta, en este breve artículo, ¿no es cierto? El hecho de que se da en este estudio que quienes son monjes y viven en un monasterio tienen mayor vida que los hombres que viven fuera, en una vida de laicos, civiles, tienen aspectos que tienen que ver con esto, ¿no? Y era lo que detallaba justamente el artículo, ¿no? La vida en comunidad, esa rutina estructurada, propósito claro y hábitos saludables, ¿no? Y entonces hace que se equipare el prolongar la vida de los hombres al de las mujeres. Como decía este estudio, los que nacieron el año pasado tienen los varones 4 años y decimales menos de vida aparentemente que las mujeres. Bueno, en los monasterios no se da eso, sino que los hombres viven más y se equipara a la vida de lo que serían las mujeres o de las monjas también en ese sentido, ¿no? En fin, me parecía interesante porque parte de lo que implica la vida espiritual a la vida orgánica, ¿no? A la biología, la meditación, la oración constante, los hábitos, la estructura del día, la repetición de las actividades, hace justamente que esto lleve a un mayor mayor promedio de vida, en este caso en los hombres consagrados religiosos, a diferencia de los que no lo son. En fin, bueno, 20 minutos van de las 22 horas. Ponemos un poquito de música y seguimos.

0: Bien, señores, seguimos adelante. Algunas noticias. Ayer el padre Leonel, en el programa, nos traía la noticia de que Francia había aprobado finalmente, luego de idas y venidas, la eutanasia y el suicidio asistido, como le llaman ellos, ¿no? Bueno, en este sentido, poco después de la aprobación definitiva de esta ley, o sea, ayer por la noche, sobre el derecho a la ayuda a morir, la Iglesia de Francia lamentó una decisión que rompe con la larga tradición de la asistencia sanitaria, cuya vocación es aliviar el sufrimiento y acompañar a cada persona hasta el final natural de su vida. Los obispos recuerdan su participación en el diálogo en torno a este debate desde hace 4 años, subrayando la experiencia multisecular de la Iglesia en el acompañamiento de los enfermos, también en el acompañamiento de los moribundos y de los propios familiares de los pacientes. Consideran que los efectos de dicha legislación modificarán la relación con la vulnerabilidad, la vejez, la discapacidad o la enfermedad. Pero no se dan por vencidos. La historia no ha terminado, afirman ellos. Existe la posibilidad de interponer un número significativo de recursos. Y hay una entrevista que publica Vatican News a Monseñor Mathieu Rougy, que es obispo de Nanterre y portavoz de los obispos de Francia sobre el final de la vida. El obispo dice, la ley tal y como ha sido aprobada incluye una cláusula de objeción de conciencia para los médicos. Sin embargo, es lamentable que no incluya una cláusula de objeción de conciencia para los farmacéuticos, quienes en los casos de suicidio asistido a domicilio se verán obligados a actuar como depositarios de la sustancia letal. O sea, si vos sos farmacéutico y te llaman para llevar la sustancia a un suicidio asistido, no te podés negar. En cambio, en el caso de la objeción de conciencia para los médicos, sí. ¿Se acuerdan que lo mismo pasó acá cuando se aprobó la ley del aborto y el tema de la objeción de conciencia de muchísimos médicos? Bueno, por otra parte, el aspecto más preocupante, más allá, dice el obispo, del simple hecho de autorizar el suicidio asistido, es que las instituciones cuyo estatuto ético o cuya historia religiosa condenan a la práctica de la eutanasia, se verán obligadas a prestarla. Esto no es una cláusula de objeción de conciencia, porque la conciencia es cuestión personal, es un requisito institucional. Por ejemplo, pienso en alguna mutualista católica, de Francia, no sé cómo es la historia allá, pero bueno, no podrá negarse. Se puede negar el médico, porque la objeción de conciencia es a la persona, no a la institución. En este sentido, sigue diciendo el obispo, mira, se me activó el chat. En este sentido, sigue diciendo el obispo, el gobierno había dado algunas garantías al episcopado francés que aún no se han cumplido. Existe una gran preocupación entre las instituciones religiosas y aquellas de origen religioso. Por ejemplo, dice el obispo, las pequeñas hermanas de los pobres, pero también las hermanas de Santo Tomás de Villeneuve, patrono de los hospitales católicos de maternidad. Hay también instituciones como Jean Garnier en París, y es de esperar que en las próximas semanas los distintos recursos legales den lugar a una cláusula institucional, de modo que las instituciones cuya historia, situación actual o código ético condenen el suicidio asistido y puedan perseverar en su misión y en su ética. Entonces, le preguntan al obispo cuál puede ser hoy la voz de la Iglesia de Francia. El 15 de julio, dice él, la Conferencia Episcopal Francesa publicó un comunicado firmado por el presidente y los dos vicepresidentes, 15 de julio, estamos hablando de ayer, en el que se expresa tanto la tristeza como la preocupación de los obispos. En este tipo de ley no se valoran todas las consecuencias en términos de fraternidad, de vida social y de ampliación progresiva de los criterios. Por lo tanto, es necesario una gran vigilancia. Ahora se trata de seguir adelante, velando especialmente por la libertad efectiva de los institutos y por el respeto a su código ético, animando y siguiendo de cerca todos los recursos que he mencionado. Así que bueno, es una situación bastante, bastante complicada. Y dentro de un par de meses, estamos hablando de creo que es agosto, es en septiembre, el Papa tiene en su agenda la visita a Francia. Francia va a recibir al Papa León XIV. Bueno, ¿qué se espera que diga sobre este tema? Le preguntan al obispo. Y él dice, estoy seguro de que el Papa nos dirá cosas muy importantes en muchos ámbitos, y sobre todo en este. Ha hablado con gran contundencia recientemente en Roma, pero también en España. Y a menudo he citado un pasaje muy contundente en la encíclica Magnifica Humanitas, en la que el Santo Padre afirma que el primer derecho, el que condiciona a todos los demás, es el derecho a la vida, y que cuando se legaliza la eutanasia, este derecho se ve gravemente socavado. Pienso también en la declaración de la Santa Sede, Samaritanus Bonus, en 2020, un texto muy importante sobre este tema, Samaritanus Bonus. Estoy seguro de que el Papa dirá cosas importantes, tanto a los cristianos, para ayudarles a comprender la importancia de vincularse con las personas vulnerables, como a toda nuestra sociedad. Así que lamentablemente Francia aprobó esta ley, que obviamente retrocede, teniendo en cuenta de que hoy los cuidados paliativos son una realidad que deberían garantizar el acceso de todos. Bueno, eso evitaría tener que asesinar a alguien. Cuidados paliativos es el cuidado de la persona que está en una enfermedad terminal que no tiene revés, pero que le garantiza el no sufrimiento hasta su muerte natural. Entonces, acá hay una intención que va más allá de la dignidad de la persona. Hay que quitárnosla, porque seguramente hay intereses farmacéuticos, de grandes empresas vinculadas a la salud, de hospitales, que prefieren descartar a la persona a tener que esperar que muera naturalmente, ¿no? Es decir, en esa muerte sin sufrimiento. Bueno, en fin, esas cosas que lamentablemente suceden en nuestro mundo, en nuestra vida, y que bueno, entre otros, el presidente francés Macron venía insistiendo mucho en esto, ¿no? Nefasto también Macron en esto, y bueno, otros negocios. Dice, felicitaciones Padre Fabián, excelente programa, bendecida compañía, Cris del Prado. Bueno, muchas gracias Cris. Este celular 924. Bueno, dice que le gustó mucho una entrevista que pasamos ayer a una comunidad religiosa de Corea. Cierto, estuvimos conversando en el día de ayer, compartimos una nota a unos hermanos religiosos de una comunidad que se llama Kotokne, que nació hace 50 años en Corea, pero que está extendida en muchísimos países, entre ellos Paraguay, Argentina, Brasil, y que dos de sus integrantes estuvieron aquí por la diócesis de Canelones, dos hermanos religiosos, médicos los dos, y bueno, estuvieron conociendo acá la realidad. Su carisma es, digamos, salir al encuentro de personas en situación de calle y en muchos de esos casos ofrecerles que vayan a vivir a los hogares que ellos tienen. En otros casos, cuando la persona no quiere o tiene otra familia o lo que sea, ayudarlos, ¿no? Pero bueno, eso es un poco la tarea. De eso se está hablando este celular, el 924. 093-493-952. Solamente a este número. Hacemos la pausa y a la vuelta, si Dios quiere, venimos con el sociólogo Ricardo Alberti, como todos los jueves.
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0: Bueno, señores, volvemos. Muchas gracias por estar ahí, por compartir con nosotros el espacio. Con mucha alegría estamos recibiendo al sociólogo Ricardo Alberti, como todos los jueves. Agradecerle infinitamente este tiempo que nos regala. Y el tema que Ricardo hoy nos va a ayudar a entender, va a desarrollar, es la realidad de la cultura de la inmediatez. La cultura de la inmediatez, todo rápido, todo ahora. Sus consecuencias es la vida cotidiana, si es que tiene. Y bueno, en esto de ser inmediatos y de querer todo para ayer, vamos a ver qué nos dice Ricardo. ¿Cómo andas, Ricardo? Buenas noches, bienvenido.
1: Muy buenas noches, muchas gracias, un placer nuevamente. Tendría que haber demorado un poco para no ser inmediata la contestación.
0: Yo ya te iba a decir, bueno, gracias por todo, hasta el jueves que viene, Ricardo.
1: Eso lo iba a decir.
0: Excelente. ¿Cómo
1: sacaste el chiste?
0: Ah, mira, te espolié.
1: No, un placer, un placer, un placer.
0: Bueno.
1: Un placer y tener tiempo también para hacer chistes en estas cosas, ¿no? Y poder
0: tal cual, ¿no?
1: Así, de la forma tan desestresada. Pero bueno, sí.
0: A veces uno tiene... No, que te decía que a veces uno tiene la percepción y la sensación de que esto está cada vez más agudizado.
1: Sí, Hartmut Rosa, que es un autor que a mí me gusta mucho, que es el de la resonancia, dice que bueno, que una de las cosas del mundo actual es la aceleración. Y la aceleración uh-huh. es cada vez más acelerada, valga la redundancia. Si vos, por ejemplo, un año haces cinco programas, ¿no? Y te fue bien, pero te cansaste y llegaste casi muerto al final, el año que viene no podés repetir 5 programas, tenés que hacer 6, 7 o 10. O sea, porque tenés como que aumentar, acelerar tu producción. Y eso viene de las máquinas, o sea, es el principio rector de nuestra sociedad productiva hoy. Tenés que acelerar, hacerlo más rápido. Si no lo podés hacer más rápido, tenés que hacerlo más barato, pero siempre más rápido. Entonces eso es, lo tenemos incorporado. Y es una paradoja, porque vos sabes que nosotros comenzamos a hacer las cosas más rápidas, la humanidad me refiero, con el fin de poder tener más tiempo para vivir y disfrutar, ¿no? Por ejemplo, sembrar, si te costaba menos tiempo con la maquinaria, vos tenías más tiempo de descansar, bueno, de estar con tu familia. Si vos tenías que hacer un auto, una mesa o una silla, con las maquinarias de cortar las maderas y demás implementos y materiales, te permitía dedicar ese tiempo. Lo que pasa es que nos hicimos una trampa al solitario. Liberamos tiempo, pero no se nota el tiempo liberado. Si yo te pregunto a vos, como también a cualquier oyente, la cantidad de tecnología que nos ahorra tiempo, ¿no? Desde la inteligencia artificial que tenemos hoy hasta, no sé, los teléfonos, los mails, que ya no mandamos cartas y van inmediatamente, la forma de pago de la factura, que ya no tenemos que ir a hacer cola a una ventanilla claro. para poder pagar, y todo ese tiempo liberado, ¿se lo consumió quién? No lo consumimos nosotros. No hay calidad de vida, no hay calidad de relación, no hay más relación, se lo consumieron otras actividades. Eso fue la trampa mortal. Liberamos tiempo y hicimos más cosas, no hacemos más cosas uh-huh. por día, pero la sensación es que no tenemos tiempo. ¿Viste? Es paradójico, liberamos tiempo y
0: sí,
1: no claro. tenemos tiempo.
0: Y, sí, absolutamente.
1: Y esto, es patológico, o sea, porque nos sentimos mal por esto, no tenés tiempo de nada. Es igual que la percepción del año. Estamos en julio, ¿no? Estamos 16 de julio, ya pasó la mitad del año. Lo que viene ahora claro. dentro de poco es fin de año, vemos los shopping y se nos fue el año. Y eso te da una sensación de desasosiego, viste, que se te fue el año, que las cosas que vos querías no podías hacer, que tenés un año más de vida, ¿no? Y eso es porque no disfrutamos un poco el presente. Pero vos sabés que esto de la inmediatez es que reducimos el tiempo, y esto es importante, reducimos el espacio o el tiempo entre el deseo y la satisfacción. Este fue el gran veneno de nuestra cultura en lo que es la inmediatez.
0: A ver, ¿no? ¿Cómo es eso?
1: Seguro. En la época que éramos chicos, yo siempre voy a esto. A vos se te ocurrió una bicicleta, te gustaba una bicicleta, o una pelota nueva o algo nuevo, y tus viejos te decían, ese era el deseo, la bicicleta, la pelota nueva, ¿no? La muñeca, en el caso de alguna niña. Uh-huh. Entonces, ese era el deseo. Entonces a vos te decían, bueno, ¿para qué la voy a comprar? No. ¿Para qué vamos al shopping y buscamos una? No. Te decían, bueno, pedísela a los Reyes. Si, si estabas en febrero, marzo o en enero, la quedaste. Porque tenía como para un año más, ¿no?
0: Sí.
1: Y a su vez, o sea, el deseo, la satisfacción del deseo era mucho mayor, ¿no? Era mucho más lejana. Y encima a veces te decían, bueno, pero hay que ayudarle a los Reyes porque hay muchos niños y no sé qué. Vos también tenés que empezar a ahorrar, ahorrabas para la bicicleta, y todo ese tiempo que vos estabas deseando, estabas andando en bicicleta o jugando a esa pelota, jugando con esa muñeca. No sé si me entendés. En
0: sí,
1: tu
0: claro.
1: deseo, en tu imaginación, no, que le ibas a poner no sé qué, que le ibas a hacer de tal color, que le ibas a poner los cartoncitos en los rayos para que hiciera ruido motor, ibas como inventando toda esa fantasía. Y entonces cuando venía la satisfacción, vos tenías mucho tiempo de deseo y eso te hacía valorarla mucho. Si me permitís, me voy a Saint-Exupéry, el Principito, ¿no? ¿Te acordás del Mirá Principito?
0: Vos. Sí, claro. Porque lo esencial es invisible a los ojos.
1: Exactamente, y tiene varias frases buenísimas, pero una en la conversación del zorro y del Principito, ¿no? ¿Te acordás que el Principito custodiaba, tenía una rosa, ¿no?
0: Exacto.
1: Una rosa que tenía abajo una campana que la quería. En un momento dado se encontró que en la tierra o en donde estaba él había muchísimas rosas y él dijo, mi rosa me mintió porque me dijo que era la única, ¿tá? Y de repente muchísimo. Y el zorro, sí. El zorrito le dijo una frase que fue matadora, dice, fue el tiempo que pasaste con tu rosa la que lo hice tan importante, ¿no? El tiempo que deseaste a tu bicicleta fue lo que lo hizo tan importante cuando vos la tenés y el tanto tiempo lo disfrutaste. O sea, el tiempo de deseo termina siendo el tiempo de valor que le doy a las cosas. Y esto es importantísimo darse cuenta. Porque si yo tengo se me ocurre una cosa y satisfago enseguida, ¿no? Enseguida se va el deseo y viene la decepción. Y ya quiero otra cosa, ¿vale? Otra inmediatez. Es lo que nos pasa a veces cuando, viste, compramos juguetes para niños o cosas para nosotros, ¿no? Se nos ocurre, vemos un teléfono nuevo, una computadora, y ya voy y me pongo en crédito y la tengo, y después que la tengo me da como una insatisfacción porque me doy cuenta que no era tanto como me decían, que es más lenta de lo que parecía, pesa más que la anterior, ¿no? Y, o sea, porque no decía mucho ese tiempo, cuando yo lo adquiero, eso baja. Y ese es el costo de la inmediatez. La desilusión de la inmediatez y se da en cantidad de cosas. Se da hasta en las relaciones humanas, ¿no?
0: Sí.
1: Cuando yo veo a una persona, esa persona me enamora y en poco tiempo consigo toda esa persona, ¿no? Y después, me doy cuenta que. Y es lo que dice el zorro de la rosa, ¿no? Al Principito, ¿no? El tiempo que pasamos a veces deseando una cosa es lo que el tiempo que la valoramos después. Y esto nos pasa
0: bueno.
1: con todo, ¿no?
0: Es muy ilustrativo es eso.
1: Sí, por eso vos sabés que, a ver, yo lo uso a veces en los cursos, la frase del Principito, porque es mucho más representativa, más ilustrativa, como vos decís, que decir esta distancia entre el deseo y la satisfacción, ¿no? O el tiempo que aplicamos al deseo. Y hoy deseamos y tenemos, un poco es el mercado, ¿no? El llame ya, los mercados por plataforma, ¿no? Las plataformas de conocimiento de gente, no importa, vos decime cualquier cosa que tengas un deseo en este momento y en el teléfono te lo estamos buscando y capaz que en este mismo momento lo podemos estar pagando. Entonces ahí viene una ansiedad que es el transporte, ¿no? Cómo te llega a tus manos, sobre todo un micrófono, unos auriculares nuevos que vos estás necesitando, ¿no? Y encontrás unos fenómenos grandotes, preciosos, divinos, con anulación de ruido exterior y no sé cuánta cosa más, y lo compramos ya ahora. Ahí el deseo y la satisfacción empiezan a correr en cuando vos los tengas en tu poder. Y te dicen, llega mañana, entre las 2 de la tarde y las 6 de la tarde. O sea que, imagínate, antes vos tenías que recorrer comercio, probarlos, hablar con gente para que te recomendara, ir con alguna con alguna marca, preguntar en algún lugar de esa marca, o probar a alguno de tus compañeros que tuviera o amigos que tuviera. Bueno, hoy en día, en segundos, satisfaces. Y después te das cuenta que no es la propaganda.
0: Sí. No, es interesante porque, viste que el planteo es cultura, de la inmediatez, ¿no? Es decir, ya no estamos hablando de una corriente, o ya estamos hablando de una cultura que es mucho más amplia. Bueno, eso es tu tema, digamos, ¿no? Pero mira, al hablar de una cultura, uno está hablando de, primero, una realidad que seguramente vino como para quedarse y que va más allá de nuestro metro cuadrado, digamos, ¿no?
1: Y va más allá también de nuestro metro cuadrado, como bien decís tú, y también va más allá de la edad que tenemos. O sea, porque esto, como tú decís, cultura, es transgeneracional. Porque le puede pasar a alguien de 80 años que está buscando algo para comprarse, ¿no? Entre el espacio esté reducido entre el deseo y la satisfacción, como un niño, ¿no? Que ya empieza a querer cosas que ve en televisión. O sea, nos pasa a todos, o sea, abarca a toda la sociedad. Eso es impresionante. Por eso es que la cultura, mírate. Aparte, una de las cosas peores es que el tiempo se volvió una mercancía, y esto te lo explico. Acá no ha pasado todavía, pero en algún momento va a venir que vos compras algo y, bueno, está pasando en alguna medida, ¿no? Entonces, bueno, eso te salió, no sé, 1.000 pesos, ¿no? Y el envío

0: sistema de entrega más rápido, pero esto que es comercializar el tiempo y comercializar, disminuir más todavía entre el deseo y la satisfacción. No te digo un medicamento, eso obviamente, si es un medicamento o algo para curarte o algo para irse el dolor, por favor, que sea lo más rápido posible, por supuesto. Y esto a veces claro. En satisfacción de un teléfono, de una computadora, de un jogging, ¿no? O de, no sé, de una pelota, de lo que sea. Si tú lo querés más rápido, te lo llevamos, te sale muchísimo más. Entonces la gente termina pagando muchísimo más de lo que vale el objeto por la simple ansiedad de tenerlo cuanto antes, inmediatamente.
1: Ahora, vos dijiste algo al... No, está perfecto, es tal cual. Además, clarísimo el concepto, Ricardo. Pero vos hoy, hace un ratito, dijiste algo que a mí me llamó la atención y te lo quiero preguntarte esto. Dijiste que esta cultura de la inmediatez se da en las relaciones interpersonales también. Es decir, ¿cómo se da esta realidad de la inmediatez en una relación con la otra persona?
0: Te doy el paralelismo, capaz que con tiempos un poquito anteriores a nosotros. Vos sabes, las palabras que vos las conocés porque sos de mi mismo ambiente, pero capaz que muchos oyentes también de cierta edad, o si no son jóvenes, la deben haber sentido. La palabra, si yo te digo dragoneo, ¿a qué me refiero? Sí, claro.
1: A un prenoviajo, digamos, ¿no?
0: Exactamente, ni siquiera sin prenoviazgo, iba que bichabas, ¿no? Ibas a
1: un chichoneo.
0: Capaz que era un cruzarse, ¿no? En algún lugar y una miradita, ¿no? Alguna conversación, claro. Viste que vos con los amigos, que vos veías que miraba, ese era el dragoneo, que era lo mismo que antes los más viejos decían arrastrar el ala, haciendo un paralelismo a la seducción sí. de las aves, ¿no? De las gallinas sí, y de las palomas. Sí. Pues sí, tienen como una cosa que estiran el ala y se rascan el ala, que es una parte un ritual de seducción.
1: Arrastrar es como una danza.
0: Es una danza, exactamente, es una danza. Del dragoneo era que vos empezabas como a bichar, a mirar, ¿no? A averiguar, a ver cómo se llama, a averiguar que no, con quién anda, quién es amigo, etcétera. Entonces como que empezabas todo un proceso de muy muy lento, no sé si muy lento, pero sí paulatino de conocimiento y acercamiento a la otra persona, y empezabas a ver señales paulatinas, ¿no? Te respondía una mirada, en algún momento te cruzabas y conversabas algo sin sentido, o sea, algo muy simple, ¿no? Y después hasta que en algún momento te cruzabas y quedabas de alguna salida o algún encuentro en la kermés, en la parroquia, ¿no? En cualquier lugar, ¿no? En la plaza del pueblo, del lugar. Y esto era un proceso. Hoy esto se reduce a segundos. Vos ves en una plataforma a alguien, le mandás una no sé qué, la persona te contesta, ¿no? Un touch, ¿no? Un toque, ¿no? Y empezás a conversar. ¿Cómo te llamas? Al poco rato ya estabas haciendo preguntas, a veces muy directas y muy personales. Eso ya simplemente en la plataforma. Pero a veces también personal. Hoy la gente, para mi gusto, es mucho más arriesgada. Los jóvenes son mucho más arriesgados y son mucho más desinhibidos que lo que éramos nosotros. Eso estaba bien, está bien, ¿no? Que sean mucho más desinhibidos. En poco tiempo encaran, hablan, no sé qué. O si no, las señales son muy, pero muy claras, ¿viste? Que no era tanto de que sí, pero que no, que paulatino. Y esto es porque se reduce muchísimo entre todos los tiempos. Así, y volvemos a la rosa, a veces las relaciones son tan rápidas que después del enamoramiento, después de, entre con mucho respeto y entre comillas, la adquisición del afecto de la otra persona, después vos empezás a decir, pero no era lo que yo pensaba. Lo mismo que con el teléfono, ¿no? Con la computadora, con la pelota, con el jogging. Pero no era así como yo pensaba, y eso nos pasa, ¿no? O sea, haber deseado tan poco una persona, o sea, haber vivido tan rápido este proceso que es de, ojo, que es de madurez. En realidad estos procesos, no, cuando son de otra persona, no son de conocimiento. A veces pensamos que solamente son de conocimiento. Son de madurez de la relación y mía también. O sea, y de la otra persona. Sí. Porque estamos como... Sí. ¿Te acordás estamos como los viejos, ¿no? ¿Te acordás antes para conectarte a internet, los chillidos que hacía la computadora y contestaban?
1: Sí, claro, sí, sí.
0: Chichu, chichu. Es más o menos así. Es una comunicación que va como dando sonidos y reproduciendo sonidos, no paulatinamente, pero significa una no solamente un conocimiento.

0: conocimiento, sino una madurez. Nosotros maduramos en relación a los otros, y no solamente afectivas, te digo, todo tipo, un amigo, no alguien que conoces, vas como dando cosas que te gustan, cosas parecidas, cosas que no son ni siquiera parecidas a vos, pero son complementarias a tu personalidad, ¿no?
1: Claro,
0: cosas que en algún momento te sorprende o te molestan, pero te das cuenta que son muy valiosas para la otra persona y por eso vos te las bancás, que eso es importantísimo, ¿no? Uh-huh. Capaz que no sé, que no te gusta, no sé, salir el fin de semana, o sos más quieto, pero bueno, otra persona valora mucho y vos haces un esfuerzo. Eso es parte de la madurez del conocimiento y se va tiempo.
1: Claro. Ahora, volviendo al tema de la inmediatez, una de las consecuencias puede ser esto de la falta de paciencia que cada vez vamos percibiendo más en nuestra sociedad, y lo digo a nivel general, en la charla con alguien, en cuando vas a hacer un trámite, cuando estás en el tránsito, es decir, ¿tendrá que ver esto de estar acostumbrándonos y de esas generaciones que ya vienen con la inmediatez incorporada, el hecho de perder esa capacidad de esperar, de ser paciente, de no reaccionar tan, digamos, desde las entrañas?
0: Retruco. Más allá, vos tenés mucha calidad, mucha sensibilidad para esto. Sí, hay un concepto que se llama erosión de la paciencia cognitiva, ¿no? Y vos uh-huh. hablaste de la paciencia y me llevaste directamente a esto, que es importantísimo. Que no va solamente en que quiero que me atiendan ya. Tanto es la impaciencia que se ha traducido como impaciencia cognitiva. ¿Qué significa? A mucha gente, y sobre todo los jóvenes, si yo le pongo más de una hoja para leer, dice, ¡oh! Es un texto larguísimo, ¿no?
1: Sí.
0: Tengo que poner una. Te digo, man, en los sistemas educativos dicen, haga frases cortas y pequeñas que no superen, ¿no? Ya no es esto, lean un libro, lean un capítulo. Si vos llegas a decir hoy en día, a veces en ambiente de facultad, bueno, tal libro, y te preguntan, ¿qué capítulo? Tal capítulo, y te preguntan, ¿de qué página a qué página? ¿No?
1: Claro, claro.
0: Entonces, a veces si te agarran mal, decís, mira, de la página que dice página 1
1: sí,
0: hasta la página, no sé cuándo termina. Porque, seguro, porque es tanto esto, ya ni siquiera, no sé, hay como una reacción adversa a leer un gran texto. Te digo más, y apuesto más, y retruco, vale 4, ¿no? Hasta para escuchar las personas que titubean, tartamudean o hablan lento. Tenemos una uh-huh. impaciencia que es impresionante. Viste que hay gente que, por ejemplo, termina la frase. Si hay alguien que habla lento, hay alguien que le está terminando las frases. Mirá,
1: sí,
0: yo venía a hablar contigo. Y a veces
1: sí,
0: se da en vínculos afectivos. Viste que vos, dos personas que vienen, a veces una consulta o no, o te debe pasar a vos hablando. Está alguien que trata de explicar su problema y quien lo acompaña te está terminando las frases del otro, ¿no? Hay como una impaciencia.
1: Absolutamente. Sí.
0: Y esto es lo mismo que vos decías, la falta de paciencia, ¿no? Falta de tiempo al tiempo,
1: sí.
0: ¿no?
1: Ricardo, estoy hablando de algo que sucedió en el Mundial. Viste que Bielsa dijo que supuestamente los jugadores le pidieron que no hablara tanto, que no hablara más de 10 minutos, ¿no?
0: Ese es el deterioro cognitivo de la nueva juventud.
1: Claro, lo dijo públicamente, ¿no?
0: Sí.
1: Y estamos hablando de profesionales.
0: Y me imagino en tu función, en tu profesión, no sé, en tu don de sacerdote, lo que debe ser, cada vez tiene que ser los no sé, la palabra, la homilía lo más chica posible, ¿no?
1: Sí.
0: Si no, se te duerme.
1: Sí, sí. Sí,
0: no,
1: sí.
0: Y ojo, en esta erosión de la paciencia cognitiva tiene un impacto en realidad neurológico, por lo menos no sé si neurológico, pero sí cognitivo, que la gente te resiste poco una concentración, ¿no?
1: Uh-huh.
0: Poco tiempo. Y esto se está viendo en los jóvenes y se está viendo en otras personas. O sea, estamos erosionando nuestra capacidad de concentración. Solamente aquellos que por ejemplo les gusta leer, ¿no? O les gusta pensar, o les gusta orar, o les gusta meditar, y en esto pongo varios tipos de cosas, que saben manejar el tiempo y la dedicación en una sola cosa, se están salvando. Pero mirá que es una, yo te diría que es una epidemia. Mucha gente, no, si vos le hablas más de 10 minutos como esto, se pierden, no tiene capacidad su cerebro, ya no tiene capacidad de registro. No te hablo 45 minutos, que es una clase. 10 minutos que le hables de un concepto, ya, ¿podemos hacer un recreo? ¿No? ¿Podemos hacer? Y ojo, el sistema educativo también ha permeado esto. Te dice, cada tantos minutos, cambia de tono, es lo otro, acepta lo otro, ¿no? Pone un esquema, como también para ir permitiendo que la gente te siga, ¿no? Pero sí, sí, es exacto el ejemplo que tú das.
1: O sea que culturalmente, digamos, cada vez más nos vamos a encontrar con este tipo de fenómenos debido justamente al tema de la inmediatez.
0: Exactamente, culturalmente, y se está metiendo nuestra biología, te diría, ¿no? Con todo esto, con esta capacidad pequeña, ¿no? De cada vez más pequeña, más concreta, de tener la atención. Yo creo que dentro de unos años, si seguimos este camino, las clases ya no van a ser de 40 o 45 minutos. Van a ser de mucho menos, porque nos vamos a dar cuenta que no tienen capacidad de concentración. Y otro problema que está con esto de la concentración y de la inmediatez es que perdimos la capacidad de aburrirnos. ¿Te acuerdas que hablamos hace un tiempo en esto, no?
1: Sí, me acuerdo.
0: Hoy los sistemas educativos más avanzados están promoviendo el aburrimiento creativo. ¿Sabés lo que es el aburrimiento creativo? Era cuando vos le decías a tu madre, mamá, estoy aburrido. Y tu madre te mandaba para afuera o a estudiar o a hacer. Ese es el aburrimiento creativo.
1: Ah, bueno, claro, fue lo que hablamos el otro día contigo, que nos pasaba a nosotros cuando estábamos aburridos, creábamos, yo me acuerdo de generar cosas.
0: Sí, entre armas, cosas, inventamos situaciones, no sé qué. Reproducíamos escenas en fuertes chiquitos en la tierra, o reproducíamos cosas en la tierra, ese es el aburrimiento creativo, y hoy los sistemas más avanzados están recurriendo al aburrimiento creativo, ¿no? Ya en el tema de la máquina. Y ojo, una gran sorpresa que también da mucha esperanza: el niño, cuando descubre el aburrimiento creativo, lo prefiere la inmediatez de las máquinas. Eso es una gran luz de esperanza, ¿no? O sea, que el gurís cuando... A ver, nos pasa a veces, vos le regalás una tablet, ¿no? Y al rato lo ves jugando con una latita y un palo, ¿no?
1: Exactamente.
0: Y vos decís, lo que gasté con la tablet, mira, está jugando con... gracias a Dios que está jugando con una latita y un palo, ¿no? Porque está creándose... está recreándose en realidad. Y en esto de la inmediatez y del tiempo, no quiero irme sin hacer una referencia a algo que nos preocupa mucho, que es el tema de la crisis del cuidado y la empatía, que tiene mucho que ver, la inmediatez tiene mucho que ver con esto. Sobre todo el tema del cuidado, porque el cuidado es una acción, estoy hablando también de toda la vida, y sobre todo los límites del niño y del viejo. No, los cuidados en los extremos, estos niñas y vejez, se requiere de mucho tiempo. El cuidado es de calidad si tiene tiempo de dedicación. Fíjate a veces, porque bueno, tiempo de fortalecimiento de la persona. Si el niño lo estamos enseñando a lavar los dientes, ¿no? O al adulto mayor lo estamos ayudando, ¿no? A ir al baño para lavarse la mano y la cara, no podemos ir con un aparato que le lave las manos y la cara y ya está, ¿no? O al niño, mira, no te preocupes, le pongo el cepillo de dientes electrónico, le doy una vueltita, un buche de esto y ya está, rápido, ¿no? La ansiedad, ya tenés limpito los dientes, porque acá estamos perdiendo la capacidad del cuidado, ¿no? De dedicar tiempo de calidad para que la otra persona se sienta digna, ¿no? Y tenga sus capacidades a pleno. Sí, quedó claro esto. Pero sí, tiene mucho que ver con esta cultura de la inmediatez. Rápido, bueno.
1: Absolutamente.
0: Bueno, vamos a hacerlo más rápido, vamos a inventar cosas para hacerlo más rápido. Los niños que crezcan más rápido, ¿no?
1: Que hagan cosas más
0: rápido. Deber de hacer una redacción, elegí la historia que te gustaría contar. Entonces tenés 5 dibujitos en la pantalla, ¿no? no me, si yo te, ya no te pregunto cómo estás, te pongo tres caritas, una feliz, una con la boca así horizontal y una triste, y decime, ¿cómo estás? Toca. ¿No? Y eso me va a decir cómo está. O sea, estamos perdiendo muchísimo. Y mira que nos pasa bueno, a toda la generación. Sí.
1: Y me parece que también lo que abona es todo este campo tiene que ver con la tecnología, ¿no? Pienso en la inteligencia artificial, en el ChatGPT, donde vos ya ponés la pregunta y automáticamente tenés la respuesta. Ni siquiera tenés que ir a buscarla, ¿no? Es decir, eso me calculo, mirándolo con ese sentido común, que abona todo esto, ¿no?
0: Se abonará. Aparte, ahí no tenemos tiempo humano, ahí tenemos tiempo máquina. O sea que hay un techo, ¿no? Hay un techo. No sé, yo trabajo en algunas cosas con la inteligencia artificial y las veces que le he pedido cosas muy complicadas de comparación de documentos, que este y el otro, te demora un poco más. Pero va a llegar un momento que ya no puede ser inmediato una cosa, ¿no? Porque en realidad lo que me está dando es una imagen de lo que yo, del proceso que tengo que hacer. ¿Sí? Me expliqué bien. O sea, llega un momento de que la velocidad ya cuarta o limita la funcionalidad. ¿Cómo es todo el cuidado? Si lo aceleramos, ¿no? Va a dejar de ser cuidado, ¿no? Y si no dedico un tiempo a una lectura, va a dejar. No me sirve que me digan lo que dice el texto, ¿no? Porque yo dejé de aprender a leer y a entender, como pasa ahora, la comprensión lectora. ¿Ah?
1: Claro.
0: ¿Qué significa? Entonces, a veces estás, y no solamente en jóvenes, también en personas mayores, el tema de la comprensión lectora, por lo menos madurez, es impresionante. ¿Sabes qué?
1: Bueno, Rick, sí.
0: No me quería ir sin una palabra, viste que a veces cada tanto te paso alguna palabra nueva, algún estudio nuevo. Dromología, ¿no?
1: La dromología.
0: Estudia la dromología con D, dromología. El que la empezó a usar fue Paul Virilio, que es un científico. Bueno, estudia el urbanismo y la cultura, es un teórico de la cultura, es francés, ¿no? Que empezó a usar la palabra dromología para ver el tema de la velocidad. Porque la ansiedad, ¿no? Y la inmediatez tienen mucho que ver cómo estamos procesando la velocidad. Y es interesantísimo lo que este hombre ha empezado a descubrir, ¿no? Los impactos de la velocidad. O sea, está empezando a ver los impactos de la velocidad hasta en la biología nuestra, ¿no? Estamos comiendo más rápido que antes y nos está haciendo peor, ¿no? Estamos conociendo gente mucho más rápido, estamos leyendo más rápido, estamos durmiendo menos porque queremos estar más tiempo y más rápido. Y desde lo ilógico, la cantidad de accidentes que hay porque los autos son más rápidos, porque los trenes son más rápidos y descarrilan, ¿no? Y está mostrando cómo en esta dromología, cómo la velocidad en realidad nos está haciendo un daño tremendo. Y él separa como dos tiempos. Uno es el tiempo vivo, ¿no? El de la día de la noche, o sea, el tiempo que manejamos en nuestra vida, y otro es el tiempo que dice real, que es la espontaneidad, todo lo informático, lo que vos decís, la inteligencia artificial. Sí, estamos perdiendo la capacidad de vivir en el tiempo vivo, ¿no? Y lo único que nos va a quedar, vamos a tener que dominar el día y la noche con algún botón, ¿no? Para que el día que nos va mal, lo pasemos más rápido, que ya existe una tecnología que es muy mala, la medicación. A veces hay gente que en un día malo o toma una sustancia o toma algo como para que pase más rápido. Perdón, era para mandar una más que
1: no, clarísimo, una de las palabritas clarísimo. Que me gusta. Así que nos quedamos con esa palabra también.
0: Dromología.
1: Ricardo, te agradezco infinitamente. Te mando un abrazo y la seguimos, ¿eh?
0: Bueno, un abrazo grande. Gracias, che. Hasta luego.
1: Buena semana. El sociólogo Ricardo Alberti con nosotros, como todos los jueves, compartiendo columnas que nos ayudan también a pensar y a poder entender la complejidad de nuestra realidad. 7 minutos van de las 23 horas, hacemos una pausa. Oscar Romero está en la puesta al aire. Recordá que nos podés escuchar a través de Radio Oriental de Montevideo, Uruguay, y a través de Radio SAG, a través de su aplicación para los celulares, Radio SAG, desde Argentina, desde Buenos Aires, pero también con repetidoras en todas las provincias. Así que un saludo grande a nuestros hermanos argentinos. El domingo somos Argentina, yo por lo menos, aunque me encanta España, Amo España, pero bueno, me siento muy hermanado con nuestros vecinos argentinos, así que Dios quiera que Argentina pueda levantar la copa. Sé que muchos de ustedes que no me están escuchando me estarán puteando, porque Uruguay no es muy afín a la Argentina, pero bueno, a mí me encanta cómo está jugando Argentina, cómo viene llevando adelante los resultados en estos últimos partidos, la garra que le pone, el corazón que le pone, la verdad es admirable. Así que, gente de Radio SAG, aguante Argentina, el domingo estamos ahí, hinchando por ese hermoso país que tienen ustedes. Hacemos la pausa. Ah, tengo un mensaje por acá. Buenas noches, excelente programa, muy interesante las notas, la información, no tienen desperdicio. Gracias, bendiciones, abrazo desde Punta del Este, Marianelli. Mirá vos, Marianelli, bueno, bienvenida, un abrazo grande. No recuerdo haber recibido un mensaje. Tenemos a María Eugenia de Punta del Este, que siempre está ahí. Pero Marianelli, no sé si es la primera vez que nos escribe, si es así, bienvenida. Y me alegro que te guste el programa. Y esperamos seguir contando contigo también, ¿eh? Después por acá dice, saludos, pido oración por mi padre Felipe, que en estos días recibirá una intervención quirúrgica sencilla, pero de todos modos ponerlo en manos de Dios. Nos escribe Laura. Bueno, como no, vamos a tener presente a Felipe, Laura, y después nos contás cómo evoluciona todo. Hacemos la pausa, Oscar, y seguimos.
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0: Bueno, volvemos. Volvemos, señores. Seguimos adelante. 14 minutos van de las 23 horas. Vamos a actualizar los datos del tiempo, a ver cómo se está presentando esta jornada. 20 grados de temperatura. La humedad 74%, aunque a mí me parece que está más alta, pero 74%. Comenzamos con 19 grados 4 décimas. Ahora estamos en 20 grados, o sea que aumentó un poquito la temperatura. Recuerden que se pronostican lluvias para mañana todo el día, el sábado todo el día, el domingo, el lunes, y podría aflojar un poquito el martes. Y hay un aviso de mucha lluvia y tormentas fuertes, puntualmente severas. Así que estén atentos al clima. ¿De acuerdo? Bueno, 093-493-952, en este caso hoy, porque no estoy en los estudios de la radio, es solamente a ese número, ¿de acuerdo? Bueno, mañana viernes vamos a tener en la primera hora la catequesis del padre Guillermo Buzzo, también la fe y el arte con el profesor Santiago Zavala, la segunda parte, y después momentos para crecer en la fe. Esa es la propuesta de mañana. Recuerden que vamos de lunes a viernes de 22 a 0 y que los sábados al mediodía, junto con Daniel Bianchi, estamos en vivo en La Picada, los sábados desde el mediodía hasta las 3 de la tarde. Hace un par de días, antes de ayer, se invitó a la prensa a un desayuno por parte de la iglesia en la sede de la Conferencia Episcopal del Uruguay, donde allí el cardenal Daniel Sturla. Y también estuvo presente el español Yago de la Sierva, que vamos también a escucharlo. ¿Quién es Yago de la Sierva? Bueno, Yago de la Sierva es un periodista, profesor universitario español, es un profesional en la gestión de comunicación y es licenciado en Derecho Universal de la Universidad de Santiago de Compostela, en España. Y entre otras cosas, bueno, él ha tenido como periodista... por ejemplo, la fundación de Rome Reports, esta agencia católica de noticias, que nosotros también muchas veces utilizamos mucho material, y es especialista en comunicación corporativa, y entre otras cosas organizó la Jornada Mundial de la Juventud en el año 2011, y estuvo mucho que ver con lo que significa lo que significó la visita del Papa a España. Bueno, está acá, estuvo acá en Uruguay y también estuvo presente. Pero ahora vamos a escuchar al cardenal Sturla, que brindaba la conferencia de prensa a los medios que se hicieron presente, hablando justamente de la posible visita del Papa en el mes de noviembre. Lo escuchamos.
1: Lo primero que nada es la alegría enorme de que venga el Papa al Uruguay. Nosotros hace casi 40 años que fue la venida del Papa Juan Pablo II, que fue algo inolvidable, y aparte tuvimos ese doblete de visitas 87 y 88, que fue algo insólito, nunca se ha dado eso de un papa que viaje dos veces, dos años seguidos al mismo país, y ahora estamos muy expectantes por la venida del Papa León, que es de las primeras visitas que está haciendo este papa y será la primera visita a Latinoamérica, o sea que nos podemos considerar privilegiados por eso. Yo voy a contar que ni bien fue elegido Papa, el Papa León, el Cardenal Prevost, yo le dije ya en el saludo de inicio, Santo Padre, lo esperamos en el Uruguay. Recuerde que Francisco no visitó Uruguay y Argentina, así que lo esperamos. Y en la cena que hubo después de la elección en la Casa Santa Marta, el Papa, recién electo, fue pasando por cada mesa donde estábamos los cardenales, y ahí cuando pasó por la mesa donde yo estaba sentado, y estaba el cardenal Poli de Argentina, arzobispo emérito en ese momento ya de Buenos Aires, el cardenal Poli le dijo, Santo Padre, tiene que ir a la Argentina que el Papa Francisco no visitó. Y el Papa le dijo, sí, a Argentina y a Uruguay, me miró a mí. O sea que lo tenía claro desde el primer momento de la elección. Así que estamos muy contentos de que venga el Papa y de lo que esto significa para los católicos del Uruguay, sí, sin duda, pero para el Uruguay entero, y eso es algo muy importante, porque el uruguayo, laico, etcétera, etcétera, pero en el fondo el Papa es el Papa, y todos experimentamos eso que quizás también el año pasado, cuando la elección, uno decía, está todo el mundo pendiente de una chimenea que larga humo, y esa chimenea del humo blanco, bueno, fue una señal de lo importante que sigue siendo el Papa en el mundo y en el mundo occidental.
2: ¿Ya está previsto en qué departamentos estaría?
1: Pero primero el tema fechas, que por ahí salió. Digo lo siguiente, el Papa viene en noviembre. El Papa tiene una agenda que comenzará posiblemente entre el 5 y 6 de noviembre hasta el 10, 15 de noviembre. En ese tiempo el Papa visitará Uruguay, Argentina, Perú. Esa es la propuesta, digamos así. Obviamente la Santa Sede lo confirmará seguramente a finales de este mes de julio. Pero ¿cuándo viene al Uruguay? Bueno, está el anhelo nuestro de que venga, seamos los primeros visitados. Ese es el anhelo y un poquito, podemos decir, hay muchos indicios de que va a ser así, pero todavía no está la fecha confirmada y para eso debemos esperar que la Santa Sede haga el anuncio oficial, que será seguramente, así nos lo han dicho, a finales de este mes de julio.
2: ¿Departamentos?
1: Bueno, Montevideo, sin duda, bueno, va a aterrizar en Canelones, porque el aeropuerto de Carrasco está en el departamento de Canelones. Montevideo va a estar, Florida también. ¿Por qué Florida? Porque en Florida está el santuario de la patria, el santuario de la Virgen de los 33, que es la patrona del Uruguay. O sea, Montevideo, Florida están confirmados. La idea es que vaya a un departamento del norte y seguramente sea, o posiblemente sea Paysandú, pero como todavía no está confirmado, tampoco hay que levantar falsas expectativas, porque después es una decepción, ¿verdad? Pero es posible. Ya hubo un primer adelanto, una visita que se llama de avanzada, de la visita del Papa, que estuvo la semana pasada aquí en Montevideo, en Florida, y fuimos también a Paysandú.
3: ¿Cuál será la celebración principal, la misa principal que se lleva adelante en nuestro país? ¿Está previsto, por ejemplo, el Estadio Centenario, Cardenal?
1: Bueno, lo que está previsto es que habrá una misa en Florida, sobre todo si coincide. Este año, aparte, se da un hecho singular. La fiesta de la Virgen de los 33 es el 8 de noviembre, pero nosotros la celebramos siempre el segundo domingo de noviembre. O este aquí que este año es domingo 8 de noviembre, el segundo domingo. O sea, yo creo que sería un regalazo para la Virgen y para todos que allí podamos celebrar la Santa Misa con el Papa presidiéndola. Cuando estamos, el año pasado celebramos 200 años del comienzo de esta advocación mariana que está ligada al surgimiento de la patria, a los hechos históricos de 1825.
4: Con respecto a la agenda, ¿está previsto, por ejemplo, que se reúna con el presidente de la República, que visite el Parlamento, que tanta controversia ha generado esto también?
1: Bueno, la visita del presidente, por supuesto. Recordemos además que el presidente Orsi le cursó la invitación personalmente al Papa, porque el presidente Orsi visitó la Santa Sede y allí le entregó al Papa la invitación, le hizo la invitación formal para la visita. O sea, sin duda va a ir a encontrarse y tendrá un encuentro personal con el presidente. En cuanto a lo del Parlamento, es posible que el Papa visite el Palacio Legislativo, pero no está, digamos así, en el pensamiento de la Santa Sede el que el Papa visite los parlamentos de los países donde es invitado. Es decir, han sido excepciones. Lo de España recientemente fue una excepción. El Papa Francisco estuvo en el Congreso de Estados Unidos, el Papa también estuvo en el Parlamento italiano, el Papa Ratzinger estuvo en el Parlamento alemán, pero son excepciones. Normalmente los papas no visitan los parlamentos. Así nos lo han dicho. Y como acá se ha prestado a cierta controversia, el Papa no está para entrar en las polémicas, digamos así, que se pueden suscitar. El Papa es un factor de unidad y si eso suscita polémica, seguramente no hablará en el Parlamento. Otra cosa es que haga una visita de Estado y, por lo tanto, que quizá visite también al Poder Legislativo, es decir, a la vicepresidenta, etcétera. Pero eso, bueno, estará por verse.
2: Según muchas organizaciones sociales con causas benéficas que van a querer tener unos minutos con el Papa, ¿será difícil priorizar? ¿Está previsto eso en algún lugarcito en la agenda?
1: Bueno, una de las visitas que hizo esta delegación fue a un lugar que está en el corazón de la Iglesia uruguaya, que es la cuenca del Casabalde. Y ahí, concretamente, en la zona del barrio Borro, hay una posibilidad muy cierta de que el Papa vaya allí. Nosotros queremos mostrarle al Papa, de algún modo, todo lo que la Iglesia realiza. Miren, Si uno en el Borro va y se pone en donde está la parroquia de Nuestra Señora de Guadalupe, en un radio de 10 cuadras para todos lados, hay una decena de obras sociales católicas. Entonces es importante que se las mostremos al Papa y que también esas personas puedan tener un encuentro con el Santo Padre, y eso es lo que queremos, y eso sin duda se va a realizar. Está dentro de lo que nosotros priorizamos en la agenda del Papa en su visita a Montevideo.
4: ¿Qué se puede conocer con respecto a la preparación? Porque si está avanzada, visitó estos lugares, porque es muy factible el Papa visite estos lugares. ¿Qué preparación hay que tener en todos estos lugares que va a visitar el Papa?
1: Bueno, una cosa que hay que tener en cuenta es que el Papa viene con un montón de gente. Es decir, no es que solo venga el Santo Padre, no, al Papa lo acompañan un séquito, digamos, que tiene al secretario de Estado, a otros cardenales, pero además hay un montón de periodistas, yo diría 60, 70 periodistas, se mueven con la visita del Papa. Después están todos ustedes, es decir, como en Argentina estarán los de Argentina, en Perú los de Perú. Entonces, se necesita, digamos así, que en la movida de todas esas personas puedan tener los tiempos adecuados para que se puedan realizar. Eso es lo que puede traer que, a la hora de terminar de definir la agenda, algunas de las propuestas que le hemos hecho a la delegación de la Santa Sede y a la Santa Sede, bueno, se puedan realizar o no, porque depende mucho de los tiempos que supone la movilidad de todas esas personas.
3: Cardenal, ¿qué significa para usted como representante de la Iglesia Católica de nuestro país esta visita?
1: Bueno, me llena de alegría. Cuando vino el Papa San Juan Pablo II, yo era diácono, estuve en la misa en Tres Cruces, fue una inmensa alegría. Después, al año siguiente, el Papa, en su venida, ordenó a varios sacerdotes. Entre los sacerdotes ordenados hay dos obispos, Monseñor Milton Trócoli, que es obispo de Maldonado, Monseñor Arturo Fajardo, obispo de Salto, antes fue obispo de San José. La venida del Papa es una alegría enorme para la Iglesia, pero es una alegría para todo el país. Así ha sido en todas partes donde ha visitado el Papa, incluso en países donde es mayoría musulmana, el caso reciente de cuando el Papa estuvo en Argelia, o en otros lugares, también en Turquía el Papa estuvo, porque allí es la sede en Constantinopla del Patriarcado Ecuménico de la Iglesia Ortodoxa. Es decir, el Papa es una figura que trasciende. Cuando yo estuve en el funeral del Papa Francisco y luego cuando asumió el Papa León como Papa, estaba representantes de todo el mundo político. Bueno, en el funeral de Francisco estaba desde el presidente Trump, Zelensky, estaba Macron. Recordemos aquella entrevista entre Trump y Zelensky en plena basílica, que arrimaron dos sillas. Es decir, nombro a estos porque son personajes, pero estaba el rey de España, los reyes de Bélgica, etcétera, etcétera. Estaba el mundo presente, más allá de su fe católica o no. Y acá también, yo creo que es un don para el Uruguay entero. Y yo creo que, más allá de polémicas que se pueden suscitar, el Uruguay lo recibe así, lo va a recibir con los brazos abiertos. El presidente Orsi fue a pedirle, a invitarlo. Antes, recordemos que las visitas de Juan Pablo II se dieron siendo presidente Sanguinetti, en un momento muy difícil para el Uruguay, y sin embargo, allí estuvo el Uruguay entero también recibiendo al Papa, saliendo a aclamarlo, la gente. Creo que es muy importante la figura del Papa.
5: Muy bien, muchas gracias.
0: Bueno, ahí teníamos la palabra del cardenal Daniel Sturla cuando hace un par de días brindó esta conferencia a los medios, invitando a la prensa. Vamos a escuchar ahora a Yago de la Cierva, que también estuvo en este, justamente en esta instancia, desde España. Vino, no sé si todavía está o ya se habrá ido, pero en estos días estuvo por aquí, por Uruguay, un referente en la comunicación. Lo escuchamos.
6: El Papa, como ha dicho ahora mismo el cardenal, son un regalo al país y benefician a todos. Y no viene solo a ver a la comunidad católica, viene a ver a todo el país. ¿Y cuáles son las cinco claves? En primer lugar, tener en cuenta que hay mucha gente que quiere participar y, por lo tanto, la logística de los medios es complicada. Es decir, no es posible que un periodista pueda seguir todos los actos, porque hay que llegar con mucho tiempo de antelación, hay que no se puede salir inmediatamente y, por lo tanto, hay que distribuirse los actos entre distintos periodistas de cada cabecera. La segunda es que es un auténtico torbellino y, por lo tanto, la clave es preparación. Prepararse antes, hay que conocer muy bien todo lo que va a suceder antes. Hay que hacer las entrevistas a los protagonistas antes, porque después es imposible llegar a la gente. La tercera cosa es que hay una predominancia de la televisión. La señal de televisión institucional, la que tiene que llegar a todo el mundo, que es uno de los requisitos para que el Papa pueda venir, es muy completa y, por lo tanto, todos los demás, todos los que están tienen medios audiovisuales, tienen que prepararse porque esa señal es muy buena y, por lo tanto, tienen que dar contenidos alternativos, como mucho contenido, muchas entrevistas previas, muchos datos, muchas informaciones que hay que prepararse. Luego, la cuarta clave para hacer una buena cobertura es conocer a la Iglesia Católica, porque el Papa va a hablar de muchos temas y si uno no entiende el significado, si uno no entiende a qué se está refiriendo el Papa, si uno no entiende cuáles son los conflictos en los que el Papa quiere responder, pues uno se pierde, ¿no? Es como como un comentarista de baloncesto comenta un partido de fútbol. Bueno, se va a perder. Dice, ¿cómo es posible que haya solo dos tiempos y no cuatro? Y por lo tanto hay que formarse en esto. Y la quinta, yo diría, van a tener que desarrollar mucha paciencia, porque entre los ritmos de la información, luego que van a venir muchísimos colegas y le van a pedir ayuda, y ahí los periodistas locales, ¿no?, ustedes, tienen que ayudar para que se entienda. Es decir, el Papa viene a un país que tiene sus reglas, vienen de muchos países, viene un grupo que a veces llega hasta 80 periodistas que cubren diariamente al Papa en Roma y vendrán aquí y estarán perdidos. Y entonces esa paciencia con ellos y ese ayudarles para que la realidad uruguaya quede muy bien está en gran parte en sus manos. Y luego hay muchas otras claves que hay que tener en cuenta, mucha colaboración con el gobierno. El Papa solo visita los países en que ha sido invitado, tanto por las autoridades civiles como por las autoridades religiosas. Siempre van de la mano. El gobierno va a tener que participar en muchos aspectos de la organización, en todo lo que es seguridad, en todo lo que es logística, en todo lo que es los actos protocolarios, porque el Papa es fundamentalmente un líder espiritual, pero es también un jefe de Estado. Y por lo tanto tendrá que ver al presidente del gobierno, al presidente de la República, tendrá que ver al gobierno, verá también al poder legislativo, hay un encuentro muchas veces con el cuerpo diplomático. Por lo tanto, esa colaboración es muy importante. Todo lo que ustedes como informadores sean capaces de anticipar les ayudará muchísimo.
2: Uruguay es el primer país de Latinoamérica en esta gira que está iniciando ahora el Papa León. ¿Cómo se dio esa elección y qué aspectos destacan de Uruguay a la hora de elegirlo para hacer esta visita?
6: El canal Sturla nos ha contado cómo todo el mundo inmediatamente, todos los cardenales que estaban habían participado en la elección, inmediatamente le invitaron. Es decir, podemos decir que el Papa ha sido invitado a 100 países, 120 países, y el Papa tiene que elegir. El Papa empezó sus viajes con los viajes heredados del Papa Francisco. El primer viaje, evidentemente, era un viaje a Turquía, a Nicea, para la conmemoración de un concilio muy importante en la historia de la Iglesia, y luego hizo el primer viaje que él había elegido, que es un viaje a cuatro países de África. Inmediatamente eligió las Islas Canarias porque el Papa Francisco había querido ir allí. Lo que pasa es que enfermó y no pudo realizar ese viaje, y luego tenía este viaje que en el fondo es heredado del Papa Francisco, y luego vendrán todos los demás. A veces por calendario, pues el Papa va a ir ahora, digamos, a, en septiembre irá a Francia, pero vemos que está intentando viajar a muchos países precisamente porque ahora se siente con fuerza, se siente con energía. Es un papa que hace deporte todos los martes, ¿no? Que tiene ganas de viajar, y él mismo ha dicho: quiero viajar ahora que me siento con fuerzas. Y por lo tanto este viaje es muy importante para él también, porque va a su país, a Perú. Pero estas dos visitas, Argentina y sobre todo Uruguay, tienen el sentido de que se los debía a estos países.
4: Pero su experiencia, ¿difiere mucho de los lugares que visitó la avanzada del recorrido que va a hacer el Papa?
6: De ordinario, vamos a ver, hay dos avanzadas. Por tanto, ha habido una avanzada que ha sucedido ya, que es muy importante para fijar la agenda pública y las fechas. Y hay una segunda avanzada que vendrá probablemente dentro de un mes, donde ya se confirman todos los sitios. Por lo tanto, lo que ha dicho el cardenal Sturla, con gran probabilidad las tres ciudades que va a visitar son las que ha mencionado el cardenal, pero siempre hay margen en función del calendario, margen en función de lo que se le pide al Papa, margen en función de lo que el Papa quiere hacerse. Lo que han hecho en la primera avanzada es proponerle ideas, y ahora las están discutiendo con el Papa, y cuando vuelvan y cuando confirmen ahora a finales de este mes cómo será la agenda, hay siempre posibilidades de cambio, de mejora. Esto en el viaje a España hemos tenido hasta el último momento dudas de ciudades. Iba a ser Zaragoza, al final cayó Zaragoza, y también en la última avanzada se añadieron actos, se añadió la visita a la cárcel en Barcelona. O sea, siempre cuando, o sea, no se confirma la agenda porque realmente no está cerrada.
3: El cardenal recién hablaba de visitar algunos barrios en nuestro país, como sí. Casaballe, por ejemplo. Sí. ¿Eso lo pide la delegación papal? ¿Lo sugiere la Iglesia Católica? ¿Cómo es que se coordina?
6: El Papa dice a los obispos: quiero ir a vuestro país. ¿Qué debería haber? Y entonces los obispos discuten y dicen: pues es muy importante que conozca nuestra realidad, que conozca las distintas, que conozca lo que hace la Iglesia en el ámbito asistencial, lo que hace la Iglesia en el ámbito de educación, lo que hace la Iglesia en muchos ámbitos. Y se lo dice al Papa. Y el Papa lo piensa con su equipo y ve. También tengan ustedes en cuenta que la visita a Uruguay está dentro de un viaje a tres países. Entonces tienen que ver, hombre, si va a una cárcel en un sitio, no tiene sentido que vaya a otra. ¿Qué van haciendo, ¿no? Y por eso es un poquito más complicado de lo normal. Pero sí, el Papa León tiene una característica muy llamativa, y que he podido ver estos días cuando estaba en España, que al Papa León le encanta escuchar. Si uno está delante del Papa y quiere que el Papa le diga algo, lo mejor que puede hacer es callarse. Y entonces habla. Pero si tú hablas, se queda feliz. Es decir, es una persona que escucha mucho. Por lo tanto, también en la organización de los viajes, él llega y dice: ¿qué queréis de mí? Y eso es, por eso es tan importante lo que digan los obispos.
2: Bueno, vamos a terminar eso.
7: El padre Fabián Robere y equipo te acompañan en el cierre de la jornada. 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

Seguimos adelante, seguimos compartiendo con ustedes este espacio, vamos hasta la medianoche. Juan Manuel Molina es un creador digital de contenido y escribe un artículo que a mí me parece formidable y es lo que yo quiero compartir ahora con ustedes, ¿no? Sobre justamente este artículo. Él lo tituló El espejo de un país. Y dice, comienza diciendo, el resultado de Uruguay en este mundial es mucho más que una decepción deportiva. Es la confirmación de un problema cultural que arrastramos desde hace décadas. Durante años se construyó una narrativa de excepcionalidad. Ganábamos a huevo, la llevábamos de guapo. Nos concebimos con una viveza que el resto del mundo carece según nuestro iluminismo imaginario. Un pensamiento que cuesta entender viniendo de un país que profesa una supuesta humildad distinta en su ADN. Escuchamos explicaciones casi filosóficas sobre los procesos de la selección, pero cuando llegan los momentos decisivos aparece la realidad, una vez más. Porque el problema no es únicamente futbolístico. Es que Uruguay lleva demasiado tiempo enamorado de los relatos que construye sobre sí mismo. Nos gusta pensar que existe una esencia uruguaya capaz de compensar cualquier carencia. Una especie de inmunidad cultural que nos permitiría ignorar las reglas más elementales que rigen el éxito y el fracaso en el resto del mundo. Y mientras nos aferramos a esa idea, el mundo sigue avanzando. Los campeones del mundo en Maracaná pasaron años explicando que ese equipo jugaba muy bien al fútbol, combatiendo el mito de que todo se había reducido a garra y coraje. Lo mismo ocurre con el país. Durante años nos convencimos de que la humildad era nuestra seña distintiva. Pero con el tiempo esa virtud se fue deformando hasta convertirse en una coartada para el conformismo. La ambición empezó a confundirse con arrogancia, la excelencia con privilegio y el deseo de progresar con falta de sensibilidad hacia los demás. Como si la moderación fuera siempre una virtud y la ambición una falta de ella. Y así nació la famosa frase de José Mujica, naturalizada por muchos, sobre que los uruguayos somos vagos. Una explicación fácil para el problema mucho más profundo. Pero la realidad parece indicar exactamente lo contrario. Son muchos los ejemplos de compatriotas que tuvieron que irse y progresar lejos de su tierra. Los uruguayos trabajan. Lo que ocurre es que construimos un sistema que castiga de forma brutal a quienes deciden asumir riesgos y privilegia al que persigue la cómoda. En los países dinámicos, el fracaso suele formar parte del camino hacia el éxito. Un negocio cierra, otro se abre. Se aprende, se corrige y se vuelve a intentar. En Uruguay, quien decide abrir un comercio, una pyme o un emprendimiento propio suele enfrentarse desde el primer día a impuestos y regulaciones que convierten cualquier error en una tragedia. Si fracasa, no pierde solamente dinero. Muchas veces pierde años de esfuerzo y la posibilidad de volver a empezar. Por eso no es casualidad que buena parte de la sociedad aspire a la seguridad del empleo público. Cuando el riesgo está penalizado, la innovación y la inversión dejan de ser una opción racional. La selección uruguaya parece atrapada en esa misma lógica. Hace años que busca refugiarse en certezas emocionales, relatos identitarios y explicaciones culturales. Habla mucho de lo que hace la diferencia, pero cada vez parece menos dispuesta
a cuestionar sus propias limitaciones. Marcelo Bielsa llegó prometiendo una revolución, y tal vez por eso terminó siendo el más uruguayo de los argentinos. Construyó una imagen de excepcionalidad muy parecida a la que Uruguay tenía sobre sí mismo. Habla difícil, se presenta como alguien capaz de ver donde los demás no ven, como si existiera una comprensión superior reservada para unos pocos. Y cuando llegó el momento de marcar la diferencia, la supuesta revolución terminó pareciéndose demasiado a aquello que venía a reemplazar. Expuso más contradicciones tan uruguayas como bielsistas. Se presentó como una figura asociada a la austeridad, cobrando millones. Aseguró no buscar excentrismos, pero termina evitando el contacto visual con sus interlocutores, como si la negación del otro no fuera la forma más evidente de falta de respeto. Y otra vez, la falsa humildad, parándose en el mismo pedestal moral que solo él, y en parte la nación que representa, creemos ocupar. Una forma creativa de soberbia. Un reflejo exacto del Uruguay contemporáneo. Un país que se percibe distinto, que se cree portador de una sensibilidad especial y da una superioridad moral implícita, pero que una y otra vez encuentra dificultades para transformar esa autopercepción en resultados. Y cuando las papas queman, Uruguay, al igual que la selección, descubren una verdad incómoda. El mundo no premia los discursos de sensibilería barata que tenemos sobre nosotros mismos. Premia lo que somos capaces de hacer. La selección no es la causa de ese problema, es simplemente su versión más visible, un reflejo inconfundible de la nación. Los países, cuando empiezan a envejecer, se vuelven veteranos de guerra. Repiten una y otra vez las hazañas del pasado. Miran hacia atrás como refugio, y no porque hayan perdido la fuerza, sino porque dejan de proyectarla. Ojalá el hartazgo generalizado termine adelantando el día en que, por fin, dejemos de usar tanto el espejo retrovisor y empecemos a mirar hacia adelante. Lo compartí porque me parece fantástico este artículo, reitero, escrito por Juan Manuel Molina, se titula El espejo de un país, porque claramente, claramente está mostrando lo que es nuestra realidad. ¿Sí? Es impresionante.

uruguayo, como dice él, sea el trabajito en una empresa pública, tranquilamente, cumpliendo el horario, pero cero expectativa y cero posibilidad de crear, no porque no existan creativos, sino porque el Estado les pone la pata en la cabeza, ¿no? Me pareció excelente, por eso lo quería compartir. 49 minutos van de las 23 horas. Hacemos un separador musical ahí y volvemos, querido Oscar.

0: al final del programa vamos a escuchar una vez más a quien es ya un amigo del programa. Es un genio, Santiago Bilinskis, este comunicador argentino que tiene su canal de YouTube, que yo se los recomiendo. En este caso, vamos a escuchar una reflexión, un análisis, que él lo titula Lo que le pasó a Inglaterra te pasa a vos todo el tiempo. Este comunicador argentino analiza el fenómeno psicológico conocido como coaching, que a través del fútbol y la neurociencia explica por qué la presión excesiva bloquea nuestras habilidades automáticas y cómo el miedo al juicio, sobre todo al juicio ajeno, el juicio de los demás, condiciona la toma de decisiones críticas en diversos aspectos de la vida cotidiana. Lo escuchamos, no tiene desperdicio, como siempre.
1: Son exactamente 11 metros desde el punto del penal al arco. Una distancia corta. En condiciones normales, un jugador profesional puede patear un penal con los ojos cerrados. Lo hizo miles de veces, lo tiene grabado en el cuerpo. Pero en un partido crucial, como en un mundial, esos 11 metros a veces son un abismo. Roberto Baggio llegó a la final del 94 como el mejor jugador del torneo. No era una opinión, era el consenso mundial y le tocó patear el quinto penal en la final. El que podía definir el título, el que hacía historia. La pelota fue directa al cielo.
2: El campeonato del mundo es finito.
1: Un metro arriba del travesaño y quedó grabada para siempre una imagen que duele incluso hoy. Baggio, con la cabeza gacha, las manos en la cintura, mirando la pelota perderse mientras Brasil festejaba. El mejor jugador del mundo en aquel momento, en el instante más importante de su carrera, y lo tiró afuera. ¿Qué le pasó a Baggio en ese momento? Esa pregunta tiene respuesta, y no habla solo de él ni del fútbol. Habla de lo que nos pasa a todos en cualquier terreno cuando lo que está en juego nos importa demasiado. Parte 1. El peso insoportable de la presión. Cuenta la leyenda que Baggio, a los 3 años, había visto llorar a su padre cuando Brasil le ganó a Italia la final del Mundial de 1970, y que en ese momento le prometió que él iba a vencer a Brasil y ganar una Copa del Mundo para Italia. ¿Te imaginas el peso de esa promesa retumbando en su cabeza mientras iba desde el centro de la cancha hasta el punto del penal? ¿Cómo se patea un penal así? La psicología tiene un nombre para lo que le pasó a Baggio. Se llama choking, ahogarse. Y la traducción literal ya dice todo. Es cuando la presión te ahoga por dentro, justo cuando más necesitas respirar. El problema no es que el jugador no sepa patear. Baggio sabía patear como el crack que era. El problema es cuando la acción se vuelve demasiado consciente. Empezás a mirar con lupa algo que debería pasar casi en automático. Escuchá este experimento. Sean Baylock, de la Universidad de Chicago, tomó golfistas expertos y principiantes y los puso a practicar. A unos les dijo que presten atención a cada detalle del movimiento.

y a los otros les puso una distracción simple: escuchar palabras por auriculares y avisar cuando aparecía alguna, solo para ocupar un poquito la mente. Los principiantes mejoraron cuando se concentraban en la técnica. Tiene sentido. Están aprendiendo, necesitan prestar atención. Pero los expertos empeoraron. Jugaron peor cuando prestaban atención a lo que hacían que cuando estaban distraídos. ¿Por qué? Porque una habilidad muy practicada ya no vive en la mente consciente. Anida en el sistema nervioso, en un piloto automático que funciona casi solo, que es rápido, que es preciso, pero que se descarrila en el momento en que tu mente consciente empieza a narrarte la jugada mientras la estás ejecutando. En ese momento, ya perdiste. Un equipo de la Universidad de Twente fue un paso más allá. Les pusieron sensores en la cabeza a jugadores de fútbol mientras pateaban penales bajo distintos niveles de presión. Los que fallaban mostraban más activación de la corteza prefrontal, la parte del cerebro que entiende las consecuencias, que sabe que hay millones de personas mirando y que calcula qué pasa si fallas. Es decir, erraban los que pensaban más. La parte del cerebro que no debería tener ningún protagonismo en el momento de patear un penal era exactamente la que tomaba el control. Pero la presión no solo afecta cómo ejecutamos, también arruina cómo decidimos. Parte 2. La trampa de evitar el fracaso. Pensemos por un momento en los arqueros. Aunque quedarse en el medio cubre un tercio del arco, igual que elegir un costado, la mayoría nunca se queda quieto. Porque si no te tirás a un lado, parece que no estás haciendo nada. Esto se conoce como sesgo de actividad. Ante la presión, el cerebro asume que hacer algo es mejor que no hacer nada. Elegir un palo y lanzarse se siente y se ve como esfuerzo, incluso aunque empeore el resultado. Y del otro lado, pasa algo parecido. De acuerdo a las investigaciones, patear al medio es la estrategia que más chance te da de anotar, justamente porque los arqueros casi nunca se quedan ahí y no se te puede ir afuera. Y sin embargo, los pateadores casi no lo eligen. ¿Por qué? Porque aunque parezca mentira, hay algo que inconscientemente les importa más que meter el gol: no quedar como estúpidos. Si elegís un lado y el arquero lo adivina, es algo que puede pasar. Pero si pateas al medio y justo te toca la rara vez que el arquero se queda parado y la agarra sin esfuerzo, no te lo van a perdonar nunca más. La mirada de los demás nos pesa una enormidad. Cuando fallás haciendo lo que todos esperan, tirarte, patear a un costado, la culpa se diluye, mala pata. Pero cuando fallás haciendo algo distinto a lo habitual y que parece pasivo, quedarte parado, pegarle al medio, la culpa cae entera sobre vos. Bajo presión, no elegimos lo que maximiza la chance de éxito. Elegimos lo que minimiza la chance de fallar y quedar expuestos. Y esos dos caminos, que parecen similares, llevan a lugares muy diferentes. Y lo inquietante es que este mecanismo no vive en los penales. Vive en casi todas las decisiones importantes de tu vida. Vive en casi todas las decisiones importantes de tu vida. Parte final. Pedir la pelota y soltar. Esto no es solo una historia de futbolistas. Es tu historia también. Cuando te trabas en la presentación que ensayaste 50 veces. Cuando no podés dormir porque estás tratando de dormir. Cuando pedís algo importante como un aumento de sueldo y de repente se te va la voz y no sabes qué hacer con las manos. No es falta de preparación. Es la corteza prefrontal metiéndose donde no la llamaron. Es el piloto automático desactivado en el peor momento posible. La próxima vez que te pase, recordá esto. No es que seas malo en lo que haces. Es que te importa. Y el cerebro a veces hace eso cuando las consecuencias son grandes. Piensa de más, controla de más, aprieta donde tendría que soltar. El enemigo no es el arco. Sos vos mirando el arco. Y eso, aunque sea difícil de aceptar, es también la mejor noticia posible. Porque no te saca la culpa de encima. Baggio no falló porque era malo. Falló porque era humano. Falló porque le importaba demasiado. La pregunta que te deja un penal decisivo no es cómo evitar tirarla fuera. Es cómo animarse a pedir la pelota y elegir tomar la responsabilidad. Y cómo aprender a soltar en el momento exacto en que la presión te cierra la garganta. Porque los mejores penales de la historia no los pateó alguien que estaba pensando en pegarle al ángulo. Los hizo alguien que por un segundo se soltó y se olvidó de todo lo que estaba en juego.

hasta aquí el programa de hoy. Ha sido un gustazo haber compartido con ustedes este espacio. Estamos llegando al viernes 17 de julio. Recuerden, tengan en cuenta el aviso de Inumet por los próximos días de fuertes tormentas y abundantes lluvias. Oscar Romero estuvo en la puesta al aire. Volvemos mañana con el padre Guillermo Butzo, la catequesis. Santiago, el profesor Santiago Zavala, Arte y Fe. Y como siempre, de lunes a viernes, 22 horas aquí en Radio Oriental y Radio SAG de Argentina. Que pasen muy, muy bien. Muchas bendiciones para todos.

0: terminar el día. Cerramos el programa con la certeza de que hay mucho más para compartir. 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

buenas madrugadas. ¿Cómo están ustedes? Sí, no se preocupen, no pasó nada. Mañana es el día feriado. Pero como mañana no tenemos programa, bueno, yo quería dedicar al menos una parte del programa a recordarlo, como corresponde, che. Porque este himno, que es hermoso, a mi juicio, es uno de los himnos más hermosos, los que yo conozco, marca un poco el valor que tiene para nosotros los uruguayos, o mejor dicho, los orientales. Porque ven ustedes que el himno nacional no habla de uruguayos, habla de los orientales. Y esto es importante. Habitualmente en mi programa siempre empezamos con las noticias, pero esta vez no vamos a empezar con las noticias. Vamos a empezar por hablar sobre esto que vamos a celebrar mañana. Y que en definitiva es la base de toda organización de un país que pretenda ser democrático. ¿Está? Sabemos que la democracia no nació en América Latina, que nació hace bastante tiempo en la ciudad de Atenas, en la Atenas del siglo VI antes de Cristo. Aunque, para decir la verdad, no era exactamente una democracia como las que tenemos hoy. Era una democracia, sí, pero aristocrática. O sea, la clase dominante, la aristocracia de Atenas, se gobernaba a sí misma, eligiendo a sus gobernantes. Y los plebeyos y los esclavos obedecían. Así era. Pero ese ideal de democracia, de ser dueños de nuestra propia suerte, de poder ser libres para interactuar con otros en una situación de respeto a la libertad y los derechos de cada uno, ese ideal se mantuvo y terminó imponiéndose de alguna manera hacia el siglo XIX, a veces por la fuerza, ¿tá? A veces no. Pero ciertamente que la liberación de los regímenes monárquicos y autoritarios, básicamente hablando, se dio mediante la fuerza. Por eso no es de extrañar que nuestro himno evoque la batalla, la fuerza, la lid es batalla, es un sinónimo de batalla. Y observen ustedes que, ¿por qué no nos llaman uruguayos? Porque la palabra orientales nos define en nuestra identidad. Porque es Artigas quien nos llamaba así, orientales. No nos llamaba uruguayos. Porque éramos miembros de las Provincias Unidas del Río de la Plata. No existía Uruguay ni Argentina. Esa tontería de la señora Cristina Kirchner, que está presa en su propia casa por haber robado, que dijo una vez, ay, pobre Artigas, él quería ser argentino y no lo dejamos. Dios mío. La verdad es que es una tontería lo que dijo, porque no existía Argentina ni existía Uruguay. En ese momento eran las Provincias Unidas del Río de la Plata que buscaban su independencia del Imperio Español. Incluso no tenían muy claro de armar una democracia al principio. La verdad es que algunos de ellos, por ejemplo, los porteños, que eran muy centralistas, estaban pensando, algunos de los patriotas porteños, entre comillas, pongamos que querían traer a un príncipe o a un rey de España para que gobernara, que no la tenían clara, un gobierno del pueblo no lo tenían claro. Nuestro prócer, José Gervasio Artigas, sí lo tenía claro. Al principio sí, por supuesto, pensaba en luchar por Fernando VII, vamos a ser claros, pero luego el ideario de Artigas se centró en un gobierno elegido por el pueblo. Él mismo dijo, en el Congreso de Tres Cruces, lo dijo claramente, mi autoridad emana de vosotros, y ella cesa ante vuestra presencia soberana. Pero Artigas hizo algo más que simplemente, que es algo original de nuestro país y de nuestra patria, que es pensar un lugar, un país, donde los más infelices sean los más privilegiados. Eso también lo dijo.
O sea, una democracia que concediera derechos a todos, no solo a algunos, a todos, los pudientes y los no pudientes. Y también velaba porque los indios, los aborígenes, los indígenas, tuvieran su lugar también en esta patria. Sus seguidores lamentablemente no estuvieron a la altura de Artigas, ciertamente que no lo estuvieron. ¿Ya? Algo del ideal artiguista se coló, se conservó, pero lamentablemente no todos lo comprendieron. ¿Ya? Creo que Artigas era demasiado adelantado para su época, a decir la verdad. Pero bueno, ¿qué supone celebrar? Mañana lo vamos a hacer, pero bueno. 18 de julio, 1830, en la Plaza Matriz, se reúne el pueblo para jurar la Constitución de la República, o sea, del Estado Oriental del Uruguay, que ese fue el primer nombre que tuvo nuestro país. La Constitución de 1830, que seguiría vigente hasta 1917, cuando José Valle Ordóñez la cambiaría. Y ahí la Uruguay se pasa a llamarse la República Oriental del Uruguay. Pero Oriental del Uruguay, o sea, al este del Uruguay, orientales nomás. Eso se permanece. Estado Oriental, República Oriental, porque eso es lo que nos define. Frente a los hermanos argentinos, podríamos decir que son hermanos nuestros en cuanto a que surgimos a la independencia juntos, peleamos por la independencia juntos. Y aunque la Junta Porteña traicionó a sus propios líderes rurales y al propio Artigas, son dos pueblos que tienen, digamos, un ideal democrático, es que lucharon juntos por defender su democracia. ¿Tá? Lamentablemente a los hermanos del otro lado del río les fue muy mal en eso. Tuvieron que bancarse muchas más dictaduras que nosotros y muchos más líderes autoritarios y demagógicos que nosotros, gracias a Dios, creo yo, no sé. Pero sé que ciertamente celebrar la Constitución es celebrar que, bueno, que somos un país libre y democrático, que lo hemos sido en la mayor parte de nuestra historia, que lamentablemente tuvimos que bancarnos dictaduras que redujeron los derechos y la libertad de nuestro pueblo. Y por eso mismo, para evitar que eso vuelva a ocurrir, es necesario que recordemos estas cosas y no las olvidemos. A ver, ¿qué es ser patriota? Para definir lo que es ser patriota, voy a definirlo a partir de lo que no es. Y para eso voy a empezar con un chiste, para que ustedes se diviertan un poco. Una vez un porteño, de esos porteños babosos, no son todos los porteños así, pero hay algunos porteños muy babosos, muy soberbios, para ellos son lo más importante, llega a España, a Madrid, y entra en un bar. Y bueno, y en el bar ahí, hay un gallego, español gallego, porque la forma de hablar se le nota, que está atendiendo como mozo en el bar. Es un gallego. Para eso sirve nomás, decía el porteño. Che, yo llega, dice. Sí, señor, que deseaba. Mira, yo llega, tráeme un cafecito, ¿viste? Señor, usted no es de aquí, ¿no? Dice el gallego. Sí, no, mira, yo llega, no soy de aquí. No, porque en mi país los que llegan como vos son mozos de bar, ¿no? Y algunos de nosotros tienen otro oficio, pues hombre, pero sí, hay muchos entre nosotros, en mi familia, somos todos, hemos sido mozos de bar, y yo muy contento con mi trabajo, ¿ah? Qué bien, yo llega. Pero usted no es de acá, porque acá nosotros decimos, en lugar de cafecito, cafecillo, porque va en envase chico, ¿no? Exacto, muy bien, yo llega. Tráeme un cafecito, ahí está, y tráeme también una caja de fósforos. Oye, señor,
Veo que usted no es de aquí, ¿eh? Porque nosotros a los fósforos les decimos cerillas. Bueno, el porteño medio mosqueado ya. Digo, bueno, está bien, tráeme una caja de cerillas y un cafecillo, dale, dale. Entonces medio mosqueado el porteño le preguntan, y gallego, ¿cómo llaman a los imbéciles acá? No los llamamos, señor, vienen de Buenos Aires, solo ellos. Bien, el porteño es un patriotero, sí, básicamente hablando, un tipo que cree que su ciudad, que su país, que su pueblo son lo mejor del mundo, pero con una actitud de desprecio hacia los otros, a los que él considera inferiores. El patriotero, que no es el patriota, es un vanidoso, un engreído, el que cree en su país pero no cree en los demás países y desprecia a los que no son de su pueblo. Eso pasa en algunos países también, y ha pasado también aquí en Uruguay. Es decir, una persona que realmente tenga un espíritu patriótico y democrático no desprecia a los otros pueblos. En este sentido, volvemos a la Artigas. Artigas lo tenía claro, no desprecia a nadie. Recordemos los gestos de nobleza y de magnanimidad que nuestro prócer tuvo. Por ejemplo, en la Batalla de las Piedras, cuando no quiere humillar al capitán español, en lugar de humillarlo y de pedirle que le dé su espada, le devuelve con nobleza y hidalguía la espada, incluso para que no maten a nadie, los soldados orientales le dice, bueno, curen a los heridos, respeten a los prisioneros. O sea, pide una conducta magnánima, que de repente no tenían los otros, pero no importa, el respeto a los demás, a los que son diversos, a los que son distintos, es la base de la democracia. Nuestro país ha sido un lugar de inmigración, es decir, han venido gente de otros pueblos acá a buscar trabajo, a buscar dignidad, escapando de dictaduras, ¿verdad? Todavía sigue ocurriendo. La prueba está los hermanos venezolanos que han venido aquí, y que son gente excelente, a decir la verdad, todos los que yo he visto y he descubierto son hermanos, son gente excelente, a los que yo puedo llamar hermanos sin ningún problema. Ser patriota es ser tolerante, comprensivo, aceptar ideologías y formas de pensar distintas, porque de eso se trata la democracia, el arte de convivir en un país siendo todos distintos, diversos, pero con una raíz común, con un origen común, y con un gobierno democrático que respeta las diversas opiniones de todos. Sí, es cierto, es que hay algunos parlamentarios que no hacen honor a esta forma de vivir el ser uruguayo, el ser oriental, ¿no? Ciertamente, que hay gente que en el Parlamento, lamentablemente, denigra a otros, insulta, abuchea, tiene una mala conducta. Supone que los gobernantes nuestros deben ser expresión de lo que somos nosotros. Bueno, también de lo negativo que hay en nosotros son expresión. Pero es mejor que se discuta en un parlamento las cosas y que se llegue a un acuerdo, que alguien imponga por la fuerza su forma de pensar. En ese sentido, la Constitución de la República es un marco adecuado en el cual se puede especificar cómo se organiza nuestra patria, cómo se organiza el gobierno de nuestra patria y cuáles son las condiciones fundamentales que esta tiene que tener. El respeto, la libertad de conciencia, de obrar, la dignidad de cada oriental, de cada uruguayo, que debe ser respetada. El equilibrio de poder, esto es una cosa muy importante que está en la base de la democracia. La famosa separación de poderes. Porque hay tres poderes. Solo uno de ellos no es elegido por el pueblo. Obviamente porque es un poder que requiere un conocimiento y que no se puede dar por elección. Sino que hay una carrera, es el que se decide de alguna manera por las capacidades de cada uno, que es el poder judicial. Pero el poder legislativo
y el Poder Ejecutivo son electos por el pueblo. El Poder Legislativo, como su nombre lo indica, es el que organiza las leyes. También vota reformas constitucionales. El Poder Legislativo es el que arma la Constitución de la República, la modifica si es necesario, o promueve un proyecto constitucional distinto. Eso ya ocurrió en varias veces, la Constitución se puede reformar, pero para que haya una verdadera democracia, debe someterse al pueblo para que esa nueva Constitución que se proclama, que se trata de armar, responda a la necesidad de todos. Entonces, está la votación que se llama plebiscito, en la cual se elige una nueva Constitución. La dictadura intentó armar una Constitución totalmente antidemocrática, ¿no? ¿Verdad? Yo creo que ya lo expliqué la otra vez en los programas, cuando hablábamos de la dictadura, una Constitución que eliminaba justamente la separación de poderes. Porque planteaba que en caso de seguridad nacional solo el COSENA tenía la palabra y podía modificar lo que cada poder planteara. Pero el problema es que el COSENA gobernaba y decidía cuáles asuntos eran de seguridad nacional. O sea que si el COSENA decidía que el tipo de papel higiénico que uno tenía que usar era una cosa de seguridad nacional, obviamente terminaba siendo que una especie de monarquía militar, porque el COSENA estaba formado por los tres jefes de las tres elementos del ejército, Fuerza Aérea, Ejército y Marina. Entonces, fíjense, el presidente de la República, electo por el pueblo, era uno de los cuatro que integraban el COSENA. O sea que, en definitiva, esa legislación hubiera sido nefasta. Pero con gran orgullo, no soberbia, orgullo, debo decir que nuestro pueblo rechazó esa Constitución cuando tuvo la oportunidad de elegir y que desafió a ese poder que estaba esclavizando al pueblo y que estaba perdiendo poder justamente por las protestas, por las movilizaciones, por toda una serie de acciones que el pueblo oriental realizó para liberarse de la dictadura. Una dictadura criminal, injusta, que estaba aliada con otras dictaduras de América Latina y que no fue casualidad. Un país que dice ser la gran democracia del norte, que tan democrática no es como hemos podido ver últimamente, intentó poner gobiernos títeres y disciplinar a los militares de los distintos pueblos de América Latina para formar lo que fue en la década del 70 las dictaduras que invadieron nuestro continente. Gracias a Dios y a la fuerza del pueblo que luchó contra ellas, hoy estamos de vuelta viviendo una democracia. Sí, lamentablemente no es el caso de toda América Latina. Sigue habiendo dictaduras, como la de Nicaragua, por ejemplo. Sigue habiendo líderes populistas que en el fondo terminan limitando los poderes del Estado y gobernando ellos por cuenta de ellos, como el caso de El Salvador, con Bukele. Sí, lamentablemente, no todos los países de América Latina están viviendo una democracia plena. Tampoco el nuestro, ojo al gol. Hay muchos defectos en nuestros gobiernos, en nuestra democracia. Pero lo que sí tenemos que enorgullecernos es decir que, bueno, el gobierno que está gobernando ahora es electo por el pueblo, ¿está? Y le guste a quien le guste, o le disguste a quien le disguste, está. Hay que bancárselos, ¿eh? Tenemos la posibilidad, dentro de ciertos años, cuando termine el periodo gobernante que marca la Constitución, podemos elegir a otros gobernantes si deseamos. Pero la verdad es que siempre esto es preferible a otras formas de gobierno. La democracia puede tener muchos defectos puede tener. Pero una de las cosas importantes es que hasta ahora, hasta el momento, no hay ningún sistema de gobierno que sea más participativo,
y que respete más los derechos humanos y los derechos de las personas que la democracia. Así que celebremos mañana con todos los orientales y no olvidemos esta fecha, ¿eh? Porque es el momento en el cual nosotros nos constituimos como un Estado soberano e independiente y sobre todo un Estado democrático. Ser patriota es justamente vivir esta democracia, respetar a los demás y su pensamiento y sobre todo tomar iniciativas para que cada vez más los uruguayos vivamos con mayor libertad y mayor dignidad. Muy bien, gente, vamos ahora a escuchar una canción. Y el acertijo de hoy, ya les digo que pueden llamar al sistema, bueno, mandar un mensaje de texto o un mensaje de sonido al 092-770-770. Y voy a volver a la tradición del programa. La canción que vamos a escuchar ahora, del poeta Rubén Lena, musicalizada por el gran conjunto uruguayo de los Olimareños, se refiere a un personaje de la política uruguaya, de hace tiempo, del siglo pasado, para ser más exacto. Se llama La Yarará. ¿De qué personaje Rubén Lena le tomaba el pelo con esta canción? ¿A qué personaje criticaba? Un personaje político real, criticaba esta canción, La Yarará. Si lo sabe, llame al 092-770-770. Vamos a llamar con La Yarará.

simpática esta canción, ¿eh? Bueno, ya le dije, es una crítica política a un personaje político del tiempo, desde el tiempo. Estamos hablando de la primera mitad del siglo XX, al final de la segunda, de la primera mitad del siglo XX. ¿Cómo se llamaba esta persona? Si la sabemos, ¿viste? Vamos a ver. Bueno, ahora estamos diciéndoles que en este momento hay 18 grados centígrados en la capital de Montevideo, está parcialmente nublado, el viento es de 21 kilómetros por hora, la humedad 78%, la sensación térmica es de 13 grados, bastante más frío que lo que hay, visibilidad 10 kilómetros, la presión 1.000 hectopascales, y el punto de rocío 14 grados. Hoy, 17 de julio, la temperatura máxima va a ser de 21 grados y la mínima de 12. Se esperan lluvias, sí, se esperan lluvias. A partir de las 10 de la mañana hasta las 14:30 más o menos, va a haber lluvia. Mañana también lloverá. La cosa está por ahí. Y déjame ver, el sol sale a las 7:49 y se pone a las 17:52. En este momento está nublado, parcialmente nublado. Está un poco más despejado que esta tarde. El sol sale a las 7:49 y se pone a las 17:52. La luna sale a las 10 de la noche. A las 10 de la mañana, perdón, 10:02. Y se pone a las 21:46. En este momento estamos con la fase de cuarto creciente. Se ve el 14% de la cara visible de la luna. Y la próxima luna llena va a ser del 29 de julio. Bueno, veamos mañana. Mañana, día de la Jura Constitución, sábado, va a llover durante la mañana. Una lluvia de poca duración, pero va a llover. La temperatura máxima será de 14 grados y la mínima de 10. El domingo 19 se esperan lluvias hacia la tarde, pero no de mucha intensidad. 12 grados máxima, 11 grados mínima. El lunes 20 de julio, obviamente, ahí sí va a llover más. En la madrugada, la noche, desde la mañana hasta las 20 horas, 21 horas, va a haber lluvia. Así que está, preparen, desarrullen el paraguas y 14 grados máxima, 11 grados mínima. Y vamos a las noticias. A ver. ¿Dónde está Dios en la tragedia? Preguntó la gente. O sea, se está hablando de Venezuela, obviamente. ¿Qué dijo el obispo? Un obispo de Venezuela habló del tema. ¿Cómo podemos encontrar a Dios en medio de la tragedia? ¿Por qué Dios permite tanto sufrimiento? Son las preguntas que muchas personas pueden hacerse en estos casos de estos catástrofes, ¿no? Especialmente después de los terremotos del 24 de junio pasado. Y así, Monseñor Carlos Márquez, obispo auxiliar de Caracas, en una entrevista con ASI Prensa, dijo algunas cosas que podrán ser fundamentales para arrojar luz sobre esta cuestión existencial. Monseñor Márquez respondió con bastante claridad. Sería un acto de soberbia tremenda de parte nuestra pretender dar respuestas que resuelvan plenamente este misterio. En el fondo, dijo este obispo auxiliar, plantearse estas preguntas es buscar culpables, pero son preguntas que nos paralizan, nos llenan de amargura y de dolor, y no sirven para nada. Entonces, no escapamos de la ley biológica, no escapamos de la ley de la naturaleza. Lo que antes pensábamos que era una maldición o un castigo de Dios, hoy sabemos que son procesos naturales, que inclusive son necesarios para la vida en la Tierra, según sabemos. Para ayudar a comprender la tragedia, Monseñor Márquez ofreció dos elementos particulares. El primero, la libertad del hombre. Cuando esta libertad es mal utilizada, produce sufrimiento y dolor. En este punto, me refiero a los edificios colapsados, construidos tal vez en sitios indebidos, por el terreno poco apto,
o en algunos otros que quizás no fueron hechos con la medida de seguridad correspondiente. Eso es cierto. Hoy se sabe que hubo una especie de arreglo a la construcción de estos edificios que dejó las cosas muy debilitadas. No como otros edificios en zonas de actividad sísmica, que tienen como una especie de cimientos, de tipo como patines, ¿no? que se mueven y evitan que el edificio se colapse. La imprudencia, culposa o no, termina siempre en tragedia. Esto no es producido, ni querido, ni mucho menos ordenado por Dios. No es la voluntad de Dios, ciertamente. Segundo elemento particular, ubico en la carta de San Pablo a los Romanos. El apóstol de los gentiles escribe que la creación gime hasta el presente y sufre dolores de parto. Esto no sirve para entender que la naturaleza se reacomoda, que evoluciona y se mueve, como parte de un proceso hacia la plenitud prometida por Cristo. El hoy conciliar explicó que la creación estará sujeta al dolor hasta que sea recapitulada en Cristo, y nosotros, en cuanto criaturas, sufriremos estos avatares. Por lo tanto, en nuestro camino a la plenitud de vivir felices para siempre con el Señor en el cielo, encontramos dolores y sufrimientos. Pero ante estas realidades, el prelado presentó una promesa tranquilizadora. La promesa que nos da Jesús no fue que no íbamos a sufrir. No fue que no habría terremotos, ni inundaciones, ni tragedias naturales que no nos afectaran. En medio del dolor, sin embargo, Jesús prometió no abandonarnos. No estamos solos. Yo estaré con ustedes todos los días hasta el fin del mundo, dijo Jesús. Él nos promete su compañía aún en medio del dolor, aseguró el obispo. El Señor camina con nosotros en medio de nuestros dolores. Cumple su promesa a través de su iglesia, en medio de los que sufren. Los sacramentos, la palabra de Dios, nos confortan, nos sanan, nos transforman. Y transforman nuestros corazones para que podamos seguir adelante. También nos regala el ejemplo e intercesión de los santos para no desanimarnos y sentir que estamos acompañados. Cuando uno tiene un dolor muy grande, cuando uno está en un sufrimiento profundo, la tragedia se vuelve peor cuando estamos solos y aislados. Ciertamente. En las últimas semanas, las historias más dolorosas han llenado las redes sociales. Sin embargo, en su mayoría, comparten un punto fundamental: la esperanza. Venezolanos que agradecen a Dios por estar vivos, por ejemplo, que en medio de un sufrimiento inimaginable aseguran que vivirán para honrar a sus familiares fallecidos, que lucharán incansablemente por encontrar el propósito por el que Dios les salvó. Si vivimos unidos a Cristo en el dolor, viviremos con Él para siempre en el cielo. La última palabra no la tiene la muerte. La última palabra en nuestra historia no la tiene este terremoto. La última palabra la tiene Dios, que es una palabra de vida y felicidad y alegría para siempre. Eso. ¿Por qué nos toca a los venezolanos que quedamos? ¿Qué nos toca a los venezolanos que quedamos? Monseñor Márquez responde con claridad. Sigamos el ejemplo de San José, Gregorio Hernández, de Santa Carmen Rendille y de todos nuestros compatriotas santos. Afrontar las adversidades sin preguntarnos por qué. Trabajar con amor y resignación, aún con lágrimas en los ojos, para que nuestro futuro sea un mejor futuro. El dolor es pasajero, la muerte no es definitiva. Unidos en la fe, la esperanza y la caridad, con nuestros ojos puestos en Cristo Jesús resucitado, caminemos unidos en comunión para vencer esta tragedia. Venezuela es tierra de gracia, dijo Monseñor Márquez. Es tierra de santos. Tenemos esperanza. Y nos vamos a levantar. Nos levantaremos del polvo de este terremoto, añadió. Por último, recuerdo las palabras que San Juan Pablo II pronunciara desde el Teatro Teresa Carreño de Caracas durante su visita segunda al país, en febrero de 1996. Dijo: venezolanos, estas son las palabras textuales del Papa, venezolanos, aunque sean serias las dificultades e inmensos los desafíos, grande ha de ser vuestro empeño. Ante un presente con incertidumbres y un futuro con interrogantes, haced valer las propias capacidades, con imaginación y sobre todo con generosidad, confiando en Dios, porque Dios ama al hombre. Hasta ahora, la cifra oficial de fallecidos tras los terremotos asciende a 4.829, mientras que los heridos y los damnificados se cuentan en decenas de miles. Si usted desea colaborar, puede hacerlo a través de los canales oficiales de Cáritas Venezuela.
también hay que buscar en la web Caritas Venezuela, y si quieren alguien ayudar, ahí se puede encontrar la fórmula. Qué bien. Detienen a un sacerdote por presunto delito de pederastia en Ciudad de México. Dios mío, sigue todo esto. La Fiscalía General de Justicia de la Ciudad de México informó que detuvo a un sacerdote de la Arquidiócesis Primada de México acusado de pederastia agravada contra un adolescente de 17 años y que un juez ya inició un proceso penal en su contra. En fin. Dios mío, estaba brava la mano, che. Bueno, no dicen el nombre de la persona, porque bueno, en un juicio todo el mundo es inocente hasta que se demuestre lo contrario, ¿no? Todo esto inició el 4 de junio pasado, 2020, por la madre del adolescente, quien acusó a este sacerdote. En fin. Qué barbaridad, ¿no? Realmente que uno dice, bueno. En fin, la Comisión Internacional de Derechos Humanos urge y exige a Nicaragua que informe sobre el paradero del obispo Mata. Lamentablemente estas cosas son muy difíciles con una dictadura, ¿no? La Comisión Interamericana de Derechos Humanos expresó este jueves su preocupación por las denuncias sobre la desaparición forzada del obispo emérito de la ciudad de Esteli, Monseñor Abelardo Mata Guevara, y la persecución contra la Iglesia en Nicaragua. Estos hechos ocurren en un grave contexto de hostigamiento y represalias contra integrantes de la diócesis de Estelí y de la Iglesia Católica en general en Nicaragua, señaló la Comisión Interamericana de Derechos Humanos en un comunicado de este 16 de julio. Desde 2018, la Comisión Interamericana de Derechos Humanos ha documentado un patrón sistemático de afectaciones contra obispos, sacerdotes, personas religiosas y laicas, que consisten en actos de vigilancia, restricciones al ejercicio del culto, detenciones arbitrarias, expulsiones del país, privación autoritaria de la nacionalidad, confiscación de bienes, el cierre forzado de congregaciones y otras represalias por el ejercicio de la libertad de la religión, que no se permite, ciertamente. No existe en Nicaragua en este momento libertad religiosa. Monseñor Mata, obispo emérito de Esteli, fue detenido en dos ocasiones a fines de junio por la policía tras rezar por la iglesia perseguida en Nicaragua en una misa que presidió el domingo 28 de junio. Su paradero no se conoce todavía, aunque la dictadura indicó que está en su casa. Los obispos de Centroamérica han pedido al régimen que permita que sea atendido por un médico y diversas figuras expresaron su preocupación por el obispo, que tiene 80 años, sufre de diabetes, problemas de la vista y usa un marcapasos a causa de una dolencia cardíaca. Marta Patricia Molina, investigadora nicaragüense y autora del informe Nicaragua, una iglesia perseguida, da cuenta de miles de ataques de la dictadura contra la Iglesia Católica de 2018, dijo a Ciprensa, que Monseñor Mata es un obispo muy querido y muy respetado, que ha sido muy frontal con la dictadura nicaragüense. Él ya ha cumplido 15 días de desaparición forzada y nadie sabe nada, ni siquiera las personas más allegadas a él, explicó Molina. Este martes, el embajador Michael Kozak, alto funcionario de la Oficina de Asuntos del Hemisferio Occidental de Estados Unidos, afirmó que Nicaragua sufre bajo una dinastía dictatorial brutal y cleptocrática. En su intervención el 14 de julio ante el subcomité del Hemisferio Occidental, el Comité de Relaciones Exteriores del Senado, Kozak se refirió así a Daniel Ortega y su esposa, copresidenta de Nicaragua, Rosario Murillo. Cosa ha servido como diplomático en Bielorrusia, Cuba y El Salvador, y denunció que la dictadura de Nicaragua reprime todas las facetas de la Iglesia Católica, así como a los ciudadanos comunes, y alberga a adversarios de seguridad de Estados Unidos. El statu quo en Nicaragua es intolerable para Estados Unidos y vecinos, así como para el pueblo nicaragüense. Debe cambiar y pronto, dijo el embajador. Estamos comprometidos a acabar con la lacra del narcotráfico y a garantizar que no haya refugios seguros para los traficantes y sus colaboradores. Nuestra determinación es derrotar a los narcoterroristas, y esto es mucho más evidente en Venezuela, dijo Michael Socosa, que en su intervención ante el Senado de Estados Unidos.
recordando así la detención del expresidente Nicolás Maduro. Nuestra asociación con

despliegue de equipos de búsqueda y rescate urbano, dijo el diplomático. Tras resaltar que el proceso de transferencia hacia una democracia prosigue, Cosa dijo que con el arresto de Maduro, el régimen comunista cubano perdió a su último benefactor. Tenemos a 90 millas de nuestras costas un estado fallido, que constituye un territorio favorable para algunos de nuestros adversarios. Nuestro presidente Donald Trump ha dejado claro que no toleraremos más esta amenaza en nuestras puertas, dijo Cossack. El diplomático recordó que el 11 de julio pasado se cumplieron 5 años de las protestas del 2021 contra la dictadura cubana y que el gobierno de Estados Unidos sigue exigiendo que el régimen libere a todos los presos políticos que tiene en su poder. Cuba debe emprender reformas económicas y políticas inmediatas que le permitan resurgir como un miembro productivo y responsable del hemisferio occidental, añadió. Muy bien. Vamos al Vaticano. El Vaticano aclara el papel del Papa como pastor universal, tras unos comentarios del embajador de Estados Unidos. Cuando el Papa se pronuncia sobre cuestiones de guerra y de paz, ¿lo hace como autoridad religiosa o como líder político? Un diplomático estadounidense y un funcionario del Vaticano expresaron recientemente posturas contrapuestas sobre esta cuestión. Claro, el Papa a su vez es gobernante de un Estado, o sea, es un político, es un gobernante de un Estado independiente, que es el Vaticano. Entonces, cuando habla sobre las cuestiones de la guerra y la paz, ¿lo hace como líder político o autoridad religiosa? Ay, ay, ay, ay, ay. Según informó The New York Times la semana pasada, el embajador de Estados Unidos ante la Santa Sede, Brian Burch, sostuvo que cuando el Papa León se pronunció contra la guerra en Irán, no lo hacía como el líder de la Iglesia Católica, el vicario de Cristo, que es. Cuando el Papa actúa como el líder soberano de la Santa Sede, está en pleno de igualdad con los líderes mundiales, citó el New York Times, que dijo el diplomático Este Barch en una entrevista publicada en línea el 9 de julio. Pocos días después apareció en inusual artículo de opinión del director editorial de los medios de comunicación del Vaticano, Andrea Tornielli, que afirmaba que incluso cuando se habla de paz y de guerra, el sucesor de Pedro es y sigue siendo siempre un líder espiritual. Aunque el editorial del Vatican News no menciona a Barch por su nombre, sí respondía al argumento planteado por el embajador de Estados Unidos. Cualquier exaltación o exageración del papel de pontífice como jefe de Estado, cualquier énfasis en la importancia de este papel resulta, por tanto, engañoso, ya que va en detrimento de su única y verdadera misión como pastor universal, dijo Tornielli. El padre Roberto Regoli, experto en historia y diplomacia papal de los siglos XIX al XXI, explicó: es cierto que el Papa es un jefe de Estado, pero eso es simplemente algo funcional a su servicio personal como líder de la Iglesia. Esto es clave porque esta frase es clave porque el Vaticano fue la solución que encontró la Iglesia en un momento muy difícil de la humanidad, a punto de empezar la Segunda Guerra Mundial, ¿no? ¿Verdad? Porque los gobernantes trataban de intervenir en la decisión del Papa, ¿no? ¿Verdad? Y, incluso en la decisión de obispos y todo. Y el Vaticano no tenía forma de defender su autonomía. En el gobierno de la Iglesia debe ser autónoma. Pero como sigue siendo la religión más numerosa, ciertamente que los gobernantes deseaban interferir. Porque saben que los obispos, que los papas tienen influencia en el pueblo. El Estado de la Ciudad del Vaticano, responde este líder católico, es un Estado de enclave, es decir, es funcional para la misión espiritual de los papas. Normalmente el Papa habla siempre como cabeza de la Iglesia, por más que sea un jefe de Estado. En el editorial de Vatican News, Tornielli recordó los pactos de Letrán de 1929, el acuerdo que resolvió la cuestión del poder temporal de los papas, otorgando al pontífice un pequeño territorio de menos de 110 acres, unas 44,5 hectáreas. Pero señaló que eso no significa que actúe o hable como un político

aborde cuestiones relacionadas con los asuntos de la humanidad. Tonielli citó a San Pablo VI, que en un discurso ante la Asamblea General de Naciones Unidas en 1965 dijo, refiriéndose a sí mismo, «Yo soy vuestro hermano, y hasta uno de los más pequeños de entre ustedes, que representan estados soberanos, puesto que solo está investido si os place, considerarnos desde ese punto de vista, de una soberanía temporal minúscula y casi simbólica. El mínimo necesario para estar en libertad de ejercer mi misión espiritual y asegurar a quienes tratan conmigo que soy independiente de toda soberanía de este mundo. No tengo ningún poder temporal, ninguna ambición de entrar en competencia con ustedes», dijo el Papa Pablo VI. Regoli señaló además que el poder político de los papas fue distinto en el pasado, por ejemplo, durante la época de los estados pontificios. Cero y jefe de Estado es simplemente algo funcional a su servicio, personal como líder de la Iglesia. Como soberano de un Estado, ciudad independiente, el Papa mantiene relaciones con otros Estados e instituciones multilaterales. Lo hace a través de sus embajadores, que son los nuncios apostólicos y otros delegados, quienes lo representan tanto ante la Iglesia local como al Estado. Pero estas estructuras diplomáticas están al servicio de la política del Papa, que consiste en una política eclesiástica, pastoral, relativa al gobierno interno de la Iglesia. El propio Papa León, al inicio de un discurso dirigido a miembros del Parlamento Español en Madrid el pasado 8 de junio, explicó en calidad de que se dirigía a los políticos y cuál es el papel de la Santa Sede en el escenario internacional. ¿Qué dijo el Papa León? «Vengo ante todos ustedes como obispo de Roma y pastor de la Iglesia Católica. Y yo soy consciente de que la misión confiada al sucesor del apóstol Pedro como principio y fundamento de la unidad de los obispos y de los fieles coloca a la Santa Sede de modo peculiar, en diálogo con los pueblos y con los estados». A ver, esto es complicado, pero a ver, el Papa, ante todo, es un pastor, ¿está? Es el líder de la comunidad cristiana. No tiene poder político alguno. Eso lo dejó bien claro Pablo VI en su discurso ante las Naciones Unidas. Ciertamente. Si una potencia quisiera invadir el Vaticano, lo haría sin ningún problema. Y nadie diría nada, porque bueno, no creo que la ONU haga algo. La verdad es que todo lo que dice el Papa tiene evidentemente relación con las políticas mundiales, con lo que ocurre en el mundo y con las naciones de los gobernantes. Porque ser cristiano no es vivir fuera de este mundo. Si yo soy cristiano, voy a tener una opinión, porque voy a vivir en un país concreto, en un lugar concreto, sobre lo que está haciendo mi gobierno. Voy a tener que tener una opinión propia. Y el Papa, que es el pastor universal de la Iglesia Católica, obviamente va a mirar a la Iglesia en el mundo. Y va a mirar el mundo en general. Y obviamente, siempre va a rechazar la guerra. Porque la guerra es un negocio en el cual pierden todos. No es algo bueno. Ni es algo que haga avanzar a la humanidad por un mejor sendero. De ninguna manera. Por eso cuando el Papa critica la política de los estados más poderosos, o critica, digamos, las causas de la violencia en el mundo y la guerra, y condena, algunas actitudes de los gobernantes, no es que quiera quitarles el poder a los gobernantes, ni que plantea y presenta reemplazarlos. Lo que está diciendo es lo que el Señor Jesús dijo claramente, y lo que Dios expresa a través de su palabra. Y lo interpreta a la luz de lo que pasa en el mundo de hoy, obviamente. ¿Eso es malo? No, es bueno. Porque siendo un líder espiritual y un pastor, orienta, ayuda, ilumina a los gobernantes y a sus pueblos. Hoy en día, gracias a Dios y a la tecnología, no hay secretos prácticamente de lo que pasa en el mundo. Todo el mundo se entera de lo que ocurre, ¿está? Hay mucha mayor información. Y lo que el Papa diga va a también ser escuchado por todo el mundo. Le guste o no le guste a algunos gobiernos.
ni siquiera gobiernos como Corea del Norte, por ejemplo, que intentan censurar todo lo que pueden y tratar de que que su pueblo viva en una burbuja y no se entere de lo que pasa en el mundo, ahora sí, no puede filtrar todas las noticias ni toda la información. Gracias a Dios, ¿no? Porque digo, qué bueno, ¿no? Porque el saber las cosas es bueno para que la gente sea más libre, ¿eh? Y que la gente no se deje engañar por dictadores demagógicos, sean del signo ideológico que sea. Toda dictadura es mala, sea de derecha o sea de izquierda. Eso creo yo. No sé ustedes, ¿sí? Bueno, ahora, ya que estamos hablando de lo que pasa en el mundo, obviamente que esto que dice la canción que vamos a escuchar ahora, bueno, no es lo que pasa ahora, ¿eh? Fue escrita por 1930, tras la crisis de la bolsa de Estados Unidos, que provocó una crisis económica en todo el mundo, ¿no? Y este tema, que ya lo hemos escuchado en la voz de Julio Sosa, de Enrique Cadímaco, vamos a escucharlo ahora en la voz de el uruguayo, nacido en Paysandú, nació en Tacuarembó, llamado Carlos Gardel.

0: Nico.
1: ¿Pero para qué, don Carlos?
0: Uy. Vos tenés agua en la bóveda, viejo. ¿Vos querés saber para qué? Bueno, mira. A ver si te puede arreglar.
2: Bueno, ustedes pueden comparar ahora quién les gusta más interpretando este tango. Si Julio Sosa o Carlos Gardel. ¿Qué querés? Muy bien, gente. Vamos ahora a hablar del viejito Abraham. Ustedes estábamos hablando, viste, de los elegidos de Dios, que estamos reflexionando sobre la historia de Abraham. Bueno, ya la seguimos, porque es demasiado grande Abraham, viste, el padre en la fe. Las tres religiones más importantes del mundo, el cristianismo, el judaísmo y el islam, reconocen a Abraham como el jefe y el padre en la fe de todos los pueblos. Y ciertamente, Abraham es el primer tipo que camina hacia el monoteísmo, en la creencia en un solo Dios. Camina hacia el monoteísmo, porque él no era exactamente monoteísta. Por la duda, monoteísta no es el que toma té con un mono, sino aquel que cree en un solo Dios. Abraham creía que había otros dioses. Estamos hablando de una época muy primitiva, año 2000 antes de Cristo, más o menos, ni nadie era monoteísta. Abraham era monólatra, para ser más exacto, monólatra. Quiere decir que reconoce que puede haber otros dioses, pero adora solo a uno. Y confía en ese dios, solo en ese dios, ¿está? Que Abraham no adora más que a Dios, a un solo dios, a quien le llamaba... Abraham venía de los pueblos semitas antiguos, el Elohim, el Dios del cielo, el Dios más importante del panteón de estos semitas. Ya existía el nombre de ese Dios y Abraham ya lo conocía. Pero ahora Abraham, con su decisión de creer en ese Dios, elimina de su horizonte el culto a los otros dioses. Aunque puede creer que sigan existiendo, en fin. Son esas cosas. Y ahora en el capítulo 14, después de haberse Lot separado de Abraham y haber ido hacia el sur de Canaán, que así se llamaba en aquella época, hacia donde está la ciudad de Sodoma y Gomorra, donde estaban, porque ahora ya no existe, había una hermosa tierra, muy fértil, no como ahora, que es un desierto. ¿Ya? Y ahí hay el mar muerto. ¿Es verdad esto de que antes era una tierra fértil? ¿Qué nos dice los estudios y los avances científicos? Sí, es verdad. Antes era un lugar fértil. ¿Pero qué ocurrió? ¿Ya? ¿Por qué ahora es un desierto? ¿Y por qué el mar que hay cerca de esa ciudad, o del lugar donde estaban esas ciudades, hoy es un mar muerto? O sea, es tan salado que no hay peces, no hay algas, no hay plantas, no hay nada en ese mar, salvo bacterias muy primitivas. Es tan salado el mar muerto que no te podés hundir. Si te bañas en el mar muerto, flotás inevitablemente, no te podés hundir, ¿tá? Porque la salinidad es tan grande que hace más densa el agua que está ahí. Te das cuenta, impresionante. Bueno, estos textos hablan de por qué ese lugar cambió tanto, ¿no? Y vamos ahora a ver un poco, ¿no? Un proceso en los próximos capítulos que nos habla de esa región, pero empezamos por ahí. Sucedió que en aquel tiempo que Anrafel, rey de Senar, Arioc, rey del Ponto, Codorlamor, rey de los Elamitas, Tadal, rey de los Goyim, declararon la guerra a Bera, rey de Sodoma, y Bersa, rey de Gomorra, Sineab, rey de Adama, Semeber, rey de Soboim, y el rey de Bela, es decir, Soar. Todos estos se reunieron en un valle de Sidín, que es ahora el Mar Salado, que es ahora el valle. Durante 12 años habían estado bajo el dominio de Corror Lamor, y el año 13º decidieron rebelarse contra él. El año 14º vino Corror Lamor con los reyes que estaban aliados con él y derrotaron a los refaítas en el Astarot Carmine, a los sutíes en Ham y a los emeos en Sabe Cariatim y a los oritas en los cerros del Seir, hasta los campos de Parán, que están cerca del desierto. Luego se volvieron y llegaron hasta la fuente de Mifat, o sea, Kadesh, y arrasaron todo el país de los amalecitas y de los amorreos que están en Asazón Tamar. Salieron entonces los reyes de Sodoma, Gomorra, Adama, Seboín y también el rey de Bala, Usual, y se dispusieron en orden de batalla en el valle del Sidín contra Corror Lamor, rey de los Elamitas, Todal, rey de Goyín, Arrafel, rey de Senar, y Ayok, rey del Ponto. Son reyes suelos, ¿eh? No son grandes reyes. Hay unas peleas ahí, ¿no? El valle de Sidín estaba lleno de pozos de asfalto. Los reyes de Sodoma y Gomorra, mientras huían, cayeron en los pozos, y los demás huyeron a los montes. Los vencedores se adueñaron de las riquezas y las reservas de alimentos de Sodoma y Gomorra, y se marcharon. Se llevaron con ellos también a Lot, hijo del hermano de Abraham, con lo que tenía, porque él vivía en Sodoma. Uno de los que escaparon vino a avisar a Abraham, el hebreo, que vivía en el valle de Mamre, el amorreo, el hermano de Escol y de Abner, que eran aliados de Abraham. En cuanto Abraham oyó que los cuatro jefes se habían llevado prisionero a su hermano Lot, perdón, ¿no era su sobrino? Recuerden que yo les había dicho que la palabra hermano se aplica a los parientes cercanos también. Así que escogió 318 de sus hombres que se habían criado en casa y los persiguió hasta la ciudad de Dan. Con sus hombres cayó de noche sobre ellos, los derrotó y persiguió hasta Jobá, al norte de Damasco. Recuperó de esa forma el botín y también a su sobrino Lot con sus pertenencias, a las mujeres y al resto de la gente. Cuando Abraham venía de vuelta, después de derrotar a Corror Lamor y a sus aliados, le salió al encuentro el rey de Sodoma, en el valle de Sabe, es decir, el valle del rey. Entonces Melquisedec, rey de Salem, trajo pan y vino, porque era sacerdote del Dios Altísimo. Melquisedec bendijo a Abraham y le dijo: Abraham, bendito sea de Dios Altísimo, creador del cielo y de la tierra, y bendito sea el Dios Altísimo, porque le entregó en tus manos a tus enemigos. Y Abraham le dio la décima parte de lo que llevaba. Luego el rey de Sodoma dijo a Abraham: devuélveme, por favor, las personas que liberaste. Quédate con sus pertenencias. Abraham le respondió: yo levanto mi mano hacia Yahvé, creador del cielo y de la tierra, al Dios Altísimo, para jurar que no te daré, perdón, que no tomaré una hebra de lino, ni la correa de un zapato, ni cosa alguna que te pertenezca a ti. Así tú no podrás decir: Abraham se ha hecho rico a costa mía. No quiero nada para mí, sino tan solo lo que han comido mis hombres. En cuanto a mis aliados Aner, Escol y Mamre, que ellos mismos tomen su parte. Bueno, capítulo 14 nos habla, es una joyita, ¿no? Nos habla de las luchas de aquella época. No eran reyes grandes ni importantes, eran reyes suelos, con una cantidad de ciudades-estado que gobernaban. Y bueno, se alían porque solo no pueden derrotar a los otros. Y la parte mala se la llevan de Sodoma y Gomorra, que caen en manos de sus enemigos, y que bueno. Pero Abraham, viste, los vence. ¿Cómo hace para vencerlos? Bueno, ataca de noche, cuando todos están acampados y durmiendo. Y cae como se suele hacer, o solían hacer, las tribus del desierto, por sorpresa, en varios grupos, confundiendo a sus enemigos. una táctica de lucha que todavía hoy en algunos lugares se emplea. Y vence. Claro, porque Abraham contaba con la ayuda de Dios, ¿no? Pero además, Dios lo ayudaba, sí, pero eso no vale el ingenio también, ¿no? La astucia, el ingenio de Abraham. Que lo tenía, y vaya que lo tenía. Entonces sale un misterioso personaje a su encuentro. Un tal Melquisedec. En hebreo, Malak Sedaka. El nombre de Melquisedec quiere decir Malak Sedaka. Viene de ahí, del hebreo. Rey de justicia. No, para mirar qué interesante. Y trae las cosas por un sacrificio. ¿Pero qué sacrifica este rey? Pan y vino. ¿Qué le entrega al Dios Santísimo? Pan y vino. Normalmente los sacrificios se hacían de animales, de ovejas, de vacas, etc. Pero este sacerdote, además era rey y sacerdote, todo junto. De Shalem, Shalem, Shalem es, quiere decir paz. Rey de paz y de justicia. Vaya, vaya, vaya, dijo la tortuga gigante. ¿Qué es esto? Bueno, algunos padres de la iglesia ven en este misterioso personaje nada menos y nada más que a Jesús. Una especie de anuncio de Jesús. Porque al igual que Jesús, el santo sacrificio de la Eucaristía, con pan y vino. Jesús suprimió de alguna manera los sacrificios de animales que estaban previstos en la religión judía. Solo se sacrifica él mismo, por nosotros. Y el pan y vino se utilizan para consagrar, traer presente al Señor. Y aquí, este rey, Melquisedec, rey de justicia, Malak en hebreo es rey, de ahí viene Melquisedec, porque en hebreo se contraen las palabras, Melquisedec, rey de justicia, quiere decir. Y además viene de la ciudad de Shalem. Parece ser Jerusalén, ciudad de la paz, quiere decir. Es un rey de paz y de justicia. Mirá vos, qué interesante. El único al cual Abraham reconoce como autoridad y le entrega incluso el diezmo de lo que tenía. La décima parte de lo que tenía. Y Abraham inaugura la costumbre que tenían los israelitas de consagrarle a Dios la décima parte de sus ganancias, sus animales, generalmente los primeros nacidos del rebaño, en ofrenda al Señor, el diezmo. Que hoy algunos predicadores evangelistas piden para su iglesia. Bueno. Eso es una ley del Antiguo Testamento, no de ahora. Ahora lo que el Señor no pide ningún porcentaje, el Señor pide que uno done lo que uno en su corazón y en su conciencia puede donar. Pero bueno, eso lo dejamos para después porque es un tema complicado. Pero lo que el hecho es que Abraham reconoce en a este rey como auténtico y le rinde homenaje. Pero no quiere enriquecerse con lo que los reyes le ofrecen. Ni siquiera quiere saber nada con el rey de Sodoma, porque ya Sodoma tenía una mala fama, una ciudad pecadora. Abraham no acepta más que, bueno, la liberación de su sobrino y de los bienes de su sobrino y todo, pero él no quiere aceptar nada. Lo que ha hecho, lo ha hecho por un acto de amor, de solidaridad. Nada más. Que nadie pueda decir que yo me enriquecí a costa de él. No, de ninguna manera. Los botines de guerra no le interesan a Abraham, porque Abraham busca, sobre todo, ser fiel a Dios y no tiene ambiciones personales. Y en ese sentido, no es un acaparador, no es un codicioso. Podría haberse ganado el botín de guerra porque le correspondía. Pero renuncia a eso. Ese gesto de humildad de Abraham será característico de los seguidores de Dios, ¿no? ¿Verdad? Que no sirven al Señor buscando ganancias, sino buscando el bien de sus hermanos. Esto es esto es lo que hace que Abraham sea un personaje tan positivo en este sentido. De Talco, ¿cómo la ven? Bueno, y vamos al capítulo 15. Después de estos sucesos, Yahvé dirigió su palabra a Abraham en una visión y le dijo: no temas, Abraham, yo soy tu escudo. Tu recompensa será muy grande. Abraham respondió: pero señor Yahvé, ¿qué me quieres dar? Soy un hombre de sin hijos y todo lo que poseo va a pasar a Eliezer de Damasco, mi servidor. Ya que tú no me diste tu descendencia, tendré por heredero a uno de mis sirvientes. Entonces le llegó una palabra de Yahvé: tu heredero no será Eliezer, sino un hijo tuyo, nacido de tu propia carne y sangre. Yahvé lo sacó afuera y le dijo: mira, mira el cielo, cuenta las estrellas, si puedes, porque así, de grande, será tu descendencia. Y Abraham creyó a Yahvé, el que lo tuvo en adelante por un hombre justo. Yahvé le dijo: yo soy Yahvé, que te sacó de Ur de los Caldeos para entregarte esta tierra en propiedad. Abraham le preguntó: señor, ¿en qué conoceré yo que será mía? Él le contestó: tráeme una ternera, una cabra y un carnero, todos ellos de 3 años, y una paloma y un pichón. Abraham trajo todos esos animales y los partió por la mitad, y puso una mitad frente a la otra. A las aves no las partió, pero las aves rapaces se lanzaban sobre la carne, pero Abraham las ahuyentaba. Cuando el sol estaba a punto de ponerse, Abraham cayó en un profundo sueño, apoderándose de él un terror y una gran oscuridad. Entonces Yahvé le dijo: debes saber que desde ahora que tus descendientes serán forasteros en una tierra que no es suya. Los van a esclavizar, los explotarán durante 400 años. Pero yo vendré a juzgar a la nación que los ha oprimido. Luego saldrán cargados de riquezas. En cuanto a ti, irás a reunirte con tus padres en paz y serás sepultado después de una ancianidad dichosa. Tus descendientes de la cuarta generación volverán a esta tierra que no te puedo entregar ahora, porque hasta entonces no se colmará la maldad de los amorreos. Cuando el sol ya se había puesto y estaba todo oscuro, un horno humeante y una antorcha ardiente pasaron por en medio de los animales partidos. Aquel día Yahvé pactó una alianza con Abraham diciendo: a tu descendencia le daré esta tierra, desde el torrente de Egipto hasta el gran río Éufrates. Bueno, acá en este relato hay muchas cosas de la cultura de los nómades semitas que tenemos que analizar, ¿no? ¿Verdad? No resulta sencillo el análisis, por supuesto que no. Pero bueno, veamos. En primer lugar, hay una duda. Abraham duda. Vean ustedes que es importante. La fe no es algo sin sombra de dudas. La verdadera fe no es fanatismo. El fanático, que está dispuesto a matar por la fe que tiene, es un ciego. Es un ciego. No es alguien que ve. Está enceguecido. Está fanatizado. Pero no anda en la verdad. Cuando San Pablo, que era un fanático, persigue a los cristianos, cuando Dios se le aparece, el Señor Jesús se le aparece, después de la aparición, que era ciego, Dios le estaba diciendo, con ese signo, de que él no era un tipo que se la sabía toda y que la tenía toda clara. No, al contrario, estaba totalmente enceguecido. Vivía en la mentira y en el odio. Eso no es bueno. Por eso cuando cambió su actitud, se convirtió y se bautizó, volvió a ver. Las escamas salían de sus ojos, era un signo que Dios le daba, y bueno, ves, ahora estás en el camino de la fe. El enceguecimiento de los fanáticos religiosos no tiene nada que ver con la fe. Abraham dudaba. Porque era normal Era un hombre normal. Vivía su fe, tenía fe, claro que la tenía. Pero dudar no es pecado, no, no lo es. No lo es, para nada. Es lógico y natural que el creyente, a quien se le pide que crea, bueno, tenga dudas. Pero a Abraham no le falta el respeto a Dios. Tiene dudas. Se angustia. Pero mira, Señor, soy un hombre veterano, no tengo hijos. Entonces Dios le muestra las estrellas. ¿Ves las estrellas? Bueno, muy bien. Así de hermosa y numerosa será tu descendencia. Bueno, y Abraham creyó. O sea, cuando Dios le habla, cuando Dios lo llama, a pesar de no ver las cosas que debería ver, ¿no? ¿Sí? Cree. Cree. Sigue creyendo. Entonces, dice que el texto, un pasaje muy importante que San Pablo lo va a citar como ejemplo de la fe, ¿no? Y Dios lo tuvo por un hombre justo. O sea, que el que cree, llama a Dios, es un hombre justo, camina en la justicia, camina en la verdad, y a pesar de sus dudas. Luego Dios realiza algo que era habitual en la época, sí, era habitual en la época, pero no entre Dios y los hombres, sino entre los iguales. A ver, vamos a poner la cosa. Dos patriarcas, dos nómades, patriarcas, usan un pozo de agua, por ejemplo, un manantial ahí, que tienen en sus territorios. Pero tienen miedo de otro patriarca que está codiciando quitarles el terreno y echarlos. Los dos desconfían de su fuerza, ¿no es verdad? Porque digo, no son tan grandes. Entonces deciden aliarse, ¿no? Y hacer un pacto. En el pacto había cosas como defender a una tribu si es atacada, a la otra tribu, confiar el uno en el otro, auxiliarse en todo lo que puedan y unirse para combatir a sus enemigos. Entonces hacen un pacto de alianza. ¿Qué hacen? Parten animales, pasan entre medio los dos, pasan los dos entre medio y dicen que los dioses me hagan esto y yo quede así como estos bichos si no cumplo la palabra que he firmado hoy. ¿Ven? Y este tipo de cosas se hacían. Ahora bien, Dios pasa entre los animales. El que promete, solo él es Dios. ¿Ven? Dios pasa entre los animales, prometiéndole a Abraham que cumplirá lo que le promete a él. Y en estos pactos se ponían palabras que ya conocemos. Bendeciré a quien te bendiga, maldeciré a quien te maldiga. O sea, tus enemigos serán mis enemigos, tus amigos serán mis amigos. Es una frase que estaba muy presente en estos pactos. ¿Y se sabe de estos pactos? Sí, claro que sí, porque se han encontrado escritos en tablillas de arcilla, muy antiguos. Alianzas incluso entre reyes, sí, eso ocurría. Y por eso mismo lo sorprendente es que Dios se rebaje, entre comillas, para hacer un pacto con un hombre. Supone que los dioses valían más que los hombres. Bueno, este Dios de los cielos, el Dios más importante del panteón amorreo, hace un pacto con un hombre, a que considera su amigo. Esto es algo nuevo. No existe en las religiones antiguas esto. Un hombre, con todos sus defectos y su mortalidad, es declarado amigo personal de Dios, a la maruca, che. Esto no es habitual. Y le pasa a Abraham. Y esto es impresionante. No vamos a encontrar un ejemplo más claro en este sentido de amistad con Dios que Abraham, al menos en el Antiguo Testamento. Por eso los israelitas y los cristianos cristianos y los islamitas, los miembros del Islam, los musulmanes, creen en Dios, evidentemente que creen en Dios, pero creen en Abraham, como ejemplo de fe. La fe es la respuesta al llamado de Dios. La fe no surge por iniciativa del hombre. Sí, los hombres han buscado a Dios. Sí, claro. Por eso están las religiones. Siempre ha habido esfuerzo por buscar a Dios. Pero la fe, que es algo nuevo, que surge en Abraham, es la respuesta al llamado de Dios. No es en este caso el hombre que busca a Dios, es Dios que busca al hombre. Ahí está diferente, ¿no? Viste que Abraham estaba con su pueblo, con su gente, pero Yahvé le llama, es decir, Elohim, el Sadaí, él le llama. Y le ofrece su amistad. Le ofrece una alianza con él. Esto desconcierta a Abraham porque no era lo habitual. Pero cree. Dios se le aparece, sí, en visiones, en sueños, andás a ver, necesitas hacer una visión. Dios se le aparece, Dios toma iniciativa. Es Dios que lo llama. Ya no responde. Esto es lo novedoso. Bueno, después la seguimos, porque viste, la historia de Abraham es muy grande, no podemos dejar la calma, ¿eh? Hay muchas más cosas que contar y que reflexionar, obviamente. Bueno, gente, ahora vamos a escuchar a Rubén Rada, que nos canta A Mi País.

0: Bueno, acá tenemos un mensaje que nos manda un oyente, no se presenta el oyente, no dice su nombre, pero bueno, dice así: Padre Eduardo, gracias por el buen recuerdo de nuestra especial fecha patria, tan bueno evocar y resaltar los altos valores de nuestro prócer José Artigas, tan fiel y seguidor de las enseñanzas de nuestro gran amigo Jesús. Lo extrañamos la semana pasada. Otra vez gracias por vuestra compañía, a usted y su equipo afectuoso. Abrazos desde Sarandí Grande. Bueno, muy bien, nos llaman desde Sarandí Grande. Bueno, la respuesta al acertijo todavía no llegó, no sé, no le va a pasar, ¿viste? Pero voy a esperar hasta el final del programa, porque está la respuesta al acertijo, el tema La Yarará de los Olimareños, ¿a quién está dedicado? Que obviamente es un tema durísimo, ¿no? Crítico, tremendamente crítico. Está dedicado a un personaje político. ¿A quién? En fin. Bueno, y ahora vamos a escuchar el Evangelio, la verdad del día. ¿Qué? Hay que escuchar el Evangelio del día. Y luego escucharemos la meditación de parte del padre Mauricio, párroco de los Sagrados Corazones. La parroquia de los Sagrados Corazones en el barrio, ahí en la calle Pozuelo, en el barrio de... ¡Ay, Dios mío! Las Acacias. Ahí está Las Acacias. Bueno, vamos a leer el Evangelio de nuestro Señor Jesucristo según San Mateo, que toca para el día de hoy. Capítulo 12, del 1 al 8. En aquel tiempo Jesús atravesaba unos sembrados. Era un día sábado. Y como sus discípulos sintieron hambre, comenzaron a arrancar y a comer las espigas del campo. Al ver esto, los fariseos le dijeron: «Mira que tus discípulos hacen lo que no está permitido en sábado». Pero él le respondió: «¿Pero no han leído ustedes lo que hizo David cuando él y sus compañeros tuvieron hambre? ¿Cómo entró en la casa de Dios y comieron los panes de la ofrenda, que no les estaba permitido comer ni a él ni a sus compañeros, sino tan solo a los sacerdotes? Y lo han leído también en la ley, que los sacerdotes en el templo violan el descanso del sábado, pero no incurren en falta. Ahora bien, yo les digo, aquí hay alguien más grande que el templo. Si hubieran comprendido lo que significa yo quiero misericordia y no sacrificios, no condenarían a los que son inocentes. Porque el Hijo del Hombre es dueño del sábado». Palabra del Señor.
1: Buenas noches, hermanos y hermanas. ¿Cómo están ustedes? Y por segunda vez en este Evangelio de San Mateo, escuchamos a Jesús diciéndole a los fariseos, recordándoles esta afirmación de la Sagrada Escritura: yo quiero misericordia y no sacrificios. La primera vez que les dijo esto fue en el capítulo 9, en el contexto del llamado a Mateo, el cobrador de impuestos, y luego de que Jesús, junto a sus discípulos, se sentaron a comer con publicanos y pecadores. Y entonces los fariseos se dirigen a los discípulos del Señor y le preguntan por qué su maestro come con publicanos y pecadores. Y ahí Jesús le contestará con esta afirmación: yo no he venido a llamar a los justos, sino a los pecadores. En este momento los fariseos van a increpar a Jesús por estas espigas que arrancan sus discípulos para comer en un día sábado. Y nuevamente Jesús les va a contestar con esta afirmación de la Escritura: yo quiero misericordia y no sacrificios. Pero agregará una especie de acusación contra los fariseos, ya que al no comprender lo que significa yo quiero misericordia y no sacrificios, terminan condenando a los inocentes. ¿Quiénes son los inocentes? Estos inocentes son aquellos que, como los discípulos, sintieron hambre. San Jerónimo comenta que los discípulos de Cristo, como hombres que eran, tenían hambre. Y el hecho mismo de cortar unas espigas y comer los granos y calmar con ellas su necesidad de sustento es una muestra de la vida austera que tenían y de que no buscaban manjares preparados, sino una alimentación sumamente sencilla. Jesús entonces nos enseña cómo la misericordia es capaz de liberar de los yugos que oprimen el corazón. Jesús está enseñando especialmente a los fariseos el camino de la misericordia, exponiéndoles la dureza de sus corazones. Y es por esa dureza que llegan a condenar a los inocentes. También nos decía el Papa Francisco que comprender la misericordia del Señor es un misterio. Es el misterio más grande, más bello. Ese misterio es el corazón de Dios. Decía el Papa Francisco, si quieres llegar precisamente al corazón de Dios, toma el camino de la misericordia y déjate tratar con misericordia. Es que a veces la dureza con que tratamos a los demás proviene de lo que no nos perdonamos a nosotros mismos. Y recuerdo también algo más del Papa Francisco. Él decía que existe algo que él llamó el síndrome de Jonás. Son aquellos que expresan una actitud de religiosidad perfecta, que siguen la doctrina, pero no quieren la salvación de la gente pobre, de los ignorantes o de los pecadores. Y es tan fuerte el enfrentamiento que Jesús mantiene con los fariseos en este aspecto, que el evangelista Mateo nos narra a continuación de esta discusión con los fariseos, que de allí Jesús fue a la sinagoga de los fariseos. Y como delante de ellos, en su sinagoga y en sábado, sanó a un hombre que tenía una mano paralizada. Y entonces, como consecuencia de esto, los fariseos comenzaron a buscar la forma de acabar con Jesús. Y entonces Jesús se alejó de allí, muchos lo siguieron y los curó a todos. Así nos dice el versículo 15 de este capítulo 12. Y hermanos, la misericordia de Dios no se detiene ante la incomprensión humana. Al contrario, la combate en su mismo recinto, en la sinagoga de ellos. La combate ante su presencia en la sinagoga de ellos. Es una manifestación del poder amoroso de Dios en la sinagoga de ellos. Sí, la misericordia de Dios no se detiene. Esa misericordia que transforma los corazones, que perdona, que sana, que devuelve la vida, que da siempre una nueva oportunidad. Encomendémonos a Dios, encomendémonos a su infinita misericordia y dejémonos tratar misericordiosamente.
0: Bueno, qué interesante, ¿no? Todo lo que dice el padre Mauricio. Muy bueno, ciertamente, esta reflexión. Pero voy a agregar algunas cosas. En la ley de Moisés existían, bueno, por supuesto, la ley del sábado, estaban los 10 mandamientos, ¿no? Tendrás 6 días para trabajar, pero hay un día consagrado a Yahvé, en él no trabajarás. Ni tú, ni tu hijo, ni tu hija, ni tu siervo, ni tu sierva. O sea, nadie. Ni el esclavo trabajaba. Todo el mundo. Y hasta los animales no trabajaban. Pero está la otra ley, que dice que cuando siembres tu campo y cuando coseches el campo, deja algo de lo que has cosechado sin cosechar, para que los pobres del país puedan comer. O sea, los apóstoles utilizan este servicio, este privilegio que le da la ley de Moisés. Ellos eran pobres, no tenían un mango, entonces agarran y entonces utilizan ese poder que le daba la ley de Moisés, como pobres que eran, de comer de lo que había en el campo sembrado. Pero entra en contradicción con la ley más importante, que es la del Shabbat. Por eso los fariseos protestan. Hay varias versiones de este texto. La versión más primitiva, que es del Evangelio de Marcos, añade algo que dice Jesús a los fariseos cuando le cuestionan a él y a sus apóstoles la inobservancia del sábado. Jesús dice algo. El sábado se ha hecho para el hombre, y no el hombre para el sábado. Luego añade, el Hijo del Hombre es Señor del sábado. Pero esta frase, que no está en el Evangelio de Mateo, es muy aclaradora. Toda ley, aún la ley de Dios, ojo al gol, aún la ley de Dios, no está para complicar la vida al hombre, ni para culpabilizarlo, ni para hacerlo más infeliz, está para que sea feliz. Y ahí dice que el sábado se hizo para el hombre y no el hombre para el sábado. ¿Por qué? A ver, el sentido del Shabbat, el sábado, que hoy los cristianos lo tenemos en el domingo, ¿ah? Que cumple las veces del Shabbat hebreo. Y ahora voy a explicar por qué también. Pero quiero decirles esto, es decir, esto es importante. El sábado es un día de felicidad, de alegría y de descanso. No está para amargarnos la vida. Estas leyes han sido hechas para que las personas sean más felices y vivan más dignamente. Pero si se van a morir de hambre en el día del sábado porque no pueden recoger nada ni hacer nada, eso no está bien, no es una buena aplicación de la ley. Y eso es lo que Jesús les reprocha. ¿Está? Por eso es importante. Por eso Jesús, cuando cura al hombre de la mano seca, que lo mencionó Mauricio, le dice a los fariseos, ¿qué es lo que hay que hacer en sábado? ¿El bien o el mal? ¿Salvar una vida o perderla? Hipócrita, si el burro o el buey de ustedes se les cae en un pozo el día del sábado, ¿van a esperar al otro día? Sacan ahí mismo. Porque la vida del bicho es más importante que ellos esperen a cumplir un precepto religioso. Se muere el animal. Entonces, Jesús les echa en cara su incredulidad, su falta de misericordia y de compasión. No tienen misericordia. Y el episodio que refiere, que se refiere Jesús de David, tiene que ver con cuando Saúl, el rey, perseguía a David, ¿tá? Porque David era el heredero del reino, ¿no? ¿Verdad? Iba a ser el heredero del reino, según la voluntad de Dios. ¿No? Saúl, desesperado porque su familia no pierda el poder, lo persigue. Y David, se tiene que huir, tiene que huir. Y entonces llega al santuario de Silo, y el sacerdote, Abiatar, que después pagará con su vida su atrevimiento, se compadece de ellos, ¿está? Y entonces le pregunta, bueno, los muchachos se han portado bien, no están impuros, ¿no? Bueno, entonces coman estos panes. Los panes eran para los sacerdotes, pero el sacerdote tiene compasión de ellos. Es decir, la ley está pensada para el beneficio de la gente, no al revés. No al revés. Bueno, y ahora voy a explicar dos cosas que dejé en el tintero. Una del diezmo. El diezmo era una ley que estaba pensada, porque ¿qué pasa? El territorio de Canaán estaba dividido en las 12 tribus. O sea, la tribu de Israel tenían un territorio que les correspondía a cada una. Pero había una tribu que no iba a tener territorio, o sea, que no iba a poder vivir, sino, esa tribu y la tribu de Leví, que se iban a dedicar al sacerdocio. Y por lo tanto, Yahvé es su tierra, Yahvé es su riqueza. Y por eso el pueblo de Dios tenía, es el que dice Moisés, el deber de dar el diezmo para el templo y para los sacerdotes, el diezmo de todas las cosas que tenían. Los levitas tenían ese derecho de tener el diezmo, ¿no? Como un mandamiento obligado, no obligatorio, ¿no? ¿Tá? Porque esa tribu hermana, si no, no podía vivir. Pero esta ley era para el Antiguo Testamento, no para el Nuevo. En la ley nueva, Jesús lo que dice es que simplemente cada uno done lo que en conciencia tiene que donar. ¿Está? Las cosas se han caducado. Lo mismo el sábado. El sábado era el día del Señor, o sea, que el día en que se valoraba al Dios de Israel y se descansaba en su nombre. Pero eso cambia, ¿no? ¿Por qué cambia? Como todos sabemos, Jesús muere el viernes, ¿tá? Y resucita el domingo, o al día siguiente, el sábado. Y ese día pasa a llamarse domingo, porque es una frase que viene, un título que viene del latín domine, señor, día del señor, ¿eh? Día del domine, día del señor, en latín, ¿tá? Y así el domingo pasa a ser el día sagrado, porque en ese día el señor resucitó. Ahí está. Ven que va por ahí la cosa, ¿no, verdad? Ahí está. Bueno, gente, qué lindo de habernos reencontrado. Lo extrañamos, padre, dice ahí de Sarandí Grande. Bueno, lo que pasa es que yo falté la semana pasada a mi programa porque estaba haciendo el retiro, ¿no, verdad? El retiro del clero, que es algo importante para nosotros los curas de Montevideo. Primero, la ocasión de reunirnos y orar juntos, que eso es muy lindo entre hermanos. Segundo, también porque espiritualmente uno precisa un tiempo de

hay ninguna respuesta. Lo voy a decir yo. La Yarará es una canción dedicada a la señora Olga Clerici de Nardone. Nardone, Benito Nardone concretamente, era un político que a través de la radio, digamos, que era un poderoso medio de difusión que se estaba manejando en aquel momento, estamos hablando siglo XX, mediados del siglo XX, bueno, la radio era muy importante, sobre todo en el interior de la República, ¿viste? Donde era una forma de comunicación, no había televisión, ni nada por el estilo. Entonces cuando se arma, digamos, el gobierno y todo, se funda un movimiento, el movimiento ruralista, dirigido y liderado por Benito Nardone, que surge su fama a raíz de el programa que él tenía, ¿no? ¿Está? Que era un programa de radio, entonces ahí en la radio él, de alguna manera, hablaba. Y hablaba en un lenguaje muy sencillo, ¿está? Incluso a veces con palabras medias gruesas. De esa forma resultó ser un líder político importante. Se había puesto como apodo Chicotazo, porque con el chicote, viste que con el chicote se castigaba al caballo que no quería hacer lo que le pedía el dueño. Entonces era el Chicotazo el que le había dado el chicotazo a aquellos que estaban obrando el mal, tenía como una especie de justiciero político. Gracias a Benito Nardone, Luis Alberto Herrera pudo por fin llegar a la presidencia de la República. Se alió el Partido Nacional con el Partido Ruralista, formado por él. Este aquí, que Benito Nardone, como todos los mortales, muere un día. Pero en la radio rural, justamente, se mantiene su programa. Porque su señora, Olga Clerici de Nardone, sigue continuando la locución de ese programa. Pero a diferencia de Benito Nardone, no tenía ningún carisma la muchacha esta. Y lo que hacía era pasarse hablando mal de todo el mundo. Criticaba a todo el mundo, a todo lo político, a todos los gobernantes, a todos los empresarios, porque era una catarata de acusaciones, de hablar mal de los demás. Sazonado con una cantidad de palabrotas. Así se le empezó a llamar a la Olga Clerici la Yarará, porque largaba veneno cada vez que podía. Su programa al final, por falta de rating, fue anulado. Y ahí viene la canción, cargada de veneno, viene la Yarará, porque es la canción, habla de ella. De nadie que escucha hoy esa canción sabe eso, pero bueno, yo se lo cuento. Bueno, gente, oremos juntos ahora. Pidamos al Señor por nuestro pueblo, por nuestra patria, para que sigamos siendo una democracia, para que ningún intento de demagogia, de autoritarismo, pueda volver a quitarnos la libertad de elegir a nuestros gobernantes, la libertad de pensar dignamente, la libertad de conciencia, la libertad religiosa, la libertad en todas sus formas. Y que todos los uruguayos, todos los orientales, podamos vivir en paz, con dignidad, por el bien de nuestro pueblo. Pidamos también por aquellas personas que no están pasando bien, para que se pueda cumplir lo que Artigas soñó para su patria, que los más infelices sean los más privilegiados. Recemos por todo esto y pidamos al Señor. Padre nuestro que estás en el cielo, santificado sea tu nombre, venga a nosotros tu reino, hágase tu voluntad en la tierra como en el cielo. Danos hoy nuestro pan de cada día, perdona nuestras ofensas, como también nosotros perdonamos a quien nos ofende. No nos dejes caer en tentación, líbranos del mal. Amén. Dios te salve María, llena eres de gracia, el Señor está contigo. Bendita eres entre todas las mujeres, bendito es el fruto de tu vientre Jesús. Santa María, Madre de Dios, ruega por nosotros los pecadores, ahora y en la hora de nuestra muerte. Amén. La bendición de Dios Todopoderoso, Padre, Hijo y Espíritu Santo,

descienda sobre ustedes, permanezca siempre. Muy bien, gente, nos vemos, ¿eh? Y vamos a escuchar ahora Gracias Jesús, que lo cantan varios artistas, Roberto Carlos, Leo Dan, José Luis Rodríguez, en fin, los dejo. Nos vemos el martes, pórtense bien, y un saludo grande especial a nuestro amigo Oscar Romero.

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Pulcra ut luna. Se te dirá, admirable señora, rosa de Cambrai, mansa gacela, lucero, nardo, hermosa paloma, brisa de enero. Porque hay una necesidad de llamarte con nombres tiernos y de endulzarse la boca diciéndote a ti, tan poderosa, palabras que sean puras y lindas como las flores que crecen en el agua. No sé qué santos labios inventaron una vez esta suave alabanza, limpia como la luna. Sí, como la luna, nuestra medalla de plata, como la luna, alta, brillante, bruñida, sin polvo y sin lodo, sin alientos tórridos y sin ventiscas turbias, como la luna que vemos en las noches que parecen fanales de cristal azul, alumbrados por una esfera de azogue centelleante. Resplandeces y das sosiego. Se duerme una de tus criaturas, la más triste, pensando que estás junto a su cabecera, y en el sueño le sonríe en el rostro de su madre, y un sol de primavera le ilumina su cuento nocturno. Limpia como la luna, espejo redondo en que se miran los ángeles, así eres, Virgen Santa, nardo mío, altísimo ejemplo de mujeres.

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1: Ave María Purísima,
2: sin pecado concebida.
1: El escapulario de la Virgen del Carmen. En 1251, siendo el padre Simón Stock el superior general de la orden carmelita, esta orden religiosa pasaba por momentos muy difíciles por la falta de vocaciones para ordenar sacerdotes carmelitas. En profunda y continua oración, Simón imploraba la ayuda de María Santísima para que se solucionaran esas dificultades. Fue en respuesta a esta oración que la Virgen del Carmen se apareció a Simón Stock rodeada de ángeles, con el escapulario de la orden en las manos, y se lo entregó, con tales privilegios que se superó la crisis de la orden y la devoción de la Virgen del Carmen tomó fuerza en todo el mundo. Estos privilegios o gracias que confiere el escapulario son la salvación eterna y el privilegio sabatino, por el cual la Virgen se compromete a sacar del purgatorio el alma lo antes posible, especialmente el sábado inmediato a la muerte. Dos grandes promesas de María a sus hijos de la tierra. No podemos dejar a un lado estas oportunidades que la bondad de nuestra Madre nos ofrece. Los fieles que llevan el escapulario, todos nosotros si lo tenemos impuesto, viven la devoción mariana siguiendo el ejemplo de la vida de María y deben rezar tres Aves Marías todos los días. Nos acompañan en el rezo del rosario las hermanas de María Estela Matutina. Pedimos por nuestra patria.
3: Por la señal de la Santa Cruz de nuestros enemigos, líbranos, Señor, Dios nuestro, en el nombre del Padre, del Hijo y del Espíritu Santo. Hoy contemplamos los misterios dolorosos. Creo en un solo Dios, Padre Todopoderoso,
4: Creador del cielo y de la tierra,
3: de todo lo visible y lo invisible.
4: Creo en un solo Señor Jesucristo, Hijo único de Dios, nacido del Padre antes de todos los siglos, Dios de Dios, luz de luz, Dios verdadero de Dios verdadero, engendrado, no creado, de la misma naturaleza del Padre, por quien todo fue hecho, que por nosotros los hombres y por nuestra salvación bajó del cielo, y por obra del Espíritu Santo se encarnó de María la Virgen y se hizo hombre. Y por nuestra causa fue crucificado en tiempos de Poncio Pilato, padeció y fue sepultado, y resucitó al tercer día según las Escrituras, y subió al cielo, y está sentado a la derecha del Padre, y de nuevo vendrá con gloria para juzgar a vivos y muertos, y su reino no tendrá fin. Creo en el Espíritu Santo, Señor y Dador de vida, que procede del Padre y del Hijo, que con el Padre y el Hijo recibe una misma adoración y gloria, y que habló por los profetas. Creo en la Iglesia, que es una, santa, católica y apostólica. Confieso que hay un solo bautismo para el perdón de los pecados. Espero la resurrección de los muertos y la vida del mundo futuro. Amén. Primer misterio doloroso: la oración de nuestro Señor Jesucristo en el huerto. Padre nuestro que estás en el cielo, santificado sea tu nombre. Venga a nosotros tu reino. Hágase tu voluntad en la tierra como en el cielo.
5: Danos hoy nuestro pan de cada día. Perdona nuestras ofensas, como también nosotros perdonamos a los que nos ofenden. No nos dejes caer en la tentación y líbranos del mal.
3: Dios te salve María, llena eres de gracia, el Señor es contigo. Bendita eres entre todas las mujeres, y bendito es el fruto de tu vientre, Jesús.
5: Santa María, Madre de Dios, ruega por nosotros pecadores, ahora y en la hora de nuestra muerte. Amén.
3: Dios te salve María, llena eres de gracia, el Señor es contigo. Bendita eres entre todas las mujeres, y bendito es el fruto de tu vientre, Jesús.
5: Santa María, Madre de Dios, ruega por nosotros pecadores, ahora y en la hora de nuestra muerte. Amén.
3: Dios te salve María, llena eres de gracia, el Señor es contigo. Bendita eres entre todas las mujeres, y bendito es el fruto de tu vientre, Jesús.
5: Santa María, Madre de Dios, ruega por nosotros pecadores, ahora y en la hora de nuestra muerte. Amén.
3: Dios te salve María, llena eres de gracia, el Señor es contigo. Bendita eres entre todas las mujeres, y bendito es el fruto de tu vientre, Jesús.
5: Santa María, Madre de Dios, ruega por nosotros pecadores, ahora y en la hora de nuestra muerte. Amén.
3: Dios te salve María, llena eres de gracia, el Señor es contigo. Bendita eres entre todas las mujeres, y bendito es el fruto de tu vientre, Jesús.
5: Santa María, Madre de Dios, ruega por nosotros pecadores, ahora y en la hora de nuestra muerte. Amén.
3: Dios te salve María, llena eres de gracia, el Señor es contigo. Bendita eres entre todas las mujeres, y bendito es el fruto de tu vientre, Jesús.
5: Santa María, Madre de Dios, ruega por nosotros pecadores, ahora y en la hora de nuestra muerte. Amén.
3: Dios te salve María, llena eres de gracia, el Señor es contigo. Bendita eres entre todas las mujeres, y bendito es el fruto de tu vientre, Jesús.
5: Santa María, Madre de Dios, ruega por nosotros pecadores, ahora y en la hora de nuestra muerte. Amén.
3: Dios te salve María, llena eres de gracia, el Señor es contigo. Bendita eres entre todas las mujeres, y bendito es el fruto de tu vientre, Jesús.
5: Santa María, Madre de Dios, ruega por nosotros pecadores, ahora y en la hora de nuestra muerte. Amén.
3: Dios te salve María, llena eres de gracia, el Señor es contigo. Bendita eres entre todas las mujeres, y bendito es el fruto de tu vientre, Jesús.
5: Santa María, Madre de Dios, ruega por nosotros pecadores, ahora y en la hora de nuestra muerte. Amén.
3: Dios te salve María, llena eres de gracia, el Señor es contigo. Bendita eres entre todas las mujeres, y bendito es el fruto de tu vientre, Jesús.
5: Santa María, Madre de Dios, ruega por nosotros pecadores, ahora y en la hora de nuestra muerte. Amén.
3: Gloria al Padre, al Hijo y al Espíritu Santo.
5: Como era en el principio, ahora y siempre, por los siglos de los siglos. Amén.
3: Segundo misterio doloroso, la flagelación del Señor.
5: Padre nuestro que estás en el cielo, santificado sea tu nombre. Venga a nosotros tu reino. Hágase tu voluntad en la tierra como en el cielo.
3: Danos hoy nuestro pan de cada día y perdona nuestras ofensas como también nosotros perdonamos a los que nos ofenden. No nos dejes caer en la tentación y líbranos del mal.
5: Dios te salve María, llena eres de gracia, el Señor es contigo. Bendita tú eres entre todas las mujeres y bendito es el fruto de tu vientre, Jesús.
3: Santa María, Madre de Dios, ruega por nosotros pecadores, ahora y en la hora de nuestra muerte. Amén.
5: Dios te salve María, llena eres de gracia, el Señor es contigo. Bendita tú eres entre todas las mujeres, y bendito es el fruto de tu vientre, Jesús.
3: Santa María, Madre de Dios, ruega por nosotros pecadores, ahora y en la hora de nuestra muerte. Amén.
5: Dios te salve María, llena eres de gracia, el Señor es contigo. Bendita tú eres entre todas las mujeres, y bendito es el fruto de tu vientre, Jesús.
3: Santa María, Madre de Dios, ruega por nosotros pecadores, ahora y en la hora de nuestra muerte. Amén.
5: Dios te salve María, llena eres de gracia, el Señor es contigo. Bendita tú eres entre todas las mujeres, y bendito es el fruto de tu vientre, Jesús.
3: Santa María, Madre de Dios, ruega por nosotros pecadores, ahora y en la hora de nuestra muerte. Amén.
5: Dios te salve María, llena eres de gracia, el Señor es contigo. Bendita tú eres entre todas las mujeres, y bendito es el fruto de tu vientre, Jesús.
3: Santa María, Madre de Dios, ruega por nosotros pecadores, ahora y en la hora de nuestra muerte. Amén.
5: Dios te salve María, llena eres de gracia, el Señor es contigo. Bendita tú eres entre todas las mujeres, y bendito es el fruto de tu vientre, Jesús.
3: Santa María, Madre de Dios, ruega por nosotros pecadores, ahora y en la hora de nuestra muerte. Amén.
5: Dios te salve María, llena eres de gracia, el Señor es contigo. Bendita tú eres entre todas las mujeres, y bendito es el fruto de tu vientre, Jesús.
3: Santa María, Madre de Dios, ruega por nosotros pecadores, ahora y en la hora de nuestra muerte. Amén.
5: Dios te salve María, llena eres de gracia, el Señor es contigo. Bendita tú eres entre todas las mujeres, y bendito es el fruto de tu vientre, Jesús.
3: Santa María, Madre de Dios, ruega por nosotros pecadores, ahora y en la hora de nuestra muerte. Amén.
5: Dios te salve María, llena eres de gracia, el Señor es contigo. Bendita tú eres entre todas las mujeres, y bendito es el fruto de tu vientre, Jesús.
3: Santa María, Madre de Dios, ruega por nosotros pecadores, ahora y en la hora de nuestra muerte. Amén.
5: Dios te salve María, llena eres de gracia, el Señor es contigo. Bendita tú eres entre todas las mujeres, y bendito es el fruto de tu vientre, Jesús.
3: Santa María, Madre de Dios, ruega por nosotros pecadores, ahora y en la hora de nuestra muerte. Amén.
5: Gloria al Padre, y al Hijo, y al Espíritu Santo.
3: Como era en el principio, ahora y siempre, por los siglos de los siglos. Amén. Tercer misterio, la coronación de espinas. Padre nuestro que estás en el cielo, santificado sea tu nombre. Venga a nosotros tu reino. Hágase tu voluntad, en la tierra como en el cielo.
5: Danos hoy nuestro pan de cada día. Perdona nuestras ofensas, como también nosotros perdonamos a los que nos ofenden. No nos dejes caer en la tentación, y líbranos del mal.
3: Dios te salve María, llena eres de gracia, el Señor es contigo. Bendita eres entre todas las mujeres, y bendito es el fruto de tu vientre, Jesús.
5: Santa María, Madre de Dios, ruega por nosotros pecadores, ahora y en la hora de nuestra muerte. Amén.
3: Dios te salve María, llena eres de gracia, el Señor es contigo. Bendita eres entre todas las mujeres, y bendito es el fruto de tu vientre, Jesús.
5: Santa María, Madre de Dios, ruega por nosotros pecadores, ahora y en la hora de nuestra muerte. Amén.
3: Dios te salve María, llena eres de gracia, el Señor es contigo. Bendita eres entre todas las mujeres, y bendito es el fruto de tu vientre, Jesús.
5: Santa María, Madre de Dios, ruega por nosotros pecadores, ahora y en la hora de nuestra muerte. Amén.
3: Dios te salve María, llena eres de gracia, el Señor es contigo. Bendita eres entre todas las mujeres, y bendito es el fruto de tu vientre, Jesús.
5: Santa María, Madre de Dios, ruega por nosotros pecadores, ahora y en la hora de nuestra muerte. Amén.
3: Dios te salve María, llena eres de gracia, el Señor es contigo. Bendita eres entre todas las mujeres, y bendito es el fruto de tu vientre, Jesús.
5: Santa María, Madre de Dios, ruega por nosotros pecadores, ahora y en la hora de nuestra muerte. Amén.
3: Dios te salve María, llena eres de gracia, el Señor es contigo. Bendita eres entre todas las mujeres, y bendito es el fruto de tu vientre, Jesús.
5: Santa María, Madre de Dios, ruega por nosotros pecadores, ahora y en la hora de nuestra muerte. Amén.
3: Dios te salve María, llena eres de gracia, el Señor es contigo. Bendita eres entre todas las mujeres, y bendito es el fruto de tu vientre, Jesús.
5: Santa María, Madre de Dios, ruega por nosotros pecadores, ahora y en la hora de nuestra muerte. Amén.
3: Dios te salve María, llena eres de gracia, el Señor es contigo. Bendita eres entre todas las mujeres, y bendito es el fruto de tu vientre, Jesús.
5: Santa María, Madre de Dios, ruega por nosotros pecadores, ahora y en la hora de nuestra muerte. Amén.
3: Dios te salve María, llena eres de gracia, el Señor es contigo. Bendita eres entre todas las mujeres, y bendito es el fruto de tu vientre, Jesús.
5: Santa María, Madre de Dios, ruega por nosotros pecadores, ahora y en la hora de nuestra muerte. Amén.
3: Dios te salve María, llena eres de gracia, el Señor es contigo. Bendita eres entre todas las mujeres, y bendito es el fruto de tu vientre, Jesús.
5: Santa María, Madre de Dios, ruega por nosotros pecadores, ahora y en la hora de nuestra muerte. Amén.
3: Gloria al Padre, al Hijo y al Espíritu Santo.
5: Como era en principio, ahora y siempre, por los siglos de los siglos. Amén.
3: Cuarto misterio doloroso, Jesús es cargado con su cruz.
5: Padre nuestro que estás en el cielo, santificado sea tu nombre. Venga a nosotros tu reino. Hágase tu voluntad en la tierra como en el cielo.
3: Danos hoy nuestro pan de cada día. Perdona nuestras ofensas, como también nosotros perdonamos a los que nos ofenden. No nos dejes caer en la tentación y líbranos del mal.
5: Dios te salve María, llena eres de gracia, el Señor es contigo. Bendita tú eres entre todas las mujeres, y bendito es el fruto de tu vientre, Jesús.
3: Santa María, Madre de Dios, ruega por nosotros, pecadores, ahora y en la hora de nuestra muerte. Amén.
5: Dios te salve María, llena eres de gracia, el Señor es contigo. Bendita tú eres entre todas las mujeres, y bendito es el fruto de tu vientre, Jesús.
3: Santa María, Madre de Dios, ruega por nosotros pecadores, ahora y en la hora de nuestra muerte. Amén.
5: Dios te salve María, llena eres de gracia, el Señor es contigo. Bendita tú eres entre todas las mujeres, y bendito es el fruto de tu vientre, Jesús.
3: Santa María, Madre de Dios, ruega por nosotros pecadores, ahora y en la hora de nuestra muerte. Amén.
5: Dios te salve María, llena eres de gracia, el Señor es contigo. Bendita tú eres entre todas las mujeres, y bendito es el fruto de tu vientre, Jesús.
3: Santa María, Madre de Dios, ruega por nosotros pecadores, ahora y en la hora de nuestra muerte. Amén.
5: Dios te salve María, llena eres de gracia, el Señor es contigo. Bendita tú eres entre todas las mujeres, y bendito es el fruto de tu vientre, Jesús.
3: Santa María, Madre de Dios, ruega por nosotros pecadores, ahora y en la hora de nuestra muerte. Amén.
5: Dios te salve María, llena eres de gracia, el Señor es contigo. Bendita tú eres entre todas las mujeres, y bendito es el fruto de tu vientre, Jesús.
3: Santa María, Madre de Dios, ruega por nosotros pecadores, ahora y en la hora de nuestra muerte. Amén.
5: Dios te salve María, llena eres de gracia, el Señor es contigo. Bendita tú eres entre todas las mujeres, y bendito es el fruto de tu vientre, Jesús.
3: Santa María, Madre de Dios, ruega por nosotros pecadores, ahora y en la hora de nuestra muerte. Amén.
5: Dios te salve María, llena eres de gracia, el Señor es contigo. Bendita tú eres entre todas las mujeres, y bendito es el fruto de tu vientre, Jesús.
3: Santa María, Madre de Dios, ruega por nosotros pecadores, ahora y en la hora de nuestra muerte. Amén.
5: Dios te salve María, llena eres de gracia, el Señor es contigo. Bendita tú eres entre todas las mujeres, y bendito es el fruto de tu vientre, Jesús.
3: Santa María, Madre de Dios, ruega por nosotros pecadores, ahora y en la hora de nuestra muerte. Amén.
5: Dios te salve María, llena eres de gracia, el Señor es contigo. Bendita tú eres entre todas las mujeres, y bendito es el fruto de tu vientre, Jesús.
3: Santa María, Madre de Dios, ruega por nosotros pecadores, ahora y en la hora de nuestra muerte. Amén.
5: Gloria al Padre, y al Hijo, y al Espíritu Santo.
3: Como era en el principio, ahora y siempre, por los siglos de los siglos. Amén. Quinto misterio, la muerte de Jesús en la cruz y su corazón traspasado. Padre nuestro que estás en el cielo, santificado sea tu nombre. Venga a nosotros tu reino. Hágase tu voluntad en la tierra como en el cielo.
5: Danos hoy nuestro pan de cada día. Perdona nuestras ofensas, como también nosotros perdonamos a los que nos ofenden. No nos dejes caer en la tentación y líbranos del mal.
3: Dios te salve María, llena eres de gracia, el Señor es contigo. Bendita eres entre todas las mujeres y bendito es el fruto de tu vientre, Jesús.
5: Santa María, Madre de Dios, ruega por nosotros pecadores, ahora y en la hora de nuestra muerte. Amén.
3: Dios te salve María, llena eres de gracia, el Señor es contigo. Bendita eres entre todas las mujeres, y bendito es el fruto de tu vientre, Jesús.
5: Santa María, Madre de Dios, ruega por nosotros pecadores, ahora y en la hora de nuestra muerte. Amén.
3: Dios te salve, María, llena eres de gracia, el Señor es contigo. Bendita eres entre todas las mujeres, y bendito es el fruto de tu vientre, Jesús.
5: Santa María, Madre de Dios, ruega por nosotros pecadores, ahora y en la hora de nuestra muerte. Amén.
3: Dios te salve María, llena eres de gracia, el Señor es contigo. Bendita eres entre todas las mujeres, y bendito es el fruto de tu vientre, Jesús.
5: Santa María, Madre de Dios, ruega por nosotros pecadores, ahora y en la hora de nuestra muerte. Amén.
3: Dios te salve María, llena eres de gracia, el Señor es contigo. Bendita eres entre todas las mujeres, y bendito es el fruto de tu vientre, Jesús.
5: Santa María, Madre de Dios, ruega por nosotros pecadores, ahora y en la hora de nuestra muerte. Amén.
3: Dios te salve María, llena eres de gracia, el Señor es contigo. Bendita eres entre todas las mujeres, y bendito es el fruto de tu vientre, Jesús.
5: Santa María, Madre de Dios, ruega por nosotros pecadores, ahora y en la hora de nuestra muerte. Amén.
3: Dios te salve María, llena eres de gracia, el Señor es contigo. Bendita eres entre todas las mujeres, y bendito es el fruto de tu vientre, Jesús.
5: Santa María, Madre de Dios, ruega por nosotros pecadores, ahora y en la hora de nuestra muerte. Amén.
3: Dios te salve María, llena eres de gracia, el Señor es contigo. Bendita eres entre todas las mujeres, y bendito es el fruto de tu vientre, Jesús.
5: Santa María, Madre de Dios, ruega por nosotros pecadores, ahora y en la hora de nuestra muerte. Amén.
3: Dios te salve María, llena eres de gracia, el Señor es contigo. Bendita eres entre todas las mujeres, y bendito es el fruto de tu vientre, Jesús.
5: Santa María, Madre de Dios, ruega por nosotros pecadores, ahora y en la hora de nuestra muerte. Amén.
3: Dios te salve María, llena eres de gracia, el Señor es contigo. Bendita eres entre todas las mujeres, y bendito es el fruto de tu vientre, Jesús.
5: Santa María, Madre de Dios, ruega por nosotros pecadores, ahora y en la hora de nuestra muerte. Amén.
3: Gloria al Padre, al Hijo y al Espíritu Santo.
5: Como era en el principio, ahora y siempre, por los siglos de los siglos. Amén.
3: Recemos ahora por las intenciones del Papa. Padre nuestro que estás en el cielo, santificado sea tu nombre. Venga a nosotros tu reino. Hágase tu voluntad en la tierra como en el cielo.
5: Danos hoy nuestro pan de cada día. Perdona nuestras ofensas como también nosotros perdonamos a los que nos ofenden. No nos dejes caer en la tentación y líbranos del mal.
3: Dios te salve María, llena eres de gracia, el Señor es contigo. Bendita eres entre todas las mujeres y bendito es el fruto de tu vientre, Jesús.
5: Santa María, Madre de Dios, ruega por nosotros pecadores, ahora y en la hora de nuestra muerte. Amén.
3: Dios te salve María, llena eres de gracia, el Señor es contigo. Bendita eres entre todas las mujeres, y bendito es el fruto de tu vientre, Jesús.
5: Santa María, Madre de Dios, ruega por nosotros pecadores, ahora y en la hora de nuestra muerte. Amén.
3: Dios te salve María, llena eres de gracia, el Señor es contigo. Bendita eres entre todas las mujeres, y bendito es el fruto de tu vientre, Jesús.
5: Santa María, Madre de Dios, ruega por nosotros pecadores, ahora y en la hora de nuestra muerte. Amén.
3: Gloria al Padre, al Hijo y al Espíritu Santo.
5: Como era en el principio, ahora y siempre, por los siglos de los siglos. Amén.
3: En el nombre del Padre, del Hijo y del Espíritu Santo. Amén.
5: Amén.
6: Todos los escapularios pueden sustituirse por la medalla escapulario. Esta medalla debe tener la imagen de Jesús con su corazón en un lado y en el otro la imagen de la Virgen María. El escapulario debe ser impuesto por un sacerdote. Cualquier sacerdote puede bendecir e imponer el escapulario del Carmen a los fieles en general. Si se sustituyese por la medalla escapulario, no hay necesidad de hacer nada nuevo porque dicha imposición se hace una vez y la medalla es igual al escapulario ya impuesto. En el nombre del Padre, del Hijo y del Espíritu Santo.
7: Amén.
6: Hasta mañana, queridos hermanos.
7: Tengan todos muy buena salud.

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0: Muy buenas mañanas, querida familia de Jesús te habla hoy. Una vez nos sentimos convocados, llamados a escuchar la palabra del Señor. Una palabra que ilumina nuestra vida. Una palabra que nos ayuda a ser plenamente felices en nuestra vida, quitando todos aquellos obstáculos que puedan anidar dentro de nosotros y que frenan el crecimiento de esta palabra en nuestra vida. Te invitamos a escuchar una reflexión sobre este día, ya que es un día muy especial. Es el día de Nuestra Señora del Carmen.
1: Un santo para cada día. Hoy, 16 de julio, recordamos a Nuestra Señora del Carmen. La Orden de los Carmelitas es una de las más antiguas en la historia de la Iglesia. Aunque considera al profeta Elías como su patriarca y modelo, no tiene un verdadero fundador, pero tiene un gran amor, el culto a María, honrada como la Virgen del Carmelo. Elías y María están unidos en una narración que tiene sabor a leyenda. El libro de las instituciones de los primeros monjes dice: el recuerdo de la visión que le señaló al profeta la venida de esta Virgen bajo la figura de una pequeña nube que subía desde la tierra hasta el Carmelo. Los dichos monjes, en el año 93 de la encarnación del Hijo de Dios, destruyeron su antigua casa y construyeron, en honor de esta primera Virgen entregada a Dios, una capilla sobre el Monte Carmelo, cerca de la Fuente de Elías. En el siglo XIII, los sarracenos sacaron de allí a los monjes. Entonces estos se fueron a Occidente y fundaron varios monasterios, venciendo muchas dificultades, pero experimentando la particular protección de la Virgen María. Un episodio llamó sobre todo la atención de los devotos. Los hermanos le suplicaban humildemente para que los liberara de estas insidias infernales, pues ella los había llevado a estos lugares. A uno de ellos, Simón Stock, mientras oraba, la Madre de Dios se le apareció en compañía de una multitud de ángeles, teniendo en las manos el escapulario de la orden, y le dijo: «He aquí el don que te hago a ti y a todos los hijos del Carmelo. El que esté revestido con este hábito se salvará». En una bula del 11 de febrero de 1950, Pío XII invitaba a poner en primer lugar, entre las devociones marianas, el escapulario, que está a la mano de todos, entendido como vestidura mariana. Efectivamente, es un óptimo símbolo de la protección de la Madre Celestial, mientras que su sacramental saca su valor de las oraciones de la Iglesia y de la confianza y el amor de los que lo llevan. Un santo para cada día es un aporte de la Vicaría Pastoral y Producciones Buena Nueva.
0: Y ahora sí, te invito a escuchar la palabra transformadora, renovadora del Señor.
2: Lectura del Evangelio según San Mateo, capítulo 11, versículos 28 al 30. Jesús tomó la palabra y dijo: «Vengan a mí, todos los que están afligidos y agobiados, que yo los aliviaré. Carguen sobre ustedes mi yugo y aprendan de mí, porque soy paciente y humilde de corazón, y así encontrarán alivio, porque mi yugo es suave y mi carga liviana».

Jesús invita con ternura y compasión: vengan a mí. Pero su invitación se dirige sobre todo a los cansados y agobiados, a los que ya no saben qué hacer con el peso de sus vidas, a los que no pueden encontrarle el sabor a la existencia porque tienen demasiadas preocupaciones. Y Jesús ofrece descanso, ofrece alivio al agobiado. Pero para eso nos indica dos caminos. Uno es el de tomar con Él el peso, el de compartirlo con Él, descubriendo su presencia de amor en medio de nuestros cansancios. Se trata de darle sentido a las preocupaciones y dolores de la vida, uniéndonos místicamente a Jesús. Nos invita a darle sentido a nuestra vida, a nuestras preocupaciones y aflicciones, para que lleguemos a decir al final de nuestros días: realmente esto valió la pena. El segundo camino es el de contemplarlo a Él cargando su propia cruz, sin lamentos ni quejas, ofreciendo su propia vida hasta el fin. Contemplándolo a Él, que carga pacientemente su cruz, sin odios ni rebeldías, podemos unirnos más íntimamente a Él en el dolor, experimentando cómo, místicamente, nuestras propias llagas se unen a las suyas en la cruz. Es lo que experimentaba San Pablo al decir: estoy crucificado con Cristo, ya no soy yo el que vive. O al decir también: llevo sobre mi cuerpo las señales de Jesús. Por eso, querido escucha, estamos llamados a tomar nuestras cruces en nuestra vida, a vivirlas tal como son, a no querer quitarlas de encima de nuestra vida, para que podamos decir con total alegría, con total libertad: valió el sacrificio, valió el esfuerzo. Si le entregamos nuestro dolor a Él, Él lo transforma en bendición para algún hermano que necesite realmente la ayuda del Señor. Te invito a culminar esta reflexión con esta oración. Jesús, dame la gracia de unirme a ti en el dolor y en el cansancio. Concédeme que pueda encontrar alivio en tu presencia, sintiendo cómo mis angustias se unen a tu pasión. Porque aunque estás resucitado, me concedes unirme a tu entrega suprema en la cruz. Por eso, querido escucha, que el Señor te bendiga y te guarde, haga resplandecer su rostro sobre ti y tenga de ti misericordia, y que la bendición de Dios Todopoderoso, Padre, Hijo y Espíritu Santo, descienda sobre ti durante toda esta jornada, te acompañe en cada momento y circunstancia que vivas en este día. Amén.

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0: El ángel del Señor anunció a María.
1: Y concibió por obra del Espíritu Santo.
0: Dios te salve María,
2: llena eres de gracia, el Señor es contigo. Bendita tú eres entre todas las mujeres, y bendito es el fruto de tu vientre Jesús. Santa María, Madre de Dios, ruega por nosotros pecadores, ahora y en la hora de nuestra muerte. Amén.
0: He aquí la esclava del Señor.
1: Hágase en mí según tu palabra.
0: Dios te salve María,
2: llena eres de gracia, el Señor es contigo. Bendita tú eres entre todas las mujeres, y bendito es el fruto de tu vientre Jesús. Santa María, Madre de Dios, ruega por nosotros pecadores, ahora y en la hora de nuestra muerte. Amén.
0: La palabra se hizo carne
1: y habitó entre nosotros.
0: Dios te salve María,
2: llena eres de gracia, el Señor es contigo. Bendita tú eres entre todas las mujeres, y bendito es el fruto de tu vientre Jesús. Santa María, Madre de Dios, ruega por nosotros pecadores, ahora y en la hora de nuestra muerte. Amén.
0: Ruega por nosotros, Santa Madre de Dios,
1: para que seamos dignos de alcanzar las promesas de Cristo.
0: Oremos. Derrama, Señor, tu gracia sobre nosotros, y ya que hemos conocido por el anuncio del ángel la encarnación de tu Hijo Jesucristo, condúcenos, por su pasión y su cruz, a la gloria de la resurrección. Por Jesucristo nuestro Señor.
1: Amén.
0: Gloria al Padre, y al Hijo, y al Espíritu Santo.
1: Como era en el principio, ahora y siempre, por los siglos de los siglos. Amén.
0: María, Virgen de los 33,
1: ruega por nosotros y por nuestra patria.
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3: 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Como cada mañana, aquí comienza el microinformativo de Lechería en el Uruguay.

0: Buenos días, damos comienzo a una nueva edición del microinformativo de Lechería en el Uruguay correspondiente a este viernes 17 de julio del año en curso. Vamos a comenzar a desandar esta mañana de viernes, no sin antes comentarles de que ayer a la tarde compartimos con ustedes el informe oral de lo que hace al seguimiento y recorrida de campo de la unidad de lechería de INEA La Estanzuela, en este caso particular referido al informe que tomó estado público a partir del martes de esta semana y que correspondía al seguimiento y recorrida de la unidad de lechería La Estanzuela del pasado lunes 13 de julio. Vamos semana a semana a compartir con ustedes este informe oral en el cual un técnico de INEA nos va a estar acompañando, en este caso la ingeniera agrónoma Lucía Betancor le puso voz a este informe.
1: Yendo específicamente a esta semana, la tasa de crecimiento tuvo un aumento, pasó de 1,5 a 10,3, o sea que se multiplicó por 10, y el stock de pasto disminuyó levemente o se mantuvo, porque pasó de 900 y poquito a 894 kilos de materia seca por hectárea. O sea que se mantuvo dentro de este rango objetivo donde queremos que la plataforma esté durante todo el año. Bueno, pasando ya a entender por qué obtuvimos estos resultados, básicamente las variables que explican las variaciones en la tasa de crecimiento, por lo general pesa mucho el clima, las condiciones climáticas. Entonces, la semana pasada, respecto a las semanas anteriores, primero que nada no tuvimos heladas, no tuvimos presencia de heladas, y las temperaturas fueron mayores a las que veníamos registrando. Tuvimos temperaturas con máximas de 18 grados, y un valor que miramos mucho, que es la temperatura a nivel del césped, o sea, la temperatura a 5 centímetros del suelo, estuvo por encima de los 5 grados. Y por lo general, las pasturas templadas que nosotros manejamos en la plataforma, por debajo de los 10 grados empiezan a disminuir su crecimiento, pero ya por debajo de los 2 grados, por lo general, lo que sucede es que frenan el crecimiento. Con lo cual, con este aumento de temperatura, es lógico que la tasa de crecimiento haya aumentado respecto a la semana anterior. Después, en general, las pasturas están sanas, se ven con buen color, o sea que están bien nutridas. Las especies que explican en mayor medida el salto en el crecimiento, además de las condiciones climáticas, fueron la avena y el raigras perenne, que son especies invernales. La avena es un verdeo y el raigras es un cultivo bianual, y rondaron alrededor de los 20 kilos la tasa de crecimiento para estas dos especies. Ellas son las que en este momento, en esta etapa del año, empujan el carro para que la tasa de crecimiento se eleve. El resto de las especies, las perennes más que nada, el dactilis, la festuca y la alfalfa, están, nosotros les llamamos modo invierno. Es decir, que el crecimiento está enlentecido, la producción de hojas es más lenta en esta época del año, las alfalfas siguen produciendo biomasa, pero con entrenudos más cortos, es decir, que las plantas son muy cortitas, a pesar de que se siguen desarrollando, y las gramíneas, tanto dactilis como festuca, lo que hacen es producir hojas cortitas. Entonces, al final, la biomasa o el volumen que se genera en esta época del año es muy como para lograr un pastoreo con volumen suficiente que requiere una vaca lechera, ¿no? Después, el lote, ya yendo a las vacas, en este momento es de 99 vacas, están con 182 días en leche, el 45% son vacas frescas paridas de este año, y bueno, la producción de leche promedio disminuyó respecto a la semana pasada, un poco menos de un litro, al igual que los sólidos. En este momento están con 26,7 litros y 2,15 kilos de sólidos por vaca ordeña por día. Para la que viene esperamos en realidad un aumento de leve de temperaturas respecto a las semanas anteriores y lluvias. Con lo cual esperamos que estas condiciones o se mantengan o incluso la tasa pueda aumentar un poco más. Pasando a lo que es la estrategia semanal, que es el producto que obtenemos de la recorrida, es decir, qué es lo que vamos a hacer en la semana respecto a la dieta de las vacas. Esta semana estamos con una carga de 2.02 vaca ordeña por hectárea. Esperamos cosechar 4 kilos de pasto. Entonces, si hacemos esa cuenta, la tasa de cosecha va a estar alrededor de los 8 kilos de materia seca por hectárea por día. Este valor lo utilizamos para compararlo con la tasa de crecimiento que estamos teniendo o que esperamos tener para la semana que viene. Estos 8 kilos son inferiores a los 10 kilos que creció la semana pasada y seguramente sean inferiores a los kilos que esperamos que crezcan. Con lo cual, esperamos que con esta tasa de cosecha el stock se mantenga dentro del rango objetivo. La estrategia en realidad para esta semana va a ser un turno de pastoreo, esperando cosechar 4 kilos de materia seca por vaca ordeñe por día, un turno de pista, donde se ofrecerán 15 kilos de materia seca por vaca ordeñe por día de TMR. Y luego en los ordeñes, según la etapa de lactancia de la vaca, se ofrece el concentrado para completar la dieta. Algo lindo y que nos pone contentos de contar es que se agrandó el equipo de pasturas y forrajes. Esta semana le dimos la bienvenida a Iña, a la ingeniera agrónoma Thais Kunrat. Ella es de formación ingeniera agrónoma y doctora zootecnia de la Universidad Federal de Río Grande do Sul, de Brasil. Ella integra el equipo de forrajes y pasturas, pero bueno, va a estar trabajando muy cerca del equipo de lechería también, contribuyendo con toda su formación y expertise en sistemas integrados de producción. Ha trabajado mucho en la dinámica de suelo, planta, animal, bajo pastoreo, y también en el uso eficiente de agua y nitrógeno en rotaciones con cultivos. Así que esta semana Thais también se sumó a la recorrida y repetimos las líneas de difusión del reporte. El reporte se publica semanalmente en la web de Iña, en www.iña.uy, también en las redes sociales del grupo, Lechería Iña Uy en Instagram, Lechería Iña Uruguay en Facebook, y a través de WhatsApp por el grupo de difusión del 3R, al cual pueden acceder si me escriben un mensaje. 099-883593 es mi número de teléfono para el que quiera sumarse a este grupo.
2: Te agradecemos este aporte, por supuesto, y nos reencontramos en la próxima semana, ¿te parece?
1: Genial, Danilo, un placer. Como siempre, muchas gracias y buena jornada para todos.
0: Y esa fue la palabra de la ingeniera agrónoma Lucía Betancor, integrante del staff técnico de la unidad de lechería de Iña La Estanzuela. Semanalmente estaremos compartiendo este informe, que lo llevamos del papel, del informe escrito, al informe oral, a través de la gentileza de los técnicos del staff de la unidad de lechería de Iña La Estanzuela. De esta manera llegamos al final de esta entrega. Nos reencontramos en la tarde de Oriental Agropecuaria, 19 horas, en Lechería, en el Uruguay.

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0: ¿Qué tal, señores? Buenos días para todos. Bienvenidos a esta nueva edición de Punto de Equilibrio, jornada correspondiente a este viernes 17 de julio de 2026. Una mañana diferente, atípica, podríamos decir, por lo que es la temperatura que tenemos a esta hora en la capital del país. ¿Saben cuánto tenemos? 21 grados de temperatura aquí en Montevideo. 67 es el porcentaje de la humedad. La presión es 997 y los vientos están calmos. Prácticamente no hay movimiento de viento. 21 grados, como decíamos, pero hay lugares donde la temperatura está más alta todavía hasta ahora. Es el caso, por ejemplo, de 23 grados. Tacuarembó, 22. Rivera, 25 grados. 25 grados a las 6 de la mañana, 6 y cuarto de la mañana. 24 grados en Artigas, 22 en Paysandú y Salto, 23 en Río Negro. Bueno, la verdad que esto es lo que está pasando a esta hora de la mañana. Lo más fresco quizás está en el departamento de Rocha, que tiene 15 grados, pero realmente es una temperatura muy, pero muy agradable para lo que es esta época del año. Y bueno, veremos a ver qué es lo que pasa con las precipitaciones. Ayer estuvo lloviendo en algunos puntos del país, llovió algo por el centro, llovió algo por el este también, pero bueno, nada parejo, nada que barra todo el país. Veremos a ver si efectivamente hoy se concreta, se están precisando algunas lluvias. Vamos a ver qué nos dice José María Rodríguez al comienzo del programa, entonces, sobre las 7 de la mañana, donde ahí podremos tener un panorama un poco más claro de lo que vendrá el fin de semana. Recordemos que se daban precipitaciones desde el día jueves hasta el día domingo o lunes. En algunos casos ayer comenzó a llover, fueron chaparrones muy fuertes, pero bueno, la verdad es que aquí en esta zona, en la zona sur, no ha llovido prácticamente nada o nada. De hecho, nosotros ayer tuvimos un evento, nos tocó conducir el evento de la agropecuaria de Dolores, una jornada realmente muy interesante, con el foco puesto en la producción de carne y en lo que se viene en los próximos años. Y bueno, fue un día espectacular, ¿no? A pleno sol, de temperatura muy agradable, lo que se vivió ayer. Bueno, hablando justamente de eso, vamos a tener a Álvaro Ferrés, que fue uno de los disertantes en la jornada de ayer, en la tercera jornada ganadera organizada por la Agropecuaria de Dolores, que contó con la participación de unas casi 380 personas, 400 personas, realmente el salón totalmente a lleno, completo. Vamos a estar hablando con él, hizo una muy buena presentación, más allá de eso, con algunos puntos bastante polémicos que los vamos a estar conversando justamente con Álvaro Ferrés, seguramente sobre 7:30 de la mañana. Vamos a estar hablando también de lo que dejó el remate de lote 21 que finalizó en la jornada de ayer. Vamos a estar hablando también sobre el cierre del programa del mercado de carnes en China, qué es lo que está pasando. Vamos a tener contacto justamente con Castiglioni, vamos a tener contacto con él para conocer un poco los detalles de cómo se ha movido el mercado chino, principalmente luego de ir ya cerrando o prácticamente cerrando algunas de las cuotas que había asignado a los diferentes países. Bueno, vamos a ver cuál ha sido la reacción del mercado en China. Y bueno, vamos a estar hablando de todo un poco. Todavía queda mucha información de lo que se generó en el Congreso Panamericano de Lechería, que estuve presente allí en Colombia, en Medellín. Hoy vamos a escuchar justamente, ahora ya enseguida de la primera pausa, a uno de los expositores, que quizás fue una de las mejores exposiciones que hubo en el Congreso de FEPALE, sobre el consumo de lácteos, lo que es la tendencia del consumo de lácteos, no solo en América, sino también en el mundo, y lo que está pasando y hacia dónde se está moviendo y de qué manera justamente se está moviendo un consumo de lácteos a nivel mundial que está un poquito por encima de lo que va a ser la oferta que hay de productos. No es tan importante ese sobreconsumo que va a haber, por lo cual ahí prende alguna luz de color amarillo. Y después los tipos y las cosas que se están consumiendo en el mundo y la tendencia que hay hacia las proteínas, que es realmente fuerte. Veremos si eso es momentáneo o no. Da la sensación, y por lo menos lo que todos comentan, de que no es algo pasajero. Pero bueno, veremos. Vamos a irnos a la primera pausa. Está Jorge Pitaluga, como siempre, en los controles. Ya vamos a estar sumando también a nuestro compañero Rubén Silvera. Así que pausa y ya volvemos.
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0: Ahora sí, ahora sí.
1: Se prende la luz y...
0: estaba el micrófono apagado, parece. Fue eso lo que pasó. Ahora sí, ahora sí.
1: 6 de la mañana, 24 minutos. Vamos a... Ya dio adelanto, yo estaba tratando de terminar de cerrar una. Entonces, vamos a la primera nota. Y sí, porque si ya dio todo, ¿para qué vamos a repetir?
0: Pensé que tenía algo para comentar.
1: Siempre hay algo, pero bueno, si ya comentó lo principal.
0: De lo que cosa. Bueno, dígame, anduvo por Paso de los Toros ayer.
1: Sí, por Paso de los Toros, por Carmelo, por. Por Dolores, por. Por Jun,
0: es culpa mía, Pitanía.
1: Claro, pero a preguntas obvias.
0: No es culpa de nadie, es culpa
1: claro,
0: mía. Nada.
1: A preguntas obvias, Pitaluga.
0: ¿Para qué me meto?
1: ¿Qué hay que responder?
0: Yo cuando uno dice, ¿para qué me meto? Bueno, ahí está. Está bien.
1: No, Juan.
0: El nombre de la.
1: Sí. Vamos a tener, por supuesto, repercusiones de lo que dejó el evento que realizó Nidera en Paso de los Toros, lanzamiento de Zafra de Maíz. Miércoles en la tarde, en el medio del partido de Argentina, y ayer continuó con Girasol. Vamos a tener novedades, un cultivo que viene ganando espacio. Hay que ver qué va a suceder en esta próxima siembra, si se puede consolidar ese crecimiento que viene ya desde hace algunas zafras, o por lo que está pasando con el año niño, las perspectivas de precio que está teniendo la soja, le puede poner un freno. Se están explorando alternativas comerciales, obviamente el mercado interno, que es quien ha liderado el tema demanda, pero se analiza la posibilidad de incrementar la exportación. Seguramente haya novedades en el corto plazo sobre este punto. Un cultivo, ayer lo mencionaba Carlos Pérez, profesor de la Facultad de Agronomía en su momento, director de la Clínica Vegetal, y dice que Uruguay tuvo 10 años parada la investigación en girasol, con lo cual hay mucha cosa que hoy se está aplicando que está ahí en, podríamos decir, prueba y error. Él considera que está bien que se haya parado la investigación porque no tiene sentido investigar sobre algo que no tenía claro, superficie. Sí, sí. Durante 10 años prácticamente no hubo área de girasol aquí en Uruguay y ahora se está empezando a retomar. Vamos a hablar de estos temas más adelante. Un escenario para el maíz producto de lo que está pasando con, bueno, lo comentaste al arranque, ¿no? Con la ganadería, la demanda ganadera, la demanda lechera, un escenario positivo para el maíz que tendría un nuevo incremento en superficie y también un cultivo de maíz que se va expandiendo y va ganando zonas que quizás antes era bastante impensado contar con el cereal. Ocupó ya gran parte del área que tenía el sorgo y por cómo viene el avance tecnológico, el avance genético, pero sobre todo el ajuste en el manejo que se ha venido realizando, seguramente tenga espacio para seguir creciendo.
0: Sí, sí. Ayer en la jornada de ganadería, que después vamos a estar conversando con Álvaro Ferrer, se habló mucho de esto y la verdad que todo hace pensar de que el consumo por lo menos va a seguir aumentando, ¿no, Rubén?
1: Y en la medida que se intensifique, sí, en la medida que el corral gane espacio en la...
0: Todo está previsto así, ¿no?
1: En la faena, el crecimiento de la demanda va a ser importante. Pero además, ayer me lo corregía esto, uno a veces se olvida, y Álvaro Ferrer lo ha mencionado aquí en el programa más de una oportunidad también, uno se queda con el porcentaje de ganado de corral que informa el INAC y el peso que tiene en la faena, pero hoy el grano ya se utiliza bastante antes también de llegar al corral.
0: Sí, claro.
1: Cría, recría. Sí. Ayer me lo marcaba José García de PGG Rice and Seeds cuando hablábamos de lo que era la integración maíz, pasturas, y yo le hacía foco en el corral y él, uno a veces, por eso digo, uno a veces se queda con solamente con el corral, me dice, pero mirá que no es solo corral, sino que ya los granos están presente formando antes, parte de prácticamente todo el proceso productivo de la ganadería, y se ve en recorriendo, se ve justamente que hay granos almacenados y demás. Ese es un cambio importante, ¿no?
0: Vamos a escuchar la entrevista que realizábamos con Samir Campo de la consultora, director de la consultora Radar. Esta consultora dio una conferencia en el marco del Congreso de FEPALE, de la Federación Panamericana de Lechería, que se desarrolló en Medellín, en Colombia, Y allí él habló sobre las tendencias del consumo. ¿Qué está pasando? ¿Qué se ha corregido? ¿Qué es lo nuevo que se viene? No solo para América, sino también en Europa y en el mundo. Así que estuvimos conversando con Samir Campo, director de la consultora Radar.
2: Bueno, yo creo que la tendencia de consumo de lácteos de América Latina está pasando por varios elementos muy interesantes. El primero tiene que ver fundamentalmente con cómo está cambiando el hogar y cómo ese cambio en la constitución del hogar invita también a pensar en qué productos ponemos o no dentro del carro de mercado. Entonces, claro, probablemente países como Uruguay, Chile, Costa Rica en la región venían con una desaceleración demográfica que algunos otros países como Perú, Ecuador, Panamá no estábamos sintiendo y hemos empezado a sentirlo. Y desde ahí entonces también decimos, ok, detrás de esto pueden venir presentaciones más pequeñas, pueden venir inclusive mindsets o cambios de mentalidad frente al comportamiento de cierto tipo de productos, entre otros la leche, por ejemplo, en donde en Colombia sí hemos visto una desaceleración en el gasto de los hogares en leche, fundamentalmente porque hay un montón de preconceptos ahí expuestos alrededor de los beneficios en bienestar y demás. Yo creo que uno, eso. Dos, América Latina se está montando en esta curva global del boom de las proteínas. Entonces ese boom en el consumo de las proteínas nos está tocando y ya en América Latina estamos viendo que de cada 100 unidades monetarias que se gastan en alimentos, 20 se llevan al consumo de proteína animal, bovina, porcina, pollo, huevo, etcétera. Entonces ahí también el sector lácteo está jugando un factor interesante. Y por último también tendríamos que decir que frente a los cambios en las generaciones, frente a los procesos, los choques de oferta y demanda que hemos venido experimentando, América Latina también se está metiendo en este punto de tratar de encontrar mayor valor agregado dentro de los productos que consume. Y eso claramente pone al sector en un reto significativo frente a la necesidad de salir de la zona comoditaria, particularmente la producción de leche.
0: Ahora, vos decías en la presentación, no solo es el valor agregado que pueda dar el producto lácteo a utilizar, ¿sí?, sino también el precio.
2: Sin duda, porque al final la inflación se ha sido, y ahí tendría que recurrir a los lugares comunes, la inflación sí ha sido un actor significativo e importante dentro de la toma de decisión de los hogares desde pandemia hasta acá, ¿sabes? Entonces sí hemos visto que cada vez estamos mucho más sensibles a esos cambios que se puedan producir en el entorno. Los cambios locales, como el clima, o los cambios internacionales como la guerra de Ucrania, el precio de los fertilizantes, el precio del petróleo. Entonces, todos estos elementos están haciendo que nosotros como región nos sintamos cada vez más vulnerables. ¿Qué pasa con el precio? Que al final el precio tiene dos aristas y es uno, es un actor que nutre la conversación alrededor de la competencia, ¿no? Entonces, si competimos por precio, el valor agregado empieza a pasar a un segundo plano. Pero dos, el precio pone y saca productos del carro de mercado y ahí tenemos un reto.
0: Claro. Tuve un ejemplo muy bueno que pusiste, que fue el ejemplo de Netflix.
2: Ajá.
0: Que el dinero en la casa comienza a ser menos, pero por ejemplo la televisión no se deja de ver. Me refiero a lo que es puntualmente en este caso Netflix.
2: Ajá.
0: Que eso también compite inclusive, claro, hasta con lo que es la compra de alimentos.
2: Totalmente, absolutamente. Uh-huh. Uno de nuestros estudios nos dejaba ver cómo el 32% de la población en Colombia había dicho o nos dejó saber, uno de cada tres colombianos nos dijo, mi día de ayer fue un desastre. El 67% de los colombianos nos decían, mire, yo siento que estoy cargando con un peso significativo frente a mi trabajo, las cuentas por pagar, los hijos, etcétera. Y eso redunda fundamentalmente, esa sensación de desasosiego y de malestar redunda en que busquemos alternativas de salida. Entonces, una alternativa de salida puede ser el entretenimiento. Y el entretenimiento, hoy, si yo me gasto $8 en una mensualidad de Netflix, ese gasto no me lo estoy llevando a los alimentos como la leche o los productos lácteos o los huevos o el arroz.
0: ¿La gente baja en detrimento del alimento? ¿Baja?
2: Puede hacerlo. Lo hemos visto en otras categorías. Uh-huh. En Colombia, por ejemplo, cuando se ajustó la inflación de alimentos en Colombia, cae la inflación de alimentos en Colombia, lo vimos también en México. Cae la inflación de alimentos en México, lo vimos en Brasil, cuando se ajusta la inflación de alimentos en Brasil, uno de los experimentos que empezamos a encontrar es que la gente empezó a decir, ok, yo si vivía hasta aquí con 750 mililitros de aceite, una vez cayó el precio del aceite, no necesito pasarme a comprar 1000 como hace 4 años, sino que me mantengo en los 750 mililitros. ¿A dónde me llevo ese excedente de plata? Pues me lo llevo al sector moda o al sector entretenimiento o a engallar el carro o lo que sea.
0: O sea que los competidores no están solo dentro del rubro alimenticio, sino que también extra.
2: Están en otras categorías. En el bolsillo está, el bolsillo es un organismo vivo, eso está en...
0: ¿Los jóvenes cómo los ves? ¿Siguen con todo el tema de leches vegetales, mal llamadas?
2: Hoy estamos viendo cómo se voltea un poco la cosa.
0: Se cambió.
2: Claro, entonces hoy estamos tras la búsqueda de la proteína. Ajá. Hoy estamos tras la búsqueda de la proteína animal. Allá en el sector lácteo hemos visto iniciativas muy interesantes que van desde shots de 16 gramos de proteína puestos en retail hasta, no sé, kefires o yogures griegos. Yogures griegos particularmente, ahorita acabo de ver uno de 24 gramos de proteína por shot. Entonces, claro, los jóvenes que hoy están metidos en este mundo saludable, la última encuesta de consumo de alcohol en los Estados Unidos a mí me llamó particularmente la
0: atención. En Brasil ha caído la cerveza.
2: Imagínate eso.
0: En Brasil
2: ha caído la cerveza. 30%, los jóvenes están consumiendo 30% menos alcohol. Y eso tiene mucho que ver con este mundo de vida saludable, hacer ejercicio, del running, de los pilates, whatever. Eso tiene un reflejo también ahí en lo que comemos y lo que ponemos en el plato, y eventualmente ahí hemos encontrado que hay una recuperación de cierto tipo de productos y de alternativas alimenticias, Samir, interesantes.
0: Muchísimas gracias, muy amable.
2: Señor, es un gusto para mí.
0: Ahí teníamos la palabra de Samir Campo, de la consultora Radar, entonces hablando de lo que es el consumo justamente de lácteos, lo que está pasando no solo en América, sino a nivel internacional también, y bueno, cómo esto puede afectar lo que es o no la demanda de lácteos en el mundo, en una competencia, como él lo decía, hasta con los entretenimientos. Así que bueno, ahí teníamos la palabra de Samir Campo. Pausa, ya volvemos.
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1: Seis de la mañana, 42 minutos. Momento de recibir a Nicolás Lucich. Nicolás, ¿cómo le va? Buen día. ¿Cuánto tiempo?
11: La verdad, mucho. Bueno, un día, ¿no?
1: Buen día. ¿Cómo sí, anda, Nicolás? ¿Todo bien?
11: Juan Luis de la Piazza, Rubén Silvera. Qué equipazo, qué dúo. Lennon McCartney.
1: Claro, de la Piazza laburó ayer, que tuvo que ir a Dolores.
11: Por sí, eso sí,
1: usted lo tuvo el lunes, lunes, martes, miércoles. Ayer no, laburó y hoy volvió.
11: No sé si, viste que Juan Luis no responde en nuestras chanzas, no sé si es de buen tipo o de que realmente es verdad todo lo que está diciendo, ¿no? Me quedo con lo primero, obviamente. Sí. Me quedo con lo primero.
1: Ay, Dios.
11: Pero bueno, hay buen ambiente en el campo siempre, ¿eh? ¿Cómo mete el campo, eh?
1: Sí.
11: Que el maíz, que la genética, que las pasturas, que vamos arriba, que bueno, la carne vale y vale.
1: Ayer una jornada en la agropecuaria de Dolores impresionante, ¿no? 380 personas.
11: Mucha
1: tema
11: actividad.
1: Cárnico.
11: Sí, señor. Sí, señor.
1: Pero ojo que sin grano no hay carne.
11: Ah, sí.
1: Ojo.
11: No, claro. Claro, para acá reivindicando claro, el agricultor de la familia.
1: No, claro, yo soy un militante de la agricultura. Acá está todo bárbaro con la carne, está todo. O sea, pero sin grano no hay carne.
11: Sí, no, además no.
1: Sobre todo este tipo de ganadería.
11: La que se corta con contenedores.
1: Claro, ¿sí? Exactamente.
11: Bueno, ayer una reunión muy importante en el Ministerio de Economía vinculada a fábricas nacionales de cerveza, porque la empresa que es propiedad de Ambev, la multinacional brasileña, está con miras de reconfigurar su negocio en Uruguay, reducir la fase industrial y, bueno, básicamente atender el mercado con mercadería importada y reconfigurar el negocio. Entre otras cosas por lo siguiente. Esta es una fábrica que produce la cerveza, la clásica Pilsen acá en Montevideo, y también tenía sus instalaciones en Paysandú, en Minas, y ahí en Paysandú con maltería. Ahí quedaron la plantilla en seguro de paro y también en Minas también ahora hace poco. Y en la planta acá en Montevideo, licencia. Y hay un aspecto, entre otros varios, que le genera a la empresa cierta disconformidad, por decirlo. Los costos de distribución están en el laudo laboral del sector bebida, pero la gente que importa cerveza paga la distribución, claro, comercial, claro, que distribuye cualquier producto, alimenticio o lo que sea. Uh-huh. Mucho menor el costo. En el caso de la distribución de bebida de FNS es mucho más caro. Y dice, pero al final la cerveza es la misma, yo compito con el mismo restaurante, el mismo supermercado. Entonces, es un asunto que está allí, pero es uno de los elementos. Están los temas de los costos, la energía, etcétera. Ayer una reunión, estuvo el ministro Dones, su secretario Valcolva, director de Industria, el Ministerio de Industria, Juan Castillo.
0: Estuvieron todos.
11: Sí, no, el ministro Carlos Negro no fue porque no, tenía otra cosa para hacer.
0: Tema más complejo todavía.
11: Había mucha gente y, bueno, no hubo, digamos, decisiones importantes, pero se puso todo sobre la mesa.
1: Los costos que tiene,
11: sí,
1: la empresa, y compararlo con la región, desde el punto de vista operativo y quizás en la fase primaria, son bastante más altos.
11: Vos sabés que yo hace un tiempo, pero creo que el concepto es válido, hablaba con gente que el sector de la producción de cebada, malta y cerveza es un sector muy emblemático. En el caso de Uruguay era un sector emblemático de lo que se llamaba en su momento las exportaciones no tradicionales. Ustedes, como son más jóvenes que yo, esto que no se escucha al aire, pero es la verdad. En los años 70, con Beck Villegas en la conducción de la economía uruguaya, años de la dictadura, evidentemente, Pitaluga asiente porque ya conoce aquellas épocas, se decía, bueno, Uruguay tiene que diversificar, tenemos que salir, tenemos que, además de carne y lana, poner algunas cosas. Y ahí se desarrolló el citrus, la cebada, la propia lechería, mal que bien, si bien ya era un sector, llamémosle tradicional, empezó ahí su perfil exportador. Y la cebada fue un sector, en ese sentido, empezó la gente de Moza a trabajar. El negocio de la cebada y la malta es un negocio distinto a la bebida, evidentemente. Totalmente. Están en la misma cadena, pero el negocio es distinto. Dicho esto, y de todas maneras, Ambev es propietaria de toda la cadena. Así que, bueno, no hay grandes novedades, veremos qué pasa, pero hay una lógica preocupación desde el gobierno y desde los trabajadores. Ayer se anunció que Maltería Oriental manda a seguro de paro por un mes. La planta, esta es la otra gran empresa del sector, en La Paz. Así que, bueno, no son novedades muy agradables. Ayer estuve en la presentación de BTG Pactual, la llegada de este banco que compró el HSBC a la filial Uruguay. Y, bueno, pone pie en Uruguay. Van a hacer un aumento de capital.
0: Sí, que apuestan a ser el primer banco privado, el más fuerte acá.
11: Bueno, no lo escuché tan literalmente, pero sí, vienen a ampliar en un contexto de ampliación de negocios a nivel regional. Es una historia interesante la de BTG Pactual. Además, un banco que tiene un perfil, ¿cómo decirlo? No tradicional también, siguiendo con el concepto anterior, porque trabaja mucho online y con mucha tecnología desde que arrancó. De manera entonces que ahí tenemos una noticia importante, pero estos nuevos, las llegadas a esa vida, se anunció un aumento de capital de 25 millones de dólares y recordemos que es un banco que ha invertido en el sector productivo, por ejemplo, compró Lumin, la empresa de madera, de tableros, que está invirtiendo ahora una nueva planta en Cerro Largo. ¿Más información quiere que le dé?
0: ¿Qué más tiene?
11: Me tengo que quedar hasta la mañana.
0: Algo más, que tenemos dos minutos todavía.
1: No, estamos bien. Estamos bien.
11: Gracias, Rubén, porque la cara fiera.
1: Sí, estamos bien. Hay que dosificar.
11: Pero claro, bueno, los cóndores arrancan a patrullar el, el 24 de julio, así que ustedes de la Piazza hasta el 24 pueden circular tranquilo.
1: A ver, Lucich, usted que es una persona bien informada, me llamó la atención que vi bastante, no patrullaje militar, pero puestos militares en rutas. Ruta 5 lo vi en otra ruta también.
0: No, pero eso hace tiempo.
1: ¿Sí?
0: Sí. A mí no sé si me ven algo, que pero me paran cada rato.
1: ¿Sí?
0: Sí.
11: ¿Pero
0: sí,
11: del ejército?
0: No, policial. Control policial.
1: Ah, no. Esto es del ejército.
0: Ah, del ejército. No.
1: Control policial. Control policial, sí. Hay.
11: Bueno, si cerca de la frontera está habilitado. Si no, habrá un operativo especial. Claro. Pero...
1: me llamó la atención porque lo vi en la ruta 54, cerca de un juez de la Valle.
0: Estarían siguiendo ahí.
11: Sí. La cuestión es que, bueno, se van a incorporar estos vehículos. Qué lío que tenemos los vehículos, ¿no? No hay vehículos. La republicana dice tiene 3 o 4 blindados nomás, que andan 2. Como los Hércules, la verdad que no anda, la aviación, teníamos 100 y pico de aviones, había 20 que volaban nomás. Por suerte los Hércules van y vienen, ahora sale otro para Venezuela. Sí, la ministra Lazo se equivocó, dijo que le iban a cobrar un peaje y no podían entrar, no, pero dijo, no. Llega el Hércules nomás.
1: ¿Qué lío? En 5 segundos.
11: Javier García, ¿se acuerda cómo? Sí.
1: Quiero traer la charla, tema. Sí.
0: Como el barco.
1: 5 segundos. Valoraciones de lo que dijo Odone ayer en Búsqueda. Que los empresarios veces van a. Ayer lo comentaste, pero.
11: Lo comenté. Me gusta. Salió en el Instagram, está siendo viral. Yo no sé si es que estoy medio engripado o salió algo en las redes.
1: A ver qué.
11: Justo cuando Odone hace ese pronunciamiento, viene FNC y le dice. Gente, tenemos que hablar, porque así como está no podemos seguir. El concepto es el siguiente. Hay excepciones y mecanismos excepcionales a determinados sectores, empresas o proyectos, porque la economía en su régimen corriente tiene dificultades para
1: andar. Exactamente.
11: Si vos abrís la empresa, no pedís nada, no pedís zona franca, no pedís COMAP, no pedís nada. Abrís, pagás todos los impuestos, tenés que ser Pelé para andar. Claro. Y... De la Piazza de Miral no le veo cara de Pelé y él a mí tampoco.
1: Nicolás Lucich, gracias. Hasta mañana.
0: Gracias, Nicolás, nos vemos.
1: Hasta el lunes.
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4: Seis de la mañana, 55 minutos. Continuamos en Punto de Equilibrio, en Oriental Agropecuaria, también por verdenews.com.uy. Vamos a recibir a José María Rodríguez, nuestro asesor en temas meteorológicos. José María, ¿qué tal? ¿Cómo le va?
5: Sí, ¿qué tal? ¿Cómo estás, Rubén? Un gusto estar nuevamente contigo. Un abrazo muy grande a Juan, a la audiencia. ¿Cómo están pasando? ¿Bien?
4: Muy bien, José María.
5: Bueno, ayer Juan, en Dolores no llovió, ¿no?
6: No, ayer en Dolores tuvimos una jornada espectacular de cielo totalmente despejado, pero clarito, ¿no? Me mandaban fotos de que estaba lloviendo en Durazno, lloviendo por Varela.
5: Ahora les pregunto a Rubén, en tormentas en Paso de los Toros, ¿no?
6: Hubo alguna tormenta, salí sobre el mediodía, estaba lloviznando y debo haber hecho 10 kilómetros hacia el sur por las 5. Y digo, bueno, se viene el mundo abajo, pero fueron 10-15 minutos y después llegué a Durazno, vi que había llovido, pero relativamente poco. Y después llegué 7-8 de la noche acá, de la tarde acá a Montevideo y no, nada de agua, ¿no?
5: No, exactamente. Sí, fueron las lluvias y las tormentas ayer que habíamos hablado que se iban a dar principalmente en el centro, oeste, sureste del territorio. Sí, en José Pedro Varela, en el norte de La Valleja, llovieron hasta 60 milímetros en la jornada de ayer. Donde llovió fue en el este de Salto, el este de Paysandú, Tacuarembó, Durazno, el este de Florida, Cerro Largo, la parte oeste, el oeste de 33, La Valleja, el norte de Maldonado y Rocha. Esa fue la zona donde registró ayer lluvias y algunas tormentas con promedios que fueron de 15 a 30 milímetros y ese valor puntual de 60 que registró José Pedro Varela, reitero, en el norte de La Valleja. Así bien, que fueron tormentas puntuales en la jornada de ayer. Ahora estoy mirando el mapa de Inumet, parece enero este mapa.
6: Está caluroso, ¿no? Lo dijo Juan en el arranque del programa, que estaba calurosa la mañanita.
5: Sí, exactamente, entre 23 y 24 grados a esta hora los promedios de temperatura en el norte de Río Negro, 25 en Tacuarembó a esta hora, y acá en el sur de Río Negro, salvo la zona costera de la zona este, mejor dicho, La Valleja, Maldonado y Rocha, donde anda entre los 16 y los 18 grados, el resto de la región promediando los 20. Acá en Capital a esta hora tenemos 21 grados de temperatura, 75% la humedad. Estoy mirando acá la imagen satelital, empiezan a generarse tormentas a esta hora cerca de Buenos Aires, las cuales se piensa que se van a extender hoy al sur de Río Negro, en nuestro país, lluvias y tormentas de variada intensidad. El norte de Río Negro no va a llover hoy, va a ser mucho calor, se espera al máximo que puedan llegar al norte de Río Negro entre los 28 y los 30 grados esta tarde, con viento norte moderado, con ráfaga fuerte que inyecta ahí

0: caliente y húmedo, que es el combustible para las tormentas que se registraron ayer y las que se van a registrar hoy. Hoy, reitero, solamente en el sur de Río Negro, tormentas de variada intensidad, puntuales, aisladas, pero algunas con una capacidad muy alta para dejar granizo y ráfaga de viento. Así que seguramente en un rato el IUMET empieza a emitir alertas por estas tormentas que, insisto, ahora en la mañana van a empezar a afectar acá al sur del Río Negro, en forma aislada. Esta situación, bueno, hoy va a dejar una jornada que se va a mantener templada, la máxima hoy en el sur y este entre 22 y 24 grados, 27 a 28 en la franja central y 30 grados, como decíamos, en el norte del territorio. Atento, mañana las lluvias y las tormentas van a empezar a generarse ya sobre el norte y noreste, algunas pueden ser localmente fuertes también. Vamos a tener algunas mejoras temporarias en el resto del país, pero atento que hacia la tarde de mañana otra vez el resto del territorio puede tener también la posibilidad de lluvias y chaparrones, situación de inestabilidad que se mantiene el domingo y el lunes también. Domingo, entre el domingo y el lunes también se esperan lluvias, tormentas. Vamos a tener un frente frío que queda estacionado en el territorio uruguayo el fin de semana y el lunes, lo cual, bueno, nos asegura la posibilidad de que continúe el tiempo inestable con abundante nubosidad, mucha humedad. Recién el martes que viene estaría mejorando ya con un cambio de masa de aire, una masa de aire más seca que estaría arribando a la región. Atento que el fin de semana las temperaturas en el sur van a ir bajando, se mantiene más fresco, y en el norte mañana todavía algo de calor, y el domingo sí, ya en el norte del país también va a registrar un descenso de las temperaturas. Les cuento que entre hoy y el lunes se prevé el promedio de lluvia entre 20 y 40 milímetros en todo el territorio, salvo la frontera con Brasil, donde podemos tener arriba de 80 y hasta 100 milímetros de lluvia acumulada en los próximos cuatro días, hoy hasta el lunes. Así que, bueno, atentos con esta situación. Lluvias que van a venir muy, pero muy bien, por el faltante de agua que estamos teniendo en el territorio. Pero reitero, estar atentos porque alguna tormenta puede tener la capacidad, tanto hoy como el fin de semana, en cualquier punto del territorio, de dejar granizo y ráfaga de vientos fuertes con efectos localizados. Así que esa es la situación que estamos previendo para los próximos días en materia del tiempo en nuestro territorio.
1: Pero muy bien, José María Rodríguez, asesor en temas meteorológicos, muchísimas gracias. Retomamos el contacto el próximo lunes.
0: El lunes, sí, a esta hora como siempre. Buen fin de semana para todos.
1: Igualmente, señores, chau. Ya seguimos.
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0: Seguimos en Punto de Equilibrio, seguimos en Oriental Agropecuaria, 7 de la mañana con 9 minutos, Rubén.
1: Vamos a tener más adelante a Álvaro Ferrés, director ejecutivo de la Asociación Uruguaya de Productores de Carne Intensiva Natural, AUPSIN, hablando de lo que fue su participación en la jornada de ayer en la conferencia ganadera organizada por la Agropecuaria de Dolores. Y vamos a tener para el cierre del programa a Daniel Castiglioni, director de Casti Trading. Vamos a ver qué está pasando en China, cómo viene la demanda china luego de que Brasil y sobre todo Australia ya cumplieron su cuota en el gigante asiático. ¿Qué pasa con la demanda? Pero fundamentalmente, ¿qué pasa con los precios?
0: Vamos a hablar ahora de lo que dejó el remate del consorcio de firmas Lote 21 que finalizó en la jornada de ayer. Vamos a recibir a partir de este momento a Juan Martín Birriel, director de Birriel Hermanos. Juan Martín, ¿qué tal? Buen día, ¿cómo estás?
2: Muy buen día para todos por ahí. El gusto de estar en este espacio y un saludo para toda la audiencia y a las órdenes por acá.
0: Bueno, ¿qué evaluación se hace del remate estos dos días?
2: Mira, yo creo que en muy buena evaluación, pese a que no hubo mucha actividad, tanto nuestra como de los colegas, ya hace capaz que 2 semanas, de actividad de pantalla, ¿verdad?
0: Sí, sí.
2: Y más referencias, encontramos un mercado dinámico, te diría bastante firme, con nuevos jugadores en la cancha, como son los invernadores, algún verdeo que había un poco más quedado, la exportación también un poco más activa con nuevos precios, nuevas referencias, con varias subas en lo que fueron las distintas categorías de lo que fue el día de ayer y el día miércoles.
0: ¿La exportación con referencia de precio más alta de lo que venía comprando o no?
2: Y bueno, sí, te diría que estable, con un poco más de interés. Menos de plazo, un poco algún centavito más y no tanta exigencia con los kilos, vamos a decir. Uh-huh. Te diría alguna referencia como, por ejemplo, hasta 180 kilos está pagando de exportación $4.20 con 45 días. Hasta 220 kilos, $4.10. Hasta 250 kilos, $4, y más de 250 kilos, $3.70. Uh-huh. En relación, por lo menos nosotros, a lo que veníamos trabajando, es una referencia con un par de centavos más arriba. Bastante, te diría, a lo que fue las cargas anteriores.
0: Juan Martín, lo del miércoles, la información del miércoles ya la tuvimos aquí en el programa, pero el jueves, o sea, ayer, ¿tenés los promedios por ahí que se lograron las categorías?
2: Sí, claro. Mira, el día de ayer se arrancó con la categoría de terneras, con un lindo promedio de $4.01, $717 al bulto, un máximo de $4.31, un mínimo de $3.83. Para la vaquillona, promedio $3.35, con un máximo de $4.10 y un mínimo de $2.81. La pieza cría, un promedio de $6.95, mínimo $6.40 y máximo $7.58. En los vientres preñados creo que fue una de las categorías más destacadas por el volumen que hubo y los precios, ¿verdad? Un promedio de $1.272, con un mínimo de $1.090 y un máximo de $1.615. Los vientres entorados, $974 fue el promedio, con un mínimo de $7.80 y un máximo de $1.320. Y después fue todas las cuatro categorías lanares, que se culminó el remate, que hubieron 1.300 lanares, promediando las borregas de dos dientes, $122 con un lote solo. La oveja, la pieza de cría, promedió $76.50 la pieza en la oveja de cría. Y las ovejas, $100 de promedio. Y los carneros, un lote solo, $90. Eso yo creo que marcando un poco la tendencia de lo que es los precios de la carne.
0: Juan Martín, estos vientres preñados, el máximo fue de 1.615. ¿Qué característica tiene un lote de vientre preñado para lograr ese precio? A ver, raza, por supuesto, y seguramente preñez muy adelantada, ¿o qué?
2: Sí, mira, justo se da la casualidad que ese lote lo compré yo a otro colega. Uh-huh. Se vendió en Tacuarembó, era un lote del escritorio Rodeos, de los colegas del escritorio Rodeos. Lo compró un cliente de Castillos, de acá de Rocha, de la zona este. Era un ganado definido, vaquillona sola marca, a parir a partir de octubre, arrancaba a parir el ganado, pero un ganado muy muy homogéneo, muy muy muy lindo. Y bueno, da la casualidad también, el hombre está empezando a poblar el campo y y bueno, quería hacerse una buena base, un rodeo a Green Angus. Y creo que va un poco por ahí, y parte de gusto también, de la verdad que un ganado muy definido a Green Angus.
0: Bien.
2: Y bueno, y otros lotes que habían en ese campo también lo llegó a pagar, habían partido un lote de 139 en tres lotes, y los otros los pagó 1450, así que ahí más o menos son las...
0: Bien, la colocación total 96%.
2: 96,2%, un remate ágil, capaz que no se quedó algún lote más trancado por algunas pretensiones, en lo que respecta al escritorio vendimos todo por suerte, pero en líneas generales tenía un remate muy muy animado. Las lluvias nos llegaron ahí a fin de tarde el jueves, claro, pero sí. Ya estaban medio los pronósticos armados. Yo creo que capaz que con una agüita hubiera algún centavito más, capaz que era más animado el mercado, pero en líneas generales te diría que es muy muy muy dinámico, demandado y con agilidad, ¿verdad?
0: Perfecto. Juan Martín, ¿marcaron fecha nueva de remate?
2: 12 y 13 de agosto. Va a ser la próxima, así que bueno, las inscripciones ya están abiertas, estamos certificando. Cualquier duda, cualquier consulta, vamos a estar a las órdenes por acá.
0: Juan Martín Birriel, director de Birriel Hermanos, muchas gracias, muy amable por estos minutos.
2: El gusto, y gracias a ustedes por el espacio. Un saludo para toda la barra por ahí, y hablamos bien.
0: Que pases muy bien, chau chau.
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1: Continuamos en Punto de Equilibrio en el marco del lanzamiento de la zafra de maíz y también girasol de Nidera y Agrocentro aquí en Uruguay. Vamos a hablar con Leandro Ulrich, gerente de desarrollo de producto de Nidera. Vamos a focalizar en girasol. El cultivo tuvo en la segunda jornada un foco importante. ¿Qué está haciendo Nidera en girasol? ¿Qué tal? Buen día, ¿cómo estás?
9: Hola, ¿qué tal? Buen día, ¿cómo va? Un gusto. Bueno, ¿qué estamos haciendo desde Nidera en girasol? Estamos haciendo muchísimo trabajo en lo que es genética. Tenemos una red de ensayos, digamos, diseminada por toda la región girasolera para poder tener los mejores productos año a año, pensando en rendimiento, en materia grasa, en comportamiento sanitario, también en cuestiones agronómicas como puede ser vuelco, posición de capítulo. Así que laburamos, trabajamos fuerte en eso, invertimos muchísimo en lo que es mejoramiento y desarrollo, ¿no?
1: Y allí, en lo que es el portfolio de productos, ¿cómo está armado para esta próxima siembra?
9: Bueno, acá en Uruguay para la próxima zafra tenemos dos productos, NS1113CL y NS1115CL. Son dos híbridos de alto potencial y muy buen contenido en materia grasa. Siempre insistimos en esto de la materia grasa porque es un componente muy importante del rendimiento y es lo que nos define el rendimiento bonificado, ¿no? Así que estamos con esos dos productos para acá, para la próxima zafra, ¿no?
1: Y allí, ¿qué recomendación de manejo tienen justamente ambos materiales?
9: Bueno, la recomendación de manejo hay varias cositas que hay que tener en cuenta en el manejo, ¿no? Tema fecha de siembra es lo mismo para los dos materiales. Después tenemos en cuenta la densidad. Nosotros tenemos también ensayos de densidad, entonces hay una densidad óptima para cada material, que eso también de la mano del distribuidor acá en Uruguay, de Nidera, lo pueden obtener para cada material qué densidad utilizar. Y después hay recomendaciones de manejo más generales del cultivo en general, ¿no? Como digo, la fecha de siembra, la fertilización, el control de malezas, que eso va más en la generalidad del cultivo y no tanto asociado a cada producto, ¿no?
1: En lo que respecta a la superficie, en Argentina seguramente sea año récord, acá en Uruguay viene intentando justamente sostener el crecimiento. ¿Cómo están analizando justamente estas variables?
9: Bueno, sí, los últimos años ha crecido mucho el girasol en Argentina y ese crecimiento se dio mucho de la mano también de las zonas no tradicionales que nosotros llamamos, ¿no? Y dentro de esas zonas no tradicionales es como la región central de Argentina, es San Luis, Córdoba, Santa Fe, Entre Ríos, y creo que también un poco el paralelismo podríamos hacer con Uruguay porque está también esa franja central, ¿no? Que también está teniendo un incremento del cultivo. Creemos que si sigue incrementando la superficie va a ir por ese lado, ¿no? Porque las otras dos zonas, la norte y la sur, por ahí son un poquito más estables. Entonces, en los últimos años ha ido creciendo mucho la superficie en esas regiones.
1: ¿Qué sucede con dos temas? El primero, la sanidad y la fumopsis, que allí hay en Uruguay un tema por lo que sucedió en su momento. ¿Cómo el mejoramiento genético ha trabajado justamente frente a esta enfermedad?
9: Bueno, ese es un tema importante que estuvimos charlando hoy. Y en lo que hemos trabajado en mejoramiento genético es justamente en ejerciendo presión de selección para tener genética con mejor comportamiento. ¿Cómo se hace eso? Se trata de fomentar lo más que podamos la enfermedad en ciertos ensayos puntuales, ¿no? O sea, se genera el inóculo necesario para que la enfermedad esté presente, se inocula con tallos enfermos, se riega, se fertiliza con cantidades muy elevadas como para favorecer la enfermedad y en ese ambiente de presión y selección poder elegir los mejores materiales. Hoy, como les comenté, hay una diferencia muy, muy marcada entre híbridos con muy buena tolerancia y híbridos con tolerancia media o mala. Entonces, nosotros estamos hoy con híbridos como tanto 11-13 como 11-15, con un muy buen comportamiento para fumopsis, ¿no?
1: Y el tema pájaros, allí el mejoramiento genético también no ha incursionado para tratar de minimizar riesgos, podríamos decir.
9: Sí, el mejoramiento genético con respecto a lo que es pájaros ha trabajado mucho en lo que es la decumbencia de la posición del capítulo, es decir, tener capítulos que sean bien decumbentes, cosa de que el pájaro no puede ingresar tan fácilmente a comer. Pero bueno, también hay una práctica de manejo importante, que es la desecación previa a la cosecha, ¿no? Es decir, cuando el cultivo ya está en madurez fisiológica, aproximadamente 30-32% de humedad, desecarlo con algún herbicida como para poder adelantar la cosecha y evitar ese daño por pájaros.
1: Pero muy bien, Leandro Ulrich, gerente de desarrollo de producto de Nidera, muchísimas gracias por estos minutos, muy amable.
9: No, por favor, muchas gracias a ustedes.
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1: Continuamos en Punto de Equilibrio, 7 de la mañana con 29 minutos, Juan.
22: Sí, vamos a recibir al doctor Álvaro Ferrés, director ejecutivo de la Asociación Uruguaya de Productores de Carne Intensiva Natural, que estuvo participando en la jornada de ayer, la tercera jornada ganadera organizada por la Agropecuaria de Dolores.
1: La primer pregunta para Álvaro.
22: Sí, a ver.
1: Ya se le dice a Montossi, se le dice el otro día a Marcos Guiu, lo hemos hablado con algún otro actor, es ¿quién cambió a quién? La ganadería
22: yo cambió... Yo lo sé porque estuve en la conferencia, sí, pero vamos a esperar que él lo diga.
1: ¿La ganadería cambió a la agricultura o la agricultura cambió a la ganadería? Álvaro, ¿qué tal? Buen día, ¿cómo estás?
23: Buen día, ¿cómo andan ustedes? Primero de todo, decir que la jornada de ayer estuvo muy buena. La verdad que Dolores en particular es una ciudad muy pujante. Bueno, yo lo dije aquí en la conferencia. Pero mucha gente y muy bien organizada. Así que por ese lado destacar lo que me pareció estaba bueno. Con respecto a tu pregunta, que obviamente fue parte de la presentación de ayer, yo creo que hoy, porque dicha esa pregunta no es con historia. Entonces yo lo que sí transmití ayer hoy, que el nuevo protagonista de la ganadería es el agricultor. Entonces la respuesta es, la utilización de concentrado, básicamente, como dicen de los agricultores, es uno de los que está transformando, acelerando y probablemente haga crecer mucho la ganadería. Mi respuesta es sí. Y la explicación es que los agricultores están, del punto de vista, vamos a llamar, su preparación y su manera de trabajar, mucho más preparados a afrontar y a hacer un cambio con inversión, tecnología, etcétera, que a veces lo que estamos los ganaderos. Y yo creo que eso, además de la buena ecuación económica que tiene la transformación de grano en carne y la buena perspectiva que tiene la carne por los próximos años, ha hecho que el principal hoy motor de la terminación de ganado sea los granos, y dentro de los granos los agricultores. Y eso fue un poco lo que demostré. De hecho, yo ayer presenté una presentación donde el departamento que más vende ganado gordo en el Uruguay despegado es el departamento de Soriano. Y bueno, una de las características principales del departamento es agricultura. Entonces creo que ahí se han ido alineando los astros del punto de vista de la intensificación, pero por supuesto que la ganadería en Uruguay tiene una trayectoria y muchos años ha estado en, capaz, no tan pujante la agricultura, pero en estos últimos tiempos, y me parece que para mucho tiempo más la transformación va a venir por ese lado.
1: Álvaro, y otra cosa que tú lo has mencionado aquí en el programa, a veces se focaliza en la terminación, la utilización de los granos para la terminación de los ganados, pero el grano se ha metido también en otros eslabones de esa cadena ganadera, ¿no? Forma parte ya del ciclo productivo en muchos casos.
23: 100%. Cada vez más la utilización de granos, ya sea en la cría, por decir un ejemplo, desde precoz, en la recría, la suplementación de los ganados para que lleguen rápido a un peso de entrar en un corral de engorde o eventualmente terminarse, están utilizando concentrados. Entonces, hoy por hoy ya es un insumo que lo tenemos todos incorporados, todos lo utilizamos, el número da, y cuando uno entra cuando el Uruguay entra en este sistema de producción e intensificación, lo primero de todo que la marcha atrás es difícil. Y lo segundo de todo, que la profesionalización crece, porque vos a medida que te metes, querés hacerlo mejor o querés hacerlo más grande, empiezas a calificarte. En Uruguay hay cada vez productores, yo también lo contaba ayer, cuando yo era chico, uno sabía quiénes tenían determinada cantidad de novillos en Uruguay. Hoy por hoy los corrales de engorde o los agricultores manejan muchos volúmenes de ganado y muchas veces uno ni sabe.
1: Totalmente.
23: Bueno, es la transformación que está teniendo el Uruguay y bueno, y no hay marcha atrás, y eso es lo que vino para quedarse, y justito esta conferencia se dio en el corazón donde eso está pasando.
1: Sí, y el crecimiento de los corrales de engorde en Soriano es impresionante. Hace poco teníamos los datos así en verde, un relevamiento justamente sobre el crecimiento que han tenido. Es el departamento que más corrales tiene. Álvaro, ¿y qué cantidad de animales van a pasar por los corrales? ¿A cuánto va a llegar la cifra de animales que en algún momento tienen contacto con el grano en este 2026 en función de ese contexto que venías describiendo?
23: Eso lo comentábamos ayer. Acá hay una cosa que hay que diferenciar. Hay corrales registrados, llamémosle así. Hay otros corrales que utilizan concentrados y no están registrados. Si nosotros de alguna manera sumamos esas dos, nosotros creemos que esa cifra anda entre los 800, 900 mil vacunos. Dicho eso, mayoría novillos y vaquillonas. Si nosotros pensamos que el Uruguay tiene una faena de 2, 3, por un número, parecería que estamos entre el 30 y pico y 40%. Si yo me comparo con otros países como Australia, estamos cerca de alcanzar lo que termina Australia en corrales de engorde. Entonces, si estamos en un grado de determinación de animales a corral, en un porcentaje importante comparado con otros países.
1: A ver, Álvaro, que te estoy perdiendo con...
23: Si nosotros nos comparamos con Australia, el nivel de, o el porcentaje de determinación de animales a corral, estamos llegando al 40%, muy parecido a lo que está pasando en Australia, que para mí es uno de los modelos a copiar, tanto por cuánto termina, cómo lo termina, qué peso termina los animales. Por supuesto que Australia produce mucho más que Uruguay en los pesos, etcétera. Pero digo que de ese punto de vista porcentual parecería ser que nos estamos acercando. Yo creo que eso es un buen indicio. Ahora, ¿hasta dónde puede crecer el Uruguay en corrales de engorde? Bueno, yo acá primero todo creo que Uruguay va a ir creciendo su faena.
1: A ver, Álvaro, que estamos teniendo alguna dificultad en la comunicación y de a ratitos te estamos perdiendo. ¿Hacia dónde vamos?
23: Te pido disculpas, te cuento. Yo estoy en el campo, hay una gran tormenta acá y eso capaz que me está afectando, pero bueno, de parte de tu voz.
1: ¿Eso? No, estamos teniendo. ¿Y por WhatsApp no podemos probar, Álvaro?
23: A ver,
1: vamos a intentar entonces llamar a Álvaro Ferrés vía WhatsApp para actualizar justamente. Álvaro Ferrés estuvo participando en la jornada ganadera de la Asociación Agropecuaria de Dolores que se realizó en la jornada de ayer, y es importante justamente compartir los conceptos que fueron vertidos en esa instancia, que contó con un marco de público realmente muy importante. Y está, como decíamos, interesante poder aportar más información y compartir los principales tópicos que tuvo justamente la misma. Allí estuvo nuestro compañero Juan Luis de la Piazza. Vamos a intentar justamente el contacto vía WhatsApp, a ver si lo podemos tener y en mejor calidad. A ver, Álvaro, ¿ahora me escuchás bien? No, todavía no. Ahí estamos ajustando los detalles técnicos. Habla muy bien la versatilidad que tenemos aquí en Oriental Agropecuaria. Ahora sí, Álvaro, ¿me escuchás?
3: Te escucho, ¿ustedes me escuchan?
1: Impresionante, impresionante, impresionante. Álvaro, decías, ¿hacia dónde vamos?
3: Bueno, yo creo que el Uruguay va a ir creciendo. La faena de 2-2-3-2-4, lentamente la vamos a ir creciendo. Por lo tanto, ese crecimiento, a mi entender, va a venir de la mano de que el Uruguay está aumentando su stock. Ya venimos de 3 años con pariciones de más de 3 millones de terneros. Y estamos llegando a la edad donde ese producto se vuelve faenable, de la mano de la intensificación. Entonces yo creo que el Uruguay va a ir creciendo en su faena. Eso va a hacer que para el crecimiento de esa faena, lo que va a tener que ser el instrumento, a mi entender, van a ser los corrales de engorde en la terminación, como lo dijeron antes ustedes, la recría. Y yo creo que ese nivel de crecimiento va a hacer que ese porcentaje pueda ir creciendo un poco más. Ahora, es difícil pensar que el 100% de los novillos del Uruguay se terminen en corrales. Y es difícil pensar que no deje de haber ganado terminado a pasto. Entonces, ¿estamos cerca del techo productivo? No. pero tampoco pensemos que el 100% de los novillos en Uruguay se van a terminar a corral, ni el 30% de las vaquillonas se vayan a terminar a corral, que es la otra incidencia que está teniendo. Entonces, ¿hasta dónde vamos? Y bueno, ahí hay que hacer un número si llegaremos al 1.100.000, 1.200.000. Mucho más yo no lo estoy viendo porque no me doy cuenta que vaya a dar ese número por ahora.
1: Bien, Álvaro, otro de los temas que abordaste en la actividad fue la exportación de ganado en pie y cómo se relaciona con la capacidad ociosa. Y en algún punto marcaste que esa capacidad ociosa fue generada por la propia industria frigorífica vía proyecto COMAP. ¿Eso es así?
3: Sí, lo que yo digo es, muchas veces se escucha, se habla, que la industria frigorífica tiene una capacidad ociosa y podría faenar 3 millones y medio, 4 millones de cabezas de ganado, 3, no importa, un número. Y a veces esa sensación es como que los productores, como que en realidad hay una gran capacidad de faena y nosotros deberíamos de tener como objetivo prioritario completar esa capacidad de faena. Y yo digo que eso no tiene nada que ver. Eso es consecuencia de que la industria frigorífica, por los momentos que vivió en el pasado, reinvirtió mucho del punto de vista de su preparación, sus cámaras de frío, su capacidad de faena. El negocio era distinto, porque a veces la industria se preparaba para faenar en un momento del año mucha cantidad y el resto no. Entonces, eso es consecuencia de acciones que tomó la propia industria. De hecho, el negocio era tan rentable que en Uruguay, en los últimos 20 años, se establecieron varios frigoríficos nuevos. Se han comprado. Entonces, que haya una capacidad ociosa es un tema de la industria y ojalá el Uruguay faene 3 millones, 4 millones, 5 millones de taneros. Pero no es una responsabilidad de los productores que haya capacidad ociosa. Pero es un problema no, es una situación que se generó como consecuencia de algo. Entonces, eso es un tema. Y eso no puede ser una explicación para que digan que para los productores, algo que ayer yo, de alguna manera, defendí mucho, es el tema de la exportación en pie. La exportación en pie es parte de la explicación por la cual estamos hablando que el Uruguay tiene 3 millones de terneros hace varios años. Y es parte por lo cual nosotros, los criadores, podemos dejar vaquillonas de 15 meses y estamos creciendo en el ruedo de cría. Y es parte lo que le genera al productor esa certeza de que su producto va a tener alternativas de colocación. Entonces, cuando uno dice que la exportación en pie y justifica que de alguna manera se va a ganados sin procesar, eso para mí es un error, no lo comparto. Es ver el árbol y no ver el monte. El monte es, muchacho, en Uruguay tiene que haber más ganado, y es lo que está pasando.
1: Bien, Álvaro, ¿y cómo ves el tema precios? Que también fue otro tema que abordaste justamente en la actividad. Utilizaste, a ver, Juan, la palabra curiosidades.
22: No la recuerdo, la palabra.
1: Por el relevamiento que pude hacer, creo que la palabra es curiosidades del mercado, y a ver si el cuento corto que interpreté es el que tú vertiste en la jornada de ayer. Es que si Uruguay capta más valor por la carne vacuna, por esas curiosidades, ese precio no estaría llegando a los ganados que salen de los corrales de engorde. ¿Eso es así?
3: Yo lo que dije es, el mercado está pasando por un equilibrio donde el valor de reposición para un corral de engorde y el valor del ganado gordo está curiosamente en un equilibrio. ¿Y por qué digo curiosamente? Porque los ganados de reposición para corral valen 3.20, 3.10, 3.30, y hace tiempo valen eso, donde antes uno veía que podía haber mayor disputa en esos ganados. Lo segundo que dije fue, no solo eso, sino que esos ganados hoy están teniendo una oportunidad de comercialización, que está bien, el mercado es así, de compra como a futuro. O sea, vos hoy, si querés vender para adelante el ganado de reposición a corrales, se te compra, se te fijan pautas. Entonces, eso está haciendo que haya un curioso equilibrio en el mercado. Y por el otro lado del gordo, la faena, de alguna manera, a este nivel, está manteniendo estos precios relativos estables. Entonces, yo creo que la estabilidad en el precio de la reposición del ganado que entra a corral y esta otra punta, es una curiosidad que hacía tiempo no pasaba.
1: Bien, pero ¿y no estás notando que hay mayor competencia por ganados de corral entre las distintas industrias? Y hablábamos hace algunos días, antes de ayer, aquí en el programa con Urrutia, y él mencionó que se estaban manejando precios en torno a los $6 por ganados de corral. Y uno empieza a averiguar un poquito más y eso está también quizás siendo el piso, y se llegan a valores de hasta, en algún caso, 6.40. ¿Se está dando esa competencia o no lo estás viendo vos?
3: Vuelvo a decirte, normalmente los negocios de corral hay de todo tipo, pero normalmente están relacionados al precio del mercado, y no sé hasta cuándo el precio del mercado del ganado de gordo spot. O y normalmente lo que hay es un piso, un techo y eventualmente un porcentaje o tanto centavos sobre una referencia. Si el mercado este se mantiene estable, lo que tú me estás diciendo es que, quién sabe, un novillo que pese, estoy inventando un número, 350 kilos de carcasa, tú podés estar pagándolo en vez de 30 o 50 centavos sobre el precio de referencia, 80, porque es un animal muy especial, muy pesado, con un grado de mármol importante. Entonces ahí puedes expresar por qué hay ciertos valores, que si vos lo ves en INAC, obviamente existe, puede tener ese spread de $6, $6.10 a $6.40.
22: Álvaro, la última, después de todas las conferencias y después de lo que fue la mesa redonda, ¿qué sensación te queda, digamos, del mercado en general hacia adelante en los próximos años?
3: Yo creo que, a ver, ayer yo lo explicaba un poco, digo, el Uruguay en estos últimos año y pico le han tocado cantidad de cosas, que ayer las enumerábamos, que ha tenido suerte por un lado porque han tocado en este momento. El mundo en algunas cosas lo ha favorecido, por decir algo, las cuotas a China. Entonces, por el lado de la comercialización y las oportunidades de Uruguay, ha mejorado. Por otro lado, algunos países oferentes de mercadería van a tener que retener, porque Uruguay, una de las cosas que hace en su seriedad de producción, es no liquidar stock. O sea, si nosotros viéramos que esto es una burbuja, estaríamos todos vendiendo todo, y no estamos vendiendo todo. Lo que estamos haciendo es intentar producir más. Entonces, países oferentes en el mundo pueden entrar en fase de retención. Y después el lado de la demanda. O sea, no solo te mejoran tus accesos, no solo te mejoran que los oferentes capaz que tienen un tema y te aumenta la demanda, entonces da la sensación que Uruguay tiene para adelante unos años muy buenos en cuanto al precio y a la demanda de carne vacuna. Y eso se va a terminar reflejando en el Uruguay. Y bueno, obviamente eso es, creo que es lo que están viendo, no lo que estoy diciendo yo. Por algo ayer vos viste la cantidad de gente que había y por algo vos viste esa transformación del punto de vista productivo, que la agricultura está pasando mucho por la ganadería para comercializarse y están ganando todos. O sea que esto es una cosa bárbara que esté pasando. Y ojalá que esto, como hablamos anteriormente, pueda seguir creciendo.
22: Doctor Álvaro Ferrés, director ejecutivo de AUCIN, gracias. Muy amable por estos minutos.
3: Gracias a ustedes y nuevamente disculpa, pero acá afuera a veces se nos complica.
22: No pasa nada, salió perfecto. Gracias.
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6: Juan, continuamos en Punto de Equilibrio. Recién teníamos lo que está pasando con el negocio del corral. Estuvo Álvaro Ferrés hablando de lo que fue la jornada ganadera de la Asociación Agropecuaria de Dolores. Pero es importante saber qué está pasando en China en función de lo que ha sucedido con el cumplimiento de las cuotas, fundamentalmente de Brasil y Australia. Y es interesante ver el impacto que puede generar esto de cara al segundo semestre o parte del segundo semestre, porque seguramente ya en la recta final ambos países estén nuevamente pensando en arrancar el 2027. Vamos a recibir a partir de este momento a Daniel Castiglioni, director de Casti Trading, para profundizar en estos temas. Daniel, ¿qué tal? Buen día, ¿cómo estás?
7: ¿Qué tal? Muy buenos días por ahí, todo muy bien, por suerte.
6: Bueno, Daniel, ¿cómo está el panorama? Fundamentalmente, ¿cómo está repercutiendo esta situación de Brasil y Australia en China con el cumplimiento de la cuota por parte de ambos países?
7: Bueno, mirá, la verdad que por el momento lo que se ve de alguna manera es que hay mucho stock en este momento, basado un poco en todo el apuro que tenía la gente en comprar antes que se acabara la cuota, ¿no? Por lo que vemos una situación donde hay bastante stock y mucha mercadería en camino, ¿sí? Donde de alguna manera los operadores han decidido un poco aflojar la compra desde origen, digamos, para la exportación, esperando un poco a ver qué va a pasar con los precios. Y todo esto ha suscitado de alguna manera una tranquilidad a la hora de nuevos negocios, ¿sí? Y una baja en precios y en valores, te diría en los últimos dos meses se viene viendo esto, ¿sí? Que ha llevado, digamos, una caída en precios, ¿sí? Y una actividad más movida a la hora de operar de manera local, ¿no? En lo que son compras de stocks locales y movimiento de producto que ya está en stock a mucho menor precio de lo que se venía ofreciendo del exterior, ¿no?
6: Bien, y pensando en los próximos 2 a 3 meses, ¿ese escenario cómo se puede visualizar?
7: Mira, yo visualizo que por lo menos en los próximos 2-3 meses todo lo que es industria y procesamiento de para procesado de cárnicos, digamos, de alguna manera se puede ver que van a estar operando con lo que son stocks locales. Han decidido comprar, digamos, localmente, sí, que tienen valores mucho menores y para entrega inmediata, sí, a la hora de tomar precios tan altos o una incertidumbre en qué puede pasar, ¿no? Como que hay stock suficiente como para poder tirar por lo menos 2-3 meses, ¿no?
8: Cuando hablas, Daniel, de caída de precios, tanto en porcentaje o en números, ¿de qué hablas?
7: Bueno, como todo, ¿no? Hay unos cortes que no tienen tanta variación o tienen más variación que otros, depende mucho de los cortes. Es difícil hablar de un genérico, pero bueno, si hablamos de un genérico, yo te diría que venimos viendo una caída de lo que puede ser 200, 300 y hasta $400 por tonelada en algunos cortes, ¿no? Te diría que andan ese rango, ¿no? Como se pueden ver, te puedo dar un ejemplo de los recortes, lo que son los recortes de carne, que de alguna manera veníamos manejando unos valores que tenemos unas caídas de $400 por tonelada, más o menos. Un poco porque los valores eran tan altos que no aguantaba el mercado y han decidido operar localmente con los stocks que hay, ¿no? Que han sido comprados durante un año para atrás a mucho menor valor.
6: ¿Cuáles son los cortes que sufren menos este escenario?
7: Y bueno, los que menos sufren, te diría eso, son los de valor bajo, ¿no? De alguna manera, como pueden ser huesos,

0: Los más caros por un lado es lo que varían menos y los más baratos también lo que varían menos. Te diría que por ahí te diría quedando un poco. Por supuesto que también depende mucho de lo que pase en otros mercados, ¿no? Por si tenemos Estados Unidos tirando y comprando con precios, también ayuda a que de alguna manera los exportadores de cualquier país puedan aguantar un poco los valores y pararse en los pedales para poder pelear los precios, ¿no?
1: ¿Qué estrategia están tomando los exportadores uruguayos y argentinos frente a esta situación?
0: Bueno, venimos de una situación, digamos que hasta ahora Estados Unidos venía tirando, venía mucho de volumen, se iba mandando para Estados Unidos, de volumen que podía ir para China, venía yendo a Estados Unidos con mucho mejores precios, sí, y ellos venía, eso de alguna manera venía de alguna manera haciendo de que los exportadores puedan aguantar un poco la baja de China y decidir derivar hacia otros destinos, ¿no? Eso con Uruguay y Argentina principalmente venía sucediendo eso. Brasil venía mandando de volumen para China, digamos. Hoy el escenario está cambiando, giró con el cumplimiento de la cuota de Brasil en China también, y lo de Estados Unidos, ¿verdad? De la exoneración de impuestos para el tema de la regulación de Brasil para Estados Unidos, ¿sí? Implica que también Brasil ahora va a terminar yendo para Estados Unidos fuerte, indicaría la lógica, ¿no? Porque por lo que parecería que vamos a tener hay más competencia de Brasil por ese lado, ¿no? Y también por otro lado, Brasil, a partir de septiembre, en la Unión Europea, va a estar la reglamentación de Unión Europea, ¿sí? Lo cual no va a poder tampoco vender volumen aquí. Entonces, Estados Unidos, digamos que Brasil está terminando en Estados Unidos, y va a tener que derivar mayor parte de volumen para ahí, ¿no?
1: ¿Y cómo ves todo este movimiento que se está dando en los precios? Ya pensando, recta final del 2026, arranque del 2027.
0: Y mirá, estoy viendo que después digamos, del principio de año, digamos, 1 de enero, 31 de diciembre, vamos a hacer el ejercicio así, que fue cuando se anunció en China el tema de las cuotas, se vio una disparada de precios, un poco por la desesperación de los operadores chinos de poder quedarse sin cuota, ¿verdad? Donde hizo escalar, escalar, escalar, escalar los precios, ¿sí? Hasta, te diría que hace un par de meses para atrás, empezamos a ver que frenó debido a lo que te contaba y empezó a venirse a la baja, ¿no? Entonces creo que vamos a terminar en un par de meses para cerrar el año. Te diría que vamos a terminar más o menos un nivel de valores parecidos a lo de que a lo que teníamos a fin del año pasado, ¿no? Ante el anuncio de la medida de la cuota china, ¿no? Te diría que vamos a andar parecido en valores en ese sentido, ¿no? Como se va a estabilizar. Llevo un año de movimiento donde creo que vamos a terminar en el punto inicial de cómo estábamos, ¿no? Una situación que de todas maneras sea precios a la baja, pero una situación bastante favorable donde tenemos mercados tirando fuerte como Estados Unidos y Europa hasta ahora, en este año, ¿sí? Y China en su medida si los precios le sirven también, ¿sí? Donde la demanda está y básicamente los valores no son malos, solo que la explosión de China anunciando cuotas hizo un poco desnivelar esta idea que veníamos manejando de valores, ¿no?
1: Bien, Daniel, y aquí en el programa hablamos hace algunos días con Ignacio Iriarte, analista del mercado internacional de la carne vacuna, y él
0: Sí.
1: marcaba esta situación de Brasil como una luz amarilla. Si bien considera que los fundamentos de fondo del mercado de la carne vacuna no deberían cambiar, esto genera una luz amarilla. ¿Vos cómo ves este punto?
0: Sí, yo también. Creo que veo una luz amarilla como, digamos, básicamente en el valor, no en la demanda, sino en el valor, ¿no? De los
1: Claro.
0: precios. Una luz amarilla en el sentido donde Brasil lo está quedando, no, la palabra no es acorralado, pero digamos, está, digamos, apuntando solo para un mercado, ¿no? En este momento para Estados Unidos y todo el mundo está apuntando para ahí, lo que vamos a tener más competencia en ese sentido por ese lado, el mercado que más nos venía tirando y ayudando a empujar precios para arriba, ahora Brasil en teoría estaría para entrar en volumen sin posibilidad de mandar a otro, con mayores posibilidades y ventajas competitivas, ¿no? Esto en la teoría, hay que ver qué pasa. Todo esto no deja de ser lo que está pasando en el mundo de alguna manera, de una situación geopolítica también, donde Trump tiene amigos y enemigos, ayuda o no ayuda, le sirve. Esta medida también le afecta a China, le saca carne a China, le va a afectar en los valores. ¿Me explico? Hay todo un juego ahí también bastante interesante que no deja de ser parte de la situación geopolítica que se está jugando hoy en día. Esa es mi opinión, ¿no? Pero sí, lo que a tu pregunta, estar atentos porque todos estos movimientos van a afectar en los mercados y en los precios sobre todo, ¿no?
1: ¿Cómo estás viendo la competitividad de Uruguay? Por un lado, obviamente, lo que es el costo que se tiene a nivel general, pero por otro lado, con el novillo más caro del

0: la región, ¿cómo impacta eso a la hora de ver la competitividad de la carne vacuna uruguaya en los mercados?
1: Bueno, sin duda que esto no es nuevo, ¿no? Uruguay siempre ha estado muy caro comparado a nuestros competidores, ¿no? Y sí, es difícil, ¿no? Es difícil competir sin volumen y a valores muy altos, ¿no? Bueno, eso respecto al comparativo con nuestros competidores, Argentina y Brasil principalmente. Decir que Argentina se encareció mucho en el último tiempo y eso ha hecho que de alguna manera esté más peleado y medio que se mezcle ahí en el pelotón, nos mezclamos todos y más o menos podemos hacer algo. Pero es una cuestión a tener en cuenta, ¿no? Porque Uruguay, lo único que ha pasado, te digo en un plazo largo, en la mirada larga, no cortoplacista, veníamos, yo recuerdo cuando yo llegué en China, 2012 creo, Uruguay con tratado de entrada a China era el único, Estados Unidos era el único, Europa, todo con diferenciales de tratados con distintos orígenes. Hoy en día todo el mundo tiene los mismos tratados, Uruguay, Argentina, Brasil, hasta Paraguay y alguno más. Todos estamos en mismas condiciones y hoy no se hizo más nada en ese sentido, estamos todos en las mismas condiciones y Uruguay lo único que con un ganado mucho más caro comparado a la región. Entonces hemos ido perdiendo la competitividad tanto arancelaria como no arancelaria en lo que es competitividad de precios con respecto a nuestros competidores. Entonces, bueno, por supuesto eso dificulta, ¿no? Dificulta un poco el movimiento. Y de sí, que en Uruguay tenemos, para lo bueno y para lo malo, mucha industria brasileña que de alguna manera opera en todos los mercados. Entonces, cuando ganan en uno, pierden en otro, y más o menos como que compensan en el negocio global, ¿no? Eso ayuda, pero es muy difícil hoy en día, exclusivamente con Uruguay, el negocio con el precio ganado es muy difícil, ¿no?
0: Bien, en 10 segundos, la última consulta. ¿Cuándo empiezan a concretarse negocios nuevos para el 2027 por parte de Australia y Estados Unidos? ¿Se puede marcar una proyección allí?
1: Sí, bueno. Tú decís, perdón, repetime.
0: ¿Cuándo podemos tener una referencia para el 2027 a partir de negocios que se empiecen a concretar entre Australia y China y Brasil y China? Para la cuota nueva. En China.
1: Sí, claro. Sí. Bueno, mirá, a partir del 1 de enero estamos en condiciones ya de embarcar. O sea que te diría que en noviembre, diciembre,
0: ahí
1: se empieza a hablar un poco más concreto, con valores un poco más reales, como para tentar un poquito a los chinos a que empiezan a concretar, sobre todo teniendo en cuenta que el año nuevo chino, creo que era ahí febrero, principio de febrero o algo así, no lo miré, pero más o menos siempre cae en la misma fecha, y ya en febrero del año que viene empieza el año nuevo chino y hay gente que ya va a querer estar cubierta con algo de mercadería para lo que pueda pasar después.
0: Pero muy bien, Daniel Castiglioni, director de Castitrading, muchísimas gracias por estos minutos, muy amable.
1: Por favor, ustedes, como siempre, un saludo por ahí.
2: Llegamos al final de esta edición de Punto de Equilibrio. Nos vamos. Nos reencontramos mañana. Lunes. Como es habitual, desde las 6 y 10 de la mañana. Continúen ustedes en la programación de la radio. Ya llega Posta Oriental. Que pasen bien.
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0: señores, muy buenos días, bienvenidos, abrimos la posta. ¿Cómo le va, Francisco Morales?
1: Rumba, samba, mambo.
2: ¿Qué tal, Juan Andrés Elordo? Saludos para usted, para el resto del equipo y a la audiencia oriental en todo el país.
0: Estamos haciendo la remada de Noruega, no sé por qué está cantando esa canción.
2: Usted estaba abanicando recién, ¿qué quiere que haga?
0: Sí, estoy abanicando precisamente para cambiar el aire, que es lo que nos viene bien para los viernes.
2: Efectivamente, ya que termina esta semana. Esta semana tan rara desde el punto de vista climatológico y tan rara hoy en particular. Estamos a esta hora con 21 grados de temperatura, 21 grados 4 según informa Inumet, y la humedad no está tan alta, está en 67%, y la máxima prevista para hoy es de 25, o sea, vamos a estar 4 grados arriba de lo que estamos ahora, ¿no? Esta jornada tan peculiar, una jornada de primavera, de verano, que se coló en el medio del invierno.
0: Sí, porque lo que viene, la semana que viene, volvemos con temperaturas por debajo de los 10 grados, los 13 creo que son las máximas para la semana que viene. Esto se preveía, se sabía, y estamos esperando en el sur, a esta hora, la lluvia. Todavía no está lloviendo en Montevideo. Una jornada, la de ayer, que tuvo sí precipitaciones en varios puntos del país, en la zona centro sobre todo, con alerta amarilla.
2: Efectivamente, se espera que desmejore a partir de esta mañana el tiempo aquí en el sur del país, en el área metropolitana, y tanto en la tarde-noche de hoy como todo el día sábado va a estar lloviendo y con tormentas en el sur del país. Parece que mejora durante la jornada del domingo, pero vuelve a llover el lunes.
0: Una jornada de hoy también con viento, como fue ayer, el viento norte sostenido, supongo yo que se refleja en, explica este incremento de la generación de energía a partir del viento, de aerogeneradores. La eólica a esta hora es el 80%.
2: Hoy en la música nos acompaña Hereford. Música local en esta jornada de viernes. Hoy no tengo una efeméride en particular. Quería elegir Hereford. Nada.
0: Yo lo escucho, lo admiro, cómo pisa los temas. Habla, sabe lo poquito que tiene que hablar para que no pise al cantante.
2: La verdad, maravilloso. Pero me puedo perfeccionar todavía. Creo que me puedo perfeccionar.
0: ¿Todavía sí?
2: Sí. Yo creo que hay espacio para eso.
0: Le iba a decir que Hereford es un buen tema para el Prado. Vamos a tener cobertura especial en el Prado, donde habrá mucho Hereford, aunque hoy ya no es la raza más importante, es Aberdeen Angus, pero de todas maneras, Hereford, histórica raza británica, que está en los rodeos y en las cabañas.
2: O sea, vamos a ver al Chiro Lamartino en el Prado.
0: ¿Cómo?
2: Vamos a ver al Chiro Lamartino y a Guzmán Mendaro en el Prado. Me acaba de decir usted que va a
0: estar. Sí, por supuesto. Bueno, sí, espero que sí.
2: Seguramente nos vamos a dar hasta de invitados a los ex Hereford para que nos acompañen.
0: Excelente, excelente.
2: Y que toquen algo ahí.
0: Epa. Ya hemos tenido, por ejemplo, para los que tengan y los que no conocen todavía y no son habitúes de esta escucha en la 770, tenemos un espacio que es el Fogón, que le buscamos la conexión de lo ciudadano, lo citadino, con la producción agropecuaria. Y así como hemos tenido fogones mundialistas asociados a jugadores de fútbol que son productores, ex jugadores de fútbol que son productores agropecuarios, capaz que está tirando una idea, una buena idea para hacer los fogones en el Prado con gente, por ejemplo, como lo de Hereford.
2: Imagínense a Frankie Lampariello hablando de la producción agropecuaria. Sí, tenemos que llevarlo.
0: Estaría perfecto.
2: Tenemos que llevarlo.
0: Y hay mucha cosa que puede uno ubicarse precisamente.
2: Bueno, Elordo, ¿y qué tenemos en la posta de hoy cuando pasan 8 minutos de las 8 de la mañana?
0: Vamos a estar conversando con Marcelo Metediera en algunos minutos, el presidente de la UNASEV. Vamos a estar hablando en el fogón de hoy, que es un fogón climático agrícola. Vamos a tener a José María Rodríguez hablando de lo que se viene, y también vamos a estar conversando con la agricultura, sobre la agricultura. Ese va a ser el tema. Gabriel Carballal, que ya nos ha acompañado también en otros fogones agrícolas, productor agrícola, va a estar con nosotros también compartiendo los sentidos y los datos que se están manejando a nivel de la producción.
2: El domingo es la final del mundo. después de un mes entero de rodar y rodar la pelota con el cooling break en el medio, el domingo es la final del mundo. ¿Qué expectativa, eh?
0: Expectativa sobre todo por el entretiempo, que va a durar media hora y no 15 minutos, lo que demuestra que el fútbol ya, por lo menos en el ámbito del mundial, pasa a ser algo de segundo plano, porque el cooling break, cortando la dinámica, sí, y un entretiempo de media hora, hace que efectivamente estemos en otro mundo.
2: Sí, a mí la verdad que me llama poco la atención, porque como soy fanático de la NFL, esto mismo pasa en la NFL. Es lo mismo, Estados Unidos le ha aplicado sus formas a lo que desconocía que era el fútbol. Más allá de eso está la expectativa de saber qué es lo que va a pasar con Argentina y con España, con España y con Argentina. Hay algunas preocupaciones en España, parece que Pedro Porro está con problemas, se está deshilachando Pedro Porro. Y Yamal estaba con alguna falencia física también, así que veremos qué es lo que pasa con los jugadores de España para la final del domingo a la tarde. Todo el mundo seguramente mirando eso y con unas expectativas de ver qué es lo que pasa en un partido con dos selecciones que juegan muy bien al fútbol, muy bien al fútbol, que han sido destacadas a nivel de toda la Copa del Mundo. Vamos hasta las 11, aquí en Oriental, con Posta Oriental, con Jorge Pitaluga, que me pone al aire esta edición de viernes.
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0: El gobierno y AB InBev, que es la propietaria de Fábricas Nacionales de Cerveza, acordaron en la noche continuar la próxima semana las negociaciones por la crisis que afecta a la empresa y está implicando una modificación, una reestructuración del negocio aquí en Uruguay. Esto incluye el impacto en la planta de minas, pero no solamente.
2: No, la de Paysandú también y lo que ocurre aquí en Montevideo. El ministro de Trabajo, Juan Castillo, dijo a subrayado que la discusión se desarrolla al más alto nivel y que el Ejecutivo busca defender la industria nacional y reducir el impacto en los puestos de trabajo. Cuando Castillo dice al más alto nivel, se refiere a que están negociando los principales ministros del gobierno. El ministro Odone, el subsecretario, la ministra Cardona, él mismo, y hay referencias directas y conexión directa con Presidencia de la República para intentar resolver este tema.
0: Ayer hubo una reunión de alto nivel en el Ministerio de Economía justamente sobre esto, con altas autoridades de cada uno de los ministerios. El tema va a seguir, pero supera el tema minas. Vamos a de vuelta a mencionar
2: y supera el tema laboral también, ¿eh? Como decías hoy temprano cuando estábamos en producción.
0: Exactamente, es esto, está en el MEF el punto central, y no en el Ministerio de Trabajo. El asunto de minas y la planta de minas es algo que está obviamente en el paquete, pero no es lo central. Aquí lo central es la reestructura del negocio con aquello que ya se ha comentado, ha trascendido, que implica convertir FNC en una importadora exclusiva de cerveza.
2: El ministro Castillo agregó que todavía no hubo respuestas concretas sobre los trabajadores que están en seguro de paro, tanto en las plantas que mencionábamos recién, como también en la de Montevideo, que la planta de Montevideo fue a paro por una razón diferente, pero que está dentro, inserta dentro de la misma negociación.
0: Obviamente. La justicia rechazó el pedido de prescripción presentado por la defensa del ex senador frente amplista Charles Carrera. La defensa apeló y el planteo será analizado por el Tribunal de Apelaciones.
2: Carrera está acusado de fraude y utilización indebida de información privilegiada por la atención brindada al civil Víctor Hernández en el hospital policial y la entrega de varios tickets de alimentación. Fiscalía pidió para él 4 años de prisión.
0: Un caso que se originó en 2012 cuando Hernández fue herido por una bala perdida.
2: 8 y 12.
0: En La Paloma, perdón.
2: Sí. En una vivienda frente por frente a una vivienda que estaba ocupada por efectivos policiales y que se supone la bala que dejó postrado al señor Hernández provino de esa vivienda.
0: Exactamente.
2: Ahora son las 8 y 13 y les cuento que el ministro del Interior, Carlos Negro, informó que 4 vehículos blindados Cóndor cedidos por el ejército comenzarán a patrullar el viernes próximo, 24 de julio.
0: Los policías que los conducirán están siendo capacitados por el Ministerio de Defensa.
2: Negro agregó que los vehículos comprados por Interior son más pequeños y ágiles que los que vinieron en comodato por parte de Defensa.
0: El ministro concurrió en la Comisión de Presupuestos de Diputados y destacó que la rendición de cuentas destina 364 millones de pesos a crear 300 cargos policiales y otros 144 millones para comprar el próximo año 100 patrulleros y 200 motos.
2: El proyecto prevé recursos para comisarías móviles, sistemas de detección de disparos, tótems de vigilancia e inteligencia artificial aplicada a la violencia basada en género.
0: El senador colorado Andrés Ojeda dijo en la rendición de cuentas que la rendición de cuentas no prioriza la seguridad pública porque no contempla recursos para mejorar los salarios policiales, fortalecer la sanidad policial ni atender la salud mental de los efectivos.
2: También sostuvo que el gobierno carece de una estrategia para enfrentar al narcotráfico y agregó que el plan presentado quedó en el olvido.
0: El ministro de Trabajo destacó en el Parlamento también que el año pasado se crearon 26.000 puestos de trabajo, el salario real aumentó 2,3% y el desempleo bajó de 8,2% a 7,5%.
2: La oposición, por su parte, afirmó que uno de cada tres nuevos empleos que se generaron fueron en el sector público.
0: Por otro lado, Juan Castillo confirmó que este año se va a enviar al Parlamento un proyecto con cambios en la seguridad social, va a incluir una causal de retiro a los 60 años con 30 años de servicio, esto dirigido exclusivamente a los sectores más vulnerables.
2: La iniciativa modificará el ajuste del suplemento solidario para las jubilaciones que son las más bajas.
0: La oposición pidió conocer el impacto fiscal de la medida, pero el ministerio va a responder la próxima semana.
2: 8:15, ante la posibilidad de que El Niño se fortalezca en la segunda mitad de este año, el plenario de municipios pidió a la Oficina de Planeamiento y Presupuesto que evalúe recursos extraordinarios para atender eventuales emergencias climáticas.
0: El presidente del plenario, el alcalde de Dolores, Joaquín Gómez, dijo a Carve que varios municipios ya realizan tareas preventivas.
2: Entre las principales preocupaciones mencionó posibles daños en la caminería rural, el alumbrado, los drenajes y zona con riesgo de inundación.
0: Las intendencias de Montevideo y Canelones realizaron ayer una limpieza coordinada del arroyo Carrasco que generó una discusión política.
2: El director de Desarrollo Ambiental de la Intendencia de Montevideo, Leonardo Herú, dijo que estas intervenciones se realizan periódicamente y anunció la plantación de especies nativas y la instalación de nueva cartelería.
0: El senador nacionalista Martín Lema recorrió ayer la zona, cuestionó la demora de las autoridades y sostuvo que la limpieza se organizó sin conocerse la visita al lugar.
2: Herú rechazó esa versión y afirmó que los trabajos ya estaban previstos. No sé si, Juan, tuviste la oportunidad de verlo ayer. Yo vi las imágenes en Telemundo. Es realmente inenarrable la mugre, los desechos que hay en la zona y cómo mucha gente lamentablemente vive a la vera de ese arroyo y en medio de ese escenario. Independientemente de quién sea la responsabilidad, si es de la Intendencia de Montevideo o la de Canelones, si fue Herú, si fue el señor Lema. La verdad que es lastimoso que haya gente, que la sociedad apañe, que haya gente viviendo en ese lugar y en esas condiciones.
0: No sé el lugar, la verdad que no vi las imágenes. Lo que tengo claro es que hay organizado en el arroyo Carrasco, entre otros lugares, bardas para evitar que el plástico llegue aguas abajo. No sé si la imagen fue tomada de ahí o en qué lugar, pero hay obviamente preocupación y pasa en algunos lugares donde se concentra. Obviamente el arroyo Carrasco es uno, el arroyo Miguelete es otro. No,
2: sin dudas. Y me estoy refiriendo a este porque fue el que vi ayer y fue donde se dio esta contienda política, porque casualmente fueron a la misma hora a hacer una recorrida por la misma zona el señor Herú y el señor Lema, ¿no? Pero bueno, nada, más importante de por qué fueron a la misma hora o el mismo día es cómo está la zona, ¿no?
0: Sí, sí, parece algo como de inteligencia, ¿no? A ver, bueno, él va para acá, yo voy para acá y exacto, así estamos contraponiendo posiciones.
2: Y además tenemos una tenida por los micrófonos de los medios también, ¿no? Que es al fin y al cabo.
0: Y bueno, en ese
2: lo
0: caso
2: que se persigue también, ¿no?
0: En ese caso se aprovechaba la ida al lugar y tenía las dos versiones. Pero bueno, 8:17. Un avión Hércules de la Fuerza Aérea va a partir mañana sábado rumbo a Venezuela con 15 toneladas de ayuda humanitaria para los afectados por los terremotos de junio, que han dejado casi 5.000 muertos y más de 16.000 heridos.
2: Será el segundo vuelo enviado por Uruguay. El primero salió el 4 de julio con insumos médicos, productos de higiene, leche en polvo y suplementos alimenticios.
0: El gobierno tiene en sus planes enviar un barco con ayuda humanitaria, dada la cantidad de productos que se recogieron solidariamente.
2: Esto lo anunció Alejandro Sánchez el lunes en El País, en una entrevista con El País, donde se plantea que, dada la cantidad de material que tiene para enviar Uruguay hacia Venezuela, por temas logísticos es mejor enviarlo todo en un barco que seguir enviando Hércules. Entonces tienen pensado efectivamente disponerlo en un barco para enviarlo hacia Venezuela.
0: Sí, será el ROW 04, el barco logístico de la Armada.
2: No, ¿qué tipo de barco es? No tengo ni idea.
0: Okay.
2: 8:18, los 12 países de América del Sur que integran el consenso de Brasilia, que preside Uruguay, alcanzaron un acuerdo técnico para ampliar la conectividad aérea regional y reducir los costos de los vuelos.
0: La iniciativa propone armonizar gradualmente las normas migratorias, aduaneras y operativas para que en el futuro los vuelos regionales reciban un tratamiento similar que los domésticos.
2: 8:19. Vean ustedes, o escuchen ya que estamos en radio. Elon Musk se refirió en su cuenta de X a la llegada de Tesla a Uruguay y compartió la nueva página web de la compañía para el mercado local.
0: En la primera etapa se van a vender los modelos 3EI, el modelo 3 tendrá un precio de $32.990 y el modelo Y, en realidad,
2: es... O Y.
0: Sí, no sé.
2: No sé.
0: Va a partir $36.490.
2: La empresa destacó a Uruguay por su nivel de adopción de vehículos eléctricos. La Cybertruck también figura en la web, pero todavía no está disponible para ordenar. La clave acá son los precios y la autonomía de los vehículos,
0: sí,
2: ¿no?
0: Sí, sí.
2: Lo vamos a conversar seguramente y vamos a plantearlo más adelante, pero el tema es la relación valor del vehículo versus autonomía que dan estos coches de la empresa Tesla que ahora desembarcan en Uruguay.
0: Me quedé con el nombre del modelo. ¿Cómo pasa eso, no? Dependiendo del país, ¿cómo se menciona? Por ejemplo, en Chile los autos no son Honda, son Honda, uh-huh. Porque la H no suena. Y incluso en la marca BYD, que está aquí, algunos dicen BYD. O sea, es la misma marca, pero bueno, tiene forma. En este caso no sé cómo
2: la
0: será.
2: La castellanización del nombre, ¿no?
0: Y el modelo 3, 3.
2: Que es BYD o BYD, el nombre es Build Your Dreams. Ese es el nombre de la marca. Que luego lo transforma en BYD o BYD. El asunto es que si usted entra a un BYD y le dice, hola BYD, prendete, el auto no hace nada. Reconoce el BYD.
0: Ajá. Porque tenés que hablarle al auto para que se prenda.
2: Tenés que hablarle al auto para que haga cosas.
0: Ok. Bien, bueno, hablando de nombres.
2: Yo le hablo al mío también.
0: ¿Ah, sí?
2: Le digo, por favor, prende. Y a veces prende.
0: Su Volvo.
2: Exacto.
0: Bueno, el presidente, hablando de nombres, el presidente de Estados Unidos, que es Donald Trump. Acá decimos Trump, pero el nombre real, concreto, es Trump. Puso este jueves en duda la integridad electoral de su país a pocos meses de las elecciones de medio mandato y acusó a China de interferencia desde 2020.
2: No hay ningún país del tercer mundo que tenga unas elecciones como las que tenemos nosotros, declaró desde la Casa Blanca el presidente, quien nunca ha reconocido su derrota frente a Joe Biden en las elecciones de 2020.
0: Trump anunció su mensaje para presionar al Senado a aprobar la reforma electoral impulsada por la Casa Blanca, bautizada como Save America, antes de que se celebren los comicios legislativos del 3 de noviembre, en lo que estará en juego la mayoría republicana en el Congreso.
2: 8:21, Irán lanzó numerosos ataques militares sobre Qatar, Bahrein y Kuwait en las últimas horas, como parte de su respuesta a la ofensiva de Estados Unidos, informaron este viernes fuentes gubernamentales consignadas por Deutsche Welle.
0: El Ministerio de Defensa de Qatar confirmó que está interceptando varios ataques contra el Estado que fueron reivindicados por Teherán, según comunicados de la Guardia Revolucionaria de Irán.
2: Los reportes iraníes hablan de varias explosiones fuertes en Qatar, incluido un ataque con misiles balísticos contra Al Uwaidi, una importante base militar de Estados Unidos en Oriente Medio.
0: Un petrolero fue alcanzado por un proyectil frente a la costa de Omán, informó hoy la Agencia de Operaciones de Comercio Marítimo del Reino Unido, en un contexto de intercambio de fuego entre Irán y Estados Unidos por el control del Estrecho de Hormuz.
2: Cerramos contándoles que en Venezuela la cifra de muertos por el doble terremoto ocurrido hace 3 semanas en la zona norte del país ascendió a 4.900 1930, tras sumarse 101 nuevos fallecidos, informó este jueves el presidente de la Asamblea, Jorge Rodríguez.
0: Recién en otra noticia hablamos de 50.000. ¿Por qué? Porque es el número de desaparecidos que ya a esta altura se supone que están efectivamente, salvo que aparezca alguno, pero van a ser muy, muy pocos. Quizá los confirmados son 4.930. Ese es el número de confirmados. Una de las críticas que se hace en Venezuela es la lentitud por el rescate o por la remoción de los escombros a esta altura, encontrando precisamente los cadáveres.
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0: Les cuento que hasta ahora en Capital tenemos 21 grados 6 décimas de temperatura, el cielo algo nuboso, el viento soplando del nor-noreste a 19 kilómetros por hora, con rachas de hasta 39. La humedad 66% y la visibilidad es de 15 kilómetros. Para hoy se espera una máxima en Capital de 25 grados, con lluvias en la mañana y también en la tarde-noche, las que prosiguen mañana sábado, que tendrá una máxima de 20 grados y una mínima de 12. A esta hora en Artigas hay 23 grados 6 décimas de temperatura, en el centro del país en Durazno 18.7 y al este en Rocha 17 grados 8 décimas.
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2: Hablamos recién de la movida que están haciendo alcaldes para buscar recursos para enfrentar los efectos del Niño que se estarían generando en la última parte de este año. Sobre el tema, en Argentina se está hablando de que a partir del fenómeno del Niño hay un gran movimiento, un boom de pólizas para asegurar cultivos durante la temporada. Esto tiene que ver con efectos, recordemos que el Niño va a generar lluvias en un lado y va a generar falta de agua por el otro, sequía. Ayer mencionamos el caso de Ecuador, el caso de los bananos, que se están informando precisamente va a haber escasez de producción en Ecuador de bananos. En consecuencia, tendremos seguramente más valor, más precio, porque va a valer más, se supone, en el futuro, pensando ya en el arranque del próximo año. Veremos qué sucede. Otro asunto que tiene que ver con el tema productivo agropecuario en el norte. El acuerdo de Temec, la zona de libre comercio en el norte, está siendo parte de una negociación muy intensa. Estados Unidos, que se había manifestado no renovar este acuerdo, hay una propuesta de renovarlo por 15 años. Estados Unidos dice que no. Estados Unidos ahora dice que sí, pero con renovación anual, revisión anual. Este es otro dato que se va a estar manejando. Hay que estar atento a esto, a ver cuáles son los efectos en materia de mercado, en materia de granos, en materia de oleaginosas, en materia de carne, porque el movimiento que hay dentro de la región es importante para ver qué pasa, por ejemplo, con Estados Unidos como principal importador de productos.
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0: Abríamos los titulares de hoy comentándoles que ayer anoche hubo una reunión entre altas autoridades del gobierno y representantes de AB InBev. el propietario de Fábricas Nacionales de Cerveza, donde se está negociando qué es lo que está ocurriendo con lo que ha comunicado la empresa. Corresponde hacer un poco de historia. La empresa anunció tiempo atrás que sí, que iba a mandar a trabajadores al seguro de paro en la planta de Minas, pero lo más relevante de esa comunicación es que iba a comenzar, y cito textual la información que nos brindaron desde la empresa, una revisión general de sus operaciones en el país, que iba mucho más allá de lo que estaba pasando con la planta de Minas, la de Paysandú y también la de Montevideo. Ayer hubo una reunión en el gobierno, en el Ministerio de Economía, donde estaban autoridades de por lo menos 3 carteras, con línea directa con Presidencia de la República, para saber qué es lo que va a pasar con esta empresa y con sus operaciones en el país. ¿Qué podemos agregar sobre esto, Juan? ¿Qué podemos mencionar con respecto a la mirada global que tiene AB InBev sobre las operaciones en Uruguay y en la región?
2: Veamos, vayamos de lo general a lo particular. AB InBev es una de las principales productoras de cerveza del mundo. Tiene, según algunas cuentas, entre 25 y 30% de la producción global de cerveza en el mundo. AmBev y AB InBev están manejando FNC. AmBev, de hecho, es la filial que administra el negocio de AB InBev en gran parte del continente americano. Aquí en Uruguay tiene 3 plantas con FNC, pero en Brasil tiene 35 plantas. En Argentina tiene, por ejemplo, Quilmes. Por ejemplo, en Brasil tiene Brahma. Voy a mencionar las marcas para que tengan idea de lo que estamos hablando. En Argentina tiene Quilmes con 10 plantas dedicadas exclusivamente a la cerveza. Acaba de inaugurar hace unos meses en Brasil una fábrica de última generación de botellas de vidrio. Y bueno, en ese contexto, ¿saben cuánta gente hay trabajando en el grupo en el mundo? 200.000 trabajadores en 50 países comercializando productos en 100 países se menciona. Bueno, este es el asunto general y lo que está arriba de la mesa es precisamente varias cosas. La revisión del negocio para el grupo tiene en Uruguay la planta de Minas, que ya se había anunciado el cierre temporal, el envío al seguro de paro. Por eso en algunos momentos se maneja exclusivamente que el tema está allí, pero en realidad no es solamente eso. También está la planta de Paysandú, la maltería de AmBev Sinpai en Paysandú, la planta y maltería Paysandú que está también inactiva. Eso es en cuanto a Uruguay. Tú decías, Francisco, más temprano que la planta de Montevideo también está básicamente en remodelación, o por lo menos es lo que se ha esgrimido. Eso es aquí en cuanto al Uruguay, pero también en Argentina. En Argentina hay una planta, la planta de Zárate, que reitero, es la cervecería argentina, la que era Eisenbeck, que era una fábrica muy potente en ese lugar, que también está cerrada. Y de hecho, algunos dicen, bueno, ¿por qué en lugar de abrir en Uruguay, que es un mercado chico, no volvemos a abrir Argentina, que tiene mucha gente y tiene mucho mercado y es mucho más, y directamente vayamos a Uruguay como importador y hacemos el negocio? Recordemos que el grupo AmBev explica, o FNC, ahora sí lo hablemos estrictamente, es la principal importadora de cerveza. Otro elemento para agregar en todo este negocio, que es un negocio de cerveza, pero no solamente, porque en este caso AmBev ha comprado viñedos importantes, marcas importantes en Argentina, y de hecho también hoy FNC está importando vino de Argentina. No tiene que ver con la cerveza, sino que tiene que ver con el alcohol. Ese es el contexto muy general, muy sucinto. Lo que se decía ayer, lo que se estuvo manejando, es que esta reunión de muy alto nivel que se realizó en el Ministerio de Economía va a continuar la semana que viene, que el grupo FNC, el grupo AmBev, AB InBev, como se quiera cortar, iba a presentar documentación, números que se le pidió al grupo para ver justamente cuáles eran los planes y cuál era la forma de conservar y darle viabilidad a la producción aquí en nuestro país. En eso se está. No hay novedades, porque hasta ahora lo que se maneja es a nivel de la Dirección de Economía, de Industria y de Trabajo. Así las cosas, vamos a ver qué pasa la próxima semana, vamos a ver qué pasa y qué dicen y qué información manejan los sindicatos, el sindicato de FNC, que no está participando en este caso porque la reunión de ayer fue bipartita y no tripartita.
0: Hay un dato importante que lo mencionamos en la semana anterior y que es relevante también incorporarle un dato más que vos tenés ahí arriba de la mesa, Juan, que es que en las reuniones previas a esta, los que estaban intercambiando por parte de la empresa no eran autoridades locales, sino autoridades regionales de Abeinbev, Fábrica Nacional de Cerveza, pero a nivel local no estaban sus autoridades locales, sino autoridades regionales. De ahí lo que mencionamos en el arranque, una revisión general del negocio con respecto a su permanencia aquí en Uruguay.
2: Sí, una revisión que en el plano de las personas ya se viene efectivizando. Por ejemplo, Fábrica Nacional de Cerveza tenía en Jimena Pérez la gerencia general, estuvo 3 años al frente de la empresa y desde abril asume como nuevo gerente de Fábrica Nacional de Cerveza Santiago Di Cio. Es el nombre, una nueva persona que está justamente liderando el proyecto de FNC aquí en Uruguay.
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0: La Unidad Nacional de Seguridad Vial presentó el informe semestral de siniestralidad correspondiente al periodo comprendido entre el 1 de enero y el 30 de junio de este año, elaborado con datos preliminares del Sistema de Información Nacional de Tránsito. El registro señala que 217 personas fallecieron en siniestro de tránsito durante el primer semestre del año, frente a 248 en igual periodo de 2025, lo que representa una reducción del 12,5%. También indica una baja ese informe del 3,4% en la cantidad de siniestros de tránsito, que pasaron de 11.025 en el primer semestre a 10.648 en el mismo periodo de 2026. En cuanto a las personas lesionadas, se registró una reducción del 4,5%. Entre las características de la siniestralidad, una SEB señala que casi 6 de 10 personas lesionadas son hombres y que el 45% de los lesionados tienen entre 15 y 29 años, siendo el tramo de 20 a 24 el más representado, con el 18%. Hay una baja. ¿Qué significa esta baja? ¿Podemos ya entrar en una meseta o lo que pase de aquí al final del año puede volver a acelerar la tendencia que veníamos de años anteriores? ¿Qué es lo que introdujo la UNASEB que pudo haber cambiado la dinámica con la que ya veníamos? Vamos a conversar a esta hora con Marcelo Metediera, director de la UNASEB, que está en línea con nosotros. Metediera, buenos días.
4: Buen día, ¿cómo están? Muchas gracias por la comunicación.
0: Por favor, es un gusto conversar con ustedes esta mañana. En primer lugar, una valoración general con respecto a los datos que fueron presentados días pasados.
4: Bueno, como valoración puntual o general, son números muy muy buenos, son números muy alentadores, son indicadores que te permiten decir, bueno, veamos qué pasa, acá está habiendo un cambio, o sea, veamos qué pasa con el pasaje del tiempo, ¿no? Así que en ese sentido estamos contentos y confiados de que, bueno, en la medida que no se baje la guardia y que se siga trabajando como se viene trabajando, obviamente, además de necesitar profundizar mucho más, creemos que podemos tener un año que, bueno, que cambie los números a cómo venía la tendencia de los últimos años.
0: Está habiendo un cambio, dijo usted. ¿Se puede ya percibir efectivamente con estos datos de la mitad del año que hay una tendencia que se ha alterado?
4: No, nosotros lo que decimos, yo en eso siempre, lo he dicho ahora, lo he dicho antes, por cómo se construyen los números, en realidad, hay que ser cuidadosos. Nosotros decimos, esta es una foto, es una foto simplemente, la foto de este primer semestre, son números muy buenos, muy alentadores, pero podemos decir, o podremos decir, que la política pública vinculada a la seguridad vial se consolida en la medida que el cierre del año sea bueno, cambie los números de tendencia que venía, que el primer semestre del año que viene, diría más, el cierre del año que viene, porque ahí vos mostrás, como yo he dicho muchas veces, tenés que mirar en una línea de tiempo cómo evolucionan los datos, ¿no? Uh-huh. Digo, hay situaciones muy puntuales que pueden hacer variar el número general. Entonces, yo he sido muy prudente en esto, decir, bueno, como también el año pasado salimos a decir que los números de junio habían sido el peor mes del año, habían fallecido 52 personas, o sea, los datos siempre hay que ponerlo arriba de la mesa, sean buenos o sean malos, porque así la gente toma conciencia del problema que tenemos. Entonces, insisto, para nosotros esta foto es muy buena, pero es simplemente una foto. Uh-huh. Además, sabemos que el segundo semestre del año siempre se incrementan un poco los siniestros de tránsito, por eso además salimos a plantear esto, a decirlo, a pedirle a las intendencias que no bajen los brazos y al Ministerio Interior que sigan trabajando como vienen, a pedirle a las intendencias además que muestren lo que están haciendo, porque hay muchísimas intendencias que no comunican lo que hacen. Uh-huh. Y para la gente es como si el control no existiera, y la comunicación de los operativos, muy importante. Entonces, nada, insisto, es la foto, es la alentadora, hay que seguir trabajando para tratar de consolidar esa tendencia.
0: ¿Qué cambios cree usted que se han producido en el último tiempo que pueden haber colaborado o coadyuvado para que estos índices registraran lo que registraron?
4: Yo creo que como cambios estructurales, nosotros hay 3 de las 6 líneas estratégicas que tenemos en el plan de trabajo para este periodo que creo que están bastante avanzadas o consolidadas. Una era fundamental, que la UNASEB volviera a tener protagonismo en la conducción política de los temas de tránsito a nivel nacional, de poner el tema arriba de la mesa, de recorrer, de hablar, de intercambiar, de construir, de articular también, y yo creo que eso lo venimos logrando. Junto con eso, la fiscalización. Acá el Ministerio del Interior se puso al hombro una campaña de fiscalización focalizada en el problema coyuntural que es la moto. Comenzó en principio del año con el operativo Ñandubay, lleva arriba de 12.000 vehículos incautados en todo el país, y aparte se ve el trabajo que están haciendo, y las intendencias que se fueron sumando y que hoy están trabajando, entonces eso potencia aún más el trabajo operativo en territorio. Y la tercer pata, por lo menos para nosotros, tiene que ver con la gente apropiándose de esto. Y me gusta poner el ejemplo del Mayo Amarillo. En mayo hubieron 217 actividades en todo el país, de distintas instituciones, intendencia, caminera, policía comunitaria, centros comerciales, institutos de formación docente, un montón de actividades, de las cuales nosotros estimamos que arriba de 2.000 personas estuvieron haciendo cosas concretas con el tema del tránsito. Eso implica que alguien tuvo que apropiarse del tema, ponerlo arriba de la mesa, proyectar un trabajo, trabajarlo, y eso multiplica por abajo también. Entonces, yo creo que ahí hay un combo de conducción política, de fiscalización, de participación de la gente, que desde mi opinión, después hay otros temas, ¿no? Cada vez que hablamos del permiso por puntos, es hablar y generar conciencia, cada vez que intercambiamos los radares, cada vez que el Legislativo Nacional habla del tema, también se habla y se pone el tema arriba de la mesa y nos posiciona desde otro lugar para seguir trabajando. Desde nuestra opinión, creo que esos tres son los factores fundamentales de lo que para nosotros explicarían un cambio en la forma de conducir políticamente la seguridad vial del país, y que entendemos son las cosas que nos han permitido tener estos números.
0: Me diría, con respecto a los accidentes en sí mismo, al balance de este primer semestre, ¿cuáles son las cosas que más incidieron? ¿Siguen siendo las motos un factor principal de siniestralidad? ¿Siguen siendo los jóvenes los que están más expuestos? ¿Se cometen más infracciones o se generan más accidentes en Montevideo que en el interior? ¿Cómo es esa dinámica?
4: A ver, vos tenés el problema de que Montevideo, Canelones y Maldonado, particularmente por Montevideo particularmente, pero los otros departamentos también, por la cantidad de gente que vive, que habita y que circula por el departamento, vos podés tener una sensación de mayor, una sensación no, mayor cantidad de siniestros de tránsito, pero si uno lo compara en la relación que globalmente se hace, que es la tasa de fallecidos cada 100.000 habitantes, son de los departamentos que tiene menor tasa de fallecidos, ¿no? Entonces, ¿pero qué pasa? Son muchos, ¿no? Sí, entonces claro. Se visualiza desde otro lugar. De hecho, nosotros les mandamos a cada departamento el informe de esto mismo para cada departamento, y creo que se lo mandaron ayer o el viernes, tengo la duda si lo mandaron ya. Además, la apertura de si el siniestro de tránsito fue en jurisdicción nacional o departamental, porque Montevideo, salvo dos o tres lugares puntuales, es todo departamental. Pero el resto de los departamentos tiene mucha ruta nacional, que eso tiene que ver camineras, tiene que ver claro. transporte, y no es tema de intendencia. Entonces cada una de esas instituciones tiene que saber cuál es el problema en su lugar específico para abordarlo. Sin embargo, una referencia con respecto a eso, se mantiene este primer semestre que la composición de los siniestros de tránsito se da en un 55% en los departamentos y un 45% en las rutas nacionales. Algo que en el cierre del año pasado había habido una variación, habían aumentado los siniestros de tránsito en las plantas urbanas y habían bajado un poquito en ruta, pero eso, si comparamos semestre a semestre, se mantienen esos porcentajes. Y sí, como ustedes decían, el 45% de los lesionados están en un rango etario entre 15 y 29 años, son gurises, el 64% de los lesionados iba a moto, el 50% de los fallecidos iba a moto. En ese caso, se mantienen casi calcados los números del semestre pasado.
0: Claro, pero insisto con el tema departamental, porque el informe señala que en Montevideo, en el primer semestre de este 2026, fallecieron 7 personas menos que en el semestre del 2025, que en Canelones hubo 3 muertos menos que en 2025, y que en Maldonado hubo 1 muerto menos que en 2025, digamos. Hay una incidencia fuerte de estos 3 departamentos que usted señala que inciden más en el promedio general, aun cuando en San José hubo 12 muertos más que el primer semestre de 2025.
4: Exacto, bueno, esos son los datos que tienen que tomar las intendencias y Caminería del Ministerio Interior para ver cómo abordan la problemática del lugar. San José tendrá que ver en este momento, bueno, ¿dónde fueron esos siniestros de tránsito? ¿Por qué? Buscar las causas y trabajarlas. Y nosotros le dimos, que no lo hicimos público, una especie de semáforo a los departamentos que estaban por debajo del promedio nacional, por encima del promedio nacional y muy por encima del promedio nacional. ¿Cómo qué? Como advertencia de revisar. Y obviamente estaremos acompañándolo en ese proceso. Pero después las particularidades de cada lugar la tienen que abordar cada una de las intendencias, claro. Nosotros obviamente acompañando eso y llamando la atención en algunos datos que vemos que se llama la atención. Ahora, tengan en cuenta ustedes que salvando los tres departamentos que mencionaste, Canelones, Montevideo y Maldonado, en general, yo siempre lo he sostenido y se los digo cada vez que voy ahora, lo he sostenido antes como director de tránsito también, a veces decir aumentó un 100% los siniestros de tránsito quiere decir pasar de 2 a 4 personas fallecidas.
5: Claro.
4: Voy a hablar fríamente de números, no voy a hablar de la vida, de esas cuestiones. ¿Estamos de acuerdo? Digo para que no se malentienda, porque una vida ya es un problema, eso no hay discusión. Ahora, en los números absolutos, en la globalidad no mueve la aguja. Sin embargo, si mira hasta el departamento duplicó los fallecidos, sí, pero pasó de 2 a 4 o de 1 a 2, ¿no? Entonces, por eso yo digo que lo que hay que mirar es la tendencia en el tiempo y no la foto del momento para ver si si se consolida una política pública, una práctica de trabajo, si estás acertando, si estás interpretando bien los datos.
2: En otro momento Metedera ha manejado el concepto de distracción como explicando, sí, los accidentes fatales y no fatales, pero la distracción en la ruta, incluso también con los peatones, pero ese es otro asunto que me gustaría dejarlo para más adelante. ¿Qué datos surge con respecto a los despistes, por ejemplo, que es lo que te induce a pensar que hubo o que pudo haber una distracción en el manejo en una ruta?
4: Bueno, yo quería poner el foco, si bien el desglose en ese detalle, en este informe semestral, no lo hicimos. Tenemos el informe anual, 25% de los siniestros de tránsito se dan por despiste. Y ahí es donde nosotros sostenemos que si vos no interactuaste con otro vehículo, no interactuaste con peatón, no había pozos en la calle, falleciste y no tenías alcohol en sangre, el vehículo no se te rompió. O sea, hay un tema de distracción claramente, pero además de suponerlo, tenemos un estudio observacional que lo estamos actualizando, donde estudios observacionales, lo mismo que hace la gente, se paran en el lugar del país y observan qué hace la gente. Entonces, el uso del celular estaba presente en los conductores de auto, en los peatones, en los motociclistas, me explico, en un alto porcentaje. Y la conclusión de ese estudio dice que es un problema estructural y que si no se frena, va a ser después difícil volverlo atrás. Por eso nosotros ponemos el foco en el uso del celular, en el permiso por punto, en el debate que está habiendo ahora de vuelta con el tema de los valores de multa, porque el Congreso de Intendentes elimina, o sea, da la posibilidad de que se te rebaje la multa de estar conduciendo bajo el celular. Nosotros no lo compartimos en absoluto, debe ser lo único que no compartimos de ese planteo, y tenemos elementos además. Entonces, nada, es eso. Después hay otras distracciones, pero son muy mínimas en comparación al diferencial de que tiene el uso del celular. Pero además, ustedes mismos, cualquier vecino o vecina que esté escuchando el programa, sabe que sale a la calle y siempre va a haber una persona conduciendo, hablando por celular o mandando mensajes.
2: Pero el dato es 25, en el último año, 25% de los accidentes son por distracción.
4: Son despistes.
2: Despistes, perdón.
4: Despistes.
0: Que se explican mayormente por distracciones, digamos, o se podrían explicar.
4: Mayormente por distracción. Puede haber un ínfimo número del estudio observacional que hace... Yo sigo, esto me van a echar del país, pero hace cuestiona al mate, por ejemplo, ¿no?
5: Claro.
4: O a que vas comiendo algo. Esas cuestiones, de esas tan tontas que si no pasa, bueno, pasa, uh-huh, efectivamente, ¿no? También se ha dado alguna otra situación, como algún atropello a animales también, pero ahí tiene que ver con cómo vos estás atento quizás a la conducción. Pero la distracción nosotros se lo atribuimos al celular, esos despistes son un 25% del total. No quiere decir que el total haya sido por el celular, pero yo estoy convencido que una gran mayoría sí.
2: El tema del mate no es para que lo echen del país, pero el tema del mate es un peligro por los airbags, ¿no? O sea, cuando hay un accidente, sí, también, y se cuando explota el airbag y uno está tomando está tomando mate, se le puede ser muy grave. En lugar de ser protegido por el airbag, termina siendo empeorado por tener la bombilla en la boca, ¿no?
4: tan así que no usar el cinturón de seguridad, si se abre el airbag y no tener el cinturón de seguridad, también tiene peligro. Obviamente, si estás tomando mate, tiene mayor peligro. Una frenada brusca tiene peligro con el mate, ni siquiera si tuviste un siniestro de tránsito. Miren, el cinturón de seguridad complementa la sujeción y lo complementa con el airbag, porque el cinturón te frena y el airbag te aguanta de frente o de costado. ¿Me explico?
0: Claro.
4: Eso se complementa, pero si vos no tenés el cinturón, se acciona el airbag y vos te das de bomba contra el airbag. Por lo tanto, ya solo

0: han empezado a pensar si eso sirve o no sirve, si distrae o no distrae. Para usted, como autoridad local, digamos, ¿entiende que los vehículos que cada vez tienen pantallas más grandes también son factores distractivos a la hora de conducir?
1: Mire, yo algunas consultas he hecho, no he profundizado. Además de ser presidente de la UNASEP, presido el Observatorio Iberoamericano de Seguridad Vial, y ahí tenés España, tenés Andorra, tenés Portugal, México, Colombia, todo Centroamérica, toda América del Sur. Entonces, obviamente, conversamos de estas cosas. ¿Y cuál es la preocupación mayor? Primero, el grado de distracción de ir hablando por celular o mandando un mensaje no es lo mismo que vos cambié la radio, claro. ¿No? Que además esos vehículos en general tienen el comando en el volante, claro. En general. Yo lo que digo es que hay que ser cuidadoso y ver cuál es el límite. Porque también vengo de andar en alguna vuelta en un Tesla, que ahora van a venir a Uruguay.
0: Sí, claro.
1: Y vos lo podés, pero tienen aplicaciones en la cual vos pagas $99 por mes y te da distintos servicios, entre ellos pones origen, destino y te lleva solo, y vos no manejás el vehículo. Entonces, como no manejás el vehículo y como tenés una pantalla, ¿qué vas a abrir la computadora y te vas a poner a trabajar en la computadora o a mirar una película? No, señor. Me explico a dónde quiero llegar. Está bien, sí. Está bien el confort, pero creo que tiene que tener algunos límites, ¿no? En algún momento alguien ha planteado, bueno, habrá que volver a la botonera como era antes, porque en esencia, o sea, vos no puedes negar el avance de la tecnología claramente, pero ahí depende muchísimo. Bueno, hay vehículos que si están en circulación, hay comandos que no los podés usar en la pantalla táctil. Me parece que esa puede ser una buena medida, ¿no? Vos programaste y saliste, después no la tocas más. Bueno, nada, es muy complejo, el avance es muy vertiginoso, no hay que ser necio en negar esas cosas, pero hay que ser cuidadoso, y siempre el diferencial en estos casos lo va a hacer la propia persona. Por eso tiene que estar bien preparada, por eso queremos meter los temas de tránsito en la educación, que venimos muy bien, preparar a la sociedad para que cuando tenga que tomar una decisión, como por ejemplo utilizar la pantalla táctil, sepa cuáles son las consecuencias y claro. Evite hacer cosas que no tiene que hacer.
2: Me te diré, ¿y qué ha pasado con los transeúntes? ¿Qué pasa con los accidentes, con aquella distracción que se da con los que cruzan una calle con el celular en la mano sin importar, sin tener idea que están en la mitad de una calle?
1: Bueno, es parte de la convivencia en el tránsito. Lamentablemente, me acuerdo cuando se aprobó la última ley de tránsito, el capítulo 2, artículo 1, decía que un peatón no podía cruzar la calle manipulando un aparato electrónico. Me acuerdo de eso, la ley tiene un montón de cosas importantísimas, sin embargo, lo que salió con más fuerza para afuera es eso, van a multar a la gente cruzando la calle hablando por celular. No era la idea, porque Uruguay no tiene esa cultura de hacerlo, pero sí hacerlo sujeto de derecho, en ese caso como obligación del peatón de no hacer eso, y cobertura si hay un siniestro de tránsito y la persona venía distraída hablando por celular, ¿no? Como hoy los monopatines, que donde hay ciclovía y circulan en la calle, si son atropellados no tienen respaldo jurídico, ¿no? Te hace sujeto de derecho con tus derechos, pero también con tus obligaciones. Entonces se dan distintas situaciones. Se dan atropellos de peatón que no necesariamente son, desde lo que nosotros visualizamos como dato, el cruce por estar distraído con un celular. En realidad se dan más ir caminando por la calzada. Se dan situaciones, por ejemplo, atropello de animales, donde tenés departamentos que el problema es con los caballos, en otros lugares el problema es con los perros. Se da un montón de situaciones que son globales, pero que no son ningún dato que diga, bueno, hay que prender una alarma acá para cuidar esto.
0: Claro.
1: Como excepcionalidad, quiero decir, ¿no?
0: Me te diera una última pregunta, y cambiando de tema, tiene que ver con el asunto de las multas. La Cámara de Diputados aprobó el proyecto de ley presentado por la oposición que reduce la mayoría de las multas por exceso de velocidad. Pero ahora ha habido una presentación por parte del Congreso de Intendentes, una ley que la Cámara de Transporte le envió también a la UNASEP para que diera su opinión con respecto al asunto. ¿Cómo está viendo usted este tema y qué lectura puede hacer de las eventualidades o de las ulterioridades de aprobar una ley en esa dirección?
1: Bueno, a nosotros la Comisión de Transporte del Senado efectivamente nos hizo una consulta, simplemente nos consultó qué efecto tenían los radares en la siniestralidad vial. Y eso fue lo que le contestamos, nada más. Pero igual hemos estado intercambiando estos días con el senador Botana, con el senador Pereira, por estos temas. Quiero reiterar que nosotros no tenemos mayor dificultad con que

0: discutan los valores de multa. Lo que hemos discutido hasta ahora, y lo seguimos discutiendo, es la oportunidad y en el marco de qué se hace eso. Poníamos el ejemplo de si vos tenés un permiso por punto, bajarle el valor de la multa a las personas que mejor desempeño tienen en el tránsito y que se portan bien es un premio y estimula las buenas prácticas. No bajarle la multa a todo el mundo, que da lo mismo, el que hace las cosas bien al que va a participar en una picada, lo digo despectivamente para que se entienda, claro. ¿No? Pero además lo que más me preocupa es que a nivel legislativo no se termine de entender que los temas de tránsito son multifactoriales, que no se resuelven solamente queriendo ser simpático con la gente bajando los valores de multa. No se resuelve eso. De hecho, bajó un 12,5% los fallecidos de siniestros de tránsito en este semestre, aplicando políticas públicas que no tienen nada que ver con bajar los valores de multa. Entonces nosotros nos posicionamos desde ahí. Muchachos, seamos responsables en el problema que tenemos. Pensemos en los temas a nivel global. El Parlamento tiene desde el año pasado leyes que modificar que tienen que ver con los temas de tránsito y no la ha resuelto. El Congreso de Intendentes tiene arriba de la mesa cosas que tiene que resolver desde el año pasado que no lo ha resuelto. Y son temas administrativos, simplemente definir con un sistema que ya está pronto que una moto se venda preempadronada y con un permiso de conducir asociado. Lo presentamos en julio del año pasado. Está cumpliendo un año ese planteo, que además lo hicimos junto con intendentes del Frente Amplio y del Partido Nacional también. Entonces, es sí, vamos arriba, hagámoslo, o no, y busquemos otras alternativas. Pero den respuesta, muchachada. Sí. ¿Me explico? Entonces, mi preocupación es eso. Se ve desde el ámbito político, el cual integro los temas de tránsito desde una perspectiva de recaudación, de morosidad económica, electoral, y no lo abordan con la complejidad que tiene, como se está haciendo en todo el mundo. Esto no es novedad para Uruguay. Ahora, ese es el mayor debate que nosotros damos y queremos dar. Y en ese marco planteamos, cuando fuimos a diputado, plantearemos de vuelta cuando vayamos a Senado, esto, que si van a hacer modificaciones, atiendan a diferenciar la persona que hace las cosas bien en el tránsito con las cosas que hace mal. Porque uno de los planteos del Congreso es eliminar un artículo que castigaba más fuerte al que hace las cosas mal, al que tiene más de 3 multas. Lo elimina, o sea, es lo mismo si tenés 2 multas o tenés 150. Bueno, en ese tipo de política, no desde la perspectiva económica, sino la conducta de la gente. En eso sí no estoy de acuerdo, además de algunas otras cosas que, como le dijimos a los senadores, queremos ir a la comisión para poder intercambiar.
1: Marcelo Meteguera, director de UNASEB, gracias por acompañarnos aquí en Posta Oriental.
0: Muchas gracias a ustedes, que estén bien, un gusto.
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9: Vamos a aprovechar también para ver qué se viene en materia de tiempo en los próximos días, pero aquí lo central es el clima, es la perspectiva de mediano plazo, precisamente a partir de datos que ya se conocen. La NOAA, el Centro de Predicción Climática de la NOAA, viene pronosticando que el Niño está instalando, se está intensificando. Para 2026 se espera un fuerte acoplamiento océano-atmósfera. Muy alta la confianza de que va a persistir este fenómeno hasta principios del 27. Esto va a tener un efecto directo, fundamentalmente octubre, noviembre, diciembre, pero capaz que ya hay manifestaciones. De hecho, José María Rodríguez ha hablado al respecto. En estos días empiezan a visualizarse efectos de este fenómeno, uno de los eventos más grandes del registro histórico desde 1950. Es lo que se está manejando. José María Rodríguez está con nosotros. José María, bienvenido.
10: Sí, ¿cómo estás, Juan Andrés? Un gusto enorme estar nuevamente contigo. Un saludo moral de la audiencia. Un placer, como siempre. ¿Cómo andan? ¿Bien?
9: Un placer escucharte también. En este caso, sin música, así que nos metemos de lleno. Eso lo dejamos para Carve, para el mediodía. Sí, te parece. Vamos a recibir a Gabriel Carballal, que es productor agrícola también. Gabriel se ríe. ¿Cómo te va, Gabriel? Bienvenido.
11: Buenos días, Juan. Buenos días, José María. ¿Cómo andan? ¿Todo bien? Espero que...
10: Bien.
11: Y un saludo muy grande a la audiencia también.
9: Ahí, José María, con la introducción que yo hacía, te quiero dar espacio libre para que veas la información que vos manejás con respecto a lo que se viene, a lo que se puede esperar a partir de este fenómeno del Niño. Actualicemos el dato.
10: Sí, exactamente. Sí, tú bien lo resumiste recién. Estamos con este desarrollo de un Niño que puede ser una intensidad muy fuerte, según los pronósticos, los análisis que hacen los modelos meteorológicos a largo plazo, a mediano y largo plazo, indican dicha probabilidad. Un fenómeno del Niño que, bueno, en esta oportunidad comenzó a desarrollarse ya hacia fines del otoño, comienzo del invierno, y bueno, ahora va a tener su pico máximo en octubre, noviembre, diciembre, mejor dicho, noviembre, diciembre, enero, en diciembre particularmente. Uh-huh. Es el momento máximo de la intensidad estadísticamente de estos fenómenos. Por eso se llama el Niño también, ¿no? Porque es un nombre que viene de la parte religiosa, que los peruanos, los pecadores peruanos en el siglo XIX descubrieron que se veían que ellos cada cierto tiempo se calentaban las aguas del Océano Pacífico frente a las costas de Perú y Ecuador, y ellos veían que eso sucedía alrededor de la Navidad. Por eso es que se denominó el Niño por el Niño Jesús, ¿no? De ahí viene el nombre. Así que bueno, un fenómeno que sigue desarrollándose, intensificándose, y bueno, está toda la meteorología del mundo está expectante a ver lo que va a pasar en los próximos meses, porque generalmente el fenómeno del Niño generalmente provoca sequías. No es que llueva más de lo normal, solamente en esta parte del mundo llueve un poco más de lo normal o más de lo normal que en el resto del mundo. En otras partes produce sequías, que son muy importantes, olas de calor, por eso que hay mucha preocupación también en ese sentido, ¿verdad?
9: Sí, por ejemplo, los arroceros están visualizando que después de la caída tan fuerte que han tenido los precios internacionales, el fenómeno del Niño va a ser positivo para la producción de arroz y va a ser positivo para la producción de arroz en la India, por ejemplo, que es el principal productor, donde se espera una sequía importante. O sea, va a tener como productor la India un impacto negativo en este caso que puede beneficiar a los productores de acá. ¿Se entiende?
10: Sí, sí, correcto. Sí, es lo que pasa también con Australia, Nueva Zelanda, que son también competidores directos a nosotros en el tema sobre todo de la carne y eso. Generalmente eso también sufren las consecuencias, pero en este caso falta de agua. Creo que los arroceros van a tener en Uruguay una buena, por el efecto del Niño, una buena reserva de agua, pero ojo que el Niño provoca generalmente los eneros que son más inestables, más nublados. Ellos necesitan mucha luminosidad en enero en los arroceros, y si eso no se da, generalmente hay problemas, ¿no? Pero es lo que tiene el fenómeno del Niño, ¿no? Tiene algunas partes beneficiosas para el ámbito productivo, porque no va a faltar agua, pero en algunos casos puede ser al contrario, puede producir efectos negativos, porque el exceso de agua complica, y también la parte sanitaria se complica mucho también.
9: Exactamente, ¿no? Exactamente. Gabriel, como productora agrícola, ¿cómo estás viendo esto? Digamos, ya está avanzado la zafra de cultivos de invierno. Esto se venía manejando ya. Me gustaría escuchar tu visión como empresario. ¿Cómo y qué ha significado estas previsiones en la toma de decisiones para lo que has aplicado, lo que has plantado?
11: Y bueno, te imaginarás que después del verano que terminamos de salir, las expectativas son buenas. porque realmente salimos un verano niña, en este caso, donde tuvimos una performance productiva desastrosa. Los cultivos, sobre todo en la zona mía, de suroeste del Uruguay, Flores, Soriano, Colonia, los cultivos realmente anduvieron muy mal por, en este caso, falta de agua, escasez de agua. Entonces, bueno, lo vemos como algo interesante para cambiar la pisada. No nos gusta, yo creo que te lo mencioné en algún otro fogón, ningún extremo, porque, como bien decía José María, el niño también tiene sus cosas negativas. Tiene muchos días nublados, tiene menos temperatura, tiene problemas en el tema enfermedades, porque el exceso de humedad, de agua, normalmente va de la mano de presencia de hongos. Tiene también mucho problema logístico. Nos ha pasado en algún año niño o en algún año de exceso de lluvia. No, a veces no es 100% correlativo, ¿verdad? Que niño sea exceso y niña sea falta. De hecho, hace 2 años tuvimos la mejor campaña de cultivos de verano en Uruguay de la historia, en medio de un año niña, con medio grado por debajo. No sé si era niña, pero bueno, medio grado por debajo de la base de la temperatura del Pacífico, o sea que teóricamente debería haber llovido menos ese año, pero hay una correlación muy importante, por eso es que se utiliza para esto. Y bueno, el tema logístico, eso también tiene un peso importante, porque nos ha pasado, por ejemplo, de no poder sembrar en fecha, ¿verdad? Si en diciembre llueve mucho, eso a nosotros, agricultores de secano del litoral oeste, nos compromete bastante, porque es plena época de cosecha de cultivos de invierno, pero también de siembra de los cultivos de verano, que deberían de disfrutar de esos excesos o de esa bondadosa cantidad de agua. Con lo cual, nada, tratamos de, sin cambiar drásticamente la forma en que trabajamos, el sistema productivo agrícola, y sobre todo el agrícola de secano, en campos como hago yo, arrendados, y en situaciones de manejo que traen muchos años atrás, son sistemas que tienen su flexibilidad, pero que no se pueden cambiar del día a la noche, porque hay todo un proceso, ¿verdad?, de prácticas agrícolas, hay un proceso de rotaciones, hay raíces que tienen que instalarse, cultivos que tienen que convivir, agroquímicos que se están aplicando que van a impactar en el cultivo que sigue. Entonces hay que pensar muy bien qué es lo que voy a hacer hoy para dentro de 6 meses no comprometer un cultivo. Entonces no es que yo pueda agarrar y decir, no hago este cultivo, hago todo del otro, ni viceversa. Sí, hay un ajuste, ¿verdad? La cintura la mantenemos, tenemos un ajuste potencial de algunas áreas y también un ajuste, sí, importante de medidas de manejo. Por ejemplo, si va a venir un año niña, que quiere decir menos agua de lo normal, muy probablemente los cultivos de cobertura que a mí me están consumiendo agua hoy, donde yo voy a sembrar un cultivo de verano a posteriori, y bueno, los voy a terminar antes para que no me consuman tanta agua. Si hay un niño, ahí tengo una versatilidad mayor, porque puedo jugar un poco con eso. Fechas de siembra, no es lo mismo si yo sé que voy a tener falta de agua seguro o muy seguro en enero, porque va a ser un año niña. Bueno, trato de sacar las floraciones de los cultivos y los llenados de grano un poco más tarde, entonces siembro más tarde, que si viene un año potencialmente niño y yo puedo tener agua. O sea, hay medidas para hacer. No lo veo bien eso de me voy todo para la derecha o todo para la izquierda, ¿verdad? Eso no funciona en ninguna situación de la humanidad, acá tampoco, pero sí entender y aprovechar toda esa información, buena información, porque ojo, yo como productor, se ve que el algoritmo sabe que yo soy productor y me bombardea con información, las redes sociales, los teléfonos, todo, de que el super niño o el Godzilla o no sé qué. Bueno, eso aterrizarlo a información con fuerza, con inteligencia y con estudio, por ejemplo, como lo que hace José María. Y en función de eso, hacer esos ajustes para poder aprovechar el potencial que nos da esto.
9: Ahí hay una pregunta interesante para José María, que tiene que ver con eso, ¿no? Con los nombres, que más allá de los nombres que el super niño y demás, la alta probabilidad de que el niño sea muy fuerte en el tiempo que se prevé, en este caso, bueno, puede ser diciembre, como decía José María. La probabilidad va de la mano con la intensidad del fenómeno.
10: No, generalmente no va mucho de la mano. A veces podemos tener un niño con una intensidad muy fuerte y las consecuencias sean débiles o al revés. Pero en este caso, como es un fenómeno que está alcanzando una intensidad como hacía mucho tiempo no se veía. La afectación puede ser más generalizada que lo que habitualmente sucede. Generalmente el niño en nuestro país suele dejar lluvias por encima de lo normal entre el final de la primavera, comienzo del verano y después en el otoño del año siguiente, y generalmente eso ocurre más bien en el norte y noreste del país, pero bueno, también afecta obviamente al resto del territorio cuando se dan otras situaciones de más corto plazo, porque el niño es el que maneja lo macro, ¿no?, lo general, pero después hay situaciones particulares que suelen de ser de menor duración, que se puede venir, por ejemplo, con un niño instalado un mes que no llueva, o 20 días que no te llueva en pleno verano. Eso puede darse. También, como decía recién un amigo, recién ahí un amigo productor, tengamos en cuenta lo que pasó con ese año, que en realidad estaba una niña, un neutro frío, se denominaba, con medio grado, que tuvimos una cosecha récord. Claro, lo que pasa es que llovió en momentos claves también, ¿no?, del cultivo. Por ejemplo, creo que fue en febrero de ese año que llovió muy bien, febrero y comienzo de marzo, cuando la soja en este caso está en un momento que necesita el agua para desarrollarse. Bueno, cayó justamente unos días con mucha lluvia en esa época y eso generó que tuviéramos un resultado final excelente o muy bueno, teniendo justamente un fenómeno de una niña muy débil o un neutral frío, ¿no? Esos son situaciones entre semanas que se pueden dar en el medio de lo macro, que en este caso es el fenómeno del niño. Lo que pasó con también en 2021-2023 fue con el fenómeno de la niña, al revés, que provocó una sequía histórica en nuestro país, que bueno, que aquel problema que tuvimos con el agua potable, con el exceso, la falta de agua, perdón, en general en todo el país, que bueno, provocó una sequía más intensa de los últimos tiempos, ¿no?
9: Gabriel, vos como productor, ya ahora entrando a pensar en el verano, pero teniendo la información previa para la decisión de los cultivos de invierno, ¿qué adaptaste, qué cambió en tu escenario, qué ajustes hiciste?
11: En cultivos de invierno ya hicimos un ajuste importante porque un poco por el factor precios y otro poco, precios y costos, ¿no?, y otro poco por el factor climático, bajó bastante el área de gramíneas, trigo y cebada específicamente, y creció bastante el área de brásicas, como es canola, carinata o camelina, que soportan mucho mejor eventos de lluvia en floración y llenado de verano. En trigo y cebada eso va asociado muy directamente a, en el caso del trigo, por ejemplo, a fusarium, que directamente le saca toda propiedad de molienda al trigo, no sirve para hacer harina, entonces deja de ser trigo, se transforma en un grano forrajero. Y en el caso de la cebada, de la mano de algunas enfermedades, lo mismo, nos baja la calidad maltera, entonces deja de ser cebada para malteo, para hacer cerveza, y se transforma en un grano para alimentación animal. Por eso bajó bastante, en el caso mío y en el caso general, a nivel país, el área de gramíneas, y creció el área de brásicas. Y en cultivos de verano, ahí el cambio de vuelta. Los dos cultivos de verano se comportan muy bien, los dos cultivos masificados de verano que hay se comportan muy bien ante buena presencia de lluvias, tanto el maíz como la soja. El maíz sí expresa potenciales más altos, entonces se está esperando una campaña donde va a haber bastante maíz, más que el año pasado, casi seguro, salvo que pase algo muy, muy distinto, muy drástico en términos de precios, sobre todo, que es lo que puede cambiar la ecuación esa, ¿no? El que sí puede perder área es el girasol, que al revés, el maíz y la soja, bien digo, sufre los excesos de agua. En girasol, no sé si se acuerdan, hacia el año 2000, fines del siglo pasado, el Uruguay era girasolero.
9: Sí, totalmente.
11: Se llegaron a plantar 300 y pico de mil hectáreas de girasol. Y el año pasado, por ejemplo, que fue récord de los últimos 20 años, fueron creo que 25.000. Perdimos toda el área de girasol. Y la razón por la que la perdimos fueron algunos años niños que lo destruyeron sanitariamente. Así que bueno, puede caer girasol, subir un poco lo otro. Y después lo que te decía, ajustar rosca fina, fechas de siembra, los materiales que se van a usar, la nutrición que vamos a hacer. es un poco por ahí la cosa.
9: Vos estás en Flores, estás en Soriano, Colonia, y bueno, atentos a esto. Capaz que aprovecho a preguntarle a José María cuál es el impacto por zona, si se puede determinar que en tal zona se puede esperar más lluvia o menos lluvia en este caso.
10: Y bueno, depende de lo que te decía, ¿no? De la intensidad del fenómeno. En este caso, al ser un fenómeno más general, más intenso, las afectaciones pueden ser a nivel país, pero generalmente los fenómenos del Niño afectan más la parte norte, noreste y este del territorio, es Artigas, Salto, pasando por Paysandú, Tacuarembó, Rivera, después tomando Cerro Largo, 33, Rocha, La Valleja. Realmente esa es la zona que responde con una claridad mayor al fenómeno del Niño, o la Niña también en el lado contrario. Pero el suroeste del país, la zona núcleo, generalmente tiene también por momentos un fenómeno de lluvia que en algunos casos pueden ser excesivas. Como decíamos, depende mucho también de la situación a corto plazo, entre semanas, ¿no? Puede venirte un sistema frontal, frente frío que quede estacionado una semana y te tire 300 milímetros de lluvia en el suroeste y centro del país, y después puede pasar 15 a 20 días después que esa situación se repita, pero en otro punto del país, en el norte, el centro y este, por ejemplo, y dejando el suroeste libre de lluvia después por un par de semanas. Por eso decíamos, ¿no? Depende mucho de lo corto plazo, de las situaciones, de los sistemas frontales, de otras oscilaciones que también mueven los hilos del clima en nuestro país, pero cuando está el fenómeno del Niño generalmente potencia la llegada de estos sistemas. Pero bueno, vamos a ver qué ocurre. Pienso que todo el país se va a ver en algunos casos beneficiados o afectados por este fenómeno, pero el suroeste no va a ser la excepción.
9: Tengo pregunta de la audiencia. Una, el océano Atlántico, ¿qué juega? ¿Juega algún rol? ¿Incide en algo? Sí. ¿Mueve la aguja? Sí.
10: Debería hacerlo por la proximidad, ni que hablar. El asunto es que el océano Atlántico es mucho más variable, mucho más cambiante. Tú tenés ahí si tenés muchos días, como ahora tenemos con viento norte, se potencia la corriente de Brasil, las aguas acá en la salida de estuario y en la costa, la plataforma continental uruguaya de Rocha y Maldonado, con la corriente de Brasil se calienta el agua. Pero si tenés después dos o tres días viento sur, gana terreno la corriente de las Malvinas, la enfría el agua, entonces hay una mezcla, una mistura ahí entre el enfriamiento y un calentamiento mucho más rápido que lo que sucede en el Pacífico. Pero obviamente que cuando hay aguas más templadas de lo normal frente a nuestro país en el Atlántico, es una fuente de evaporación que favorece la llegada de humedad y puede favorecer el potencial de lluvias en nuestro país. Pero cuando está frío, generalmente puede pasar lo contrario, ¿verdad?
9: Otra pregunta que tengo es vinculado a lo que decías, la expectativa de un diciembre lluvioso y un verano lluvioso también, el efecto en el turismo. Esto también es una noticia para también prever a nivel del negocio del turismo.
10: Sí, ni que hablar, sí, obviamente que esto es como lo que sucede a veces, la dicotomía que sucede siempre, ¿no? De que tenés años que un rubro está esperando una situación y el otro rubro está esperando lo contrario. Pero claro, obviamente que si llueve más y tenemos días más nubosos, obviamente que el rubro turístico se podría haber afectado. Aparte, no se olviden que con el fenómeno del Niño generalmente las olas de calor son menos o no existen directamente, porque al tener lluvia más seguida, mayor humedad, no se dan esos días. ¿Qué pasa con el fenómeno de la Niña? Que tenés 30, 40 días sin lluvia, y eso produce un sobrecalentamiento del terreno, que bueno, eso favorece después todo un ciclo que favorece que las olas de calor también alimenten esa falta de agua, la sequía. Bueno, es un ciclo que se da, pero bueno, en este caso sí, el rubro del turismo podría haberse afectado si tenemos un verano más lluvioso y menos nuboso, y más nuboso, ¿no?
9: Voy con otro tema. Hemos hablado en otro momento del tema de los seguros, Gabriel, y estoy mirando que en Colombia El Niño provoca un boom en pólizas para asegurar cultivos durante la temporada de sequías. Ellos están esperando sequía en los próximos meses. Gabriel, ¿cómo está? Tú has sido muy elocuente en otros momentos acerca de la herramienta, el instrumento de los seguros. ¿Ha pasado algo? ¿Cómo está la cosa frente a este pronóstico?
11: Bueno, justo ante los excesos hay seguros que funcionan mucho. El gran problema lo tenemos nosotros ante la escasez, ¿verdad? El seguro de rendimiento que se activa cuando vienen años donde no hay producción por falta de agua. Cuando tenemos excesos hay seguros que funcionan relativamente bien. Por ejemplo, el seguro de granizo funciona muy bien, es muy sencillo, es muy medible. Es mensurable y es fácil de hacerlo, se perita muy fácil. Lo mismo con el tema de anegamiento o pérdida de plantas y resiembra por excesos de agua en la siembra. Esos seguros están funcionales. Lo que nos falta, y era lo que hablábamos en los otros fogones, era un seguro más global, ¿verdad? Que englobe absolutamente todos los factores y pueda hacerse de manera sencilla. Pero en líneas generales hay que trabajar en eso. Tenemos que trabajar porque, digo, no faltan más pruebas de lo extremo, de lo que nos golpea acá en Uruguay, en esta región del continente, los factores climáticos, ¿no? Porque, a ver, nosotros como productores lo venimos sufriendo en términos de económicos y financieros, pero venimos en los últimos 5 años con 3 eventos climáticos súper adversos, 2 sequías. Y ahora vamos a un potencial exceso de agua muy importante, que nos va a golpear, vuelvo a repetir, más allá de que precisemos de que llueva más de lo que venía lloviendo, si hay un exceso vamos a tener un problema. Los arroceros porque va a estar muy nublado, nosotros porque vamos a tener afecciones por siembras fuera de fecha, etcétera. Con lo cual el seguro sigue siendo una herramienta en la que tenemos que trabajar, tenemos que ponerle cabeza a eso porque con los suelos marginales y con el clima extremo que solemos tener, tenemos que lograr esa herramienta como algo funcional.
9: Propongo salir un instante del tema agrícola para entrar en el sector granjero, sector sensible también, la fruticultura, el tema piedras, granizo, el tema de la vitivinicultura, que está muy complicado el panorama, el sector está muy golpeado con un exceso de producción, dicen ellos, o una baja demanda de vino, también es la otra mirada. Me gustaría, José María, preguntarte cómo se puede esperar o qué tenemos que esperar en materia de granizos y en materia de climas en el sur.
10: Sí, obviamente cada vez mayor presencia de tormentas eléctricas, tormentas que pueden ser importantes, y obviamente que crece el riego de granizo. Pero aunque parezca contradictorio, cuando está el fenómeno de la Niña, los fenómenos, las tormentas pueden ser a veces más intensas y el granizo puede ser más destructivo cuando está el fenómeno de la Niña que cuando está el fenómeno del Niño. Cuando está el fenómeno del Niño se generan tormentas, pero son más generalizadas, no son tan puntuales y destructivas cuando está el fenómeno de la Niña instalado en el Pacífico, que se suelen dar. O sea, estamos hablando, pero me estás hablando que hay tormentas, pero hay sequía, claro, pero son tormentas muy mal distribuidas. Que bueno, te pueden caer 40, 50 milímetros en una tarde con bruta granizada en un punto y a 5 kilómetros no, ni se enteraron, la vieron pasar la tormenta. Pero con el fenómeno del Niño, claro, hay mayor actividad de tormentas, pero los granizos también están presentes, pero en este caso no suelen ser tan destructivos el tamaño del granizo cuando está al contrario el fenómeno de la Niña instalado. Otro factor a tener en cuenta que no quiero dejar pasar es el tema de que, como decíamos recién, el fenómeno del Niño produce más lluvia entre el final de la primavera, el comienzo del verano, y después en el otoño del año siguiente es donde también se produce un exceso muy importante. El último fenómeno del Niño intenso que tuvimos fue el 2015-2016, me acuerdo exactamente el 2016, el abril de 2016, que solamente en Tomago Mensor en un mes lo vieron 1000 milímetros de lluvia, 1 metro de agua en un mes solo, fue una locura aquello. Y esto hace que cuando se podemos tener capaz una excelente cosecha, que se deben los números, pero capaz que después tenés el marzo o el abril del año siguiente, cuando tenés que cosechar todo eso, te vienen lluvias que complican muchísimo la logística para poder sacar después todos esos cultivos, ¿no? Es todo ahí, toda una mistura ahí de cambios finos, y hay que sobrellevarlo paso a paso, y bueno, y siempre mirando para arriba, porque el productor obviamente tiene su capital al aire libre, y bueno, a veces se complica bastante, y son muy complicados a veces también el trabajo de ellos. Yo lo admiro realmente, porque como dicen, ¿no? La variabilidad climática de nuestro país es importantísima, y bueno, podés tener un mes que llueve 300 milímetros y al mes siguiente llueve 5 milímetros, ¿no? Así no se puede planificar nada realmente.
9: Sí, estaba mirando que en búsqueda, por ejemplo, ayer lo publicaba, se está considerando pronósticos climáticos para las previsiones económicas que hace el Ministerio de Economía. Factor fundamental, pero ya está instrumentado como una variable económica el tema de las precipitaciones. Interesante.
10: Ni que hablar. Estaría bueno que se hiciera así también.
9: Sí, exactamente. Bueno, Gabriel, para el año que viene tendremos oportunidad para hablar, pero en este momento capaz que la cosa está clara. Vamos a ver qué pasa. Estaba mirando que la NOAA va a estar actualizando sus datos en el 13 de agosto. Yo no sé si eso, José María, puede implicar algún cambio relevante. Es un dato esperado que pueda... Ya está confirmado todo, ¿no?
10: Sí. Ahí arriba de un 80% de probabilidad de que sea un niño con intensidad muy fuerte. Estaba hablando de que la región 3+4, que vendría a ser en el medio del Pacífico ecuatorial, es la zona donde mayor influencia tiene sobre el clima, sobre el tiempo en nuestro país. Esa región se espera que pueda alcanzar entre 2.5 y 2.8 grados por encima del normal, una locura, ¿no? Creo que el más intenso, 2015-2016, alcanzamos 2.3 de grados por encima de lo normal. Bueno, como decíamos, sería una intensidad muy, pero muy fuerte, que estaría una de las más fuertes de las últimas décadas. Así que bueno, hay que prepararse, porque la verdad que no solo Uruguay, sino muchas partes del mundo se van a ver afectados, la mayor parte por falta de agua, sí, y por ola de calor. Y bueno, nosotros en nuestra región tenemos por suerte lluvias, pero bueno, como decíamos recién, si son excesivas se complica, todos los extremos que realmente son malos, ¿no?
9: Bien, José María Rodríguez, muchas gracias como siempre, gracias por estar allí, es muy interesante el aporte, enriquece la mirada y también la toma de decisiones, porque como decía Gabriel, también atento a lo que se está pronosticando, es para la producción un elemento esencial, elemental. Gabriel, también gracias a vos.
10: Ha sido un gusto, un abrazo grande para ti y para la audiencia. Gabriel, también un abrazo grande y nos reencontramos en cualquier momento.
9: Exactamente. Gabriel, gracias.
11: Bueno, no, muchas gracias a ustedes, gracias por la invitación, como siempre, y bueno, saludo grande a la audiencia.
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0: Hereford sonando ahora en Oriental, pasan 44 de las 9 con una de las canciones que más me gusta de esta banda, que es Límite Perpetuo.
1: ¿Por qué?
0: Supongo que la letra. Tan simple como vos son tus sentimientos. Y adentro de estas canciones siempre hay unos conceptos y unas frases que están muy buenas.
1: Poesía.
0: Sí, claramente. Dentro del rubro del rock and roll.
1: Sí.
0: Ni que hablar. Ni que hablar. El otro día llegaron algunos mensajes que quería destacar de los oyentes. El 874 dice: el domingo van a hacer un espectáculo en el que por un rato van a jugar a la final del mundo. Dice Andrés.
1: Es así.
0: Tiene razón. La oyente del 394 dice: Francisco, buen día, genial como siempre. Muchas gracias.
1: Muy bien, muy bien.
0: La oyente, que no es una prima porque no tengo primos, pero es una oyente que ya le damos de historias anteriores. El 909 dice: buenos días. ¿Por qué el seguro no lo creamos nosotros mismos haciendo un fondo de respaldo? Se pregunta Juan.
1: Buena pregunta. Sobre el tema de los seguros climáticos. Es todo un tema, En algún momento, y no muy lejano en el tiempo, vamos a estar conversando con la gente del Banco de Seguro del Estado, que tiene muchos temas. Uh-huh. Entre otros, el tema agrícola.
0: Había habido una propuesta en el gobierno anterior sobre un seguro. Bueno, ha habido propuestas en todos los gobiernos, ¿no? Pero recuerdo esa en particular, de una especie de SOA para el seguros agropecuarios. Que todos tuvieran que pagar una póliza. Lo que pasa es que, claro, había algunos que pagaban mucho, otros que pagaban muy poco. Y el principio era, bueno, yo deseo asegurarme y si pierdo, pierdo yo. ¿No?
1: No he tenido mensaje de mi prima el 092-770-770, pero sí voy a hacer mención a algo que fue noticia ayer. Y tiene que ver con el tema de los perros peligrosos. Uh-huh. Tuvimos un fogón esta semana justamente con tres proyectos que en el Parlamento, en la Cámara de Diputados, se está analizando. Tuvimos los tres proyectos, los tres proponentes, tres miradas que parecen diferentes, tienen puntos de contacto, obviamente, y se han comprometido los legisladores de todos los partidos, o por lo menos del Partido Colorado y del Frente Amplio, a avanzar en un proyecto de ese tipo para dar respuesta y respaldo a los afectados, que básicamente son los que son atacados, e incluso hay evidencia, hay casos de muertes, ¿no? Muertes de animales, muertes de personas. Lamentablemente se ha dado así.
0: Sí.
1: Pero me acordé ahora para mencionar, porque una de las cosas donde hay acuerdo de los tres proyectos tiene que ver con la obligación para que los tenedores de perros peligrosos tengan un seguro obligatorio.
0: Bueno, creo que ahí siempre se hace la misma pregunta a uno, ¿no? ¿Cuáles son?
1: ¿Cuáles son los perros peligrosos?
0: Claro.
1: Ah, bueno, sí, ese es otro tema.
0: Las razas, ¿no? Para más claramente.
1: Para empezar es un gran tema. 50% de los perros que atacan no son de raza, son cruzas, son mezcla. 50% se calcula que son de razas y hay algunas razas que se destacan por sobre otras, naturalmente. Con características. Hay en algunos de los proyectos la cantidad de kilos que tiene que pesar el animal, el tamaño de la cabeza, el tamaño de la mandíbula, en fin. Pero el tema es resolver el asunto en su totalidad. Pero el seguro es obligatorio, está interesante.
0: Ni que hablar. El otro tema es cumplirlo, ¿no?
1: Sí, sí.
0: Como todo en Uruguay, cumplirlo. Bueno, el Ordoy Giro ha dado un cambio de frente de América Olímpica para cambiar de tema. Anoche, el presidente de la República, Yamandú Orsi, retuiteó una publicación de Tesla del 29 de junio, donde decía la cuenta de Tesla Latinoamérica: hola Uruguay, nuestros modelos 3 y están cada vez más cerca. ¿Qué le pasa?
1: Siga. Ahora le voy a decir por qué me sonrío.
0: Siga con el juez, bueno. Eso es lo que tuiteaba el presidente de la República, retuiteando la cuenta de la empresa Tesla. Ayer también Elon Musk tuiteó Tesla Now in Uruguay, lo tuiteó a las 6:57 de ayer, anunciando justamente la llegada de Tesla a Uruguay y la página de Tesla en Uruguay, que es tesla.com/es/uy. La empresa anuncia la llegada de sus modelos a Uruguay. Una nota de El Observador, publicada esta mañana, dice que el magnate Elon Musk, fundador de la automotriz Tesla, se refirió en su cuenta de X a la llegada de la empresa a Uruguay. Musk escribió un breve mensaje, Tesla Now in Uruguay, o Uruguay, compartió el enlace de la nueva página de la en firma de nuestro país, donde figuran los precios a los que se venderán los primeros modelos que se van a comercializar en Uruguay. Esto es el modelo 3 y el modelo Y. En la página web figuran tres modelos destacados, aunque solo dos de ellos se van a vender en una primera etapa. Los mencionados, el 3 y el Y, están disponibles. El Cybertruck va a estar disponible para ordenar, pero más adelante para retirar. En el caso del modelo 3, se ofrecerán tres versiones, con autonomías que irán desde los 534 kilómetros a los 750. El precio de venta básico, sin accesorios o upgrades, es de 32.990 y el spread es hasta 49.990. El modelo Y o Y, estamos debatiendo eso de temprano,
1: yes,
0: se venderá con una autonomía de 466 kilómetros y el precio irá en una horquilla de 36.490 a la de 41.490 según la versión más cara, o sea, la versión con todos los chiches que puede tener un Tesla de estas características. Lo que me llamó la atención de esto, y lo que nos llamó la atención cuando estábamos conversando hoy temprano en la producción, tiene que ver con el tema de las autonomías. Y ahí recalé en un tuit que publicó Mauricio Plastina, un especialista en estos temas, que ya estuvo con nosotros en una entrevista hace cuestión de un mes, sí, en el programa.
1: Sí.
0: Plastina tuiteó: los precios de Tesla para Uruguay se llevan todo puesto y le pegan a todo. Tremendo sacudón de mercado, un sedán del segmento D desde 32.000 y un SUV del segmento D desde 36.490. Pero claro, acá la clave, Juan y audiencia, es la autonomía. Usted fíjese que se compra, puede llegar a comprarse el modelo más caro de Tesla a $50.000 con una autonomía de 750 kilómetros. Una autonomía que a usted le permite ir de Montevideo a Villa Unión y no tener que parar en ningún punto para repostar energía. Que con la mayoría de los vehículos que están hoy en plaza por un valor inferior a ese o superior a ese, no lo encuentra. Lo que rompe aquí la llegada de Tesla con este modelo es la relación precio-autonomía, ¿no? Que es el gran tema que está hoy arriba de la mesa con respecto al valor de los autos. O sea, con un auto de $50.000 usted puede tener hasta 750 kilómetros de autonomía, que no lo tiene con ningún otro de los coches que están hoy en el mercado.
1: Sí, sobre todo para el uso, para los que andan en ruta, obviamente es una gran noticia. Y ahí estoy de acuerdo, es un sacudón. Después es cierto que el Uruguay no se caracteriza por tener pocos cargadores. O sea, tiene una red de cargadores bastante extenso, con eso de que no debe haber un cargador alejado 50 kilómetros de otro. Tiene que haber por lo menos una red que tenga más cargas por kilómetro. En ese sentido, Uruguay no es un problema. Es mucho más cómodo, obviamente, tener grandes baterías para hacer estos 700 kilómetros. Lo que me quedo pensando con respecto a lo de Tesla son dos cosas. Alguna que me sonrío y lo voy a decir ahora, y otra cosa que es de negocio. Tesla apuesta o desembarca en Uruguay, siendo que el mercado uruguayo es bastante chico.
0: Diminuto para los intereses de Tesla.
1: Exactamente. que Elon Musk haya escrito sobre Uruguay le deben haber dicho poné U y no Pa, porque se debe confundir Uruguay con Paraguay. Pero bueno, bien por eso. El mercado es un mercado chico y Tesla seguramente va a hacer mella, va a tirar al costado mucha oferta que hay de autos chinos, que son fundamentalmente el 98 o 97% del origen de los vehículos eléctricos que se venden en el país. Eso en cuanto a Tesla. Y me sonreí, ya que usted no me pregunta, le voy a decir, Orsi tuiteó lo de Tesla y me acordé, menos mal que no tuiteó de Hyundai.

0: Eso está bien.
1: Ni que hablar.
0: Pero después
1: ni
0: está la otra lectura, ¿no? ¿Por qué amplifica lo de Tesla y no amplifica lo de Chevrolet, Spark, por ejemplo?
1: Ya que tengo un apunte para hacer con respecto a lo que usted dijo antes sobre el tema de la red de cargadores, creo que la red de cargadores en Uruguay, en comparación con cualquier otro país del cono sur, está notoriamente más desarrollada. Que Brasil, que Argentina, Chile, ni que hablar Paraguay. Pero no sé si está a la altura de lo que el mercado demanda hoy. Me da la impresión de que todavía en ese sentido falta, y creo que algo en el verano en Maldonado quedó en evidencia de que para la cantidad de autos que hay hoy eléctricos o híbridos enchufables, todavía no hay tantos cargadores como podría haber. Y después de que es un mercado chico, es indudable. Cuando Tesla nos cuente al final del año cuántos vehículos vendió en Uruguay, nos vamos a dar cuenta que las unidades van a ser pocas, y ni siquiera por el precio o por la autonomía, porque ya sabemos que es buena la relación que tiene entre ellos, sino porque el mercado uruguayo es chico. Ahora,
0: pero proporcionalmente seguramente
1: se a va eso a lo que voy
0: en una marca.
1: Si vos pones una marca de autos eléctricos como Tesla en países donde no tienen una red de cargadores expandida, tenés un problema, porque le ofreces un auto que lo puede cargar ¿dónde? ¿Cada cuánto? En Uruguay ese problema no existe. Entonces esa relación hace que seguramente diga, no, pará, instalémonos ahí, porque aunque vendamos pocos autos, esos autos se van a poder usar con mucho confort y mucha comodidad. ¿Por qué? Porque hay que cargarlos en cualquier lugar o casi en cualquier lugar, a diferencia de países cercanos.
0: Y aparte es cierto que va a ser un vehículo que va a transitar mucho el este. Punta del Este va a servir para Tesla un sitio para promocionar justamente la misma marca para argentinos o para turistas brasileños.
1: Claro, acá el oyente del 178 pone que en Rocha, por ejemplo, hay dos cargadores con seis puestos para cargar.
0: Claro, en Rocha ciudad.
1: No tengo idea cuánto hay en La Paloma o cuánto puede haber en los otros balnearios,
0: bueno, de Rocha. Yo le puedo decir porque tengo la aplicación de
1: Ute.
0: Bueno,
1: cuénteme entonces. Pero está ese tema con respecto al tema de los cargadores en algunos lugares y cómo es la ruta hoy para carga. Un tema que estuvo tensionado en el verano, que ahora se afloja un poco, porque Montevideo sí tiene una buena red. Quiero creer también, Juan, que las estaciones de servicio en algún momento se van a subir arriba de esta ola también, ¿no? Y que van a tener puestos para cargar energía eléctrica.
0: Sí, tengo entendido que la Urcea tiene allí algo entre manos, pero no se termina de destrabar.
1: Claro. Y otro tema, Juan, para manejar con respecto al tema de lo de Tesla, tiene que ver con los propios cargadores de Tesla, que son cargadores muy rápidos y que permiten dar justamente un nivel de carga muy eficiente y muy rápido para los cargadores que hoy están disponibles en el mercado. Creo que también tiene que ver con eso, por lo cual Tesla elige a Uruguay para instalarse acá en el país. En ese contexto, me pregunto cuán bien cae la definición que tomó el Ejecutivo con respecto al tema del IMESI aplicado a vehículos eléctricos e híbridos.
0: Te contesto, en La Paloma hay dos cargadores, uno que tiene cuatro, en este momento hay uno cargando hace 52 minutos con un 60 kilowatt de cable rápido. El otro cargador, ya se lo digo, tiene cuántos puestos, el otro dos. Nada más, pero es de 22.
1: O sea, hay 8 en toda La Paloma.
0: 8 en toda La Paloma.
1: Okay.
0: Exactamente.
1: Hay 2 en Rocha con 6 puestos.
0: Nadie va a ir a Rocha a cargar, ¿no?
1: ¿Eh?
0: ¿Sabes que en Rocha veo 3? No veo 2, veo 3.
1: Está funcionando, ¿no?
0: Bueno, la aplicación de UTE Mueve tiene, por ejemplo, estoy viendo, en la CAP de Rocha tiene 4.
1: Ah.
0: Hay 2 que están cargando. En este momento te dicen los cables o sea, te da la información de la velocidad de carga. Cable de 60 kilowatts y cables de 30. Hay en ANCAP de Rocha hay uno, después hay otro. Estos son los tres de UTE. Hay otro con un solo en la oficina de turismo de Rocha, uno con un cable de 30. No es rápido. tiene uno,

0: y el otro en Rocha, en el centro de Rocha, tiene otro cargador. En Tata de Rocha, dos puestos de 60 kilowatts con cable están disponibles hasta ahora.
1: Ahí el oyente me agrega que ese es nuevo, que se inauguró hace poco tiempo. Otra cosa que me han dicho los que tienen eléctrico, yo no tengo auto eléctrico, tengo auto a combustión, es que como están cargando solos en un puesto en la calle, desean que no venga nadie. Porque cuando viene alguien a conectarse al mismo puesto, baja un poco la capacidad del puesto de entregar esa energía. ¿Está apurado? Tampoco está deseoso de que no aparezca nadie, ¿o no?
0: Todo depende, yo qué sé. En media hora cargás al 80% en cualquier batería.
1: Insisto con el punto, si vos tenés un auto para uso doméstico, para ir a trabajar, a buscar a tu señora, o que tu señora te venga a buscar a vos, llevar a los chiquitines al colegio, o ir al supermercado, con la carga que le hacen en la noche en tu casa, una vez cada 4 días, ya está, ya alcanza.
0: A mí me gustaría, esa es una de las cosas que podríamos averiguar, es el parque automotor hoy de eléctrico, cuánto han cambiado el consumo. Bueno, ya se sabe algún número de lo que ha disminuido, ha significado la baja del consumo de combustibles. En ese otro sentido, me gustaría saber cuánto ha aumentado el consumo de energía de noche.
1: Claro.
0: Porque es mucho lo que se carga en los hogares, por supuesto.
1: Y es más barato.
0: Mucho más barata que los mismos cargadores.
1: Exactamente. 22 grados 6 décimas la actual temperatura en Capital. Bochornoso el día de hoy. 25 la máxima prevista para la jornada. Va a llover hoy, va a llover mañana. Mejora un poco el domingo, pero vuelve a llover el día lunes. Hacemos la pausa. Venimos con los adelantos de Martín Olaverri. También venimos con la columna que vemos de Martín Imer para saber en qué gastar nuestro tiempo libre el fin de semana, además de la final del Mundial, por supuesto.
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0: Seguimos con Hereford y hablando de Hereford, vamos a ver cuál es el adelanto de Martín Olaverri con Valor Agregado. No sé si es Hereford el tema de Valor Agregado, pero sí el tema musical que estamos escuchando. Escuchamos a Martín.
1: ¿Qué tal? Buenos días. El gusto de saludarlos, el placer de acompañarlos aquí en este adelanto, como siempre hasta ahora, de temas que vamos a presentar en Valor Agregado a partir de las 11 de la mañana. Bueno, mucha información. Estamos en el marco de la exposición de Mariano Roque Alonso en Paraguay. Bueno, una exposición muy ganadera que tiene similitudes con lo que es la actividad del Prado. Ayer, juzgamiento, por ejemplo, de la raza Bradford estuvo también y hoy sigue en la jornada de hoy Brangus, entre otras razas. Y vamos a hablar del intercambio de genética entre Uruguay y Paraguay. Por ejemplo, venta de genética Hereford a Paraguay para la utilización en lo que son nuevas líneas de Bradford. Vamos a estar conversando con Guzmán Alfonso de Urugen, de Cabaña Las Anitas, sobre este tema que está por aquí por la exposición de Paraguay. También vamos a hablar del mercado de haciendas. Nos vamos a enfocar en lo que es la sinergia agricultura-ganadería. Ayer se realizó la jornada ganadera en la agropecuaria de Dolores. Vamos a conversar con Bernardo Kent, productor agrícola ganadero allí de Soriano, con un corral, estuvo participando de la mesa redonda, bueno, hablando de su experiencia de la integración de la agricultura con la ganadería. Vamos a tener información sobre este tema. Los números de la faena de vacunos en el Mercosur, cómo evolucionan en este momento, esto relacionado a lo que es la oferta de carne en el Mercosur, que es un actor muy importante. En Uruguay la faena lleva una baja de un 15%. Les adelanto que baja también en todos los países del Mercosur y es un dato muy importante este para el mercado que va a presentar nuestro compañero Rafael Tardáguila ya a partir también de las 11 de la mañana hoy en Valor Agregado. Tendremos información también sobre el mercado de haciendas, el remate de lote 21 que terminó en el día de ayer, que marca referencias también para el mercado de reposición. Vamos a estar hablando de este tema. El tiempo, cómo va a evolucionar la situación en estas próximas horas. El informe de José María Rodríguez, nosotros también lo vamos a tener hoy, 11:30 de la mañana. Entre otros temas que vamos a presentar en Valor Agregado ya a partir de las 11 de la mañana.
0: Jorge Pitaluga reconoce nuestra mirada y nuestro adelanto porque efectivamente tenemos a Hereford y Martín Olaverri va a venir a partir de las 11 con Genética Hereford como uno de los temas. Así que hay una conexión y hay un adelantamiento de lo que se viene. En este caso, con la conexión musical.
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0: 12 minutos arriba de las 10 de la mañana, momento como todos los viernes de recibir a Martín Niemann en su columna Que Vemos para saber qué hay en la cartelera este fin de semana y cómo utilizar sabiamente nuestro tiempo libre. ¿Cómo estás, Martín? Buen día.
1: Buen día, chicos. Como todos los viernes, una vez más, hablando justamente de qué vemos este fin de semana, que bueno, está muy convulsionado por el tema futbolístico.
0: Obvio.
1: Obviamente, pero por un lado tenemos eso y por el otro tenemos este tiempo tan raro que sube, que baja. Por lo tanto, bueno, creo que por un lado está la opción de quedarse en casa y por el otro, para quien no disfruta tanto del fútbol, salir y bueno, poder tener un poco de distensión dentro de una sala de cine que nos resguarda de todos estos cambios y estas inclemencias climáticas.
0: Martín, ¿podemos decir que el estreno de esta semana es uno de los estrenos del año?
1: Sin dudas. Esta semana, este mes tenemos dos estrenos que son bastante fuertes y que aparte comparten bastante elenco. Por un lado tenemos el estreno de hoy, La Odisea, y en dos semanas el estreno de Spider-Man. O sea, este es un mes bastante fuerte, con dos películas que son bastante potentes y de las que se espera un montón. Pero hablando precisamente de la película de este fin de semana, de La Odisea, bueno, sin dudas es uno de los estrenos del año por el elenco, por la apuesta de la productora, pero también, por supuesto, y tal vez principalmente por quién la hace, ¿no? Estamos hablando de la nueva película del director Christopher Nolan, director de, bueno, la reciente Oppenheimer, también de Memento, de Tenet, de El Origen, de la trilogía Batman. Bueno, podemos estar un largo rato hablando de las películas de este hombre, películas que han logrado un equilibrio muy particular, ¿no? Porque son películas que son una apuesta bastante interesante para los estudios, son películas muy generosas de presupuesto, pero también son películas que han logrado llegar popularmente a la gente, ¿no? O sea, Nolan es un director que aúna el prestigio artístico con la llegada popular. Es un director popular. Eso, por supuesto, no lo estoy diciendo en demérito de él, sino justamente como una virtud. Es un director que desde el talento y el arte sabe hablarle a las masas, sabe conectar con las masas, y eso, por supuesto, hace que los estudios le den estos presupuestos tan generosos,
0: claro,
1: para hacer sus películas. En esta oportunidad, luego de Oppenheimer, luego de haber ganado todos los premios habidos y por haber, regresa al cine más comercial, más allá de que Oppenheimer, por supuesto que también lo era, pero en este caso en una aventura, en un género que estaba un poco perdido hace varios años, como es el peplum, este género de aventuras grecorromanas, en este caso totalmente centrado en Grecia, y lo que tiene que ver con, bueno, este poema tan conocido como lo es La Odisea. Este poema escrito por Homero en el siglo 7 a.C., que justamente narra las aventuras de Odiseo o Ulises, como sea que lo hayan leído en el liceo, este personaje heroico que luego de la guerra de Troya intenta volver a su casa, intenta volver a su familia, y bueno, las cosas no marchan como él quiere, comienza a tener una serie de contravenencias que lo terminan llevando lejos de su casa por casi 20 años. La película, si yo tuviera que destacar algo particular, tiene muchas virtudes, es una película muy buena, hay que decirlo, lo digo de entrada, me gustó mucho esta película, pero yo creo que el componente que más se destaca en mi caso personal es la inteligencia. Es una película inteligente a la hora de comprimir en un lado, a la hora de condensar lo que es la narrativa del poema, a la hora de, bueno, ajustar desde un lado cinematográfico lo que tiene que ver con el ritmo, con la narración, para hacerla más fluida, sin perder las ideas generales, ¿no? Hay ciertos eventos que suceden de formas similares pero con distintos personajes. Hay eventos que se comprimen por un tema de tiempo, hay cosas que cambian, por supuesto, pero no estamos hablando de unos cambios a nivel Troya, ¿no? La película de Brad Pitt, por decirlo de un caso reciente.
0: Claro.
1: No son cambios que, bueno, afectan totalmente lo que es la narración del texto original. Son cambios que tratan de potenciar sus virtudes. Yo creo que en ese sentido se logra con bastante acierto. También hay otros que son un poco más polémicos, pero que yo creo que son polémicas que realmente no afectan mucho la calidad del visionado, ¿no? Hay una que para mí es muy positiva también, que es la reflexión que hace Nolan sobre el texto. Yo creo que también hay una inteligencia a la hora de generar un equilibrio entre el espectáculo y la reflexión. Es una película sobre las consecuencias de la guerra, que no la celebra. Entonces, es una película que tiene momentos bastante fuertes en lo que tiene que ver con la acción. Uno la disfruta, es una película que es un espectáculo, pero también es una película que se permite reflexionar justamente sobre las consecuencias de la guerra, sobre el orgullo masculino, sobre lo que tiene que ver con el honor y realmente hasta dónde estamos dispuestos a ir para alcanzarlo o qué estamos dispuestos a perder para alcanzarlo. Y además tiene una visión muy interesante a lo que es, tal vez el machismo imperante en el texto original, que por supuesto, ¿no? Contextualmente.
0: Fruto de la época, ¿no? Que, obviamente.
1: Por supuesto, es algo que tiene que ver con el machismo perenne en la obra, pero que creo que Nolan logra subvertirlo de una forma que se adapta muy bien a lo que son las convenciones en la actualidad. Más que nada lo que tiene que ver con el tratamiento de las principales mujeres de la Odisea, que si uno lee el texto, tienen una cierta sumisión hacia el protagonista, hacia Ulises, ¿no? Las tres son tres mujeres que se terminan enamorando perdidamente de Ulises y por eso lo ayudan. Y aquí creo que se elimina un poco o se extirpa esa sumisión y se hace de una forma más autónoma, ¿no? O sea, las mujeres toman un poco más de personalidad, no son simplemente, el papel de la mujer enamorada, sino que hay algo más complejo en juego y eso creo que hace más interesante los papeles femeninos,
0: claro,
1: de esta película. Desde ese lado creo que es una película que acciona todo el tiempo con una tremenda inteligencia en la puesta en escena y también en el libreto, y se destaca por supuesto la puesta en escena por ese superrealismo de Nolan que intenta imprimirle a las películas. Creo que es una puesta en escena muy virtuosa, muy inmersiva, en donde todo lo que se ve en pantalla, la gran mayoría está, porque se recurre a efectos prácticos. Entonces desde ese lado, sin dudas, hay también un festín visual que acompaña esa inteligencia narrativa,
0: claro,
1: y creo que hace que sea una propuesta muy adulta y muy recomendable.
0: Martín, con respecto al tema del elenco, teniendo en cuenta que es un elenco coral de figuras como Damon, Holland, Anne Hathaway, Robert Pattinson, Lupita Nyong'o, Zendaya, Charlize Theron, ¿logra cada actriz, cada actor tener su momento? Porque a veces con los repartos corales está ese tema, ¿no? Que no todos logran una buena prodigación en la obra o algunos quedan medio opacados.
1: Bueno, la naturaleza misma de la Odisea impide que todos tengan, alguna escena o alguna situación en donde se destaque cada uno, ¿no? Y sobre todo me parece que pasa mucho en las películas de Nolan, que son elencos muy importantes. Él hace varias películas que viene trabajando con elencazos. Creo que ya desde su paso a Hollywood directo, él hace estas películas muy corales y muy, muy de cierto pedigré, ¿no? Podría decirse,
0: claro,
1: en lo que es el nivel actoral. Pero creo que todos quieren trabajar con él, entonces no les importa igual aparecer dos o tres minutos. Dicho esto, como todos son muy buenos actores y todos ponen calidad actoral, en realidad, aunque aparezcan dos o tres minutos, son realmente notables. Matt Damon es el gran protagonista y realmente logra una interpretación muy sentida, logra una interpretación con lo que tiene que tener un actor que haga de Ulises, ¿no? El texto empieza así, es la historia de un hombre de múltiples maneras, o sea, es un hombre que tiene múltiples formas de ser, tiene múltiples formas de escapar de esas situaciones y también es un hombre muy complejo en lo que tiene que ver con su moral. Eso creo que lo aborda muy bien Matt Damon con una interpretación muy matizada. Por otro lado, lo acompaña muy bien, te dijiste, ¿no? Tom Holland como Telémaco, Robert Pattinson con un papel villano que es realmente odioso. Es un actor que se especializa mucho en esos papelitos raros y detestables y realmente está fantástico. Anne Hathaway yo creo que va a ser una sorpresa para muchos, como Penélope, no porque ella demuestre una calidad actoral, ya lo demostró y tiene un Oscar por eso, pero sí por el abordaje que hace de Penélope. Creo que no hemos visto una Penélope que muestre tanto su indignación, su bronca hacia la situación que está viviendo, y creo que eso es algo que interesa del personaje y de la interpretación de Anne Hathaway. Y después, bueno, el resto de actores está muy reducido en tiempo, pero cada uno tiene su destaque, ¿no? Zendaya tiene una interpretación de Atenea también muy particular, es una interpretación muy sufrida, no es una interpretación carismática, sino más bien una especie de acompañante del horror en silencio. Lupita Nyong'o tiene dos escenitas, en realidad no aparece mucho, pero en lo que está también logra transmitir esa culpa de Elena, que lo hace realmente muy bien porque es una señora actriz. Entonces, en líneas generales, es un elenco que acompaña en realidad a Matt Damon, que es el gran protagonista, pero que todos aportan calidad actoral y suman, ¿no? No hay ningún actor que desentone, que diga, wow, qué mal esto. No, todos los actores ponen lo mejor de sí, incluso en los 5 minutos que estén en pantalla.
0: Martín, con respecto al presupuesto de esta película, porque hablábamos de los antecedentes de Nolan con Dunkirk, que fueron 100 millones, con Oppenheimer fueron 100 millones. Acá la inversión es de 250 millones de dólares, ¿no?
1: Bueno, es una película que salió cara porque se filmó en muchos lugares. En este momento no me acuerdo bien dónde fue que se filmó mucho en todas las zonas en donde transcurre la acción de la Odisea, ¿no? Pero se usaron locaciones reales. Eso ya encarece lo que es la producción. No olvidemos que, Dunkerque y Oppenheimer eran películas más reducidas,
0: claro,
1: en lugares.
0: Según la info, Martín, se filmó en Marruecos, Grecia, Italia, Escocia, Islandia, el Sahara Occidental y Malta, y algunas imágenes o algunas escenas o algunos rodajes se hicieron en el estudio de Universal en Los Ángeles.
1: Bueno, eso ya te dice todo, ¿no? Es una película cara, es una película que se filmó en locaciones, tiene muchos efectos prácticos, hay muchas cosas que, por supuesto, ¿no? Hay mucho CGI, pero también hay mucho de viejas técnicas de filmación. También es una película que se filmó, que esto es un detalle interesante, en formato IMAX 70 milímetros, que es el formato analógico, es el formato de rollo, que acá en Uruguay no hay cines, primero no hay cines IMAX y tampoco hay cines que pasen en 70, pero sí Cinemateca Uruguaya está pasando una versión en fílmico en 35 milímetros, que es un poco más chica, pero bueno, responde un poco más a ese deseo de Christopher Nolan de que la película se proyecte en físico.
0: Sí, yo ya estaba invitado a la gente de Cinemateca, ayer nos habían invitado a Juan Andrés y a mí a ir a ver la película, y por el horario de exhibición es imposible que fuéramos, pues estábamos al aire justamente, claro. Pero le agradecemos mucho a la gente de Cinemateca por la invitación.
1: Sí, no, sin dudas. Es un acontecimiento cultural, ¿no? Que la película se pueda exhibir de esa forma. Pero la realidad es esa. Es una película cara, es una película con muchísima inversión, que también se ve en pantalla, eso es importante. Y también esa apuesta al realismo, esa apuesta a lo que es los escenarios, a lo que es la construcción de escenografías muy complejas, que en la puesta en escena realmente se destacan y brillan. Entonces, por ese lado, claro, no es una película tan comprimida como lo eran las anteriores, es una película más vistosa, más en el sentido de Tenet, más en el sentido de Interestelar, pero sí es una película que, bueno, de la que se espera mucho también taquilleramente, entonces tiene una oportunidad de recuperar esa inversión, ¿no?
0: Efectivamente. Martín, ¿qué esperar de la película? Y te lo pregunto porque el lunes vamos a hacer un programa especial acá en Posta con respecto al tema, pero te lo pregunto porque de la Odisea hay varias versiones, y cuando se lleva al cine una versión generalmente deja desconforme a muchos. ¿Qué esperás de la película?
1: A ver, yo creo que hay muchas cosas discutibles de esta película, pero hay muchas cosas discutibles no desde el lado de crítica, sino desde el lado de decisiones artísticas, desde el lado de concesiones. Yo creo que lo que hay que esperar es una película que entretiene, es un peplum, es un regreso al peplum, es un regreso al estilo Gladiador, al estilo Troya. no una versión tan infiel como Troya, pero sí una versión que no tiene miedo en tomar cambios. Creo que esa es la palabra clave. Hay que ir con la mente abierta, porque hay muchos cambios, claro, hay algunos claro. que me parece que son muy efectivos, otros no tanto. Yo creo que el único elemento que a mí no me termina de hacer esta película redonda es el hecho que viene intrínseco con Nolan. Nolan es un director, como te digo, que no tiene problema en gastar muchísimo dinero en realismos. Por ejemplo, hace el Cíclope y lo hace con técnicas muy cercanas al stop motion, porque lo hace con un títere, entonces y lo refleja ahí con los actores para que tengan una idea. Lo mismo con pone un barco enorme y lo pone en alta mar y todos remando, y que ahí pone viento y pone agua. O sea, es un director que va al extremos muy interesantes para lograr el realismo. Entonces, eso que renuncia, que la parte fantástica o la parte mitológica tal vez no tiene lugar en la acción de la película. A ver, podrían tenerlo. Nolan tal vez no es el director que esté interesado en eso. Entonces, aparece Atenea porque tiene que aparecer, y aparecen criaturas mitológicas porque tienen que aparecer. Pero, por ejemplo, no aparece Poseidón, no aparece Zeus. Toda la interacción que tienen los dioses con los mortales, o la interacción que tienen los dioses dentro del juego de la Odisea, no está tan presente. Y eso ya de por sí puede ser un elemento que a un purista le resulte bastante molesto. Entonces, yo creo que la idea es justamente ir con la mente abierta, ir esperando un cuento de aventuras, que creo que eso es lo que da Christopher Nolan y lo que busca Christopher Nolan. Quien quiera una revisión de mitos de Grecia, bueno, la va a tener, pero la va a tener desde un costado más realista y más humano. O sea, desde una perspectiva humana, no desde una perspectiva que abarque tanto lo que es la mitología. Queda en cada Bien. Espectador si eso es lo que busca y eso es lo que quiere. Claro. Pero el que quiera un entretenimiento de altura y de calidad, y sobre todo adulto, creo que va a sentirse muy satisfecho con esta película.
0: Bien, la verdad que debo confesar, Martín, que el caso de Nolan, hay cosas que las abrazo. Oppenheimer me pareció una gran película, Dunkerque no terminó de redondearme mucho, Tenet no me gustó directamente, pero la trilogía de Batman, en la que uno esperaba ver tiros y saltos acrobáticos y peleas y explosiones, si bien las hubo, también hay una historia de fondo para contar que estuvo muy buena, y eso benefició mucho a la película. Voy a ver cómo me llevo en este caso con la Odisea, que la voy a ver el fin de semana. Pero el antecedente de Oppenheimer es un muy buen antecedente. Con una película larga, al igual que la otra, ¿no?
1: Sin dudas. Pero bueno, es lo que te decía, ¿no? Nolan es un director muy particular, porque es un director muy efectivo, es un director muy solvente, es un director que sabe ejecutar muy bien estas películas de alto presupuesto y de altas ideas, pero también es un director que tal vez su talón de Aquiles es justamente lo que su estandarte, es esa defensa del realismo, que a veces funciona. En Oppenheimer funciona muy bien, es una película muy verosímil y por eso mismo es muy efectiva, porque te genera una sensación muy incómoda al verla, y al ver justamente ese tema humano de, crear algo que termina siendo tan destructivo.
0: Claro.
1: Pero tal vez en las películas que más requieren la fantasía, de repente él, hace algo muy, muy bueno, pero no algo que tenga esa magia. Por ejemplo, yo siempre lo digo, me peleo con todo el mundo y lo defiendo. A mí me encantan las películas de Batman de Christopher Nolan, pero no son películas de Batman. Son películas de un hombre que es un vigilante y que, pasan en Ciudad Gótica porque pasan en un lugar físico. Pero no son películas de la mitología o lo que tiene que ver con la esencia de Batman. No lo son. Para mí no es Batman. Yo veo a Christian Bale y veo a un hombre rico que un día agarró unos gadgets y agarró su dinero e hizo vigilantismo. No es Batman. ¿Se entiende?
0: ¿Por qué tiras esto tan complejo al final de la columna, Martín?
1: Sí, yo sé que estoy tirando una polémica, pero si querés que te sea más polémico aún, para mí el mejor Batman, si no del cine, del siglo XXI seguro, pero del cine es Ben Affleck.
0: No. Vamos a tener que hacer una columna especial sobre esto y ponernos de acuerdo porque no. Y además, cuando dijiste siglo XXI, ya me dejaste afuera inevitablemente a Keaton, entonces, y a las dos originales que para mí son las mejores.
1: No, por supuesto, estoy hablando de personajes, no de películas.
0: No, pero para mí como películas también Batman y Batman Vuelve son las mejores.
1: Sin dudas, no, eso estamos de acuerdo.
0: Y después vino Joel Schumacher y casi estrella todo.
1: Sí, estrelló directamente todo, porque incluso después de esas películas no se hizo más. Nolan recuperó el personaje en 2005.
0: Claro.
1: Pero más allá de las películas, si tenemos que hablar de la esencia del personaje, creo que el que mejor lo toma es Ben Affleck. Y el que menos tiene Batman, el que menos tiene mística de Batman, es Christian Bale y las películas de Nolan, que son películas muy buenas, son películas notables, pero no son Batman. Yo no veo a Batman ahí, veo un hombre. Veo a un hombre rico con mucho dinero y con mucho recurso. No veo a Batman.
0: Qué bueno tener un columnista que pueda desafiar estas cosas y plantearlo así abiertamente. Me parece genial. Por supuesto, no lo comparto, pero me parece genial poder escucharlo y debatir sobre eso. Me parece genial. Martín, vamos a anunciar a la audiencia que el lunes a las 10 de la mañana, en Mesa Redonda, vamos a estar conversando sobre esto. Vos, Juan Andrés Elordoy, quien habla, y Rodolfo Fattoruso, que nos va a estar acompañando para conversar sobre La Odisea, versión película, versión texto, y vamos a estar debatiendo sobre eso el lunes a partir de las 10 aquí en Posta.
1: Sí, ahí estaremos haciendo este análisis, esta mesa redonda de lo que es esta película, que sin dudas, yo creo que por todo es un evento bastante importante cinematográfico, porque recupera algo muy, muy milenario como lo es La Odisea, que hace muchos años que no se veía en cine, y aparte, bueno, nos enfrenta directamente con nuestra cultura, porque La Odisea debe ser uno de los cuentos más influenciables dentro de lo que es la literatura, el cine, o sea, nuestra forma de concebir el género y nuestra forma de concebir las formas narrativas están presentes en La Odisea.
0: Ni que hablar.
1: Entonces, sin dudas, es algo que está bueno que ustedes hayan planteado, porque creo que hay que darle un espacio especial a un acontecimiento cultural de esta magnitud.
0: Martín, la seguimos el lunes y en la columna el viernes que viene.
1: Perfecto, muchísimas gracias chicos por el espacio y hasta la próxima.
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0: semana final del Campeonato del Mundo entre Argentina y España. Entre esas dos selecciones se van a resolver quién se llevará la Copa del Mundo de la FIFA. Si Argentina gana, será bicampeona del mundo. Si España gana, obtendrá su segunda estrella para hilar en su camiseta. La primera, la Furia Roja, la logró en el Mundial de Sudáfrica, en 2010, aquel mundial en el que Uruguay fue cuarto, fue semifinalista del Campeonato del Mundo y perdió juntamente contra la selección de Holanda o Países Bajos, que fue la que luego obtuvo la victoria frente a... la que fue derrotada luego por España. Ahora, en Uruguay la duda pasa por quiénes son o por quién hinchamos. Sobre todo porque hinchamos en los últimos partidos, partidos definitorios, y en particular por el partido de la semana, de esta semana, entre Argentina e Inglaterra, que más allá de un partido de fútbol también tendría o tenía otras connotaciones, unas connotaciones históricas y unas connotaciones desde el punto de vista bélico, función de la Guerra de Malvinas del año 1982. Argentina ganó, se repuso de un 0-1 en contra y venció 2-1 al equipo de Harry Kane y de Jude Bellingham. Y eso derivó en muchas interpretaciones del resultado, Juan. Incluso en notas periodísticas con respecto a esto y a ver qué posición asumíamos los uruguayos.
1: Sí, efectivamente. ¿Qué posición tenemos? Bueno, hay de todo.
0: Yo me siento ubicado dentro de lo que describe la columna de Andrés Danza en Búsqueda de ayer, pero también confieso, ya lo dije al aire ayer, que en el partido cambié. Quería que ganara Inglaterra, de alguna manera estaba con el gol de Inglaterra festejando, y después quise que ganara Argentina, porque Argentina se le puso un partido muy exigente.
1: Somos una manga de envidiosos del primero al último, dice Andrés Danza en su columna de ayer, en su editorial de ayer, en Búsqueda. Somos un pueblo envidioso, desconfiado, tenemos esas dos características en el ADN y queda mucho más que de manifiesto ante situaciones extremas y en especial en tiempos de competencia que despiertan la atención mundial. Como no nos va bien a nosotros, no queremos que le vaya bien a ninguno de los que tenemos al lado. Es como un consuelo que nos damos, como una forma de sentirnos un poco más aliviados. También nos viene bien para seguir mirando hacia el pasado y subestimando el presente sin asumir nuestras debilidades y nuestros errores. Pero sí, tenemos 4 campeonatos del mundo, gritamos más que ellos, y que ahora, por ahora, tienen 3. Lo que no mencionamos es que 2 de estos campeonatos ni siquiera fueron mundiales, fueron los Juegos Olímpicos de el 24 y el 28, eso lo agrego yo. Cuando el expresidente Jorge Valle termina la columna, dijo allá por 2002, al terminar aquella célebre entrevista de Bloomberg, que los argentinos son una manga de ladrones del primero al último. Esto generó un escándalo, bueno, al punto que Jorge Valle tuvo que ir pidiendo disculpas al otro día, en plena crisis del 2002, tuvo que cruzar llorando. Tengo algunos comentarios para hacer al respecto, pero me voy a ir de tema.
0: Con Duhalde,
1: me acuerdo, y esto me salgo de la lectura del editorial, que Jorge Valle en ese momento se hizo un estudio de opinión en Argentina sobre lo que había dicho Jorge Valle, y resulta que lo que había dicho Jorge Valle, que fue un escándalo para el gobierno argentino, tuvo muchísima aceptación dentro de los propios argentinos. O sea, fue una visión muy en la línea, muy alineado el pensamiento de los argentinos.
0: Justamente la crónica dice, o la nota de opinión de Andrés Danza dice, lo irónico es que, según encuestas que se divulgaron en ese momento, había una mayoría de argentinos que compartían esa afirmación, efectivamente.
1: Ah, sí, no lo había leído, sí, efectivamente. Bueno, pasaron 20 años y en el medio ellos vinieron de todo, vivieron de todo, han subido, bajado como una montaña rusa, pero siempre logran mantenerse porque creen que en ellos mismos y se concentran en sus propias virtudes y defectos en lugar de estar buscando la de los demás. Nosotros no, dice Andrés Danza, seguimos ocupados siguiendo el detalle, sus vaivenes, de espalda a lo que nos pasa a fronteras adentro, mientras le deseamos el mal en lugar de intentar saber por qué le va tan bien. Los envidiamos en lugar de aprender de ellos, tratamos de destruirlos en lugar de construir con un ejemplo. Así no se puede, por más que estemos nosotros, somos nosotros los que nos ubicamos cada vez más lejos.
0: Supongo que se refiere a lo deportivo estrictamente, ¿no? Porque averiguar por qué a la Argentina le va tan bien, bueno, depende.
1: Bueno, sí, acá viene del fútbol.
0: Por eso,
1: viene,
0: que viene en todo del caso, fútbol. Que eso es verdad.
1: Pero
0: Argentina está en la final ahora, ganó el Mundial anterior. En el anterior no le había ido tan bien, es cierto, pero había sido finalista en el Mundial anterior también. O sea, Argentina está teniendo un muy buen momento. Tiene al mejor jugador del mundo, lejos, y ya es de forma indiscutida que Messi es el mejor jugador del mundo. Y que a nosotros, lo bien que le está yendo a ellos ahora, nos está yendo mal a nosotros hace por lo menos dos mundiales.
1: Me gustó leer la columna de Andrés Danza. Va en línea, claro, a uno le va bien cuando coincide con el pensamiento que uno tiene, ¿no? Que ya tiene elaborado. Para mí, lo de las cuatro estrellas en la camiseta de Uruguay es un contrasentido y algo que no aporta, y es una falsedad, por más que la FIFA reconozca eso como un triunfo. 2024-2028 forma parte de otro ciclo, de otra historia, y nos jactamos de que tenemos cuatro estrellas, pero en realidad ganamos dos campeonatos del mundo. Eso es así. Y creo que nos generamos una falsa idea de que somos tan buenos, y en realidad desde el 50 para acá prácticamente no hemos ganado nada a nivel mundial.
0: Qué salvo, fuerte lo que está diciendo usted, ¿eh?
1: Salvo el campeonato de Sudáfrica y salvo el campeonato de México en el 70. Y somos un país chiquito y demás, y nos jactamos y nos reímos. Y acá le voy a mirar a usted, pero usted se rió de Cabo Verde, una isla, siete islas en el África con 480.000 habitantes, y bueno, ese poquito, ese puñadito logró lo que logró. Uruguay de alguna manera lo hizo también, porque somos un puñado, pero ya está, estamos lejos de conseguir, y más cuando contratamos a un señor que termina haciendo lo que hizo con la selección uruguaya, destruyendo todos los ciclos exitosos que se habían logrado en la historia reciente.
0: Usted me mira. No sé cómo salir de acá. No sé cómo salir de acá, porque tengo tanto para decir.
1: Le voy a decir una cosa. Bueno, si quiere le digo una cosa. Mire, voy a ir por el otro lado.
0: A ver.
1: Somos tan grandes como uruguayos que estamos en el tercer y cuarto puesto.
0: ¿De qué?
1: Del mundial.
0: ¿De qué mundial?
1: De este mundial.
0: ¿Qué tercer y cuarto
1: puesto? Leodán González va a estar en el bar. Claro, bueno, póngase contento. Leodán González va a ser el bar en Francia, Inglaterra.
0: El tercer y cuarto. Está marcando el lugar que tiene el arbitraje internacional del Uruguay. Bueno.
1: Una cosa en serio. Final del domingo, ya lo dijimos, ese entretiempo de media hora, que tendremos oportunidad para disfrutar a Coldplay, a Shakira, a ¿quién más? Madonna,
0: BTS,
1: los coreanos, La Mar en Coche. Bueno, todo eso va a estar en el entretiempo de la final. Es una final que es la segunda de la historia, ya que nos jactamos de que el Uruguay y las estrellas, la segunda final en la historia de los mundiales donde se habla español. En la final del 30 se hablaba español porque jugaba la final
0: Argentina. Otro dato relevante. Bueno,
1: le voy a decir otra cosa.
0: A ver.
1: Claro, los jugadores de España y de Argentina.
0: ¿Qué tipo de pasto va a ser el que va a estar plantado en la cancha del MetLife Stadium el domingo?
1: No, le iba a decir una cosa. Escúcheme.
0: Me escucho con toda atención.
1: Se va a hablar en español en el mundial, en la final.
0: Sí.
1: Español, España, Argentina. No sé cómo va a ser el juez. Que eligieron un eslovaco. ¿Para qué eligieron un eslovaco en lugar de pensar a alguien, no sé, algún colombiano, yo qué sé, algún hondureño?
0: No puede haber en la final, dirigiendo la final, ningún integrante de la misma confederación.
1: Bueno, algún filipino que habla español, podría haber sido. Pero no, eligieron a un esloveno, Slavko Vincic. Saludos.
0: Yo espero que sea un buen árbitro, digamos. Nada, de todo lo que dijo, porque me abrumó, las cuatro estrellas son 4 estrellas. No reconocidas ni por mí, ni por usted, ni por Jorge,
1: lo dije,
0: por el tipo que diseñó la camiseta.
1: Ya lo dije.
0: Lo definió la FIFA. Sí, entonces, tenemos 4 estrellitas que van arriba del loguito de la AUF en las camisetas. Nada más.
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0: 57 minutos pasan ahora de las 10 de la mañana. Estamos escuchando a Hereford, pero cambiamos de vocalista en este caso. Seguimos escuchando la banda con la que estamos animando el programa desde las 8 de la mañana.
1: ¿Quién va a animar la final del entretiempo del Mundial?
0: Según CNN en español, Madonna, Shakira, las estrellas del K-pop, BTS y Justin Bieber, entre otras.
1: ¿Quién va a entregar la Copa del Mundo al campeón? ¿Quién lo va a entregar? Donald Trump va a ya está confirmado.
0: El mismísimo presidente
1: va a viajar para presenciar la definición del certamen. Forma parte del protocolo previsto para el tras el pitazo final y va a entregar la copa al campeón. Esto lo ha confirmado la secretaria de prensa Karen Leavitt. Pregunto,
0: sí.
1: Con Argentina va todo bien con Trump. Con España va todo mal.
0: Sí.
1: ¿Será que Trump capaz que llama para que le dé un ayudín a Argentina en detrimento de España? Digo, ya que le pidió a Infantino que volviera, que suspendieran la suspensión, valga la redundancia en este caso, del jugador americano. Veamos, pero creo Trump va a estar...
0: Gente puede pasar de todo, ¿eh?
1: Sí, sí, bueno, yo qué sé, ya está el turno del partido. Pero Trump va a estar entregando la copa al campeón el domingo.
0: Bien, no van a estar ni Pedro Sánchez ni Milei presentes, ¿eh? No van a estar los presidentes.
1: Pero sí va a estar Trump.
0: Pero sí va a estar Trump, por supuesto, acompañando a su sidekick, el señor Infantino.
1: ¿Tiene resultado usted?
0: No, no tengo
1: después
0: resultado.
1: De todo lo que hablamos de los argentinos.
0: Pero el resultado usted, me refiero a la cantidad de goles. Quiero que gane Argentina.
1: Usted es una manga de. Es un envidioso del primer. Usted es un envidioso.
0: Soy integrante de ese. Sí. Quiero que gane Argentina.
1: Sí. Sí. Yo también.
0: Quiero que gane Argentina.
1: Me cuesta.
0: Lo digo con la boca chica.
1: Ya lo dije el otro día, ¿eh? Había hinchado por Inglaterra, pero a los tres minutos cambié de idea.
0: Sí. Que gane la Argentina.
1: Bueno, nos vamos.
0: Sí.
1: ¿Está de acuerdo?
0: Y si no estuviese de acuerdo igualmente,
1: ¿y si
0: cae
1: no,
0: la cortina?
1: Y sí, cae la cortina y nos vamos. Nos reencontramos el próximo lunes aquí en Oriental Agropecuaria, como siempre, a las 8 con más posta. Que tengan buen fin de semana.

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3: Amigas, amigos, ¿qué tal? ¿Cómo están? Muy, pero muy buenos días. El gusto de reencontrarnos en esta nueva entrega de Valor Agregado. Viernes 17 de julio, el placer de saludarlos aquí desde Asunción del Paraguay en el marco de esta cobertura especial que estamos realizando desde la Expo que organiza la Asociación Rural del Paraguay, bueno, con la emisión del programa aquí desde Paraguay, pero enfocados en todos los temas nacionales y también las noticias que surgen en el marco de este evento tan importante que se lleva a cabo aquí en Paraguay. Arrancó también la exposición de Palermo. Bueno, hemos estado ya con información allí desde Buenos Aires también. Muchos temas que tienen que ver con la región. El saludo a toda la gente que nos escucha a través de Oriental Agropecuaria, 770 AM, Carve, 850 AM y Tabaré de Salto, 740 AM en todo el norte de Uruguay. Ya arrancamos, amigos, el programa y nos vamos a los títulos de temas que vamos a presentar hoy en Valor Agregado.
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3: Bueno, vamos a hablar de agricultura y ganadería. Vamos a conversar con Bernardo Kent, productor agrícola y ganadero del departamento de Soriano, que ayer participó en la jornada de la agropecuaria de Dolores. También vamos a estar hablando en el programa de hoy sobre agricultura y ganadería. Bueno, el proceso que se ha dado en los últimos 30 años en Uruguay de sinergia agricultura-ganadería y el papel, sobre todo, de la investigación. Vamos a estar con una entrevista al ingeniero agrónomo Álvaro Simeone, director de la UPIC, Unidad de Producción Intensiva de Carne de la Facultad de Agronomía, que prepara además la jornada para el próximo 20 de agosto. Tendremos también información sobre el mercado de haciendas. Vamos a hablar de la oferta de carne del Mercosur. Baja la faena en Uruguay un 15%, pero baja también la faena en Brasil, en Argentina, aquí en Paraguay. Rafa va a estar con este tema. Entre otras noticias que vamos a presentar hoy en Valor Agregado.
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3: Bueno, también va a estar con nosotros hoy José María Rodríguez, como siempre, con el informe del tiempo sobre las 11:30 de la mañana. Ya vamos a hablar de agricultura, de ganadería. Ya vamos a conversar con Bernardo Kent, que ayer participó de la jornada en la agropecuaria de Dolores.
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3: Bueno, ayer se hizo la jornada ganadera, teníamos el contacto con Andrés Alayón, directivo de la agropecuaria de Dolores, jornada ganadera en Dolores, allí en el local de la Asociación Agropecuaria de Dolores. Vamos a recibir a Bernardo Kent, fue uno de los participantes de la mesa. Tema, bueno, la experiencia de la empresa de la integración de la agricultura con la ganadería. Bernardo, el gusto de saludarte, de recibirte hasta ahora aquí en el programa. Y antes, para contextualizar y para tener una idea, contanos un poco las características que tiene la empresa que manejan ustedes, familiar, y cómo se ha incorporado y qué papel juega hoy la ganadería dentro del sistema de producción que originalmente tiene una pata muy fuerte dentro de lo que es la agricultura. ¿Qué tal? Buenos días y gracias por acompañarnos.
5: Hola, buenos días, Martín, ¿cómo te va? Y bueno, venimos de una empresa muy, muy agrícola de sus inicios allá. Mi viejo muy, muy agricultor, muy fierrero, con una ganadería muy, muy chiquita, muy ínfima, casi que te diría que nada. Y bueno, cuando yo ingresé a la empresa, por allá por el 2009-2010, empezamos a hacer un poco más de ganadería, algo muy poco, en algún desperdicio, en algún bajo, haciendo un poco de vaquillona para pasto, pero muy, muy, muy poco. Y bueno, con la caída de los precios por allá por el 2012-2013, la caída fuerte del precio del trigo, decidimos que teníamos que tener un corral dentro de la empresa. Y ahí arrancamos haciendo un poco de cuota, mayormente casi que todo cuota. La verdad que era bueno el negocio tener los precios cerrados antes de poder comprar los animales. Y bueno, después del COVID, que se complicó un poco todo el tema, ya sabemos los altos y los bajos que ha tenido la ganadería. Hoy llegamos a una ganadería con muy fuerte, muy pujante dentro de la empresa, casi que a mismos niveles que la agricultura. Una ganadería donde ya tenemos un rodeo de cría armado, tenemos recrías intensivas sobre campo agrícola que antes era impensado usar una hectárea de agricultura para ganadería. Y bueno, y después los corrales de engorde que hoy se están consumiendo todo el maíz que produce la empresa, que es un 20-25% del área. Y después de los cultivos de invierno, hay que evaluar un poco precio o calidad, pero también de fusiles por algún año con los precios que no sirvan o calidades que estén complicadas, va todo para el corral.
3: Claro, Bernardo, ¿y hoy qué capacidad de engorde tienen ustedes en los corrales que manejan en la empresa?
5: Y hoy tenemos una capacidad de 6.000 estáticos.
3: 6.000 estáticos. ¿Y cómo fue ese? Hay algunos elementos importantes. Vos mencionabas el arranque vinculado a la 481, que le daba certeza al productor porque encerraba y ya tenía un precio seguro. Esa cuota se fue achicando y bueno, el negocio también. Y hay una diferencia en lo que es la ganadería con respecto a la agricultura, por lo menos la hubo estructuralmente, que es el mercado de futuro. ¿Cómo lo procesaron a eso dentro de la empresa? Teniendo en cuenta que vienen de una cultura y de un muy familiarizado, sobre todo un negocio agrícola que tenía esa herramienta muy a mano, que es el mercado futuro.
5: Y bueno, la verdad que en los arranques la cuota era fabulosa, tener un negocio ahí que era rentable, seguro y próspero y poder subir en escala. Y bueno, y ahora tratando de buscar lazos a largo plazo, como bien dije, tratar de buscar la estrategia de vincularse con una industria y tratar de hacer lazos a largo plazo.
3: Hoy tienen acuerdo de precios, o sea, encierran con precios por lo menos base.
5: Sí, y hoy tratamos de no buscar el precio máximo, pero tratar de poder tener una visión a futuro, estar muy pegada con la industria, no verla como un enemigo y como que siempre quiere comerte, tratar de verlo como un aliado, como un amigo que precisamos de ello, y nosotros dedicarnos a producir, que es lo que mejor hacemos, tratar de puertas adentro, tratar de ser lo mejor posible, lo más eficiente posible, y dedicarnos a producir y para adelante, ¿viste?
3: Claro. Bernardo, uno de los temas importantes es, bueno, la valorización del ganado y por lo tanto también la valorización, digamos, ustedes ya venían de hace algunos años entonces con ganadería, con rodeos de cría, recría. ¿Cómo han manejado en la empresa el tema justamente para crecer? ¿Cómo lo han estado manejando el tema de la compra de ganado en un momento donde, bueno, naturalmente la inversión es más alta, con lo que vale hoy, por ejemplo, un ovillo de reposición, una vaquillona? O sea, ¿a este tema cómo lo han manejado en la empresa?
5: Y bueno, la verdad que hoy la ganadería donde está, la cría es todo parte de campos que tenemos, de desperdicios de agricultura, de campos que arrendás y te quedan mucho monte, que están dentro de las rentas que tenemos.
3: Los agarró armado, quizás el tema más ganadero.
5: Ya veníamos hace un par de años, ya venimos entrando con el tema de la cría, para tener, como bien diversificado, tener un poco de agricultura, ganadería, planta, logística, tener un poquito de todo. Y tal, ni que hablar que con la suba de estos valores y la visión hacia adelante que hay, y meterle pie al acelerador y tratar de producir lo más rápido que se pueda, y y dentro de la limitante, que sabemos que esto está subiendo, pero sabemos que en algún lado, ya lo vimos en el 2022, que bajó de un día para el otro, no se ve ahora, pero también con un poco de memoria, que a veces el productor es un poco, se olvida un poco de las cosas, siempre cauteloso con todas esas cosas.
3: Claro. Bernardo, ¿y cómo, qué aporte le ha hecho la ganadería hoy a la empresa en un momento, por ejemplo, este pasado, esta zafra de verano, donde la soja estuvo por debajo de los $400? Bueno, pegó también en algunas zonas el tema de la sequía. Desde el punto de vista del funcionamiento, esa diversificación y sobre todo la ganadería, ¿qué ha aportado a la empresa?
5: Y bueno, yo creo que este año la ganadería aportó mucho en el sistema. También estamos viendo el crecimiento del área de maíz que se está teniendo, me parece, a nivel país, y yo creo que eso es porque vemos que una soja no logramos el equilibrio en el correr de los años haciendo la cantidad de soja que hacemos. Vemos que un año muy muy malo de soja es muy malo, y un año malo de maíz no es tan malo. Creo que la potencialidad que ha tenido el maíz, tanto de bajo riego como de secano, está teniendo muy buenos niveles hacia arriba y está teniendo bajos niveles hacia abajo. Y bueno, la idea es tratar de buscar un poco el equilibrio económico dentro de la empresa y la estabilidad mirando hacia adelante. Hoy te diría que no vemos una empresa agrícola de tamaño que no tenga un corral de engorde adentro, uh-huh, dentro de la empresa.
3: O sea que ahí está, no te imaginás entonces una empresa agrícola sin ganadería hoy.
5: Digo, nosotros, yo siempre digo que nosotros no somos ganaderos, nosotros somos agricultores. Lo que hacemos es transformar el grano en carne, pero hoy no nos vemos no teniendo el corral.
3: Uh-huh. Bernardo, ¿y la idea cuál es? ¿Seguir incrementando, recién hablábamos, bueno, de la capacidad que tiene el corral de la empresa, aumentar en lo que es la actividad ganadera, o ya están en un equilibrio razonable, digamos, para lo que es el sistema?
5: Y bueno, yo creo que lo que es corral de engorde me parece que no, por ahora, porque tenemos mucho para crecer internamente y viendo el tema de los granos, este año se compró un poco grano de afuera de maíz, se trajo todo el propio y se trajo algo de afuera. O sea que un poco de producción propia podemos aumentar. Después, lo que es cría, me parece que si sale algún campo cerca, razonable, dentro de lo que se puede, se crecería, pero también la cría para agrandarse en cría no es tan fácil, no es para entrar y salir rápido. Me parece que es algo para mirar mucho más a largo plazo y tenerlo bien estabilizado, que no es tan fácil. Y de sí, lo que es recría, estamos viendo, sí, en esa área, sí, para tratar de agrandarlos dentro de lo posible, por lo menos un poco más tener. Hoy estamos el 100% de la compra del ganado, un 10% viene de la cría y un 30% viene de las recrías propias.
3: Claro.
5: Y eso, la verdad,
3: compran un porcentaje muy alto, entonces, en el mercado.
5: Sí, entonces la idea de poderse salir de las coyunturas de los precios altos y poder aprovechar un poco salirse un poco de las compras en los momentos de coyuntura, ahí en la primavera, cuando el pasto revienta y eso, la verdad que ayuda mucho.
3: Recién hablabas de la integración con la industria y ahora hablábamos de esta necesidad que tiene la empresa de comprar ganado para de reposición, sobre todo para el corral. ¿Cómo ves la integración hacia abajo de la cadena con el recriador o el criador? ¿Lo trabajan en la empresa? ¿Lo exploran o lo ves bastante complejo de poder armar una cadena hacia abajo, pensando en lo que es una integración con los otros eslabones, digamos, de la producción ganadera?
5: Y bueno, es lo que estamos tratando día a día de establecer lazos con proveedores de ganado. Es difícil, pero se está tratando diariamente de poder establecer. Es difícil pasar para abajo valores a futuro, siendo que nosotros es complicado, pero se trata, se está tratando. Hoy, por suerte, ya venimos con un valor del ternero que se prevé que no va a bajar, que va a seguir firme. Entonces, eso ayuda mucho al al ganadero a querer producir más. Se ve en la vuelta que está creciendo el rodeo, bueno, ni que hablar los terneros. Pero se trata, el día a día es ese, tratar de hacer laxo con los mismos proveedores, tratar de poder hacer alianzas con ellos, de asegurar un poco para adelante, por lo menos para tratar de conseguir el material.
3: Bernardo Kent, productor del departamento de Soriano, que bueno, participó ayer de la jornada ganadera allí de la Agropecuaria Dolores, contando la experiencia en la integración agricultura-ganadería. Gracias, Bernardo, y estaremos conversando nuevamente, y te liberamos, que además estás en plena actividad hasta ahora, así que te agradecemos también estos minutos y valoramos mucho este tiempo que te hiciste. Un abrazo grande y muchas gracias.
5: Bueno, gracias a vos.
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3: Ya vamos a hablar de la faena del Mercosur y de Uruguay con Rafael Tardáguila. La faena de Uruguay en lo que va del año, 1.103.000 vacunos. El año pasado, 1.298.000 vacunos. Bajó en 2026 con respecto a 2025. Ya vamos a hablar de la faena de Uruguay y del resto del Mercosur. En instantes, José María Rodríguez con el informe del tiempo. Luego una entrevista con el ingeniero Álvaro Simeone. Vamos a hablar también de lo que recién conversábamos con Bernardo Kent, sinergia agricultura, ganadería, pero cómo fue ese proceso y qué se espera hacia adelante y qué desafíos tiene la ganadería de Uruguay en este proceso de intensificación y de mayor sinergia con la agricultura. Todo esto mirando también la jornada anual del UPIC que se va a estar realizando el próximo 20 de agosto allí en Paysandú. Ahora nos vamos a ir al contacto con Rafa Tardáguila.
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3: Bueno, primer contacto con nuestro compañero Rafael Tardáguila. Vamos a hablar de la faena. Si bien en junio cerró junio en Uruguay muy parecido a junio del año pasado, la faena lleva un acumulado de un descenso entre un 15 y un 16% en el arranque de este año, frente igual periodo del año pasado. ¿Qué pasa en el Mercosur con la faena, con la oferta de ganado, con el saldo exportable, además de carne de la región, que es un actor importantísimo en el mercado internacional de la carne? De todo esto vamos a hablar a continuación con Rafael Tardáguila. Rafa, ¿cómo estás? Buenos días.
20: ¿Qué tal, Martín? ¿Cómo te va? Muy buenos días. Un saludo para todos. Por supuesto que, como siempre, un gustazo estar aquí en Oriental Agropecuaria y en Radio Carve. Sí, porque es una variable, una tendencia absolutamente trascendente para intentar leer de la mejor forma posible el escenario del mercado internacional de la carne vacuna. Recordemos que nosotros como bloque, ¿no?, como Mercosur, somos el principal exportador de carne vacuna al mundo, y lo que pase aquí, por lo tanto, tiene una incidencia trascendente en el mercado internacional. La faena de vacunos en el Mercosur, nosotros contabilizamos las plantas exportadoras o habilitadas para la exportación en Brasil y en Paraguay, y las habilitadas en general en Argentina y Uruguay. Bueno, había tocado un piso en 2021 del orden de los 38 millones de vacunos. Eso empezó a crecer de forma muy significativa, fundamentalmente, no solo, pero fundamentalmente por Brasil y su peso relativo en toda la región, y alcanzó en 2025 más de 48 millones de vacunos. O sea, en 5 años se faenaron en estas plantas 10 millones de cabezas más, que si las es unos 250 kilos carcasa de promedio, para hablar de grandes números, estamos hablando de un adicional de 2 millones y medio de toneladas de carne vacuna, ¿no? Para ponerlo en contexto, Uruguay exporta menos de 500.000 toneladas, o en el entorno de las 500.000 toneladas, ¿no? O sea, son 5 exportaciones de Uruguay que en 5 años la región produjo adicionalmente a lo que venía produciendo antes. Lo interesante de esto es que este gran aumento productivo se dio en un contexto de firmeza de los precios internacionales de la carne vacuna, ¿no? Porque en 2025 alcanzamos los niveles más altos de la historia en el valor medio internacional de la carne vacuna. Bueno, esta tendencia de expansión de la producción

0: de la principal región proveedora de carne vacuna del mundo se cortó hacia fines del año pasado, principios de este año, comenzó una tendencia hacia abajo y todo indica que esta se va a mantener en un mediano plazo, dando una firmeza adicional seguramente al mercado internacional.
1: Ahí está, Rafa, esta menor oferta entonces en un mundo que además tiene una situación de consumo que está sostenido y creciendo.
0: Y bueno, claro, eso es lo que ha sostenido un valor medio tan alto, con exportaciones absolutamente récord desde el lado de Brasil y desde el lado de Australia, ¿no? Los dos principales proveedores del mercado internacional están con niveles récord de producción y saldo exportable, y a pesar de eso los precios se han mantenido sumamente firmes, traccionados principalmente por Estados Unidos y su déficit casi estructural de producción. Si analizamos la evolución de los cuatro países del bloque, bueno, tú dabas el dato de Uruguay, en el primer semestre del año Uruguay faenó 16% menos que el año anterior, ¿no? Que fueron casi 200.000 cabezas en número de cabezas, un poquitito menos que 200.000 cabezas. En Paraguay el descenso o la contracción fue todavía mayor, 24% menos. Está en una situación intermedia Argentina, con una caída anual del 9%, unas 600.000 cabezas nuevas, menos. Y el dato nuevo, digamos, lo que empezó a cambiar este año es que Brasil, después de la fuerte expansión de estos 5 años anteriores, comenzó a descender. Y si miras el primer semestre del año comparado con el primer semestre del año pasado, ya está con una faena que es unas 200,000 cabezas inferior en la comparación anual, y esto es cerca de un 2% de baja. Sumás todo, sumás los cuatro países, estamos en cerca de 1,400,000 cabezas menos faenadas, un descenso de 6%, que si lo pasás a producción de carne, estamos hablando del entorno de las 270.000 toneladas menos. Entonces, una cosa que es importante, ¿no? Y que está bien, es una forma de verlo, que era, ¿dónde va a colocar Brasil las 200,000-300,000 toneladas que no va a poder colocar en China este año y colocó el año pasado? Bueno, no va a tener que colocar todas ellas porque va a producir algún centenar de miles de toneladas menos que el año pasado.
1: Y por lo tanto va a ser menos presión de Brasil seguramente en otros mercados, caso por ejemplo Estados Unidos. Exacto. Que para Uruguay es importante.
0: Exacto, de hecho está ejerciendo presión Brasil, están bajando los precios en Estados Unidos como directa consecuencia de Brasil, pero la presión de Brasil va a ser menor que lo que hubiese sido con los volúmenes de producción del año pasado, que fueron absolutamente récord, ¿no? Ya empezó el cambio en Brasil, ya está ingresando en una fase de recomposición del rodeo. La semana pasada hablábamos, ¿no?, de la relación de reposición en toda la región, que se alinea hacia una fase de recomposición de existencias. El que viene más atrasado en esta fase de recomposición es justamente el de peso relativo mayor, que es Brasil, pero está ingresando también, y esto va a estar significando por lo menos 12-18 meses de tendencia contractiva de la producción de carne en esta región del mundo.
1: Rafa, gracias, y retomaremos el contacto, si te parece, enseguida a las 12 para hablar del novillo tipo.
0: Vamos a hablar del novillo tipo, que INAC dio a conocer en estas últimas horas los datos de junio.
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1: Bueno, les adelanto que ya vamos a estar en instantes con información, algo más sobre ganadería. Vamos a hablar de con el ingeniero agrónomo Álvaro Simeone, como lo veníamos anunciando, de la Facultad de Agronomía. Vamos a seguir el tema que hemos estado tratando en el comienzo del programa, sinergia agricultura-ganadería, ahora con la visión en instantes desde la óptica de la investigación. También vamos a estar con una puesta a punto del mercado de haciendas. Ayer terminó el remate del lote 21. Vamos a hablar del tiempo, qué va a pasar en estas próximas horas. Se registraron algunas lluvias. Ya se viene José María Rodríguez con el informe del tiempo.
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1: Bueno, Josema, con lluvias que se registraron en estas últimas horas, vamos a repasar qué va a pasar con el tiempo en estas próximas horas durante el fin de semana, pero antes vamos a repasar el boletín pluviométrico, los datos de lluvias. Josema, buen día.
14: ¿Cómo está, Martí? Buen mediodía, un saludo muy grande para ti y para la audiencia del programa. Sí, ayer de tarde, entre la mañana y la tarde, ya se generaron focos de tormenta que afectaron la parte centro, este y sureste del territorio. Le cuento el boletín pluviométrico hasta las 7 de la mañana de hoy. Nos indica un máximo en Zapicán, La Valleja, con 57 milímetros, La Paloma, Durazno, 48, San Gregorio, en Tacuarembó, 45, Nico Pérez, en Florida, 38 milímetros, José Valle Ordóñez, en La Valleja, también 38 milímetros, Blanquillo, en el este de Durazno, 34, La Paloma, Rocha, 33, Sarandí, El Chí, 32 milímetros, Santa Teresa, en Rocha, 29, y Velázquez, en Rocha también 29 milímetros, así que una zona que estaba faltando el agua, vinieron muy bien estos milímetros, y bueno, y ahora estamos con una atmósfera muy cargada de humedad, altísimas temperaturas para la época, estamos con valores ya entre 25 y 26 grados en todo el territorio, bastante homogénea la temperatura porque estamos teniendo un viento norte, moderado y algo fuerte que está soplando, hemos tenido una importante caída de la presión atmosférica en las últimas 24 horas, lo cual potencia toda esta inestabilidad que esperamos para esta tarde y noche, que el sur de Río Negro tenga el desarrollo de lluvias, tormentas de variada intensidad. La máxima hoy en el sur y este quedarán 25 grados, 28 a 30 en el centro y norte del territorio este viernes. Mañana sábado será inestable con lluvias y tormentas que se van a estar más hacia, se van a dar más hacia el norte, noreste y este. Algunas tormentas pueden ser fuertes también mañana. El resto del país mejora temporaria, pero hacia la tarde o noche, nuevamente buena parte del territorio tendrá precipitaciones. La máxima mañana en el sur y este ya baja un poco, quedarán 18 grados, 23 en el centro y 28 todavía cálido en el norte mañana. Los vientos del norte, luego variables, y hacia la noche ya se ponen del sur. Esto va a tener un descenso de temperatura. Para el domingo, el lunes, se pone más fresco y húmedo, y tanto el domingo como el lunes, Martín y audiencia, esperamos que continúen las precipitaciones, las tormentas, vamos a tener un frente semiestacionado que va a estar pivoteando acá en el centro, entre el norte y el sur, el domingo y el lunes, generando lluvias, tormentas que van a seguir acumulando milímetros en las próximas horas. Hablando de milímetros, para finalizar, les cuento que entre hoy y el lunes, los promedios país estamos hablando de 20 a 40 milímetros, salvo en la zona norte y este, este-noreste, que vamos a tener lluvias que pueden superar los 80 milímetros en dicha zona del país. Así que un agua bienvenida. Lo único que sí advertimos, como hicimos ayer, que tuvimos una edición especial, una participación especial, es la posibilidad que una tormenta pueda ser fuerte, con granizo, ráfaga de viento, porque hay un gran potencial, hay mucho combustible en la atmósfera para que esto pueda suceder. Así que vamos a estar el lunes evaluando lo que ocurrió, ya compartiendo información de lluvias caídas, y bueno, y seguiremos viendo cómo sigue el resto de la semana.
1: Bueno, atentos entonces a la evolución, Josema, gracias. Retomaremos el contacto en valor agregado contigo el lunes 11:30 de la mañana. Un abrazo.
14: Igualmente para ustedes, buen fin de semana, que pasen bien.
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1: Ya vamos a estar con la entrevista al ingeniero Álvaro Simeone, director de LUPIC, Unidad de Producción Intensiva de Carne de la Facultad de Agronomía. Les adelanto, estamos aquí desde Paraguay. En minutos, Guzmán Alfonso de Las Anitas y Urugen. Vamos a hablar de la venta de genética Hereford para criadores de Braford que buscan nuevas líneas de Braford a partir de la incorporación de Hereford uruguayo. Precio móvil de la tonelada de carne vacuna de los últimos 30 días, $6,145. Y de la última semana, dato que actualizó INAC en estas últimas horas, semana del 5 al 11 de julio, $6,217. Ya vamos a compartir la entrevista con el ingeniero Álvaro Simeone.
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1: 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Bueno, y abríamos el programa con el tema de la sinergia agricultura-ganadería. La entrevista a Bernardo Kent, productor del departamento de Soriano. Vamos a seguir con el tema agricultura, ganadería, la sinergia, los cambios que se han dado en la producción ganadera de nuestro país en los últimos 20 o 30 años, donde la investigación ha tenido un protagonismo muy importante, especialmente, bueno, por ejemplo, la Unidad de Producción Intensiva de Carne de la Facultad de Agronomía, que tiene este próximo jueves 20 de agosto su jornada anual allí en Paysandú. Los procesos de cambio, la aparición de la agricultura, de la soja, sobre todo, en un principio se la vio como una, podríamos decir, amenaza para lo que era la actividad ganadera, campos invernadores que pasaban a agricultura, la sinergia hoy de la producción de carne con los granos, todos estos temas. Los conversábamos con el ingeniero agrónomo Álvaro Simeone, director de LUPIC. Vamos a repasar con la entrevista con Álvaro Simeone a propósito de los cambios que se han dado en la ganadería en estos últimos 30 años, en el marco de lo que es también la preparación de la jornada anual de LUPIC que se va a realizar el próximo 20 de agosto.
3: Sí, efectivamente, como tú decís, digamos, durante todo este proceso, tanto en lo que es la cría como en la recría y el engorde, hubo un proceso de intensificación que en esas tres áreas, ya sea suplementación o en corral, estuvo acompañado por la utilización de alimentos concentrados. Y modestamente, en la UPIC, durante toda esta etapa, se fue generando información, de manera tal de que acompañado con las relaciones de precios había certezas tecnológicas, que es un poco la característica de LUPIC, que año a año, como decís vos, hemos estado presentando información al respecto para nuestros usuarios, que son los empresarios ganaderos, naturalmente.
1: Claro, Álvaro, uno recuerda cuando comenzaba el boom de la soja allá por el 2005-2006, comenzaba a ocupar la agricultura los mejores campos relacionados a la invernada y a la terminación de ganado para frigoríficos. Se veía eso como una amenaza para la ganadería, y luego con el transcurso del tiempo se transformó y se transforma ahora, y es una realidad la sinergia agricultura-ganadería. Pero ya desde aquel momento ustedes comenzaban a ver también la posibilidad de de potenciar y de intensificar la producción de carne a partir del crecimiento de la agricultura.
3: Efectivamente, inclusive yo me retrotraería, ciertamente en la época del crecimiento agrícola fue muy importante, pero ya desde el 98, con toda la experiencia de Giprocar y todos los trabajos de suplementación que habíamos estado haciendo y de Tete Precoz, la utilización de grano húmedo de sorgo en aquel momento ya marcaba la posibilidad de interaccionar entre la agricultura y la ganadería en forma sinérgica, positiva. Después, naturalmente, asociado al crecimiento agrícola y a la reducción de la superficie de pastoreo, surgió la posibilidad de aumentar, de ponerle otro piso al campo, y aparte de aprovechar el momento agrícola, también utilizarlo en los concentrados, en el ganado. Entonces fueron etapas simbólicas. Yo tenía que decir tres fases. Una, la fase del destete precoz, que fue muy, muy importante para mover a la cría y darle cierta certeza tecnológica. Dos, la suplementación sobre pasturas y sobre campo natural. Y tres, la parte de alimentación a corral. Entonces, cuando llegan las relaciones de precio, el empresario se da cuenta y tiene toda esa información acumulada para, a su real saber entender, tomar la decisión que le parezca pertinente. Y fueron etapas, me acuerdo que en los primeros corrales, todo el trabajo que hizo Upsin, liderado por el doctor Álvaro Ferrés, acordate que se decía que la carne iba a tener olor a chancho. Era el como concepto que había, y sin embargo después, asociado a todos los trabajos que nosotros hicimos, grano entero de maíz con diferentes tipos de suplementos, en fin, hoy casi el 30% de los novillos son de corral. Entonces es la certeza tecnológica acompañada de relaciones de precio que promuevan su adopción.
4: Claro, Álvaro, y ahora vamos a hablar de la jornada del 20 de agosto. Hemos estado entonces con cambios muy importantes en estos últimos casi 30 años en lo que tiene que ver a la producción ganadera en el país, y siguen las transformaciones. ¿Cómo te imaginás la ganadería, ya no de los próximos 30 años, porque obviamente es muy difícil en este mundo tan cambiante, pero sí quizás los principales desafíos que tiene hoy la producción ganadera de Uruguay, pensando sobre todo en lo que es, por ejemplo, la recría, la invernada y bueno, también la cría, porque ahora hemos llegado a un piso ya de 3 millones de terneros? ¿Cómo te imaginas el escenario ganadero?
3: Y yo me parece que yo me lo imagino con una adopción creciente de la utilización de concentrados en las diferentes fases. O sea, una cría sin la aplicación estructural, la evaluación año a año de la posibilidad de aplicar destete precoz, me parece clave para mantener un porcentaje de procreo. Mirá, Gorga y Mila, dos investigadores de OPIPA, estudiaron el porcentaje de procreo, o sea, el número de terneros según Dicosa en relación a las vacas entoradas, no ese año, sino en el año anterior, realmente el procreo en sí, y a pesar de que hay productores que tienen más de 80%, a nivel nacional sigue relativamente estabilizado, en un valor que no ha podido aumentar. Entonces, yo veo a esa cría con el destete precoz y con un peso de ternero que realmente supere los 150, 160, sino que llegue a lo que vendría a ser el potencial biológico, que es que una vaca destete un ternero que pesa el 50% de su peso como vaca adulta. Uh-huh. Y después, una recría pastoril, y veo un creciente proceso de determinación a corral. Y después, cambios adecuados a eso, desde el punto de vista genético, desde el punto de vista nutricional, sobre todo en lo que mi enfoque es, hay un área muy importante para avanzar en lo que es el procesamiento de los concentrados, desde el punto de vista tecnológico en el corral. Pero esa es un poco la visión que nosotros tenemos.
4: Álvaro, ¿una ganadería que tendría que plantearse la utilización de hormonas, por ejemplo, que están prohibidas por ley, o una ganadería que tiene que mantener, digamos, esa condición como una fortaleza para marcar una diferencia de lo que es la carne de Uruguay con respecto a otros productores de la proteína?
3: No, yo creo que sí, que más que si Uruguay tiene que hacer tal cosa, yo creo que el conjunto de la sociedad civil, porque es un proceso, es una decisión muy muy compleja, el conjunto de la sociedad civil y la ganadería en general, y la ganadería en particular, sí debería como analizar la posibilidad de utilizar implantes hormonales, pero no basado en una percepción, en una opinión, sino en los datos científicos. Entonces, en ese sentido, las posibilidades que mejore la conversión, o sea, los kilos de alimento para que por cada kilo de peso vivo ganado en el corral, con la aplicación de promotores de crecimiento, de tratamientos hormonales, mejora en un 15%. Eso es muchísimo. La conversión, no la ganancia de peso, sino la conversión. O sea, si uno dice 8 a 1, que precisa 8 kilos de alimento uh-huh. por un kilo de peso vivo, significa que pasaría a ser 8 por 0,85. Entonces, mejora significativamente. Estamos en 7 a 1, 6,5 a 1. Y eso es muy importante. Y naturalmente, este proceso técnico, esta evaluación técnica, debe estar acompañado de una evaluación desde el punto de vista de los mercados y qué

0: esta discusión y basada en datos científicos, técnicos. Es muy difícil tomar una decisión en base a una opinión o un palpite, ¿no?
1: Claro. Álvaro, hoy hay un tema que está planteado. Estamos conversando con el ingeniero Álvaro Simeone, director de la Unidad de Producción Intensiva de Carne de la Facultad de Agronomía. Ahora vamos a hablar ya de la jornada del 20 de agosto, del jueves 20 de agosto en Paysandú. Álvaro, tema garrapata. En estos días incluso entrevistábamos al presidente de la sectorial ganadera de Garrapata, Andrés Irulegui, y nos decía, hoy es el cisne negro que tiene la ganadería de Uruguay, el tema garrapata, este tema sanitario. ¿Cómo lo ves a este punto, el impacto que genera hoy? Y sobre todo lo que puede generar hacia adelante, que ¿cómo lo visualizás a este tema hoy de la garrapata?
0: No, de la misma manera que recién cuando me preguntaba sobre la posibilidad de los implantes, te opinaba desde el punto de vista científico. En relación al tema sanitario, te prefiero no opinar porque no conozco del tema, no es mi expertista. Te agradezco enormemente la pregunta, pero sobre ese, creo que hay protocolos para seguir, pero realmente no quisiera opinar porque no conozco el tema.
1: Bien, bueno, no quería eludirlo porque me parecía que es un tema que hoy está en la agenda y bueno, como se ha planteado en estos términos y con esta magnitud, incluso, bueno, el ministro Frati habló de este tema comparable con lo que fue en su momento el impacto de la aftosa 2001-2002 cuando se le cerraron a Uruguay todos los mercados por el tema, relacionando este tema al tema residuos, por ejemplo.
0: La respuesta es no sé, Martín. La respuesta a ese tema concreto, así desde el punto de vista sanitario, prefiero no emitir juicio porque no conozco el tema. ¿No?
1: Es válido. En un concurso de preguntas, en la televisión sería paso, de alguna manera.
0: Paso, exactamente.
1: Ahí está. Álvaro, hablemos ahora sí de esta, no pasás. Es una jornada muy especial esta, la del próximo 20 de agosto. ¿Qué características va a tener?
0: Y esta jornada va a tener, el título es El balance de la tecnología general UPIC, ¿qué pasó y qué hay de nuevo? Entonces tiene como dos grandes áreas. Uno es un balance de todo, así como recién mencionamos, el destete precoz, la suplementación sobre el campo natural, el autoconsumo, la suplementación para aumentar la carga en pasturas sembradas, las características de las diferentes estrategias de engorda corral, la fibra incluida, o sea, toda la información generada en UPIC hace un balance. Y después un set de conferencias con lo nuevo que estamos estudiando asociado al grano de arroz con cáscara, con la harina de camelina, con diferentes aditivos nutricionales nuevos, como las levaduras o los aceites, ese tipo de cosas. Entonces, el balance y lo nuevo. Y después va a haber un espacio, sí, de mañana, exclusivamente destinado a la alimentación a corral, donde vamos a ver un poco la alimentación a corral en Uruguay, en qué está, y a su vez en Argentina y en Estados Unidos. Precisamente viene Pedro, mi hijo, que estudiando allá y va a venir especialmente para hacer un balance, hablar de este tema de que tú me preguntabas recién, uh-huh, sobre el efecto de los implantes hormonales y cuál es el estado de situación asociado a todas las características de qué es lo diferente y qué es lo que tenemos para ver tanto la alimentación a corral en Estados Unidos como en Argentina, que fueron pioneros y hace más tiempo que nosotros que están trabajando en esa área. Y después yo voy a hablar de la alimentación a corral en Uruguay. Y después al final de la tardecita voy a hacer un balance sobre toda esta etapa, y en el medio va a haber datos nuevos presentados por los investigadores de UPIC.
1: Escuchábamos al ingeniero agrónomo Álvaro Simeone, profesor de la Facultad de Agronomía. Hacemos una pausa, amigos, y ya seguimos en Valor Agregado.

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7: En minutos seguimos aquí desde Mariano Roque Alonso, seguimos desde Paraguay. Ya vamos a conversar con Guzmán Alfonso, que anda por aquí, de las Sanitas de Urugen, sobre genética uruguaya en Paraguay, de Hereford particularmente. Vamos a estar en minutos con el segundo contacto ya con Rafa Tardáguila. Vamos a hablar del novillo tipo, vamos a tener información también sobre el mercado de haciendas, el resultado del remate del lote 21. Muchos temas para compartir con todos ustedes hasta las 13 horas aquí en la emisión de Valor Agregado. Ya vamos a conversar de ganadería aquí desde Paraguay y de genética enseguida la presentación.
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7: Bueno, continuamos aquí desde la exposición de Mariano Roque Alonso y vamos a recibir a gente de Uruguay que está vinculada a la genética y a la al intercambio genético entre lo que es Paraguay y Uruguay. Vamos a recibir a Guzmán Alfonso de las Sanitas de Urugen. Bueno, nuevamente por aquí por Mariano Roque Alonso. Hace un ratito hablábamos, el tiempo pasa mucho, ya es la tercera o la cuarta vez que vienen a la exposición. Pepe, ¿qué tal? Buenos días.
9: ¿Cómo andas, Martín? Muchísimas gracias por permitirme estar en tu programa. Sí, ya es la tercera vez que venimos a la Expo. La verdad que es impresionante el evento en sí, todo lo que muestra de la ganadería de Paraguay. La verdad que muy contentos en poder venir todos los años.
7: Recuerdo que en algún momento, sobre todo Bradford, estuvo buscando líneas nuevas de Hereford para sumar aquí a Paraguay y se dio allí la posibilidad comercial de genética de las Sanitas para Paraguay.
9: Sí, señor, como vos bien decís, hace 2 años gente de la Bradford nos visitó en la cabaña buscando alternativas en la raza para abrir nuevas líneas de Bradford debido a la alta consanguinidad que estaban teniendo, y por suerte pudimos firmar un acuerdo de alianza en donde la Sanita pone a disposición todo su plantel, sus donantes, sus toros para que la Bradford pueda trabajar en ese proyecto, tanto a nivel de cabaña, como te decía previamente, en la búsqueda de líneas nuevas para masificar, pero también en el campo, potenciando todo lo que es la cruza entre la Nelore y la Brahman con el Hereford y así sacar F1 que van directo a lo que es las invernadas de la Paraguay.
7: ¿Van a estar ya naciendo dentro de poco entonces esos primeros terneros?
9: Los primeros terneros nacieron el año pasado. Ya hay bastantes terneros nacidos en los campos. Por tema calendario es complicado verlos. En verano hace muchísimo calor. Uh-huh. Ahora arranca toda la parte de aumento de temperaturas, así que es un poco complicado el calendario de ir a recorrerlos, pero lo que nos dicen es que están muy contentos y ya estamos trabajando en un posible segundo embarque y también trabajando, mirando al 2028, al Mundial Bradford, el cual tenemos mucha expectativa de poder estar presentes con la cabaña y apoyando a la Bradford, que la realidad que son gente de primera, antes que nada, las sociedades las hace las personas y apoyar ese convenio que para nosotros es muy muy importante, claro. Y nos llena de orgullo.
7: Hay una, bueno, ya no es una posibilidad, es una realidad. ¿Cómo lo ven al mercado de Paraguay o al mercado de la región también? Bradford está muy fuerte también en Argentina, por ejemplo, bueno, naturalmente en Brasil. ¿Hay una posibilidad para el Hereford de Uruguay en lo que es la posibilidad de un aporte, digamos, de nuevas líneas para lo que es en este caso Bradford?
9: Sin duda. La raza Hereford tiene muchísimas virtudes para aportar tanto en cruzamientos como en razas puras, como lo es en Uruguay o en Argentina, pero en cruzamientos también. Se ha trabajado mucho con información de DEPS hace mucho tiempo en Uruguay, entonces eso creo que es algo a tener en cuenta, sobre todo en el dinamismo que hoy tiene el negocio. Pensar que vos ya podés predicar un poco lo que vas a estar produciendo y ver y reverlo reflejado en el campo es importante. Hoy en día las industrias están con muchas exigencias en tanto de carcasa, de tipo de carcasa, de calidad de carcasa. Entonces creo que toda información necesaria es necesaria para la producción y bueno, poder brindarla a través de la raza Hereford, creo que está muy bueno.
7: Claro, hay otras razas aquí que están muy fuertes en Paraguay históricamente, hasta por las condiciones naturales, Brahma, el Nelor, por ejemplo. Hay un desafío hoy para la ganadería de Uruguay, que es el tema de la garrapata. ¿Puede aparecer, digamos, alguna posibilidad también o alguna opción desde la genética de algún aporte para lo que es hoy este desafío que tiene la ganadería en Uruguay?
9: También, sin duda que sí. También se puede usar como una herramienta de cruzamiento en Uruguay. Creo que el Uruguay es un ambiente no tan para el mismo Braford que hay acá o en el norte de Argentina, sino para un Braford más cuartino. Eso es una opinión más que nada personal, por el tipo de ambiente, pero sin duda tiene un lugar por el tema de la garrapata, el pelo corto, el avance de la forestación. Entonces, sin duda que hay lugar para ese tipo de razas. En otro modo, en los que vemos acá en Paraguay y en Argentina y en Brasil, pero sin duda que lo hay.
7: Están manejando la posibilidad, vos decías recién, bueno, las anitas con la venta de Hereford, de genética Hereford de aquí a Paraguay, de llevar algo de Paraguay para Uruguay.
9: Bueno, sí, estamos. El año pasado trajimos semen de Brahman, de un toro Brahman, que se llama el Super Mario. También con el fin de hacer los embriones F1 con las variantes de las anitas y después reexportar parte de esos embriones acá a Paraguay. Y sí, estamos en la búsqueda de una herramienta Braford para poder llevar a Uruguay. Que bueno, que esperemos que podamos llegar a buen camino con esas opciones que tenemos vistas.
7: Bien, vamos a estar atentos a las novedades. Guzmán Alfonso, de Urugen, de Las Anitas, gracias. Ha sido un gustazo compartir contigo este rato aquí en la Expo Paraguay. Gracias.
9: Bueno, muchísimas gracias, Martín, como siempre, por el espacio, y te mando un abrazo grande.
7: Gracias. Hacemos una pausa y ya seguimos aquí desde Paraguay en esta transmisión especial que estamos realizando desde el stand de Copa TV. Ya seguimos hasta las 13 horas.
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7: Bueno, ya vamos a tener el segundo contacto con nuestro compañero Rafael Tardáguila. Ya vamos a hablar del novillo tipo. Hoy a las 17 horas hablemos de agro, Oriental Agropecuaria, 770M, con toda la información vinculada a la actividad de los agronegocios. También con base de la transmisión aquí desde Paraguay, junto a Pablo Mestre. Bueno, toda la información, temas que tienen que ver con Paraguay, pero también mucha información, por supuesto, de lo que es la agenda nacional. Vamos a estar desde las 17 horas en Oriental Agropecuaria. El programa también va por Tabaré de Salto, 740M en todo el norte de Uruguay, y Radio Celeste de Artigas, 1570 AM. Ya nos vamos a ir al contacto con Rafa Tardáguila.
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7: Bueno, ya se viene el segundo contacto con nuestro compañero Rafael Tardáguila en este viernes 17 de julio, aquí desde Paraguay nosotros, en la Expo Mariano Roque Alonso. Vamos a hablar del novillo tipo, Rafa, y del dato que corresponde al mes de junio, donde, bueno, hay números interesantes para repasar. Un novillo tipo que generó un ingreso total de $2,049, Rafa.
17: Sí, exactamente, $2,049, y eso implica un descenso respecto a mayo, que había significado un récord histórico de $66 por cabeza, o el equivalente a $66 por cabeza, que es una baja de un 3%. De todas maneras, si hacemos la comparación anual, junio de este año contra junio del año pasado, estamos más de $330 por encima, un aumento del 19% en este indicador. INAC no dice las razones del descenso en la comparativa mensual, pero seguramente en mayo, que se da un peso relativo mayor de los embarques dentro de la cuota 481, que son volúmenes de mayor valor unitario, eso hizo subir algo más, y ahora en junio, sin ese peso tan importante del volumen de la 481, seguramente algo que ver tiene este hecho en la caída del 3% mensual en el valor del novillo tipo.
7: Bien, Rafa, valor de la hacienda $1,646, valor agregado industrial $403. ¿Cómo quedan porcentualmente, digamos, cada una de las de la hacienda, que es siempre el que más pondera frente a lo que es el valor agregado industrial.
17: Claro, el valor agregado el novillo tipo, ¿no? Que recordemos que es el valor, una estimación del valor del que vende todo lo que descompone el frigorífico a ese novillo de 520 kilos, bajó, y en cambio el precio del novillo aumentó $28 por cabeza, un 1,7% mensual. Por lo tanto, la diferencia entre ambos, ¿no? Que es lo que INAC denomina el valor agregado industrial, que es con lo que la industria frigorífica debe bancar todo el resto de los costos y eventualmente quedarse con un margen, tuvo una caída de más de $90 por cabeza, o de un 19%, y el porcentaje, ¿no?, de ese valor agregado industrial pasó de ser un 23,5% en junio, que era el valor más alto desde justamente mayo del año anterior, ¿no? En mayo había sido 23,5%, el más alto desde mayo del año anterior, y en junio cayó un poquito menos del 20%. El valor agregado industrial se contrajo en junio respecto al mes anterior de forma bastante significativa.
7: Bien, Rafa, y con esta ecuación, ¿cómo está el resultado, digamos, para, sobre todo, bueno, en este caso, para la industria, con un valor agregado industrial de un 20%?
17: Y bueno, cuando en general lo que se entiende es que cuando esta proporción cae al entorno del 20%, o mucho más aún, por debajo del 20%, los números de la industria frigorífica empiezan a complicarse. Cuando están entre el 20% y el 25%, están relativamente equilibrados o con un moderado margen. Si está por encima del 25% el valor agregado industrial, la industria frigorífica está haciendo muy buenos negocios. Eso a nivel global, digamos, o promedio del país, se entiende que es más o menos así. El número, por lo tanto, en junio es un poco más comprometedor para los márgenes de la industria de lo que lo era el mes anterior.
7: Rafa, gracias, y retomaremos el contacto el lunes. Buen fin de semana, un abrazo.
17: Buen fin de semana para todos, un abrazo, y nos reencontramos el lunes.
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1: Ya vamos a hablar del mercado de haciendas, ayer remató el lote 21, ya vamos a tener información sobre cómo está la operativa de venta de ganado para el campo, ya nos vamos a ir al departamento de Soriano, vamos a conversar con Mauricio Cabrera del escritorio Tomás Cabrera Peile, integrante de lote 21. Mucha información, amigos, en esta jornada, les recuerdo 7:30 de la mañana en Canal 10, el domingo hablemos de agro con toda la información vinculada a la actividad también de los agronegocios. 7:30 de la mañana en Canal 10, hablemos de agro. Ya vamos a hablar ahora del mercado de haciendas y de la reposición.
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1: Bueno, nos vamos a ir al departamento de Soriano, vamos a conversar con Mauricio Cabrera del escritorio Tomás Cabrera Peile. El escritorio tiene actividad hoy, pero vamos a hablar del lote 21 porque participó también del remate como socio del lote 21 que terminó en el día de ayer. Fueron dos días de venta del lote 21 con algo más de 7.000 vacunos. Mauricio, ¿qué dejó en primer lugar el remate del lote 21? Porque, bueno, es el primer remate de volumen que se realiza luego de las vacaciones de julio también, que hubo cierto parate en la actividad. ¿Cómo ves el mercado de reposición en este momento? Buenos días y gracias por acompañarnos.
4: Buen día, Martín. Saludo a toda la audiencia de tu programa. Lo veo como venía, siguió de largo, la vacación no le afectó para nada. Mercado totalmente firme en la reposición. Totalmente demandado, con poca oferta, muy poca oferta. Cuesta juntar, por lo menos en el litoral oeste, más todavía, ¿no? Pero creo que a nivel país también. Pero cuesta conseguir los ganados que estén para la venta. Vende a alguno porque está se sobrecargó demasiado para el invierno, no ajustó bien la carga y saca algo, o algún otro por un tema de economía, de plata, vende, pero si no, es muy difícil encontrar gente vendedora hoy en el mercado, ¿no?
1: Bien, Mauricio.
4: Muy muy ágil el remate de principio a fin en todas las categorías, mucha puja, viste cuando van un teléfono poniéndole y corta uno y arranca el otro y sigue el otro, y la verdad que un remate muy ágil, muy dinámico.
1: Con respecto a lo que es el ternero, por ejemplo, bueno, la zafra ya pasó, estaba mirando aquí, el ternero incluso subió un poco con respecto al remate anterior, un 1.5% fue el incremento. ¿Cómo está el tema del ternero hoy en el marco de lo que es, bueno, ya una zafra que quedó atrás, pero sigue siendo de todos modos una categoría que ocupa un volumen importante dentro de la oferta total?
4: Y bueno, el ternero va, viste que ese 1% que vos observás, tanto para arriba como para abajo, a veces no hay ni que darle corte porque depende mucho de los ganados que se estén ofertando ese día. Si hay mucho ganado pesado, de repente hay más lote pesado que liviano, te baja el promedio, y si no, al revés, ¿viste? Digo, pero donde se mantenga en un 4.10, 4.15, ahí es el valor del ternero hoy en día, del promedio estamos hablando, ¿no? No es lo mismo un ternero de 220, 230 kilos, ya tirando a kilos de novillo de 1 a 2, que un ternerito 130, 140 kilos, estamos de acuerdo, ¿no?
1: Claro, Mauricio, vamos a la invernada ahora, porque además se da la particularidad en estas horas de un mercado que está más firme y con tendencia nuevamente de suba para el ganado gordo. ¿Cómo impacta el tema este momento? También ustedes agarraron allí ya el pronóstico de lluvias de estas últimas horas. Por ejemplo, en lo que fue el novillo, la vaca de invernada, estaba mirando el novillo de 1 a 2 años, hizo un promedio de 3.60, al bulto cerca de $900, el de 2 a 3 años, $3.04. ¿Cómo la vaca de invernada estuvo con valores al bulto cercano a los $900 también? ¿Cómo ves el tema de la invernada?
4: Y bueno, yo lo que veo, digo, toda mi vida, desde que me acuerdo, de que soy, nací arriba de una tribuna de martillero, viendo trabajar a mi viejo, y digo, y he pasado por de la época de la tecnología, ahora con las pantallas, hasta la Fomento de Flores con 3 días de remate. Digo, toda la vida existió de vender un novillo gordo y comprar con un novillo gordo o reponer 2 novillos de sobreaño, ¿no? Esa fue la ecuación de toda la vida. Y creo que es lo que se está dando, porque un novillo pesado de 550 kilos, que no es tan pesado, es algo normal hoy en día, a los valores que se manejan da 1.700, $1.800. O sea que estamos hablando que estamos en carrera para un buen negocio para el invernador, y mucho mejor que nada para el criador, que ha sido tantos años, estuvo relegado allá atrás, digo, ¿no? Hoy en día ya convida a que la gente pueda invertir en la ganadería, que pueda mejorar tanto en comida como infraestructura, en fin, digo, creo que estamos pasando por un muy buen momento ganadero, ojalá que tenga continuidad, ojalá que esto siga.
1: Mauricio, un dato interesante dentro de lo que fue la cría, por ejemplo, la vaca preñada, un promedio de $1.272 por cabeza, era una categoría que, y esta es una pregunta que te hago, que por ahí le cabía un poco más de plata, que se pone poco a poco a tiro también la vaca preñada, más allá de que todavía queda invierno por delante.
4: Mira, te vuelvo a hacer alguna comparación comparado con lo que es el ternero, cuando varía por el tipo de que la vaca preñada varía también por el tipo de ganado que encontrás en la pantalla. De repente agarrás una pantalla con unos ganadazos y vendés vacas. Yo vendí vaca al remate pasado a 1.500 y a $1.600. Donde agarrás una vaca buena, yo vendí un vacaje, era un poca vaca, pero era un camión de vaca a $1.400, por decirte algo, pero era un ganado de 500 kilos. ¿Tá? Ahora te entra una vaquita de 350 kilos preñada para parir allá en noviembre, diciembre, obviamente que el ganado que yo estaba vendiendo se paría ahora en agosto, septiembre, hay una gran diferencia entre la fecha de parto, hay diferencia de kilo, pero yo me parece que sigue habiendo, si vos salís a buscar un ganado bueno, preñado, no lo vas a conseguir por menos de $1.400, $1.500.
1: Mauricio, te llevo a la actividad del escritorio ahora en un rato. Tienen actividades en el local de Hernandarias en Rizo. ¿Qué características va a tener esta feria mensual?
4: Bueno, una feria que armada por sangre, sudor y lágrimas, dijera Jorge García. Estamos con 350 vacunos, hay 50 vacas preñadas, 50 vacas falladas, 130, 140 terneros macho y hembra, 50 novillos formados holandeses, hay 50 vaquillonas gordas, hay unos 50 animales de industria, pero por ahí va la cosa, hay 40 y pico vaquillonas también para el campo. Pero digo, te repito, cuesta armarla, hay que ser bien corajudo para armar ferias hoy, porque la verdad que hay que rascar por todos lados para poderla armar, ¿no?
1: Bien, pero sí, es la época y también bueno, la oferta que está escasa, pero bueno, lo importante es mantenerla. Va también Mauricio, por las redes sociales del escritorio.
4: Por supuesto, se transmite por internet, por el canal por la página del escritorio, pasan directo a YouTube, a Facebook, o a todas esas redes sociales hoy en día, Instagram, y sale el remate.
1: Mauricio Cabrera, director del escritorio Tomás Cabrera Paile, muchas gracias.
4: Saludo grande, que tenga buena estadía ahí por Paraguay.
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1: Ya nos vamos a ir al departamento de Flores, vamos a hablar de maíz, del plan maíz de la Unión Rural de Flores. Antes de ir a este tema, vamos a repasar el precio de los granos en el mercado local.
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1: Bueno, información que ustedes encuentran en valoragricola.com.uy. Precio de la soja, $415. El maíz, ahora vamos a hablar de maíz, una referencia, $240. El trigo, $220. Canola, $552. Cebada con una referencia de $253. Precio de los granos en el mercado local. Toda la información agrícola la encuentran en valoragricola.com.uy. Ya nos vamos a ir al departamento de Flores.
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1: Bueno, vamos a hablar ya de la zafra de verano, de agricultura, de maíz. La Unión Rural de Flores está lanzando en este momento ya lo que es la campaña de maíz. Vamos a recibir al ingeniero agrónomo Federico Paso, que es el gerente comercial de la Unión Rural de Flores, para conversar sobre este tema. Me decía Federico antes de salir al aire, para conversar un poco el tema de maíz, que la idea es sacar un poco el frío de lo que es el invierno y ya empezar a hablar un poco de verano y especialmente de maíz. Ya vamos a hablar de la propuesta comercial de la Unión Rural de Flores, pero ¿cómo están viendo el tema maíz mirando esta zafra de verano 26-27? Federico, buenos días y gracias por acompañarnos.
11: ¿Qué tal, Martín? Buenos días, gracias por el llamado primero. Y sí, como vos decís, un poco la idea de salir en esta fecha ya con una propuesta comercial atado a la pre-campaña es sacar un poco el frío del invierno, empezar a mirar el verano con otros ojos y bueno, adelantándonos a lo que puede ser un gran año para el maíz, atado obviamente al pronóstico de año llovedor y al posicionamiento que ha logrado también el cultivo en las últimas zafras.
1: Claro, el año pasado, Federico, bueno, hubo un incremento en el área de maíz, bueno, el rendimiento por ahí en muchos lugares pegó por el tema de la sequía, se prevé un año niño, la sinergia agricultura, producción de carne, de leche, ¿cómo están viendo desde Unión Rural de Flores el panorama para el maíz? Recién algo me mencionabas en lo climático y también en lo comercial y económico, digamos, el mercado. Profundicemos en la visión que tienen hoy ustedes con respecto a la oportunidad que puede dar el maíz en esta zafra de verano.
11: Bien, sí, obviamente, ya digo, fue un año que, como decís vos, en la parte de rendimiento, sobre todo los maíces tempranos, les pegó mucho, pero en la particularidad de que después los maíces segunda terminaron dando capaz un poco más de lo esperado, y el precio terminó acompañado, también cerramos una campaña con valores cercanos a los 230, 40, que fueron negocios bastante atractivos, y ya obviamente desde Unión Rural la idea es ir posicionando el cultivo frente a este escenario de precios y una coyuntura climática para ir moviendo un poco reservas tempranas, ahí trabajamos con las genéticas, habitualmente lo hacemos en distintos híbridos y posicionamientos, y eso es un poco desde el acompañamiento también desde lo técnico, ir adelantándonos al verano.
1: Claro, Federico, y con respecto a lo que es la propuesta comercial de la Unión Rural de Flores para maíz, ¿qué características tiene el plan y esta posibilidad ya de ir reservando semillas, materiales para lo que es la implantación de maíz en esta zafra de verano?
11: Bien, el plan tiene una duración de precampaña de un mes hasta el 15 de agosto, en el cual va a tener un precio diferencial por bolsa, con descuento, y la idea es acompañar también del sorteo de una rifa, un viaje al Caribe para dos personas, que es lo que va a estar acompañando el cierre de esta precampaña.
1: Bien, ahí está, o sea que lo que hay es una, digamos, posibilidad de ir ya realizando reservas para lo que es el tema de los distintos materiales. ¿Qué materiales están manejando hoy ustedes en la Unión Rural de Flores?
11: Hoy en día trabajamos con tres genéticas que son NK, Pioneer y Supra Semillas, son nuestros socios aliados en esta precampaña, y dentro de la paleta de materiales que ellos tienen es que estamos trasladando la oferta a la demanda.
1: Bien, Federico, ¿y cómo está el tema costos de implantación de maíz en esta, obviamente que estamos en un contexto de mucha volatilidad, el tema del petróleo, los fertilizantes, pero, por ejemplo, si nos detenemos específicamente en lo que es costo de la semilla, ¿cómo está el panorama para lo que es esta próxima siembra de verano con respecto a lo que fue la pasada, por ejemplo?
11: Bien, exacto, como decís, el panorama a nivel, sobre todo, de otros componentes como fertilizantes, etcétera, está de clara volatilidad y obviamente los números todavía están en las planillas, pero sí ha dado lo que es semilla. La buena noticia es que los costos de semilla respecto al año anterior se mantuvieron, no hay incrementos por ese lado, entonces entendemos que eso puede también ser un llamador para el incremento en la demanda.
1: Bien, y una soja de $400 ahora, pero que, bueno, hay que ver cómo evoluciona, pegó una subidita ahora por el mercado climático, sobre todo, pero ¿cómo ven el tema, digamos, de la definición de área de verano, lo que puede llegar a ser maíz versus soja, que bueno, naturalmente la soja va a seguir siendo el principal cultivo de verano, pero ¿cómo ven, digamos, esa decisión a la hora de comparar una posibilidad o la otra?
11: Bien, obviamente no hay que olvidar el escenario al que venimos, un verano duro para nivel de productores y que obviamente dejó los números y los bolsillos más justos, y obviamente el maíz es un cultivo de un costo económico un tanto mayor. Nosotros hemos crecido fundamentalmente en lo que es maíces de segunda, como estrategia dentro de la rotación y también como planteos más defensivos, y eso le ha dado una participación al maíz importante en las rotaciones. Obviamente la soja sigue siendo aún a estos números el caballo de batalla de la rotación y obviamente, como decís vos, este último incremento permitió al poco volumen que quedaba por cerrarse lograr algunos precios mejores, pero todavía el escenario para la próxima campaña es incierto.
1: Bien, Federico, o sea que va esta promoción de maíz con la posibilidad de descuentos, de participar a este sorteo, ¿hasta qué fecha me decías?
11: Hasta el 15 de agosto.
1: 15 de agosto, así que la gente que define allá el área de maíz, que se arrime a la Unión Rural de Flores y, bueno, realice las consultas pertinentes y, naturalmente, las compras si está decidido ya.
11: Exacto, está habilitado lo que es disponible en el área comercial, tanto en la en la Casa Matriz en Flores, como en las sucursales de Casupá y de San José. Así que, obviamente, disponibles a las órdenes para cualquier consulta.
1: Ingeniero agrónomo Federico Paso, gerente comercial de la Unión Rural de Flores. Muchas gracias, Federico.
11: Gracias a ti por el llamado, Martín. Un abrazo.
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1: Bueno, continuamos, amigos, en Valor Agregado. Seguimos hasta las 13 horas y nos vamos a ir ahora. Vamos a informar sobre una actividad que se va a llevar a cabo el día martes. Una jornada foco puesto en los mejoramientos en las pasturas, con la participación de productores vinculados a distintos rubros. Ya vamos a hablar de la jornada que se va a realizar en la Asociación Rural de Florida el martes de la semana que viene.
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1: Bueno, se prevé un año niño, un año con lluvias que por lo general en esta parte del mundo son precipitaciones por encima de lo histórico, lo normal. Bueno, ¿cómo aprovechar un año niño? Es el título de la jornada que se va a estar desarrollando el próximo martes 21 de julio en la Asociación Rural de Florida a partir de las 9:30 de la mañana. Una jornada donde va a estar presente Elinia, donde apoya a la Asociación Rural de Florida y organiza Valle Verde Cercam Semillas. Vamos a recibir al ingeniero Mateo Algorta para conversar sobre esta jornada que plantea este tema. Mateo, ¿cuál es el enfoque de la actividad para el martes de la semana que viene? Buenos días y gracias por acompañarnos.
0: Buen día, Martín. Gracias a vos por el llamado y permitirnos difundir un poco este desarrollo que venimos haciendo. Y bueno, como bien decís, el pronóstico está certero de que nos va a acompañar el año niño, que sin generar dramatismos, el niño es lluvias por encima del promedio, o sea, está seguro que el niño va a venir. Lo que no es seguro es cuántas lluvias por arriba del promedio vamos a tener. Y bueno, la historia nos dice que la variabilidad climática acá, en años niño han habido zonas de excesos y en años niño han habido zonas de déficit. O sea que un poco... la propuesta nuestra es mostrar una jornada en lo que llamamos una estrategia forrajera 365, que más allá de las pasturas invernales que conocer, bueno, pasturas de verano, como son las pasturas megamix, megatérmicas subtropicales, conocer remolacha forrajera, conocer nabo forrajero, alternativas que toleran déficit hídricos, que toleran diversidad de tipos de suelos, de buenos, medianos a marginales, que permiten potenciar justamente la producción en zonas marginales en un momento que la ganadería no tiene techo. Ayer fuimos a la jornada de la Rural de Dolores, donde habló Víctor Tonelli y Álvaro Ferré. La verdad que salí de esa jornada y todos los productores, bueno, hay que aprovechar a meterle más kilo a los terneros, más kilo a la cadena, llegar a los 4 millones de terneros. Bueno, existen herramientas que están validadas no solo por nosotros, sino por Iña y por miles de productores en todo el país, que realmente crecen año a año y que permiten potenciar en un año neutro, que permiten mejorar la producción en un año seco, como es la niña, y permiten realmente triplicar la producción en un año niño, como es el que está anunciado, ¿verdad, Martín? Entonces, Mateo, eso es lo que queremos mostrar.
1: Ahí está, Mateo. Hay una, bueno, van a estar presentaciones de ustedes, de la empresa de Cercán Semillas, pero también va a estar gente de INEA. Y hay un tema bien interesante. Está prevista también una mesa redonda donde van a estar allí productores de distintos perfiles a propósito de lo que es la experiencia de estos productores en lo que tiene que ver a la producción de pasto con la genética de ustedes.
0: Exacto, Martín, va a estar de línea hablando del enfoque y como un enfoque estratégico contar con algunas de estas herramientas en la rotación campo natural, pasturas invernales, agricultura y megatérmicas, como de estabilidad a los sistemas. Y más allá de los datos de la investigación y los datos nuestros, van a estar actores de asesores y productores de sur a norte del país que las vienen utilizando y que vienen realmente logrando ganancias récord, llámese con nabo forrajero mezclado con Sudan Grass, por poner un ejemplo. El nabo forrajero, estamos hablando de un verdeo que tiene igual energía que el maíz, más proteína que la alfalfa, y que lo podemos sembrar puro, lo podemos sembrar con sorgo forrajero. Tenemos productores que vienen ganando de 900 gramos a 1,100 kilos con vacas de invernada y novillos en verano, ¿verdad? O sea, realmente algo de alto impacto productivo y que no vale más que las opciones tradicionales. Lo mismo con las megatérmicas, productores, bueno, va a estar desde Luis Carrao, que las viene usando en el sur del país, ahí en la zona de su campo, en zona de sierras. También las viene usando en el norte del país, en campos que asesora, también como las viene incorporando Radiraz en invierno. Recordemos que las Megamix tienen alta producción primavera, verano, otoño, baja en invierno, entonces ya le venimos, varios les vienen sembrando Radiraz para potenciar esa estación. Va a estar Fernando Sosa Díaz, que también las viene sembrando en campos de ladera de Maldonado, campos marginales. No solo le vienen metiendo Radiraz, también recientemente le sembró alfalfa, dactilis. Justamente la estrategia forrajera 365 va a estar Fernando Matos, el ex ministro, que la sembró en su campo en Los Paredones, allá en Los Feos, Tacuarembó, donde una zona con alta presencia de Capinanoni, donde preparó la tierra, afinó la tierra, sembró con dron. Fue el año de la niña, fue una siembra de noviembre de 2022, justo esa zona las lluvias fueron normales y a los 90 días la estaba pastoreando con un volumen exuberante, compitiéndole al Capinanoni, otra gran maleza que viene amenazando a la producción. Bueno, va a estar Martín Greco, que es asesor lechero, también contando sus experiencias en lechería. Con Megamix, sea para vacas secas, para recrías en suelos marginales, y con el nabo forrajero. Gabriel Benoit, que es el encargado de la Rural de Dolores, también la Rural de Dolores nos abrió las porteras hace un par de años y empezaron a sembrar alguna de nuestras tecnologías forrajeras y vienen ganando En el nabo en verano ganaron, las vacas ganaron 900 gramos por día, nabo con sorgo forrajero, ¿tá? Y ahora pastoreando remolacha, que la jornada arranca viendo vacas y vaquillonas en pastoreo remolacha forrajera, vienen ganando 880 gramos en los últimos dos meses, Martín. Un momento del año que, a ver, el invierno siempre sabemos que las tasas de crecimiento son muy bajas y algunos momentos del año tienden a cero, sumado a que estamos hablando que en Florida hace un mes y medio que no llueve, como en gran parte del país que está seco, y que la respuesta de las pasturas ha sido cero en tasa de crecimiento. Y bueno, contar con alternativas para el verano y para el invierno que producen más, que ofrecen más calidad, que nos dan estabilidad y que no valen más que las opciones tradicionales. Y eso es lo que vamos a mostrar el próximo martes, ¿verdad?
1: Y el martes 21 de julio, entonces, 9:30 de la mañana, allí en el local de la Asociación Rural de Florida. Ingeniero agrónomo Mateo Algorta, integrante de...

0: porque vamos a terminar, lo vamos a recibir con un café, algo para el desayuno, una cazuela al mediodía después de la jornada, o sea, simplemente por un tema de organización, para que no falte nada para la gente que nos quiere acompañar.
1: ¿Está? Mateo, muchas gracias y estaremos en contacto. Un abrazo.
0: Gracias a vos, un abrazo.

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0: Final, amigos, de esta entrega de Valor Agregado. Nos vamos, cerramos el programa en este viernes 17 de julio. Nos vamos a reencontrar nuevamente con todos ustedes en Valor Agregado, en Oriental Agropecuaria, mañana con el resumen de 11 a 12 del mediodía. En Valor Agregado a través de Carve, La Pared de Salto y Oriental Agropecuaria, el lunes de 11 a 13 horas. Que tengan todos una muy buena jornada. Queda hecha también la invitación para hoy de tarde en Oriental Agropecuaria. Hablemos de agro de 17 a 19 horas. Buena jornada para todos, amigos. Buen fin de semana. Sigan en la compañía de la radio.
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5: Títulos a las 13 horas.
6: El Ministerio de Salud Pública presentó hace instantes nada más las cifras de suicidio en Uruguay al año 2025, con una baja respecto al 2024. Los números son preocupantes, indicó la Secretaría de Estado, y son más los hombres que las mujeres los que se han quitado la vida en nuestro país.
5: La policía sigue luchando contra la delincuencia mientras aguarda el patrullaje de blindados del ejército en diferentes zonas de la capital.
6: Dos delincuentes lograron huir esta mañana en el barrio Marconi tras un enfrentamiento a tiros con efectivos.
5: A primera hora de la jornada, una persecución policial terminó con un accidente entre un patrullero y una moto en la rampla portuaria.
6: En el Birrodado iba una pareja que había cometido una rapiña en 18 de julio y Vázquez. Fueron detenidos y hospitalizados.
5: El narcotraficante Luis Fernando Fernández Albín intentó suicidarse en la cárcel.
6: Aunque el narco está fuera de peligro, se canceló una visita programada para hoy en la justicia.

0: semana, Río Búsqueda.
1: La jueza del caso Charles Carrera fijó nuevas audiencias para martes y miércoles tras definir que los delitos no prescribieron.
0: El diputado del Partido Colorado, Gabriel Gurméndez, calificó de alarmante el aumento de vínculos estatales y advierte que el país no resiste un Estado gordo.
1: El legislador criticó con dureza el incremento de la plantilla estatal registrado en el último año en el marco de la discusión del proyecto de rendición de cuentas.
0: En tanto, la Comisión de Diputados, que analiza el planteo presupuestal del gobierno, recibe hoy a las organizaciones sociales.
1: El sector María Frente Amplista, que fue condenado en primera instancia a pagar casi 700 mil pesos a la exdiputada Martina Casás, anunció que apelará la sentencia en su contra.
0: La justicia falló a favor de Casás, quien había denunciado al dirigente Gustavo Olmos por acoso sexual. El político falleció en septiembre del año pasado.
1: El presidente Yamandúor se asistirá hoy al lanzamiento de Tesla Uruguay, que se realizará en Punta Carretas.
0: La ministra de Industria, Energía y Minería, Fernanda Cardona, destacó que la llegada de Tesla abre nuevas oportunidades de trabajo.
1: Para el presidente de la Confederación de Cámaras Empresariales, Fernando Loureiro, también es muy importante este arribo al país.
0: La firma llega a competir en el sector con tres modelos y los precios tendrán una base de $32,000 hasta los $50,000.
1: Las lluvias y tormentas con vientos fuertes a muy fuertes afectarán en gran medida la zona norte, este y sureste del territorio.
0: El meteorólogo José Serra alertó sobre la gravedad de la situación climática a nivel regional, explicando que el fenómeno de El Niño se está desarrollando bajo condiciones de una anomalía térmica sin precedentes.
1: El segundo vuelo con ayuda humanitaria para Venezuela está previsto para mañana, confirmaron autoridades del Ministerio de Defensa.
0: Asume esta tarde nuevo presidente de la Junta Departamental de Montevideo.
1: El intendente capitalino Mario Vergara participará de la ceremonia junto a autoridades nacionales, departamentales y municipales.
0: Murió a los 67 años Gianni Pivetta, cantante de Los Iracundos.
1: En el deporte, con dos partidos, arranca hoy la sexta fecha del intermedio.
0: Albion Juventud se enfrentan en el Francini a las 15 y Nacional Wanderers en el Gran Parque Central desde las 19:30.
1: Mañana sobresale Peñarol Boston River en el campeón del siglo a las 4 de la tarde.
0: También comenzará mañana la undécima fecha de la fase regular de la segunda división profesional.
1: Jugarán Uruguay Montevideo ante River Plate, Rentista Cerrito y Oriental Huracán.
0: Francia e Inglaterra jugarán mañana por el tercer puesto de la Copa del Mundo. En este partido, el uruguayo Leodán González será el árbitro VAR.
1: La final se jugará el domingo entre las selecciones de Argentina y España.
0: Se disputa este fin de semana el Gran Premio de Bélgica de Fórmula 1.
1: Del exterior, el presidente del gobierno español, Pedro Sánchez, confirmó este mediodía que va a asistir a la final de la Copa del Mundo, que se disputará el domingo en Nueva York.
0: Ya habían confirmado su presencia la familia real, el rey Felipe VI, la reina Leticia, la princesa Leonor y la infanta Sofía. El presidente argentino Milei, recordemos, confirmó que no asistirá y que verá el encuentro en Olivos con su mameluco de YPF por cábala.
1: La Unión Europea impuso sanciones a una persona física y 5 empresas vinculadas al complejo militar industrial ruso por su papel en la fabricación de drones para atacar a Kiev.
0: El Reino Unido anunció la detención e imputación de un hombre por supuesta colaboración con los servicios de inteligencia de Irán en medio del aumento de las tensiones, y el mismo día en que Londres ha dado el anuncio pasó a declarar a la Guardia Revolucionaria como una amenaza a la seguridad.
1: Bueno, está cubierto y caluroso en Capital, a esta hora 27 grados con 2 la temperatura.
0: Los vientos del norte entre 24 y 54 kilómetros en la hora.
1: La presión a nivel del mar 995 decimal 7.
0: La humedad 59%.
1: La visibilidad 15 kilómetros.
0: El pronóstico para esta jornada: cielo nuboso y cubierto, probables precipitaciones y tormentas, ventoso. Los vientos del norte al noroeste entre 30 y 50 kilómetros en la hora, con rachas, atención, que van desde los 60 a los 70 kilómetros en la hora, estará amainando. La máxima prevista para esta jornada aquí en el sur, 28 grados, para el norte 32.
1: Bueno, mientras abordamos el contacto con Viviana Bermúdez, allí en el Ministerio de Salud Pública, indicamos que sigue la investigación por el crimen en Atlántida, nos informa Eduardo Castro, nuestro corresponsal.
2: Muchas gracias. El área de homicidios de Jefatura de Policía de Canelones continúa la búsqueda de un joven de 20 años como presunto autor del homicidio ocurrido el pasado martes, cuando una mujer recibiera un impacto de bala en calles El Tala y Los Geranios, en Estación Atlántida, producto de una discusión entre personas y esta mujer que era de la zona consumidora con problemas de adicción, que estaba frente a una boca de venta de drogas en ese punto de la Costa de Oro de Canelones. Rápidamente el presunto autor se dio a la fuga en una moto y la policía, cuando llega al lugar, toma conocimiento de los hechos y ya recibe información de determinar quiénes presuntamente participaron de este hecho y también el posible autor. En las últimas horas se busca al joven Franco David Ribeiro, de 20 años de edad, quien está señalado como el presunto autor de este homicidio de la mujer en Estación Atlántida. Ayer se hicieron allanamientos en Estación Atlántida y en Atlántida, y como resultado hubo dos detenidos que comparecen hoy ante la justicia letrada de Atlántida. Un hombre de 32 años que no tiene antecedentes penales, pero que sí habría colaborado para la huida del presunto autor de este homicidio. Desde Canelones, informó para Monte Carlo, Eduardo Castro.
0: Gracias, Eduardo. Vamos a seguir con un nuevo contacto en exteriores. Viviana Bermúdez, volvemos contigo. Adelante.
3: Gracias. Y lo convoco ahora en el Ministerio de Salud Pública porque en el marco del Día Nacional de Prevención del Suicidio está realizando una actividad acá y están hablando las autoridades. En este momento lo hace la subsecretaria del Ministerio del Interior, Gabriela Valverde.
4: Vamos. De todas las instituciones públicas, de la academia, de las organizaciones sociales y de cada uno de nosotros y nosotras. También requiere que aprendamos a mirar de otra manera, a reconocer que cuidar la salud mental es cuidar la dignidad de las personas y fortalecer los vínculos que hacen posible la vida en comunidad. Hoy estamos aquí desde responsabilidades diferentes, pero con un mismo propósito: cuidar la vida. Y cuando la vida orienta nuestras decisiones, descubrimos que hay algo más que nos encuentra por encima de cualquier diferencia, que nos une lo más importante. Muchas gracias.
3: La secretaria del Ministerio del Interior, Gabriela Valverde, que está participando justamente exponiendo aquí en esta actividad que se está realizando, también lo hace la ministra de Salud Pública, Cristina Lustenberg, y está participando también, en este caso, el ministro de Educación y Cultura, José Carlos Maía, y también lo hacen desde el MIDE, diferentes autoridades acompañando esta iniciativa. Lo que le podemos aportar de datos a esta hora, realmente, de lo que se dio a conocer aquí, es que en lo que refiere a la evolución de las defunciones y la tasa de mortalidad por suicidio 2025 en Uruguay, en el 2025 puntualmente hubo 668 casos, lo que refiere a la tasa cada 100.000 habitantes de 19.16. Decirles, además, que de esa cifra en particular, el 79% son hombres y el 21% son mujeres. Pero vamos a otro tema que también preocupa justamente a las autoridades y que están haciendo énfasis en esta presentación, que tiene que ver con los intentos de autoeliminación. En este caso, la cifra es de 6.140 intentos de autoeliminación registrados en el 2025, de 5.144 personas. El número, lo que señalaban es que bien son 6.140 y son 5.144 personas. En algunos casos se registró dos veces o más en la misma persona. Y en este caso, en los registros y personas con intentos de autoeliminación registrados, en este caso puntualmente, según sexo, en femenino son 4.426 y 1.716 masculinos. En lo que refiere a esto, significa que las mujeres es un número superior a lo que tiene que ver con lo masculino en este caso. Va a continuar esta presentación por un rato más. Vamos a estar esperando aquí por la palabra de las autoridades para conocer más detalles acerca de no solo las cifras, sino también de cómo se trabaja desde diferentes ministerios para hacerle frente a esta situación en lo que están exponiendo aquí en el Ministerio de Salud Pública. Así que estaremos ampliando en el correo de la tarde seguramente con mayores novedades acerca de lo que está aquí. Para Radio Monte Carlo y Cori, informó Viviana Bernal.
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1: Ahora llega el deporte, Daniel Colo Alonso, adelante.
10: Buen mediodía, el abrazo grande para todos. Comenzamos el capítulo deportivo hablando del campeonato uruguayo, fecha número 6 del torneo intermedio que comienza hoy a las 3 de la tarde. Albion enfrentará a Juventud de las Piedras en el Estadio Francini con el arbitraje de Santiago Mota. 19:30 en el Gran Parque Central, Nacional enfrentará a Wanderers con el arbitraje de Andrés Matonte. Aparentemente el 11 de Nacional será con Alexis Martín Arias en el arco, el fondo Parancheta, Coates, Calvo y Cándido. En el medio, Zuculini con Boggio y atención que aparece Nicolás Lodeiro como titular, atacando Barcia, Maximiliano Gómez y Maximiliano Silveira. Ese sería el equipo titular de Jorge Bava para enfrentar a Wanderers. El partido va 19:30 en el Gran Parque Central. Mañana 12:30, Progreso Deportivo Maldonado en el Parque Paladino con Esteban Ostojich. Peñarol enfrenta a Boston River en el Estadio Campeón del Siglo a las 4 de la tarde del sábado, con Javier Burgos como árbitro del partido. En Peñarol se esperan cambios también con respecto a la oncena. No estarán Olivera y Trinidad lesionados y vuelve a jugar el punta, el goleador Matías Arezzo, por lo cual Peñarol sería con Aguerre en el arco, el fondo para Barbosa, Lemos, Ferreira y Lucas Hernández. El mediocampo para el Indio Fernández junto con Eduardo Darias, atacando Cabrera, Leandro Umpierres, y por la izquierda seguramente lo haga el argentino Cristian Jaime, de punta Matías Arezzo, el equipo de Diego Aguirre. El resto de la fecha se continuará jugando el día domingo a las 10 de la mañana. Central Español va con Cerro Largo, ese partido el matutino con el arbitraje de Javier Férez a las 13 horas. Cerro con Racing en el Trócoli, arbitraje para Hernán Heras. Mientras que el lunes la fecha se cierra con Montevideo City Torque Danubio en el Charrúa con Gustavo Tejera a las 5 de la tarde, y a las 8 de la noche Defensor Sporting Liverpool, lindo partido en el Francini con Matías de Armas como árbitro del encuentro. Pasamos a la segunda división profesional, fecha 11 de la fase regular. Juegan en el Parque Ancap Uruguay Montevideo y River. Este partido va mañana a las 11 de la mañana. A las 2 de la tarde en el complejo Rentistas juegan Rentistas y Cerrito, el clásico del Cerrito de la Victoria. 19:30, Oriental con Huracán en el Palermo. Mientras que a las 10:30 de la mañana del domingo continúa la fecha. Tacuarembó enfrenta a Plaza Colonia en el Goyenola. A la 1:30, Atenas va a visitar a Fénix en el Capurro. Mientras que a las 19:30 en el Charrúa, Miramar Misiones va con La Luz. A las 20:00, se cerrará en el Palermo Colón y Paysandú la fecha de la segunda división profesional. Mañana a las 18:00 se juega la tercer y cuarta colocación de la Copa del Mundo, tercer y cuarto puesto, con arbitraje venezolano. Van a estar jugando en Francia e Inglaterra con Jesús Valenzuela como árbitro, y atención, Leodán González, el uruguayo, estará en el VAR. La final del mundo el domingo a las 4 de la tarde con arbitraje de el esloveno Slankov Vincic. A nivel de deportes por ahora es todo, informó para Radio Monte Carlo Daniel Alonso.
0: Gracias, Daniel. Están pasando 17 minutos de las 13 horas. Ahora nos vamos a la República Argentina. Allí está Claudio Cardoso. Adelante.
11: Muchas gracias. Buenas tardes. 21 grados la temperatura en la ciudad de Buenos Aires. El gobierno nacional, a través del Ministerio de Seguridad, se reúne con sus pares porteños para definir cómo va a ser el operativo de seguridad para el próximo domingo, teniendo en cuenta que se espera una gran manifestación más allá del resultado, obviamente, si es positivo para la Argentina. En la final de la Copa del Mundo ante Francia va a ser mayor la concentración de gente en la zona del obelisco y en distintos espacios públicos del territorio porteño, como así también en cada una de las provincias. Por lo tanto, con el antecedente inmediato de los festejos interminables después del partido y de la victoria frente a Inglaterra, ahora se habla que habría más de 1,000 efectivos de seguridad para custodiar no solo el obelisco, sino también organismos gubernamentales y otros sectores de preponderancia en donde se aguarda la llegada de miles y miles de simpatizantes argentinos. Como les decía recién, una situación similar se vive en cada provincia, por lo tanto, en las gobernaciones se está trabajando en tal sentido con vistas a este partido del domingo, donde se espera una gran concurrencia también en el FanFest del barrio porteño de Palermo, que acostumbra permanentemente a colocar una pantalla gigante para que se pueda ver cada uno de los partidos de esta Copa del Mundo. Aquí en la Argentina no hay otro tema que no sea esta finalísima del Mundial contra España. Desde Buenos Aires informó Claudio Cardoso, corresponsal de Radio Monte Carlo.
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5: 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En informativo Cori llegan noticias del sector agropecuario.
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1: Martín Olaverri, buenas tardes.
14: Buenas tardes, el gusto de saludarlos hasta ahora para actualizar la información vinculada a la actividad de los agronegocios. Está en la Comisión de Ganadería y se va a tratar en esta legislatura un proyecto de ley que presentó en la legislatura pasada el Frente Amplio y que no contó con la mayoría en ese momento, en el gobierno anterior, o sea, la legislatura pasada. Como decíamos, ahora nuevamente se plantea la posibilidad de aplicar a través de la legislación por una ley ciertas limitantes para los extranjeros que quieran comprar campos aquí en Uruguay. Es una iniciativa, como decíamos, que se planteó en la legislatura anterior, que no se trató y que ahora se comienza a analizar en la Comisión de Ganadería del Senado y que el Frente Amplio está planteando con respecto a lo que son algunos requisitos para la compra de campos de extranjeros en Uruguay. Conversábamos sobre este tema con el senador presidente de la Comisión de Ganadería del Senado, Aníbal Pereira.
15: Bien, es importante también tener en cuenta que el Uruguay ya tiene alguna legislación relacionado con la compra de tierra por parte de extranjeros. Lo que tiene que ver con la sociedad anónima, ¿verdad? Hay una ley vigente y una comisión que funciona dentro del Ministerio de Ganadería, que analiza, de acuerdo a lo que establece la ley, cuando una de las características de la sociedad anónima, y allí hay elementos que determinan sobre todo lo que tiene que ver, que en esta ley también es el eje central de la misma, la defensa del interés general que está previsto en la Constitución de la República, en dos artículos, en el 7 y en el 32. ¿Qué significa el interés general? Bueno, comprar tierra no es lo mismo que comprar una fábrica o una casa, ¿no? Y por lo tanto, hay allí un interés general por parte de la nación, del Estado, que implica la preservación de los recursos naturales. La tierra es un bien finito. Por lo tanto, este proyecto lo que plantea es regular. Y para decirlo lo más llano y simple posible, se trata de generar con el extranjero que tenga interés en comprar. La regulación es para la compra, no para arrendar. Por lo tanto, la inversión no está afectada, ¿no? Entonces, lo que quiere decir es que este proyecto de ley apunta a que el extranjero tenga un arraigo mayor con la tierra, con el Uruguay, con el país, a la hora de comprar.
14: Escuchábamos a Aníbal Pereira, presidente de la Comisión de Ganadería del Senado. Para Informativo Cori y Radio Monte Carlo, informó Martín Olaverri.
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0: Gracias, Martín. El diputado del Partido Colorado, Gabriel Gurméndez, califica de alarmante el aumento de vínculos estatales y advierte que el país no resiste un Estado gordo.
1: El legislador criticó con dureza el incremento de la plantilla estatal registrado en los últimos años, en el marco de la discusión del proyecto de rendición de cuentas.
0: Para Gurméndez, la incorporación de más de 4.700 nuevos vínculos laborales con el Estado durante el año 2025 constituye una situación alarmante y marca el crecimiento más importante de los últimos 12 años.
1: Gurméndez indicó en entrevista con Radio Monte Carlo y Cori que la economía uruguaya se encuentra condicionada por un Estado gordo que pesa sobre los ciudadanos a través de impuestos y tarifas.
17: Y obviamente esto viene precedido por la historia, cuando el gobierno estuvo en manos del Frente Amplio durante 15 años, la plantilla del Estado, de los funcionarios públicos, los vínculos laborales, creció en 71.000. Entonces, la economía en este momento realmente no puede resistir el crecimiento del Estado. Si hay algo que está bien claro, es que las posibilidades del Uruguay de despegue económico están en gran medida condicionados por este Estado grande, este Estado gordo, que pesa sobre los ciudadanos a través de impuestos y de tarifas y que nos quita la competitividad, transformándonos en un país caro y difícil para salir a vender nuestros productos. Entonces, el tema aquí no es desvincular gente, sino naturalmente poner un mecanismo, como se hizo en el pasado, un mecanismo que pare este desborde de ingresos de funcionarios, para que naturalmente se pueda ir consiguiendo un Estado más eficiente. Porque, vamos a decir las cosas como son, el incremento enorme del Estado en estos últimos años no ha repercutido en que los ciudadanos sientan que hay mejores servicios, mejores atenciones o de mayor calidad. Y además, estamos viviendo un momento también donde la tecnología tiene un avance imponente, y de alguna manera con la misma gente, con los mismos funcionarios. Esto pasa en todas las actividades, en la actividad empresarial, comercial y en el mundo. Hoy con las mismas personas se pueden lograr muchos y más resultados. Entonces parece que se vive una situación ajena a la realidad económica y a la realidad tecnológica del mundo. Es una preocupación muy importante. No se puede seguir así metiendo gente e inflando estructuras estatales.
1: Bueno, parte de lo que decía Radio Monte Carlo el diputado colorado Gabriel Curméndez.
0: Antes del final les comentamos que un hombre de 33 años, poseedor de antecedentes penales, fue condenado a 11 meses de prisión efectiva como responsable de 3 delitos de hurto en régimen de reiteración real en Rocha.
1: Uno de los hechos aconteció en una pescadería de Punta del Diablo, de la que sustrajo su caja registradora con 3.300 pesos.
0: Los otros se produjeron en locales comerciales de Castillos, uno en una carnicería de la que hurtó 30.000 pesos en efectivo y un parlante, y el otro en una barraca de la que se llevó la caja registradora con una cifra de dinero no estimada.
1: Además de los 3 sucesos, provocó roturas en ventanales.
0: Una serie de procedimientos desplegados entre efectivos de la seccional segunda y cuarta establecieron que podía tratarse de un sujeto que anteriormente había sido investigado por varios ilícitos, entre los que se encontraban los hurtos en el Liceo de Castillos.
1: El malhechor fue hallado en la calle Ituzaingó, en la localidad de Castillos, cuando al ver a los agentes pretendió fugar por predios linderos.
0: Tras esto, efectivos del Grupo de Reserva Táctica y del Programa de Alta Dedicación Operativa iniciaron un procedimiento que culminó con su detención dentro de un galpón en el que intentaba ocultarse.
1: Participamos en la edición noticiosa del viernes 17 de julio de 2026.
0: Informativistas Javier Toledo y Gustavo Arregui.
1: En exteriores Viviana Bermúdez.
0: Sala de redacción Gastón Espino y Rodrigo Lozano.
1: En el deporte Daniel Alonso.
0: Agro Martino Laverri.
1: Responsable en la Argentina Claudio Cardoso.
0: Servicios Internacionales Agencia DPA.
1: Operador Hernán Devoto.
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0: Muy, pero muy buenas tardes para todos. ¿Qué tal? Aquí estamos comenzando con una nueva emisión de Fogón Oriental aquí en la tarde de Oriental Agropecuaria, aquí en la 770 de AM. Aquí estamos junto a ustedes desde los estudios de Casa Zorrilla aquí en Río Branco 1483, comenzando una nueva tarde juntos. Aquí junto ya a Valentina Torrado, a quien le doy las buenas tardes. ¿Cómo estás, Valentina?
1: Muy buenas tardes, querido Juan Antonio Castro. Muy buenas tardes, querida familia fogonera. Viernes 17 y ya tenemos este fogón ya encendido a pleno, mate amargo listo para hoy hasta las 17. Está esta invitación hecha.
0: Así es, Valentina. Y bueno, y como siempre, saludar a toda la audiencia que a través de oriental.com.uy y también a través de la app Casa de Radios están junto a nosotros, que por allí nos pueden estar escuchando en esta tarde de viernes. Hoy una tarde con nuevamente Peña del Fogón por aquí con invitados.
1: Qué mejor, la tarde con lo nuestro aquí en Fogón Oriental, recorriendo todo nuestra querida República Oriental de Uruguay y por supuesto en la Peña del Fogón. Hoy tenemos al gran Fabián Marquicio.
0: Exacto, un excelente músico que nos va a estar acompañando. Lanzó un nuevo trabajo hace muy poquitas horas y lo viene a presentar aquí a la Peña del Fogón, a Fogón Oriental.
1: ¿Qué Exacto, te parece, Valentina? Es un gran músico que el arte lo transforma en, no solamente en canción, sino también parte de la inclusión. Y qué mejor que tenerlos aquí en la Peña del Fogón.
0: Por supuesto, Valentina, y además toda la comunicación, como siempre, con toda la audiencia en toda la República Oriental del Uruguay, con toda la potencia oriental agropecuaria llegando a cada rincón del país.
1: Y la verdad que acá en la, acá en la capital está con un clima muy, pero muy pesado. Por supuesto que ustedes, familia fogonera, nos cuentan cómo están pasando este día viernes a través del 092-770-770.
0: Así es, Valentina, y también saludar a todo lo, un pequeño adelanto de lo que tendremos luego, como también a el amigo Damián Cabrera, que nos va a estar hablando de una transformación de la vieja estación de AFE de Rodríguez, de Ciudad Rodríguez, que se aspira sea un lugar donde los jóvenes y toda la comunidad de Rodríguez tenga su lugar allí, un espacio que está abandonado hoy en día, se transforme en un centro cultural. Tal y después nos vamos a ir al norte de Canelones.
1: Exacto, a San Ramón.
0: Exacto, con Gonzalo Melonio, que nos va a estar hablando de un homenaje que se va a estar realizando en el día de mañana, sí, 18 de julio, a 71 años del accidente de la Honda. Los más veteranos quizás recuerden de ese triste acontecimiento donde Exacto. fallecieron varias personas en la crecida del río Santa Lucía. Un ómnibus de Honda intentó cruzar allí el puente, el viejo puente en Ruta 6, y bueno, quedó en el medio, claro, a la deriva, y bueno, y toda esa historia nos va a estar contando Melonio.
1: Por supuesto, aquí la invitación ya está hecha, Juan Antonio, hasta las 17 horas tenemos este querido Fogón Oriental, y ustedes, fogoneros por el país y por el mundo, se comunican con nosotros. Y comenzamos con buena música, Juan Antonio.
0: Así es, así es, y arrancamos con el querido dúo Larvano Carrero. Nos arrancamos con Exilios en esta tarde de viernes. Gracias a Carlos Condesa, que no lo agradecí, está en controles y en puesta en el aire, es quien nos acompaña en esta tarde de viernes. Sean todos bienvenidos.

0: Y allí nos acompañaban Eduardo Larbanoa, Mario Carrero, para el querido Rodrigo Lozano, aquí compañero de
1: claro que sí.
0: Monte Carlo y el circuito Cori, que dice, no he escuchado Exilios, y tiene razón, Exilios de Larbanoa y Carrero.
1: Esta canción es para él, claro sí, que sí, compañerazo. Que sí.
0: Querido compañero, vecino de Condesa, ya
1: claro,
0: del
1: sí.
0: barrio, del querido barrio de La Teja, el amigo Rodrigo, le mandamos un saludo grande. Y aparte, ¿cuántos estudiantes? Él es de Montevideo, sí. pero ¿cuántos estudiantes del interior se ven reflejadas en esta canción, ¿no?
1: Tal cual, porque es tan verídica, tan real, que hace pensar.
0: Y es actual. Para claro, los que están hoy exacto. en día, 2026, pero también aquellos que hace muchos años y décadas les pasó, ¿no?
1: Es así.
0: De vivir en un pensionado de estudiantes, de extrañar sí, sí. el pago, ¿no?
1: Es tal cual, es así, y lo pasé con mis compañeros en la Facultad de Ciencias Agrarias.
0: Claro.
1: Y por eso valoro cuando hablamos de las cajitas que la van a buscar a las Tres Cruces.
0: Exacto.
1: Que en cada de esas cajitas está la torta de fiambre, la pascualina, todo lo que te viene de tu hogar, de tu pago, y eso te genera las emociones, ¿viste? Que vos decís, lo tengo acá al lado y a veces uno no lo valora, pero está bueno compartir esto. Y también se aprende de ellos, ¿no? De cómo tenés que salir del pago para venir a estudiar a Capital. Y qué mejor que esta exacto. canción para eso.
0: Exacto, y los que viven acá en Montevideo también valorar, ¿no? Que
1: claro, por eso.
0: Tenés todo lo que te pasaba a vos, ¿no?
1: Exacto.
0: De decir, bueno,
1: exacto.
0: yo no tengo que ir a Tres Cruces, yo voy a mi casa.
1: Claro, y le pido los zapallitos rellenos
0: claro,
1: de mi madre.
0: Claro. Así que, bueno, le mandamos un saludo de paso también
1: por supuesto.
0: A Judith. Gracias, gracias al querido Rodrigo que siempre nos está dando para adelante.
1: Siempre.
0: Con Fogón Oriental. Es uno de esos que viene a poner brasas y no se escucha la
1: exacto, exacto, tal cual. Tal cual, muchos de ellos vienen a poner brasas, es así, es un lindo grupo de trabajo
0: exacto,
1: que hay aquí.
0: Exacto, Valentina. Y bueno, hablando de clima, yo creo que volvimos al, no sé, al programa 10-12 cuando arrancamos Fogón Oriental, no en el 120 como estamos, no creo que estamos en el programa 20, ¿no? Porque parece febrero,
1: no,
0: la
1: no.
0: temperatura que tenemos afuera es casi que de febrero, febrero-marzo.
1: Estamos casi en los 27 grados, Juan Antonio.
0: Aquí en el sur del país, 26 grados 9 décimas, hoy 17 de julio de 2026, 13:42 minutos. 27 grados.
1: No,
0: y el viento norte con ráfagas de 37 kilómetros en la hora. Rachas de 37 kilómetros en la hora, ¿no? Y muy parejas las temperaturas en todo el país, pero que siempre decimos, bueno, un dígito. Hoy pasamos los dos dígitos y hay números que empiezan en 3 por acá. Por acá, comenzar con la recorrida, si te parece, Valentina.
1: Claro que sí.
0: Me preocupa, y los que saben de meteorología lo deben saber aún más, que la presión atmosférica sea 995. Muy, muy baja la presión atmosférica. Eso es un combo peligroso. Yo no soy meteorólogo, estoy tocando de oído, pero recuerdo cuando José nos contaba de la presión atmosférica, de que se puede dar una combinación de hechos con una presión atmosférica tan baja, 995 hectopascales, por debajo del 1000.
1: Sí, ojo. Y eso es lo que hace la previsión de se anticipa sí, sí. la formación de la nubosidad, precipitaciones y esos frentes, como decía, me acuerdo José Serra, frentes lluviosos, es
0: frío,
1: eso,
0: viento,
1: lamentablemente.
0: Granizo.
1: Claro, exacto.
0: Ojo, porque no se confíen que, bueno, andamos todos en manguita corta, está precioso. Guarda. Guambia las toscas, como
1: está
0: dicen.
1: Está muy baja, muy baja.
0: Muy baja.
1: Y se siente.
0: Se siente
1: que. Es, al menos aquí por la capital uno mira el cielo y dice, bueno, a ver cuándo se larga para poder, que poder tener no tanta presión porque se siente, sí, claro que sí, no tanta humedad, sino esta presión
0: la
1: que
0: presión baja, ¿no?
1: Sí, exacto.
0: Bueno, la audiencia nos va a mandar imágenes seguramente de cómo está el cielo en su pago.
1: Exacto.
0: Queremos, como siempre, que ustedes sean nuestros reporteros, nuestros camarógrafos, fotógrafos de cómo está la situación en cuanto al clima. Vamos, si te parece, por lo menos a recorrer lo que marca el INUMET a esta hora, Valentina.
1: Claro que
0: y
1: sí.
0: si te parece, arrancamos como siempre por nuestro vecino departamento de Canelones, allí en el Aeropuerto Internacional General Cesario L. Berisso. Ese es el nombre del aeropuerto de Carrasco.
1: Exacto. 26 grados con 7. Estamos casi iguales.
0: 25 grados 6 décimas tiene Punta del Este a esta hora de la tarde, allí en Maldonado y en la capital departamental, allí, o cercano, mejor dicho, porque es la estación está ubicada en Laguna del Sauce, en el aeropuerto Laguna del Sauce, marca 28 grados, 27 grados 9 décimas Maldonado.
1: Exacto. Y si nos vamos para Rocha.
0: Exacto.
1: Rocha, tenemos en Rocha mismo 26 grados con 4, y si nos vamos para Santa Teresa, la estación automática nos marca 25 con 2.
0: Exacto, y que siempre, viste que marca muy poquito allá, siempre es la temperatura más baja. Uh-huh. 33, el Pago Más Oriental, la capital del Pago Más Oriental, 29 grados 2 décimas, marca a esta hora el termómetro allí en 33 capital.
1: Exacto, 27 con 4, cubierto Melo.
0: En la zona de Vichadero, a esta hora en Rivera, la estación automática está marcando 27 grados 6 décimas y en Minas de Corrales 27 grados con 7.
1: En Rivera, nuboso, 28 con 7.
0: Exacto, y allí también el cielo está nuboso. 29 grados con 8 décimas tiene la ciudad de Artigas, 30 grados, pisando tremendo, los 30 grados. Y pasa
1: y los unas que décimas. Tienen, ahí va, los que tienen 30 con 4, Bella Unión con 30 grados.
0: En la ciudad de Salto, a esta hora, 29 grados, 4 décimas, también el cielo nuboso. Del otro lado, la estación del lado de Concordia, a esta hora en Concordia, marca ya pasados 30 grados, 5 décimas.
1: No, es tremendo.
0: Casi 31 grados.
1: Tremendo. Paysandú, nuboso, 28 con 1.
0: En Yung, a esta hora, 27 grados, 3 décimas. Fray Ventos y Gualeguaychú, toda esa zona de allí, la perla del litoral, 26 grados 9 décimas.
1: Y si nos vamos para Mercedes,
0: sí,
1: nuboso, 28 con 2.
0: En Cardona, allá en el límite de Florencio Sánchez, Cardona, Colonia Soriano, 26 grados 5 décimas. Y allí en el oeste de Colonia encontramos la temperatura más baja, pero que no es muy baja tampoco.
1: Claro.
0: Es en Carmelo, con 24 grados 7 décimas.
1: Y mirá también la presión que hay.
0: Sí, la presión atmosférica.
1: Muy baja también.
0: 994 también, muy
1: baja.
0: Y
1: lo que dicen los argentinos que viene por ese lado.
0: Sí.
1: Porque ya estaban La Plata, fuertes tormentas por nuestros queridos hermanos argentinos, y dijeron, ojo los uruguayos que entra por Colonia, uh-huh, esto que tenemos nosotros, y mirá la presión que hay.
0: Sí, sí, muy muy baja la presión atmosférica a esta hora.
1: Sí.
0: Bueno, y a esta hora, hablando de alertas, si nos fijamos en lo argentino, ahora después lo chequeamos, pero hay alguna alerta amarilla del lado de La Plata, pero ahora lo vamos a,
1: sí,
0: a terminar, cuando terminemos de hacer la, uh-huh, la recorrida de temperaturas, vamos a eso. 27 grados 2 décimas en San José de Mayo. Nos había quedado Colonia del Sacramento, que creo que nos dijimos la temperatura, ¿no? 25.4.
1: 25.4.
0: Exacto. Y si nos
1: San
0: vamos
1: José,
0: para...
1: dijiste bien. Sí. Ahora vamos para Trinidad, nuboso, 27.3.
0: En Durazno, a esta hora, 26 grados 8 décimas. Altísima la temperatura y muy, sí, baja la presión. Vamos hacia el centro norte del,
1: exacto,
0: país.
1: Exacto, sí. Tacuarembó, 29.6.
0: 30 grados en
1: Tacuarembó. Casi, qué, sí,
0: impresionante.
1: Aparte a esto, agregale la sensación térmica. Sí, o sea, claro, está mucho más de arriba de 30. Paso de los Toros, 28.4.
0: Y nos queda la Piedra Alta, Florida, con 27 grados 8 décimas a esta hora. La Valleja, en las sierras, a esta hora, 26 grados 2 décimas es la temperatura. Aquí en Uruguay, en este momento, todavía no tenemos ninguna ningún tipo lluvia de alerta.
1: Sí, no, no hay alerta y
0: no hay lluvias tampoco.
1: No hay lluvias tampoco. Eso
0: solo cielos cubiertos.
1: Sí, exacto. Bueno, sí, en todos los departamentos, en la tarde y noche, está marcada la lluvia. Pero bueno, ahora en nuestro país no hay ningún departamento y no está, como decía Juan Antonio, ninguna alerta ni advertencia. Por supuesto que vamos a estar monitoreando toda la tarde para informarles a ustedes cómo va transcurriendo estas horas.
0: Y bueno, lo que decíamos del sistema meteorológico argentino a esta, uh-huh, hora, una actualización que fue al mediodía, indica alerta amarillo que para ellos el alerta amarillo es informate, posibles fenómenos meteorológicos con capacidad de daño y riesgo de interrupción momentánea de actividades cotidianas. Ellos tienen nivel verde, amarillo, naranja y rojo como nosotros. Pero solamente tienen amarillo en la costa atlántica.
1: Sí.
0: Lo más cercano a nosotros es la zona de Magdalena, Verónica, allí Punta Indio, Chascomús, la zona de Castel y Lezama, bueno, todo lo que es la costa atlántica argentina. Hasta la alerta amarilla va hasta hacia casi la zona sur de la provincia, la zona de Tres Arroyos. Todo lo que es la costa hasta Magdalena, no llega a La Plata en este caso.
1: Claro.
0: Pero la alerta se va a estar actualizando para los que nos escuchan también en Argentina, que tenemos claro. varios amigos allí en Verónica, el amigo Dadín que nos escucha,
1: sí,
0: le
1: claro.
0: mandamos un saludo grande.
1: Y también los que van haciendo ruta Exacto. para esos lados, es importante porque es como te decía, los informativos de Argentina advierten lo que le va a llegar a Uruguay.
0: Claro, exacto. Entonces nosotros por allí estamos con esta información que a lo largo de la tarde, y ustedes
1: por supuesto,
0: son los que nos
1: claro.
0: tienen que brindar esa información de cómo está el clima hoy más que nunca, ¿no?
1: Hoy más que nunca, cómo está el clima en cada uno de sus pagos. 092-770-770 en este clima totalmente inesperado. Está mal el planeta. Sí. La verdad que cuando pasan estas cosas claro. uno como que te choca la realidad de frente y decís, qué mal que estamos, Dios claro. mío.
0: La verdad, ¿no? Y lo venía siempre diciendo José, ¿no? Siempre que José Serra, del cambio climático, uh-huh. del fenómeno del Niño. También José sí. María Rodríguez ayer también. Lo decía en Hablemos de Agro, ¿no? De la llegada del Niño y que, bueno, es inevitable, ¿no? Es inevitable.
1: Bueno, también lo decía el alcalde Ichón, que también. Se está preparando en distintos puntos del país. También lo decía en Rocha, que estaban reunidas con el SECOED. Realmente se está tomando conciencia porque ya han pasado situaciones que nos han desbordado, y qué mejor que estar organizados y prevenir lo que nos están advirtiendo la gente que estudia, por supuesto.
0: Exacto. Seguimos con la música.
1: Claro que sí, seguimos con esta música. Arrímense a este fogón, que es linda la música y el mate amargo, ni les digo.
0: Sí, vamos para el norte.
1: Claro, Alan Gómez, Mi mamá, La pala y el río. 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

0: Allí teníamos al gran Alan Gómez, el gran Alan Gómez, hombre de los pagos de Artigas, que la otra vez cuando hablamos con la gente de Quimera, nos hablaba, ¿te acordás? Con Jorge, allí esa única librería que tiene la ciudad de Artigas, en pleno centro de la ciudad, y nos contaba de ese recuerdo para Alan Gómez, ¿no?
1: Qué lindo
0: tenerlo presente, ¿no?
1: Linda entrevista, porque son jóvenes e hicieron y hacen acercar la cultura a Artigas. Qué impresionante que era, no había librería y claro, lo hicieron ellos.
0: No tenían librerías y era la única que por allí se hizo presente en esa idea, ¿no? Que empezó con libros en una plaza.
1: La pandemia.
0: Libros usados.
1: Por eso. Mejor todavía, porque una vez tienes los libros ahí y decís, ¿para qué? No, sí, se pueden reutilizar, reusar, seguramente hayan manos que requieran recibir esos libros.
0: Bueno, por acá lo que le estamos pidiendo a la audiencia, nos manden fotos, cómo está la tarde en el pago donde se encuentren.
1: Sí.
0: Y por acá ya la audiencia empieza a responder.
1: Ya nos vamos a poner al día, claro que sí, porque por suerte, antes de que comience el programa, ya hay mensajes, porque hay fogoneros por todos lados. Buenas tardes, Juan Antonio y Valentina. Teniendo algunos días de licencia, ya que mañana es feriado, el Polo de Cardona, el lunes firme al laburo. Buena jornada para todos, gracias.
0: Saludos, Polo, saludos para vos allí.
1: El lunes con Tuti.
0: Sí, obvio, un saludo grande. Por acá nos dicen, hola, fogoneros, yo rumbeando hacia Rocha, dice, a dejar asfalto, dice, prendido a la radio y con ustedes, gracias por la compañía. Nos manda por allí el amigo Gastón. Saludos para Gastón, que además nos recuerda de la actividad que estuvimos hablando y ya venimos todos los días nombrando, casi todos los días, por Nahuel Altesor, ¿no? Este joven músico
1: que sufrió un accidente.
0: Aquel accidente, ¿no?
1: Estuvimos hablando con su papá, con Pablo. Y hoy, de 17 a 21 horas, es el show a beneficio.
0: Exacto, allí en la ruta 48, kilómetro 8500, allí en Rincón del Colorado.
1: Sí, en la Sociedad Fomento Rincón del Colorado, es ahí donde actuarán Cecilia Machado, Verónica Altesor, José Luis Crobeto, dúo de Tierra Adentro, dúo Pablo Selmar, Javier Pacheco, y hay un bono colaboración de 100 pesos para acercar, no solamente, por supuesto, que lo económico sí que ayuda, pero también acercar eso de sumar fuerzas para que él apoye, él sienta que estamos con él.
0: Por supuesto. Así que gracias a Gastón por allí haciendo mención a la verdad que este momento que será en esta jornada. Así que un saludo grande para el amigo Gastón allí desde la zona rumbeando hacia Rocha. Rumbeando hacia Rocha y escuchándonos el amigo Gastón González. Gracias

0: Abrazos, Adrián, al firme con ustedes. Y qué lindas las flores.
1: Claro,
0: y ¿pero serán de esta época estas flores?
1: No, sí, por eso, ¿no? Por eso le sorprende, claro.
0: Sí, sí.
1: El tema es, afecta también a las plantas.
0: No, a todo.
1: Porque las plantas entran en un estrés que, bueno, estamos en verano, en primavera de golpe, y empiezan a florecer como...
0: No, claro, y heladas después...
1: Claro, no. Terrible. Bueno, muchísimas gracias por allí para el amigo Adrián desde Colón, que nos mandaba estas lindas fotos de esas flores floreciendo en pleno julio, ¿no?
0: Aquí nos avisan también, tenemos más fogoneros por el país. Insoportable en Cardona, alta humedad y baja presión. No hay quien pueda templar el encorado.
1: Encordado,
0: dice. Complicada la afinación y cómo repercute en las cuerdas de la guitarra. Sí, no.
1: El encordado está bravo.
0: Está bravísimo porque, claro, no es imposible. Se desconfigura todo.
1: Exacto. Así que, bueno, un saludo grande para el amigo Sergio Pérez Neme por allí, escuchándonos como
0: qué lindo,
1: siempre.
0: Qué lindo.
1: Escuchándonos. Y ya que hablamos tanto de verde, nos vamos con Numita Moraes y su chamarrita de lo verde.

0: Y allí teníamos a Héctor Numa Moraes, el querido Numita. Aquí lo teníamos con esta chamarrita de lo verde. Por allí hablábamos un poco del verde, que en muchos lugares qué está lindo. Apareciendo, ¿no? Que hacía falta que apareciera el verde. Y estas primeras lluvias por allí lo marcaron, ¿no?
1: Y Numita va a estar el 26 con el alemán.
0: Sí, por supuesto, es uno de los invitados. Exacto. ¿Te acordás que nos adelantó?
1: Qué lindo.
0: No sé si
1: lindo.
0: Le escapó a
1: no,
0: Gerardo.
1: Ya están todas las redes, ya están todos.
0: Pensé que se le había escapado
1: no,
0: a Gerardo.
1: No.
0: Después,
1: está todo ya.
0: El amigo Adrián de Montevideo MC Group lo mata, si tiene alguna sorpresa.
1: No,
0: creo que estaba pronto, así que
1: estaba previsto. mensajes al 092-770-770. Aquí tenemos un audio, qué lindo para escuchar.
0: Buenas tardes. A ver, no se escucha. Para un poquitito que.
1: Porque ayer estaba un botón presionado.
0: Exacto, había un
1: pero
0: cambio.
1: Pero quizás
0: ahí.
1: Hoy pasa lo mismo, a ver.
0: Claro, ahí capaz.
1: Vamos
0: que,
1: de nuevo.
0: A ver, de nuevo. Hola, buenas tardes.
2: Estimados, ¿cómo
0: ahora
2: están?
0: Sí.
2: Buenas tardes. Ileana por acá. Bueno, los tengo un poco abandonados.
0: Sí, la verdad. Pero
2: una semana llena de parciales.
0: Ah, con razón.
2: Les cuento que estuve por mis pagos, por Egania. Fue un viaje sumamente cortito, 24 horas nada más. Pero qué bien a uno le hace poder cambiar de aire, dado que Montevideo es una ciudad donde se vive mucho estrés. pude caminar muchos kilómetros en mi pueblo. Poder ir a llevarle una ofrenda a mis papás, a su tumba, que creo que a veces uno también necesita poder como descargar y agradecer todo lo que, por más que ellos no estén acá en vida, nos cuidan.
0: Claro.
2: Poder estar con mis hermanos, con mi familia, me sirvió muchísimo, la verdad que vine con la mente renovada. Y bueno, aquí estamos hoy estudiando matemáticas, tenemos parcial.
0: Muy bien.
2: Y bueno, escuchándolos como siempre, una preciosa canción de Leonel Carrero.
0: Claro.
2: Que empezamos muy bien el programa. Les mando un beso enorme y bueno, a seguir con el matecito amargo. Que tengan un hermoso fin de semana y mañana un descanso en feriado.
1: Gracias. Qué lindo audio.
0: Mensaje, sí.
1: Y sí, está bueno parar para seguir andando. Es así. Uno se tiene que dar ese privilegio para mirarse para adentro, cuidar el alma y, como siempre, agradecer.
0: Por supuesto, y ese lindo viaje allí por los pagos de Egaña, allí en el departamento de Soriano, y claro, en la canción de la Rabanova Carrero, lo que decíamos, ¿no?
1: Ahí removió.
0: Exacto, aquellos que hoy están de parciales, estudios, en fin, bueno, seguramente esta canción les remueve algo, ¿no? Seguimos con buena música.
1: Claro,
0: y
1: que sí.
0: Nos vamos a escuchar a nuestro padrino de la Peña del Fogón.
1: Claro que sí, al queridísimo Carlos Alberto Rodríguez, Barrancas.

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13: ¿Sabías que durante el invierno la temperatura más eficiente para un aire acondicionado es de 21 grados? 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

0: Así teníamos a la querida Pilar Apeseche. Así la teníamos con Detrás de la Tormenta en esta tarde, donde precisamente es lo que en gran parte del cielo uruguayo se destaca, la tormenta, las tormentas
1: se vienen,
0: ¿no? Y por allí, bueno, los oyentes van mandando sus fotos a través del 092-770-770. El que nos manda foto de la tormenta, pero a lo lejos, es el pato de Costa de Pando allí, sí. Como siempre, el amigo Juancito Bragundes nos manda fotos. Mirá, hasta el buey está echado, el buey. Creo que eso es una señal, capaz. A veces puede ser, ¿no? Por allá, por el fondo, se ve la tormenta leve,
1: sí,
0: ¿no?
1: Sí,
0: y el otro que no recuerdo el nombre, es el que está trabajando, ¿no? Uno descansa, el otro trabaja, ¿no?
1: Exacto.
0: De los bueyes. Gracias al querido Pato, allí, de Costa de Pando, que nos mandaba esta linda foto allí de cómo estaba el clima por el departamento de Canelones.
1: Mensajes.
0: Celular terminado en 508.
1: 508, cómo bueno. No. Buenas tardes por acá, al norte, en el pago de la patria gaucha. Mucho viento y nublado. Saludos desde Tacuarembó. Y sí, el cielo está
0: encapotado.
1: Muy encapotado en esta foto que nos envía un fogonero en Tacuarembó.
0: Que no nos puso su nombre.
1: Claro.
0: Recuerden ponernos el nombre.
1: Pero gracias por el mensaje y gracias por la foto. Muchas gracias.
0: Así, desde los pagos de Tacuarembó, los pagos de la patria gaucha, como bien lo dice allí el amigo. Que recuerden que ya está la fecha para la patria gaucha 2027, la de los 40 años, que va a ser en febrero, arranca en febrero, el 27 de febrero al 7 de marzo. Más mensajes,
1: sí,
0: más 598 pusieron por acá y son los que a vos te gusta, Valentina.
1: Claro que sí. Buen día, mi gente querida. Soy un uruguayo perdido por la ciudad de Moreno, Buenos Aires. Mi nombre es Pedro Silveira. Excelente el programa. Felicitaciones acá, escuchando con mi señora Valeria y mi hija Morena. Dedíquenos a algún tema y saludos a todo el Uruguay. ¿Cómo no?
0: Saludos para el amigo
1: Pedro. Pedro, sí. Su señora Valeria. Qué lindo. Qué lindo que sean parte de esta familia fogonera. Los argentinos, querido, me imagino cómo debe estar la Argentina esperando domingo.
0: ¿No? Y nosotros aquí, claro, en el caso nuestro tenemos el corazón partido, como dice la canción, ¿no? Porque, claro, tenemos nuestros hermanos argentinos, pero muchos somos descendientes de españoles, ¿no?
1: Entonces, exacto.
0: Que el que gane vamos a quedar contentos, ¿no?
1: Claro que sí, y eso que hoy escuché en América TV,
0: en
1: Argentina, que es un
0: canal importante.
1: Un periodista, otra vez lo mismo, le decía a un periodista uruguayo que se encontraba en España descalzi, y le decía al periodista argentino: pero ustedes quítense dos estrellas, los uruguayos tuvieron un mundial horrible, pero bueno, hay argentinos que son así, pero me quedo con los argentinos,
0: sí,
1: buenos, de buena madera.
0: Como con los argentinos que debe conocer Pedro allí en Moreno,
1: claro,
0: en
1: que
0: provincia,
1: sí,
0: de Buenos Aires,
1: claro que sí,
0: allí en la zona oeste de Buenos Aires. Bueno, allí, por supuesto, escuchando Radio Oriental, escuchando las 770 de AM, Oriental Agropecuaria, como siempre, con toda la potencia, y por eso hablábamos
1: por
0: hoy
1: eso
0: de las alertas en territorio argentino, porque
1: estamos pegaditos, somos hermanitos, que alguna vez nos hemos peleado, pero no pasa nada. Es lindo la hermandad, y ustedes con la argentinidad al palo, que bienvenido sea la final del domingo.
0: Por acá no, si te parece, vamos a hacer una recorrida por el mapa. El mapa.
1: ¿Dónde están los uruguayos?
0: ¿Dónde están los uruguayos? ¿Querés saber?
1: Claro.
0: Mira, hoy tenemos un uruguayo peruano, puede ser, porque es tierra peruana, en la zona de Iquitos, en el norte de Perú, que nos están escuchando. También nos están escuchando desde Bahía Blanca, que hoy en medio que la mencionamos allí al pasar. Que hasta esa zona está la alerta amarilla del Servicio Meteorológico Argentino. También le mandamos un saludo grande a quien nos está escuchando desde la provincia de Santa Fe, también por internet, allí en la zona de Firmat, allí en la zona de lagunas y humedales. Bueno, también en la ciudad de Buenos Aires, que nos escuchan por internet. Y por supuesto en Brasil, allí en la zona de Porto Alegre. En Europa, en Brasilia también,
1: sí,
0: capital del Brasil, también están por allí escuchando. Saludamos, ¿sabe dónde nos están escuchando?
1: A ver.
0: En Belgrado, Serbia.
1: Pa.
0: en Serbia, también uruguayos por el mundo, ¿no? Uruguayos donde fueron a parar, también en Serbia nos están escuchando, así que le mandamos un saludo grande a la ex Yugoslavia, ¿no? Parte de lo que era la ex Yugoslavia Serbia, ¿no? Donde en los 90 la guerra de los Balcanes, aquellas tristes historias que por suerte, bueno, se ha recompuesto toda esa zona de Europa, ¿no? Sí. En España, mire, ¿sabe de dónde nos están escuchando? Desde el sur de España hay una localidad que se llama Las Cabezas de San Juan. De Las Cabezas de San Juan. ¿Tú me has acordado? ¿Se acuerda que el juego de la vaquilla que pasaban en Canal 2 en verano?
1: El Gran Juego de la Oca.
0: Gran Prix. Que jugaban los pueblos de España.
1: Sí, claro. Con Ramón García.
0: Exacto.
1: Ramonchu.
0: Aquí tenemos Las Cabezas de San Juan.
1: Hace poco volvió a la
0: grilla.
1: Claro.
0: Claro, pues están en verano. Nosotros no lo vamos a ver en.
1: Claro, pero lo vimos en la última programación de. Del 12, bueno. Con Ramonchu, yo lo veo porque a mí me encanta.
0: Lindo programa. Barcelona y también desde O'Neill. O sea, no es O'Neill como Fabián, ¿eh? No. O'Neill, así nomás. O-N-I-L. En Alicante también nos están escuchando en O'Neill. Así que le mandamos un saludo grande. Vio que nos estamos viendo que están escuchando. Así que queremos que participen.
1: Más 598-092-770-770.
0: Bien, vamos con. Vamos con ese audio a ver qué nos dicen por allí.
1: Escuchemos.
0: Buenas tardes.
2: No. Tarde. Roberto Suárez acá. Estamos trabajando en los macro túneles acá. Bastante calor por estos lados.
0: Claro.
1: Sí.
2: Bien feo y un ventoral machazo ahí por estos lados. Y está bien feo como para venirse el agua.
1: Claro, a cuidarse por ahí.
2: Pero el viento sopla buenazo por acá.
0: Sí, sí.
2: Está muy buena la radio. Bueno, saludos a la audiencia ahí que siempre está prendida la radio ahí. Si pueden pasar algo de Santiago Chalar, me agradezco. Muchas gracias.
0: Un abrazo
1: para Roberto. Gracias por el audio.
0: Trabajando allí en Suárez.
1: En Suárez, sí. Bueno, a cuidarse de ese viento porque sí, están diciendo que están levantándose esos vientos fuertes que después viene la lluvia.
0: Exacto.
1: A cuidarse por ahí.
0: Tal cual. Estamos aquí en Fogón Oriental, como siempre, Valentina, hasta
1: claro
0: las 5 de la tarde.
1: Estamos aquí hasta las 5 de la tarde, ya está todo previsto para tener este programón con ustedes, Fogonero. Acompáñenos hasta las 17 horas.
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4: En 1984 se empezó a escribir esta canción. Y al igual que nuestra villa, sus estrofas también crecieron.

0: Así, así teníamos a la gente de El Chiveo con Orden, así se llama este grupo, desde la zona de Ciudad Rodríguez a departamento de San José, allí presente.
1: Vendrá del dicho.
0: Exacto, del Chiveo, pero con orden, ¿no? Chiveo, pero con orden. Claro, a mi villa, claro, cuando Rodríguez era Villa Rodríguez. Claro, exacto. Ahora, a la gente de Rodríguez hay que decirle Ciudad Rodríguez.
1: Por supuesto.
0: Y nos va llevando.
1: Directo, directo.
0: A recorrer.
1: Recorriendo en el Uruguay.
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3: En 1984 se
1: hoy
3: empezó a escribir.
1: En
3: esta...
1: Fogón Oriental nos vamos directo hasta Ciudad Rodríguez, en el departamento de San José, para conversar con Damián Cabrera, docente e integrante de un grupo de profesores que impulsa la recuperación de la antigua estación de AFE de Rodríguez, con el objetivo de transformarla en un espacio cultural para jóvenes. Una propuesta que busca rescatar un edificio de valor patrimonial y convertirlo en un lugar de talleres, arte, música y encuentro y participación comunitaria. Gracias, Damián, por acercarte a este fogón.
4: Bueno, muy buena tarde para todos y muchísimas gracias por el contacto a ustedes y por el interés por el proyecto. Bien. Un gusto.
0: Damián, bueno, ¿cómo nace esta idea de recuperar la antigua estación de AFE allí de Ciudad Rodríguez y en qué condiciones está hoy esta estación?
4: Bueno, les cuento un poquito. Nosotros en el 2024, con un colega profe y amigo, Mauricio Martínez, con quien compartimos el trabajo acá, profe de historia, él por su lado, por el rescate patrimonial, yo también relacionado siempre a la cultura, ya además soy profe de español, veíamos esa preocupación y esto de que en Rodríguez no teníamos como un lugar de referencia para los jóvenes. Vemos que los jóvenes, y en eso también visitamos el concepto de juventud en este proyecto que escribimos, los jóvenes, los adolescentes, no encuentran como un lugar de referencia para poder desarrollarse culturalmente en lo que fuera. Si bien hay algunos proyectos como, por ejemplo, el Centro para Adolescentes, convenio INAU, es para una población específica del medio rural y nace con esa necesidad. Y después tenemos también Casa de la Cultura acá en Rodríguez, pero el perfil la gente ya lo ha identificado con una población más adulta. El adolescente y el joven no está identificado con ningún lugar de referencia, o por lo menos un lugar que se imagine como objetivo en donde pueda presentar una propuesta o lo que fuere, y que nos reúna como comunidad en ese sentido y que le dé ese lugar a los jóvenes. Entonces nos planteamos esta idea con este compañero, con este amigo, y viendo también el estado de la estación que siempre ha sido codiciada, pero que nunca se sabía formalmente en qué estado legal se encontraba, nos propusimos empezar a escribir un proyecto de intervención que lo titulamos Intervención para el Rescate Patrimonial de la Estación de Trenes y Adaptación del Edificio como Espacio Cultural para Jóvenes de Ciudad Rodríguez. Y en ese proyecto nos focalizamos en tres objetivos: recuperar patrimonialmente ese lugar, brindarle seguridad también al espacio y a todo el entorno, que es una preocupación que siempre se ha manifestado acá en Rodríguez, debido también al abandono del inmueble, y el desarrollo y la referencia cultural para los jóvenes. A partir de ahí, entonces, en ese año 2024, empezamos a escribir internamente este proyecto como para tener una propuesta más para empezar a mostrarla a los primeros escalones de gobierno y ver en qué podíamos avanzar, ¿no? Como una propuesta sobre la mesa de vecinos con inquietudes. Pero quisimos hacerlo siempre desde un principio con seriedad y con respaldo teórico, y bueno, y hacia ese objetivo fuimos. Escribimos una versión preliminar en donde revisitamos, como te decía, hasta una introducción sobre nuestra localidad, su historia, Pedimos autorización al centro de referencia donde más adolescentes concurren en Rodríguez, que es el liceo, donde nosotros trabajamos, y pudimos hacer una encuesta de diagnóstico con algunas preguntas dirigidas a saber si los alumnos, los chiquilines, entendían que había un lugar de referencia, un lugar donde ellos se pudieran desarrollar en este sentido, y nos encontramos con que no, con que a partir de las preguntas y del análisis de esa encuesta no claro. Inclusive se llamaban algunos lugares que no, por ejemplo el parque o lugares que nada tienen que ver con el desarrollo en ese sentido, ¿no?
0: Claro, y los jóvenes sentían que en Rodríguez faltaba un espacio para encontrarse, para expresarse en esas respuestas.
1: Eso es lo que ustedes escuchaban.
4: Ahí va. Entonces, a partir de esa muestra sí nos dimos cuenta que solo un porcentaje muy, muy bajo realizaban alguna actividad de desarrollo cultural, que en realidad a muchos y a la gran mayoría manifestaban que les gustaba la idea de comenzar o de tener propuestas, y que la mayoría identificaban, por ejemplo, lugares que son transitorios como para sentarse solamente, como un lugar donde se pudieran reunir en ese sentido, ¿no? Entonces sí. no había una idea por parte de los chiquilines de lo que es un lugar de referencia.
0: Claro,
4: un lugar
0: claro.
4: Falta. Por ejemplo, puedo generar un grupo de música, porque yo siempre pienso en la música, pero en lo cultural abarca muchísimo. Claro. Pero no sé, por el ejemplo de un grupo de música o lo que sea, no está esa motivación en Rodríguez donde digo, bueno, voy a hacer esto porque me gusta y tengo este lugar donde lo quiero, donde me permiten mostrarlo y compartirlo y ahí puedo seguir desarrollándome.
0: Claro. Como que no eso es lo que estaba faltando, ¿no?
1: Al faltar el espacio físico, faltan oportunidades, y qué mejor que darle cultura y arte a los adolescentes, primero para sacarlos un poco de las pantallas de tanto redes sociales y juegos, y darle talleres de música, teatro, encuentro, formación, y que ellos tengan también ese sentido de pertenencia, que lo hagan suyo.
4: Justamente, esa era nuestra idea, siempre igual marcando metas cercanas, ir avanzando de a poco, por eso nos ha llevado 2 años también los primeros, y no hay nada tampoco concreto, pero sí pensando en que no hay recetas mágicas, ¿no? Pero que sí que tiene que ser una propuesta flexible por mismo lo que marca la etapa de la juventud.
1: Sí. ¿Y ahora en qué está el proyecto ahora?
4: Bueno, a partir de ese proyecto, nosotros recorrimos un camino de reuniones, también es válido decir que en el proyecto también brindamos una posibilidad de funcionamiento y un montón de opciones de lo que se podría proponer como una hoja de ruta preliminar.
1: Sí, a partir
4: de esa escritura preliminar, bueno, en ese 2024 escribimos, 2025, en 25 de febrero fuimos al primer nivel y en el municipio presentamos el proyecto. Donde aquí estaba en funciones interinas el alcalde Gonzalo Gibón, lo presentamos al todo el consejo de que lo integran los ediles votados, y bueno, allí no recibimos mucho apoyo, nos explicaron que no nos podían dar apoyo económico y que teníamos que, como quien dice, nosotros encargarnos de esto, ¿no? Y que nosotros fuimos aprendiendo en el camino. A partir de ahí, luego logramos una reunión con el diputado del departamento, Nicolás Mesa, y su suplente, Victoria Caballero, quien se enteró del proyecto. En el 6 de junio de 2025 logramos reunirnos con él, y él nos guía un poco en los pasos a seguir para seguir avanzando en el proyecto, y nos da la idea de reunirnos a su vez con el espacio cultural Ignacio Espino, que existe acá en la capital departamental, en San José de Mayo, que también es un proyecto que surge a partir de un inmueble de AFE. Uh-huh. Y que, bueno, hoy en día es un orgullo porque claro. Es un lugar espectacular.
0: Claro, es un antecedente, digamos, de la recuperación de la estación de AFE.
1: Y tiene la misma hoja de ruta. Sí. Aparte, quizás ahí encontraron algún fondo concursable de apoyo a cultura a través del MEC.
4: Claro. Justamente ahí está el camino que estamos recorriendo ahora, claro. Porque bueno, a partir de la reunión con su director, con Julio Persa,
1: sí.
4: Él nos atendió espectacularmente, nos dio un montón de pasos a seguir, nos contó su historia, que le llevó 12 años llegar a ese lugar. Nosotros éramos hasta ese momento 3 ciudadanos, porque sumamos a nuestro otro compañero que es Damián Martínez, profe de química también, y a partir de allí este director nos dio un montón de pasos a seguir y todo el apoyo posible.
1: Sí.
4: Y logramos a través nuevamente de Nicolás Mesa el contacto con AFE en Montevideo, con Ernesto César, su presidente, y el equipo, y fuimos el 15 de agosto de 2025 a Montevideo y nos reunimos en AFE. Allí pudimos presentar el proyecto y la respuesta fue que les encantaba la idea, que AFE es el primer interesado en que la comunidad y la Fuerza Viva y proyectos sociales se encarguen de mantener los inmuebles, pero que teníamos que tomar una dimensión en dos aspectos. Primero, en lo económico, que teníamos que tener un apoyo ya real y algo que pudiera ser visible esto, que nosotros lo pudiéramos llevar a cabo, y que teníamos que formar una asociación civil, algo con personalidad jurídica, para poder, que sí era posible, firmar un comodato provisorio, que sería un año, y eso le permite al organismo AFE poder controlar más corto en el tiempo si hay avances o no en la recuperación.
0: Claro.
4: Entonces, a partir de esa reunión, nos vinimos con esa idea, y enseguida, buscando apoyo económico, el 14 de octubre de 2025, nos reunimos con el director de Cultura de la Intendencia Municipal, Jorge Gutiérrez Pérez, y allí él nos dice que va a plantear la idea en el gobierno departamental, y que como primer paso sería interesante que nosotros eleváramos una carta para que el proyecto se declarara de interés cultural departamental a través de la Junta, y eso nos permitiría golpear más puertas en esa búsqueda de apoyo, ¿no?
0: Claro.
4: Eso fue cerca de fin de año, y en ese momento quedó ahí, no avanzó más. Nosotros cumplimos con todos los deberes, enviamos todas las notas correspondientes, pero se quedó como un poco trancado. Y este año, el 5 de junio, nos enteramos, tal vez que ustedes también, porque fue a nivel nacional, que AFE, y nuevamente el presidente Ernesto César, con quien nos encontramos nuevamente, recorre todo el departamento de San José y firma con la intendencia un convenio que propone a las intendencias que justamente se reúnan con grupos sociales y que pongan en órbita los inmuebles de AFE, y que la intendencia, no obligándolo, pero sí tratando de darle el empuje para que la intendencia genere contactos y logre apoyos económicos para estos proyectos. Entonces,
0: exacto,
4: entendimos que eso nos venía como anillo al dedo.
0: Claro,
4: de nosotros,
0: claro, ¿no? Claro. Porque tomando el ejemplo, Damián, de lo que ocurre en otros puntos del país, por ejemplo, uno de los tantos ejemplos que tiene de un inmueble de AFE, de una vieja estación de trenes, es lo que ocurre en la ciudad de Pando, aquí muy cerquita de Montevideo, a 30 kilómetros. Uno de esos galpones, de esos viejos barracones, galpones que tenía la estación de AFE de la ciudad de Pando, se transformó en el Centro Cultural de Pando, que hoy es un lugar donde se llevan artistas de primer nivel. Obviamente tuvieron que hacer muchísimas refacciones y allí sí tuvieron el apoyo del municipio de Pando. El municipio es el que, bueno, por allí está un poco administrando lo que es este centro, hoy Centro Cultural, un viejo galpón de AFE. Allí, en este caso, sería, le piden el apoyo a la intendencia, no es al municipio, ¿no?
4: Sí, ahora que nombras esto de los antecedentes, nosotros los visitamos cuando escribimos el proyecto, estos antecedentes a través de la teoría, y nos encontramos. Sí,
0: ese es uno de los tantos ejemplos, ¿no? El de Pando es uno de los tantos.
4: Por ejemplo, nosotros tomamos el ejemplo de la estación de Cardona, que tiene un comodato, la intendencia de Florida, la estación de trenes de Malabrigo, y todo lo fuimos explicitando como también para tener ese antecedente. Acá nosotros, en realidad, ahora. Ahora sí formamos un grupo de trabajo que tenemos ahora unos 11, 12 integrantes de distintas ramas, de la educación, de la arquitectura, de de trabajadores sociales, músicos, y ahora con este grupo estamos yendo al camino de lograr conformar la personalidad jurídica para así formalmente poder solicitar el apoyo y mover un poco más. Igual tenemos que, lo último que digo que quería comentar, es que en esta reunión con la presidencia de AFE, con autoridades departamentales, estaba el secretario de la Intendencia, con autoridades nacionales y también del municipio, nuevamente, el 5 de junio, que fue en la misma estación, porque ellos recorrieron todas las estaciones, quedó como el compromiso, frente al presidente de AFE y en persona, comprometiendo ahí al secretario de la Intendencia que tuvieran contacto con nosotros y que mancomunáramos esfuerzos para lograr entre los dos poder poner en órbita este proyecto, ¿no? Que tendría una etapa preliminar primero de recuperación y luego recién podríamos ponerlo en funcionamiento. Uh-huh. Luego de esa reunión, lo último fue el 6 de julio de 2026, que una de las asistentes a esa reunión acá en la estación, que fue la edila Estela Álvarez, en la media hora previa de la Junta Departamental, nombra el proyecto como para darle un apoyo, y ahí es cuando Bueno, como todo lo que se dice en la Junta, la media hora toma una órbita pública, los medios departamentales tomaron esa noticia y seguramente ustedes se habrán enterado por ese lado. Y nosotros tuvimos que apurar los trámites en ese sentido, porque, bueno, ahora entendíamos que los tiempos políticos eran como los adecuados para lograr que esto por lo menos se encamine formalmente. Entonces ahora, el martes, tendríamos una nueva reunión con el municipio, ya que el municipio ya cambió de algunos integrantes y el alcalde titular ahora está para presentar nuevamente el proyecto, y ahí esperaremos los pasos a seguir. Pero el proyecto está escrito, ya el objetivo está claro, ideas hay un montón, y bueno, estos son los pasos que estamos transitando. En el plan de financiamiento, como lo decía allí la compañera Juan, me repite el nombre, perdón.
1: Valentina. No pasa nada.
4: Que ella nombraba, ahí tenemos claro, nosotros hemos visitado y hemos tenido
1: en los fondos del MEC, que justo están abiertos ahora, por eso abrieron hace dos días por ahí.
4: Sí, y otros apoyos más que también hemos estado estudiando a partir de otros ejemplos a lo largo del país que han tomado apoyo por ese lado, ¿no?
1: Claro, claro.
4: Pero primero teníamos que volver formal esto, ¿no? Este grupo de trabajo y el apoyo formal sea del municipio, de la intendencia, para poder acceder a esos.
1: A veces no te piden esa etapa, ¿eh? Usted entra a las bases, porque hay varias bases, no solamente un área, y investiga, porque la verdad que yo como gestora cultural estoy re al tanto de eso, y te digo sinceramente, sé que es desgastante gestionar cultura, sé que es desafiante, y que hay veces que decís tiro la toalla, porque tantas reuniones, tantas mails, tantos contactos para poder hacer algo, que es desmotivante. Yo te felicito porque no es fácil, hablas de años y eso significa mucho desgaste, por supuesto, porque a su vez tenés que meterle energía y buena onda al resto de tus actividades de obligación. Esto es algo en paralelo. O sea que realmente te felicito, porque mucha gente tiene esta linda idea. Es más, como docente de arte, mi proyecto final fue uno de esos: recuperar una estación de AFE y hacerlo de centro cultural. Te felicito, la verdad, a ti y a todo el equipo,
0: a todos los compañeros. Bueno,
4: muchas gracias. No quiero dejar de nombrar a mis compañeros fijos desde que comenzamos, que somos los tres
1: mosqueteros
4: en todas las etapas, a Mauricio Martínez y a Damián Martínez también, y bueno, y ahora este equipo que te nombraba, que nosotros tres quedamos muy entusiasmados porque recibimos una respuesta muy positiva de un montón de actores sociales que quedaron entusiasmados con el proyecto. Llamamos un grupo de WhatsApp, ya están al tanto de todo, ya leyeron el proyecto, y bueno, y ahora vamos a tener, me parece, un poco más de empuje a nivel social también, que eso nos entusiasma, y bueno, ahora lograr que se haga formal esto y que comience a caminar. Otro de los detalles importantes, que lo comento a lo último también, es que dentro de estos integrantes hay un exalumno de mis dos compañeros que es estudiante avanzado de arquitectura, y hemos tenido un montón de asesoramiento técnico,
1: claro,
4: por su parte,
1: eso es solo otro
4: con
1: pata.
4: La recuperación, claro, y todo el cuidado que hay que tener en cuanto a lo patrimonial, ya que también tenemos la intervención de las comisiones de patrimonio, que hay que tener mucho cuidado cuando se restaura, ¿no? Entonces eso también lo tenemos en cuenta, y es algo que hemos ido aprendiendo en el camino, y que cada vez que tenemos una reunión como que ya vamos con todo resuelto, nos empiezan a decir cosas y nosotros ya las tenemos en archivo.
0: Qué bueno que esta idea del profe de idioma español, de química y de historia, de allí del Liceo Rodríguez, tuviera este momento, y que va a tener más momentos donde seguramente van a estar apoyando lo que es la cultura, y además en una ciudad tan querida como es Ciudad Rodríguez, que tiene sus grandes fiestas, como lo es la fiesta que hablamos aquí, Valentina, recordás hace un par de meses cuando fue la fiesta de la uva y el vino, allí que nos quedamos con aquello de corra con su esposa,
1: con la esposa y el litro, según los kilos y según los litros de vino.
0: Exacto, nos quedamos con eso, vale, nos vino, impactó. Su esposa vale vino, su pareja vale vino, pero bueno, más allá de esa chanza, es una gran ciudad, muy ¿a cuánto están de San José de Mayo ustedes, de la capital?
4: Y unos 20 kilómetros.
0: 20 en kilómetros. O sea, de Montevideo están unos 60, 70 más o menos.
4: Sí, 80, sí, por ahí.
0: Por allí, por eso. Qué bueno que tenga este final feliz para una estación que en su momento, me imagino, tú quizás no lo viste funcionar, pero si, me imagino tus padres, tus abuelos, te habrán contado de que era una ebullición la estación de Rodríguez.
4: Sí, fue el centro de bueno, Mauricio Martínez, que el profe de historia lo tiene clarísimo, claro. Mi proyecto también, fue el centro de bueno, de donde...
1: Como toda la ciudad, surge, claro.
4: Porque Pueblo, inclusive, el plano era para otro lugar y debido a la estación se terminó formando en este lado, sí, y coincide con el proceso de modernización del país, ¿no?
1: Qué lindo, Damián, cuando la docencia traspasa el aula y llega esa sensibilidad llamada en acción para hacer por los chiquilines que más necesitan. Agradezco a esos docentes que tienen la camiseta puesta, que no solamente dan la clase y nada más, sino que al contrario, le quieren dar algo más a todas esas nuevas generaciones, y qué mejor que la cultura y ese espacio para ellos. Gracias, gracias por esa escucha activa, por esos jóvenes, y este fogón siempre va a estar encendido para cuando lo necesiten.
4: Bueno, muchísimas gracias de mi parte, la verdad que muy agradecido por esas palabras también, que todas las palabras positivas que nos brindan es un empujón para nosotros, y agradecido por este contacto, por la difusión, el interés, y esperemos tener nuevos contactos con novedades más concretas.
0: Claro, pero cuando nos digan, mira, se inaugura el fin de semana.
1: Conseguimos un fondo que nos ayude a esto.
4: Ojalá que sí.
1: Claro que sí.
4: Bueno, que sea para el bien de la comunidad, y como hemos dicho con los dos compañeros que comenzamos, también esto es algo que nos trasciende a nosotros y que es totalmente apolítico y que no tiene color, y que nosotros nos vemos como impulsores, pero de aquí a 2-3 años, si el equipo está conformado por otras personas y el espíritu es el mismo, para nosotros re orgullosos de la idea.
0: Que quede para las futuras generaciones, Damián.
4: Sí, por supuesto.
0: Muchísimas gracias. Y te vamos a despedir con Dúo Timbó, allí el recordado Dúo Timbó, sí, de Rodríguez. Sí. San José.
4: Otro de los dúos de acá. Sí. Muy bien, muchas gracias.
0: San José es como un rancho.

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0: Allí teníamos a la canaria Guadalupe Romero, la teníamos con el Montaraz. Allí el recuerdo para Don Osiris Rodríguez Castillo, es el recuerdo para los grandes de nuestro folclore, en este caso interpretado por Guadalupe Romero, sonando en esta tarde de viernes, tarde sí, donde el clima es a donde tenemos el foco.
1: Tenemos puesta la mirada, hay una nueva actualización de Inumet, tormentas fuertes y precipitaciones copiosas. Hacia la noche de hoy, viernes 17, se prevé el desarrollo de tormentas puntualmente fuertes, principalmente en el norte del país, con acumulados de precipitaciones entre 20 y 40 milímetros en 3 horas.
0: Y durante la próxima madrugada, ya del sábado 18 y hasta la tarde-noche del domingo 19, se espera la ocurrencia de tormentas puntualmente fuertes en la franja centro y norte del país. Los acumulados de precipitaciones más significativos van a estar ubicados entre 60 y 80 milímetros, con valores puntualmente superiores. Es decir, que podemos estar cerca de los 100 milímetros, quizás, o mayor. Vamos a tener ya hoy entre 20 y 40. Vayan sumando, ¿no? 20, 40, 80, póngale. Ya ahí pasamos los 100 largos, ¿no?
1: Sí, y aparte ahí, en sábado y domingo, aumenta esa franja.
0: Exacto.
1: Siendo ya también del centro y norte, exacto, del país.
0: Por eso, el norte.
1: El norte está siempre con esta actualización.
0: El fin de semana vamos a pasar los 100 seguros.
1: Sí. Bueno, y menciona también la actualización de Inumet que en las zonas afectadas por tormentas podrán registrarse rachas de vientos muy fuertes, caídas de granizo, intensa actividad eléctrica y lluvias abundantes en esos cortos periodos, que es lo que más hace énfasis esto, que, exacto, va a ser muy intenso en poco periodo, luego va a cesar esa tormentas, luego vuelve esa intensidad. Y bueno, estaremos, por supuesto, con la mirada puesta en la página de Inumet para informarles a ustedes, fogoneros, cómo está transcurriendo estos climas, que la verdad que están muy, muy totalmente distintos a lo que tendría que estar.
0: Y bueno, y se prevén mejoras temporarias durante todo el periodo, porque va a estar lunes, claro. Si viene el lunes 20, continuará inestable en la zona norte, no se prevén eventos significativos, o sea, va a disminuir la intensidad, pero en el norte va a seguir inestable el tiempo, vamos a seguir teniendo lluvias, pero no tan intensas. Claro, lo más importante va a ser sábado y domingo, es lo que nos dice el Inumet. Y bueno, y se ha actualizado la temperatura, Valentina, y podemos hacer simplemente las máximas: 31 grados, una décima en este momento, Bella Unión.
1: Que arrancamos el programa con 30.
0: Con 30, sigue subiendo. Sí, para la playa, para ir al Cuareim, para ir al Cuareim, ya vamos al río Uruguay, usted elija, Condesa, para dónde vamos. Y Tacuarembó, Aliporá, derecho, porque 30 grados. 30 grados, una décima en este momento, lo hablábamos con Tiarajú Rodríguez, la gente allá en Tacuarembó de andar de Bermuda, ¿no?
1: Y sí. A cuidarse, porque como hablábamos también, la presión, ¿no?
0: Sí, claro. Acá Condesa nos dice San Gregorio de Polanco. Y bueno, también esa zona del departamento, 28 grados, 4 décimas. Para usted quiere zambullirse, debe estar fría el agua, la aviso, Condesa.
1: Sí. Bueno, para hoy de tarde y todo el día de mañana, en todas las precipitaciones en cada uno de nuestros departamentos, está previsto la lluvia.
0: Sí. No hay departamento que, sobre todo mañana de tarde, región que se salve de estas lluvias y estas mejoras temporales.
1: Hay que apurarse ahora a lavar la ropa, porque después, hasta el lunes, no.
0: Y aprovechar, porque la humedad sigue baja, ¿no? 62%. Ya. Pongan a lavar rapidito, porque vamos a tener unos cuantos días que no se va a poder lavar ropa. Y atento también, ¿no? El descenso de temperatura a partir de mañana, ¿no? Claro. Que ya también lo venimos diciendo, ¿no? Porque estamos de 30 grados, por ejemplo, el norte de 30, va a pasar a 14 el lunes.
1: Sí, de mínima. O sea que... Y aparte, claro, hoy, por ejemplo, yo he visto personas con gorros de lana y de manga corta. Mientras venía por la radio en la calle aquí en Montevideo, estaba totalmente, claro, ya no sabe uno qué ponerse, porque no sabe si va a refrescar de golpe, si no, y por supuesto la lluvia también da esa sensación, o sea que a cuidarse de esta bajada de temperatura, que también provoca otras situaciones de salud.
0: Claro, las gripes.
1: Los cultivos de la parte del campo, la verdad que también se sufre. Espero que esto pase rápido.
0: Y por allí mensajes de la audiencia, mensajes, fotos de cómo está transcurriendo esta tarde. Por allí, celular terminado en 019, que nos manda una foto allí con la maquinaria agrícola y el cielo con un tenue sol por allí.
1: Sí, sí, ahí está, ya está como ya encapotado el
0: claro.
1: También en esta zona.
0: Esto es en Durazno, el amigo Durazno. De San Borja.
1: Exacto.
0: Capaz que nos dijo un audio allí también. Le mandamos un saludo por allí al amigo de.
1: Le ponemos el audio, ¿cómo
0: ver,
1: no?
0: A ver qué nos dice.
2: Bueno, buenas tardes, como siempre, acá estamos prendidito en Durazno, el Tambo San Borja, escuchando un Radio Fogón. Y bueno,
0: y ahí la
2: iba a pedir un temita
0: por
2: de
0: allí, ¿no?
2: La nueva carrera vaca holandesa.
0: Ahí arrancamos con,
1: bueno,
0: con la Arbanoa. Capaz que no escuchó la
2: radio. Sigan así. Muy buena la radio.
0: Saludos,
1: gracias.
0: Tony.
1: Gracias.
0: Un abrazo. Así que nos manda la foto, no nos cuenta cómo está ahí.
1: Pero sí, se siente.
0: Pesado, ¿no? El calor.
1: Tal cual. Aquí los fogoneros nos cuentan, hola, ¿cómo están? Quizás ya lo comentaron, pero a veces no puedo escucharlos. Les comento que mañana hay un encuentro de recitadores en San José, en La Criolla. Manuel Artigas. Claro que sí, ayer estuvimos.
0: Sí, Cristian. Ayer estuvimos comentando junto con uno de los organizadores, que es Álvaro Laporte, gran recitador de los pagos de Tala, que estuvimos contando, ¿no?, de las actividades que se van a estar desarrollando allí en La Criolla Manuel Artigas, en el kilómetro 94 de la ruta 3, allí muy cerquita de la picada Varela, donde está este hermoso predio de la Criolla San José, como le dicen, la Criolla Manuel Artigas, donde se hace habitualmente también la fiesta del mate, allí en ese lugar, en la ruta 3. Bueno, va a estar ocurriendo este evento donde los recitadores van a tener su espacio, y que bien merecido lo tiene. Así que el agradecimiento al amigo Cristian, que sí, lo tenemos presente a este encuentro de recitadores por allí, por los pagos de San José de Mayo.
1: Exacto, y seguimos con buena música.
0: Sí, y nos vamos para la frontera.
1: Para Laura Correa, escuchar a Laura Correa, El tiempo golpeando al hombre.

0: Allí la teníamos a la querida Laura Correa, Ana Laura Correa, desde Los Pagos de Río Branco, allá desde la frontera, llegaba con este tiempo, el tiempo golpeando al hombre, allí dejaba su canto y su música, la querida Ana Laura Correa. Por supuesto que saludamos a los amigos que nos mandan mensajes a través del 092-770-770. Dice por acá José y Macarena, saludos. Dice, conocido como DJ Dibu. Dice,
1: exacto, porque ahí no puso el nombre, que no teníamos.
0: Dice, el viento me dejó así, los pelos parados. Saludos para DJ Dibu, entonces, para José. Un abrazo grande, tenemos tantos amigos allá en Tacuarembó, ¿no?
1: Qué lindo.
0: También saludar al amigo, hablando de DJ, a Juan Carlos Pai, allá a Carlitos Pai, a Julito Pai, a todos los amigos allá también, amigos DJs de Tacuarembó, ¿no? Que nosotros importamos a Rubén Tita Vázquez, que tenía su discoteca Impactos allá en Tacuarembó, lo trajimos para Montevideo, y ahí quedó DJ Dibu, Pais. Más Bugno creo que no está, pero estaba también en la vuelta. Así que bueno, un saludo grande para la gente allá de Tacuarembó. Y hablábamos hoy de que hoy 17 de julio es el Día Nacional para la Prevención del Suicidio, la Salud Mental, una prioridad para Uruguay, que aquí lo hemos mencionado en más de una oportunidad y hace unos días lo mencionaba incluso el propio Domingo Bermúdez, ¿no? De allí la el tema de la depresión en los músicos, ¿no? Uh-huh. Y varios músicos, en el video que subimos allí del recorte que hacen Luciana, Farolito y Alejandra, varios decían que tenía razón, ¿no? Del tema de la depresión en los músicos. Después que se apagan las luces, que se baja del escenario.
1: La bajada,
0: el bajón, como se le dice, que pasa cuando a veces a los músicos no se los llama, en fin, a los espectáculos, a los eventos, y bueno.
1: A los grandes también. Exacto. Ricardo Montaner lo ha dicho muchas veces y ha encontrado ese vacío en la fe. Y también con respecto a la salud mental, que hoy es el 17, hoy mismo se pone como en agenda a nivel país. También lo comentaba Roberto Balaguer cuando le estábamos haciendo la entrevista sobre la salud mental en los adolescentes. La verdad que, por suerte, en este Día Nacional de la Prevención del Suicidio bajó el porcentaje y la verdad que eso se celebra porque nosotros tenemos un alto porcentaje de suicidios en el país y que en este año haya bajado ese porcentaje, por supuesto que hay que seguir con un trabajo arduo, muchísimo, poder hablar, poner en palabras lo que pasa. Ya se comprobó que hay que hablar.
0: Claro.
1: Y no levantar la alfombra y barrer para abajo, al contrario. ¿No? Hay que pedir ayuda, también a los médicos. Está, por ejemplo, la Fundación Colibrí, que son psicólogos que están en forma de voluntariado 24/7 para que se puedan, las personas que lo necesitan, levantar el teléfono y marcar el número para que alguien los escuche del otro lado.
0: Y bueno, por allí el Ministerio de Salud Pública, que en su web están varias gráficas y por allí el tema del aumento de los suicidios, de las tasas de suicidio por edad, que es mayormente masculino, pero también hay suicidio femenino. También de el suicidio abarca todas las franjas etarias, ¿no? Yo diría desde la adolescencia hasta los muy grandes, también gente incluso números muy altos en mayores de 80, 90 años, ¿no? O sea, abarca toda la sociedad por igual, no es que, digamos, bueno, se da mayormente en jóvenes o se da mayormente en personas mayores, ¿no? Se va en todas las franjas etarias y en todos los departamentos del país, lamentablemente hay tasas muy altas, incluso algunos más que otros, pero en todos los lugares superando la tasa de 18 por mil, por 100 mil, ¿no? Entonces es un número muy alto, ¿no?
1: Exacto. Por eso mismo, la salud es mucho más que no estar enfermo. Es el estado completo y el equilibrio, bienestar físico, mental y social. Y por suerte esa mirada de cuidar, mirarse para adentro y cuidarse para adentro también es parte de poner en la palestra las emociones, como hay una ley de educación emocional que está tratando de que se dé para que se puedan también las nuevas generaciones, los más chicos, poner en palabras lo que sucede a nivel de la salud mental.
0: Exacto. 092-770-770 por allí, mensajes de la audiencia por allí nos dicen muchas gracias por compartir de la manera que tratan los temas, gracias, son unos genios, nos dice celular terminado en 365 y nos manda una foto allí en la entrada a Rocha.
1: Sí.
0: En la entrada de la ciudad de Rocha, por allí nos mandaba mensaje.
1: Y algo que me quedó por comentarles, fogoneros, es que en Artigas hay una jornada sobre bienestar emocional.
0: Ah, cierto.
1: Bajo la consigna, nadie tiene que poder con todo solo.
0: Ah,
1: esa frase, la verdad, que esté en los liceos de Artigas y que esté en todos los liceos de que nadie puede todo solo y pedir ayuda y que no se molesta esa ayuda, al contrario. Siempre hay alguien del otro lado que necesita que levantes el tubo y que le digas, ¿me ayudás con esto? Eso es lo importante.
0: Así es, así es. En este caso, allí en el norte del país que hoy mencionábamos, ¿no? Sí. Al pasar de los amigos de Quimera, allá en la librería, y bueno, y todos los amigos de Rivera y de Artigas, ¿no? Que siempre andan por allí, por el norte. Seguimos con la música, seguimos con el canto, nos vamos a escuchar a Karina Muniz, nos vamos a Paysandú, homenajeando al patriarca, poniendo ya un poquito de foco lo que se nos viene en septiembre, que es la Marcha a la Meseta, que muchos de ustedes que nos escuchan sabemos que les gusta estar por allí en cada mes de septiembre.

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0: Y allí lo teníamos a don Walter Apeseche, allí lo teníamos con esta canción Laguna, que allá por la década del 70 dijo presente, y que tiene varias versiones. Hablábamos con Condesa eso, ¿no? Que tiene varias versiones, reversiones, en fin, pero siempre manteniendo el espíritu de lo que es ese canto que por allí decía presente, ¿no? De ese gran payador como lo fue Walter Apeseche, desde el norte del departamento de Canelones, desde la zona de San Ramón.
1: Exacto, exacto. Y si ya estamos hablando de San Ramón, ¿por qué no vamos directo para
0: Voces?
1: Para ahí, para San Ramón, para Voces de aquí y de allá.
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1: Hoy en Fogón Oriental nos vamos a San Ramón, en el departamento de Canelones, para conversar con su alcalde Gonzalo Meloño a propósito de las actividades organizadas por el municipio en conmemoración de los 71 años de la tragedia de La Honda, ocurrida el 18 de julio de 1955, cuando un ómnibus de la historia empresa fue arrasado por la crecida del río Santa Lucía, dejando una profunda marca en la memoria sanramonense y nacional, por sobre todo el país. Recuerda esta tragedia. Le damos la bienvenida a Gonzalo. Gonzalo, bienvenido a Fogón Oriental.
4: Hola, buenas tardes. Un gusto estar al aire junto a ustedes.
0: Bueno, un gusto para nosotros, Gonzalo, tenerte aquí para hablar un poco de esta tragedia que, bueno, siempre quedó marcada en la historia a fuego de San Ramón, ese ómnibus de Honda que fue arrastrado por la corriente del Santa Lucía hace ya 71 años, pero que se mantiene presente. ¿Qué significado tiene para la ciudad volver a recordar este hecho?
4: Exactamente, mañana se cumplen 71 años del trágico accidente de La Honda acá en el San Ramón, en donde obviamente quedó marcado en la población y fue uno de los hechos trágicos viales en la historia de nuestro país, donde hubieron 26 fallecidos, en donde obviamente quedó la marca en nuestra localidad y en la región, y es por eso que se va a realizar un homenaje, un reconocimiento a un hecho que fue trágico, obviamente, pero quedó en la memoria colectiva de nuestra localidad y también un hecho histórico también a nivel nacional. Uh-huh. Es la primera vez que se va a realizar este acontecimiento, obviamente con la presencia del ómnibus de Honda, del accidente mismo, también con presencia de familiares directos de víctimas de la tragedia, y obviamente se va a inaugurar un espacio en donde tiene información respectiva de dicho evento, en el cual obviamente que para nuestra localidad marcó.
1: Sí, es así, que marcó y también genera como parte de una identidad, porque la gente recuerda y también empodera a los que lamentablemente pasaron ese accidente.
4: Exactamente, aparte la historia contada de ese momento en donde muchas familias de la zona se acercaron a poder ayudar, a poder dar una mano, poder, bueno, tratar de salvar la vida de esas personas, también quedó muy marcado por el hecho en sí, ¿no? Es decir, de ver cómo perdían la vida esas personas y mirándolo desde la orilla que eso estaba sucediendo.
1: Claro, claro, claro. Y aparte estamos hablando de un hecho ocurrido hace más de 7 décadas. ¿Y por qué es importante que las nuevas generaciones conozcan esta historia?
4: Exactamente, es decir, la historia tiene que estar en todas las generaciones, la historia tiene que estar marcada en una localidad, en una identidad, y creo que es necesario que se conozca este hecho porque está marcado en la identidad de cada uno de nosotros, no solamente en los habitantes de San Ramón, sino que este hecho, esta tragedia, está también en el colectivo de todos aquellos seguidores de Onda, que hay un grupo en el cual mañana van a estar presentes también. Y más allá de la historia, más allá del suceso, es una forma también de recordar un suceso que en este caso ocurrió en nuestra localidad. Una vecina de nuestra localidad también, en el día de ayer, al enterarse de este homenaje, de este reconocimiento, me llamaba y me decía también sobre el accidente del tren de Manga en el año 62, que era un destino que llegaba hasta Casupá, Florida, y en el cual murieron cerca de 33 personas también, y muchos heridos, más de 100 heridos de varias localidades, incluido San Ramón también. Entonces son como hechos que quedaron en la historia y creo que es bueno recordar y es bueno también contar de que en nuestro lugar sucedieron estas tragedias, obviamente para que no se vuelva a repetir, pero más allá de eso, para que estén en colectivo también de todos los habitantes.
0: Claro, porque recordemos que ocurrió, según las crónicas de la época, tú me corregirás, el accidente ocurrió por una imprudencia, ¿no? El río no daba paso, igual el chofer dijo, no, pasamos y no.
4: Exactamente.
0: No ocurrió. Hoy en día, 2026, Gonzalo, ¿cuántas veces vemos arroyos crecidos? Bueno, allí en Ruta 6, esa zona, creo que ahora no está tan complicado o sigue estando complicado el puente allí para pasar cuando crece el Santa Lucía.
4: No, actualmente está el bypass de la Ruta 6, lo que hace que en caso de que el puente esté inundado pueda haber otra vía para poder pasar al otro departamento que es Florida, pero en caso de que estamos hablando de ese suceso 71 años atrás,
0: era ese el puente.
4: Era el único puente y obviamente que fue una imprudencia, es decir, un ómnibus que cruzó antes y lo pasó y llegó un poco más tarde el que venía de atrás, venían de la localidad de Rivera. Pasó también este ovni, bueno, no pudo.
0: Claro, como el otro pasó, yo voy a hacer lo mismo, claro. Y hoy en día, 2026, Gonzalo, también ocurren estas imprudencias, ¿no? Por eso siempre decimos de que ante un cruce, por más que tengamos un buen vehículo, quizás con porte, con potencia, hoy por hoy, no sé cuántos caballos de fuerza, en fin, tener la precaución, ¿no? De no tirarse en un curso de agua crecido.
1: Porque ¿no? aparte nunca se sabe lo que hay abajo, puede haber hasta, no sé, hierros o lo que sea, ramas, y bueno, ahí se complica aún más ese.
4: Aparte cuando no se conocía la ruta, porque mirando la historia en sí del suceso, fue un fin de semana que llovía mucho, venían por Ruta 5 y al estar por Paso Pache estaba crecido y dieron toda la vuelta por San Ramón, entonces se encontraron esta situación de que también en San Ramón el puente no daba posibilidad de poder cruzar.
1: Claro. El municipio organizó un conjunto de actividades para este 18 de julio. ¿Cómo se pensó esta conmemoración?
4: Bien, a través de la Comisión de Cultura del municipio y obviamente con personas que están afines a Onda, en donde hay un colectivo, como yo les comenté más temprano, que siguen la historia y hacen encuentros con ómnibus que están ya sea de casa rodante, de paseo, de traslado, y en ese sentido se juntaron y bueno, creían que era conveniente esta fecha, esta celebración de poder venir a San Ramón, y a través de eso se va a hacer la presentación de un libro también de la historia de Onda.
0: Exacto, es el libro de nuestro querido amigo Ricardo Ismael, a quien le mandamos un saludo. Estuvo aquí en Fogón Oriental en los estudios, nos estuvo contando, aparece en ese libro precisamente, allí hay un espacio importante dedicado a este accidente, por supuesto repasa toda la obra de Onda, la vida de la Organización Nacional de Autobuses, que ese era el nombre de Honda, y allí aparece. Así que me parece espectacular que también Ricardo esté presente presentando, valga la redundancia, su libro.
4: En Ricardo el día... va a estar acá y saca el segundo tomo también, nos comunicó que está haciendo el segundo tomo también, que creemos que bueno, que fue una empresa de gran importancia a nivel nacional,
1: y que
4: está en la identidad de los uruguayos.
1: Sí, y en el día de mañana a las 15 horas se realizará el descubrimiento de una placa junto a la plazoleta Azucena Galván. ¿Qué representa esa placa para la comunidad?
4: Exactamente, esa misma placa tiene un código QR en donde informa lo sucedido, que es algo importante que nosotros queremos transmitir a las nuevas generaciones de la historia en sí, lo que sucedió, y bueno, a través de esta placa queremos que bueno, que esas nuevas generaciones conozcan la historia, conozcan el lugar, conozcan cómo sucedió, y creo que es importante que se puedan acercar y puedan vivir este momento.
0: ¿Y qué despierta en la gente volver a ver ese coche? Estoy hablando de quizás ya octogenarios, que deben tener allí habitantes octogenarios en San Ramón, que vivieron quizás de niños lo que fue la tragedia, lo que fue este momento doloroso. ¿Qué sí, comentarios tenés de ellos?
4: Sí, exactamente, la historia que repiten como vecinos, como personas que han ayudado, muchas de ellas obviamente que por su edad hoy no están junto a nosotros, pero sí familiares directos de que nos cuentan y nos dicen cómo fue el suceso, ¿no? Hay muchas historias de vecinos de que cuentan de que en la noche, cuando el ómnibus estaba en el agua, sentían los gritos de las personas de adentro del ómnibus pidiendo auxilio y que los puedan rescatar. Eso también es algo que quedó en el colectivo y en el cual los vecinos nos trasladan lo que vivieron.
0: Claro, y recordar todo ese momento para ellos, que eran niños en la mayoría de los casos, o adolescentes a lo sumo, ¿no? Aquellos que quizás estén pisando los 90, pero es una actividad que ustedes allí a nivel del municipio creo que es importante tenerlos presentes, y además de también esos reconocimientos. ¿A quiénes están dirigidos esos reconocimientos que aparece allí en el programa?
4: Bueno, en reconocimiento tenemos a bueno la persona que va a venir a hacer la presentación del libro, al propietario de Honda, también a familiares directos que se tiraron en ese momento al río a poder salvar vidas. Son reconocimientos que están involucrados personas, obviamente, del hecho en sí, pero también se va a reconocer a aquellos que han participado en todo el armado de esta actividad.
0: Gonzalo, no hemos hablado de lo que es habitualmente San Ramón. ¿Por San Ramón tiene fecha de nacimiento? Sí, aparte del día de San Ramón, que es el 30 de agosto.
4: El año que viene estamos cumpliendo el 11 de septiembre 160 años. Así que bueno, ya quedan también convocados a todas las actividades que vamos a realizar. Obviamente que nuestra localidad se caracteriza por ser ciudad educativa, está enmarcada dentro de la fundación de Tapio Piñeiro, que también es una historia también larga y muy linda de poder contar y reconocer, en donde Pedro Tapio Piñeiro llegó a ser propietario del London París, otra empresa histórica del Uruguay, en el cual a través de que llegó a hacer una fortuna, donó centros educativos para su ciudad acá en San Ramón, y es por eso que nuestra ciudad es declarada ciudad educativa por todos estos centros de enseñanza gracias a la Fundación Tapio Piñeiro.
0: Seguramente en septiembre volvamos a hablar, pero este ya segundo mandato que estás transcurriendo, ¿qué desafíos quedan para lo que resta de esta gestión de este 2025-2030?
4: Sí, nosotros nos hemos marcado, más allá de la agenda cultural, realizar infraestructura vial, que es mejoras de nuestras calles, que es nuestro principal desvelo y en el cual venimos trabajando tanto a nivel departamental como a nivel nacional. Cuando se están ejecutando determinadas rutas en nuestra localidad, poder tener la jurisdicción de San Ramón intervención en esas rutas, como fue el caso de la ruta 63, la ruta 12, y obviamente seguir mejorando la accesibilidad y recuperar esas calles en las cuales nosotros no estamos trabajando, más allá del costo elevado que tienen de poder ejecutar una necesidad que la ciudadanía nos está reclamando.
1: Sí, sí, claro, es importante porque ayuda a la accesibilidad y que, por supuesto, que los que viven en San Ramón puedan tener las paradas de ómnibus accesibles y llegar a sus casas también.
4: Sí, exactamente, es decir, después también estamos trabajando con todas las líneas de transporte, uh-huh. La posibilidad de crear una terminal de ómnibus en nuestra ciudad.
1: Sí.
4: Nosotros desde San Ramón tenemos conectividad hasta con Salto a través de Turismar. Hay ómnibus también con destino Punta del Este, Piriápolis, bueno, Montevideo, ni que hablar. Y tenemos más de 6 empresas de ómnibus en nuestra localidad que pasan diariamente. Y es por eso que se está trabajando con la Dirección de Tránsito de la Intendencia, pero también con el Ministerio de Transporte, para poder llevar adelante esa terminal.
1: Sí, lo bueno que también están incorporando nuevas líneas para diferentes puntos de Canelones que estaban faltando. Eso también está buenísimo. Y sé que están con el tema de por eso dije lo de las paradas, sí, porque claro, la terminal claro. Ahí sería fundamental. Claro. Porque muchas personas que están en San Ramón vienen a trabajar a Montevideo y viceversa.
4: Exactamente, estamos tan solo a 80 kilómetros de Montevideo, 100 y pocos de Maldonado. Hay destino a Salto, tenemos destino a Melo.
1: Claro.
4: Es decir, es muy variado y creo que es necesario.
1: Uh-huh. Es así.
0: Gonzalo, la verdad que no te pregunté, ¿cuántos habitantes tiene tu municipio allí?
4: Mira, por el último censo están en torno de entre 8.500 y 9.000 habitantes.
1: Exacto, exacto. Bueno. Gracias, Gonzalo, por acompañarnos en Fogón Oriental, compartir los detalles de San Ramón, que tengo ahí mi corazoncito en San Ramón, a nivel familiar, para mí es muy importante. Mirá, todo el santoral, bueno. Por supuesto que ahí San Ramón aún más. Uh-huh. Gracias por recuperar y recordar la memoria de lo que pasó en esta tragedia y para generar ese respeto y homenaje, para recordar a las víctimas y también acompañar a las familias y mantener viva una parte profunda de la historia de San Ramón. Gracias, Gonzalo, y siempre está encendido este fogón para cuando lo necesites.
4: Bueno, el agradecido soy yo y obviamente que estoy a disposición para lo que ustedes crean conveniente, porque en informar y llevar la
1: por
4: realidad
1: supuesto.
4: De localidades que obviamente muchas veces no tienen la posibilidad de poder tener hechos trascendentes, creo que tenemos que empezar a marcar nuestra historia, tenemos que empezar a recordar y tratar de trabajar en comunidad y también obviamente no olvidarnos de lo que sucedió.
0: Esa es la idea de Fogón Oriental desde el 2 de febrero, recorrer todo el país, darle voz a través de esta gran y potente radio, que por supuesto allí llega perfectamente toda la vida a San Ramón, pero también que, por ejemplo, nos están escuchando en Diego Lamas, allá en Artigas, nos están escuchando en Buenos Aires, nos están escuchando en Aceguá, que conozcan que en San Ramón, en el norte del departamento de Canelones, hay una actividad organizada allí por el municipio de San Ramón, que recuerda a esta empresa que unía a todo el país como fue la Honda.
4: Exactamente. Justamente ahora en esta llamada estoy reunido con el grupo de Ajupen de San Ramón, que en esta oportunidad son todas mujeres y bueno, es importante también tratar de impulsar e incentivar a todo ese colectivo de bueno que tienen ganas de aportar y de trabajar.
0: Por supuesto que sí. Y te vamos a despedir con Alberto Torti Larrañaga, con A San Ramón. Gracias, Gonzalo.

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0: Así teníamos a el dúo Copla Alta, uh-huh. Así los teníamos con esta gira Pulso. Está espectacular, ¿no? Cristian
1: Alamón está Christian pleno.
0: Alexander Alamón. Sí. Está aquí ya trabajando como corresponde, con la vestimenta adecuada, sí. A estar aquí a un gran trabajador de Hablemos de Agro, también Daniel Zapoliti, también, como ya es un clásico de él, bien vestido, todo excelente vestimenta, Carlos Condesa también, bueno. Aquí en Casa Zorrilla, la audiencia comunicándose con nosotros a través del 092-770-770, Valentina, ¿eh?
1: Claro que sí, tenemos muchos mensajes, ya nos vamos a poner al día. Escuchemos este audio, por favor.
0: Buenas tardes.
2: Buenas tardes, gente. Valentina, Juan Antonio. Estoy escuchando en este momento una nota que están haciendo a Gonzalo Melonio.
0: Sí.
2: Sí. Oriundo de ahí, de San Ramón.
0: El alcalde,
2: bueno, yo me recuerda a todo. Yo era una niña, ya apenas tenía 10 años, pero recuerdo ese accidente que hubo, lo tengo en la memoria, y mi madre compraba una revista que de la época, que era Mundo Uruguayo, se llamaba. Y entonces ella la compraba semanalmente, que creo que era, o quincenal, y la guardó, no sé, ahora después, pasaron los años. Bueno, y estaban diciendo que tal vez hubiera gente ahí de la edad, yo tengo un poquito menos, pero me acuerdo, sí, de... No lo vi porque yo no vivía en San Ramón, después me mudé para San Ramón años después, pero muchos años después. Como 20 años más.
1: Claro.
2: Llegué a vivir en San Ramón. Entonces lo tengo en el recuerdo, sí. Bueno.
0: Un abrazo.
2: Está buenísimo
0: ahí.
2: Eso que van a hacer. Porque.
0: Un homenaje, sí.
2: La verdad que fue una cosa que marcó la ciudad. Y bueno. Gracias.
0: Saludos.
2: Me encanta esas notas que hacen ustedes. Y bueno, esta fue una más. Marta, que en la semana pasada hablé con ustedes.
0: Saludos.
2: Un abrazo.
0: Gracias, Marta. Allí comunicándose con nosotros. No vivió, pero recuerda, ¿no? No vivía en San Ramón, decía por allí la amiga. Un abrazo grande.
1: Pero bueno, claro, tenía los cuentos.
0: Los cuentos y las revistas, ¿no? Claro. Mencionaba Mundo Uruguayo. También el diario El País, en su momento, un corresponsal sacó imágenes, fotografías de ese momento, ¿no? Para que quedó en la historia, ¿no?
1: Sí. Y estamos también comentando esto que es importante, y nosotros tenemos estos micrófonos que nos da la responsabilidad de contarles que por estas advertencias meteorológicas se han suspendido algunos espectáculos, algunos eventos
0: vinculados, claro, al día de mañana, al día de la Jura de la Constitución, que obviamente en cada departamento se celebra con el intendente, con el alcalde, en fin. Y bueno, por ejemplo, ya tenemos la confirmación de que la intendencia de Cerro Largo, el gobierno, sí, de Cerro Largo, allí con su intendente Cristian Morel, ha decidido suspender ya con anticipación, sí, la actividad de mañana sábado.
1: Sí, exacto, sí, debido a los pronósticos de tormentas severas para las próximas horas, fue suspendido el acto conmemorativo por el aniversario de la Jura de la Constitución, uh-huh, previsto para este sábado 18 de julio en Aceguá.
0: Exacto, se iba a celebrar allí en la frontera esta actividad y bueno, se ha visto suspendida con anticipación, me parece una medida más que oportuna,
1: claro,
0: de parte del gobierno de allí, de Cristian Morel, del gobierno de Cerro Largo, porque bueno, la decisión adoptada por supuesto desde forma preventiva,
1: sí,
0: para priorizar la seguridad de allí.
1: Sí, debido a las alertas,
0: exacto,
1: que están ya vigentes para toda nuestra querida República Oriental del Uruguay. También Guichón ha sacado un comunicado oficial debido a las condiciones climáticas previstas. Se comunica que queda suspendido el desfile cívico de las aparcerías programado para mañana a las 10 horas, que lo hablábamos justo.
0: Martín Álvarez, claro, el miércoles hablábamos que estaban previendo toda esa actividad.
1: Qué lástima.
0: Pero bueno, lamentablemente, pero como también lo dice,
1: claro,
0: el comunicado,
1: claro.
0: De Cerro Largo, en este caso de Paysandú, de Guichón, debido a las condiciones queda suspendido. Sí se va a estar realizando el acto conmemorativo central en el Cine Teatro Municipal, obviamente bajo techo. El resto del cronograma se mantiene Incluyendo la claro. presentación del Pericor Nacional y bueno, y la actuación de los niños allí de la Escuela 5 de Guichón. Bueno, por allí actividades que se van suspendiendo con previsión de lo que va a estar ocurriendo en el día de mañana.
1: Exacto, y fogoneros de todo el país, los que iban a ir a actos, llamen a sus municipios o mismo a la intendencia para verificar antes de salir de sus casas si siguen estando en pie todos los actos conmemorativos, si siguen estando.
0: Exacto, exacto. Allí, por ejemplo, hoy de mañana veíamos a los colegas de Radio Zorrilla de San Martín y de Radio Tacuarembó que informaban allí en la zona del kilómetro 364 de la ruta 5, allí en la zona conocida como el parador del camionero en Batoví. Bueno, el viento que hoy de mañana tenían allí en esa zona tiró un cable de alta tensión que atraviesa, parece, la ruta. Y bueno, por allí, bueno, hubo desvíos por un rato allí de la ruta 5, que Cristian Alomón, como hombre
1: conoce,
0: de la zona, conoce muy bien. ¿Se come bien ahí en el parador? No está más. Quedó la zona conocida como el parador, ¿no? El parador del camionero allí en la zona de Batoví.
1: Pero ya no está.
0: Ya no hay más parador, ¿no? Y pensábamos que nos iba a invitar al parador, pero no.
1: Sí, no.
0: 092-770-770. Estamos aquí en Fogón Oriental, aquí en las 7:70
1: claro,
0: de AM.
1: Sí, hasta las 17 horas ya se viene la peña del Fogón, hasta las 17 horas aquí en Fogón Oriental.
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0: Allí teníamos a Fabián Marquicio con este tema clásico que Condesa me va a corregir si no, es del 85-86 de Mecano, ¿no? Por allá, ¿no? Un sí. tema éxito total en España. Y esta muy buena versión, en versión samba, que realmente me gusta mucho cómo se puede traer un tema internacional de pop al folclore, en este caso hacia la samba, ¿no?
1: Y ahí tenés lo que es el arte, que no tiene ni límites, no tiene fronteras. Y qué mejor que ir directo a la Peña del Fogón para Fabián Marquicio.
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1: Hay músicos que crean canciones para ser escuchadas y otros que logran que una canción se transforma en una herramienta para acompañar, enseñar y por sobre todo emocionar. Hoy recibimos a un artista con una extensa trayectoria que además convirtió una experiencia profundamente personal en un proyecto que ha ayudado a miles de familias. Hoy presenta El Cuarto de Tula, primer adelanto del asado 2026 Quemando Palitos. Con enorme alegría le damos la bienvenida a Fogón Oriental, a Fabián Marquicio. Gracias por arrimarte a este fogón.
3: Pero, por favor, qué lindo estar en un fogón y qué lindo que te presenten así cuando llegas a un fogón.
1: Y creo que te lo mereces.
3: Muchas gracias. No lo sé, claro, pero es lindo
1: claro que sí,
3: te den esos mimos al alma. Porque uno, bueno, hace música porque es lo que necesitamos hacer.
1: Exacto.
3: A veces yo le digo a otros artistas cuando dicen, bueno, pero ¿esto qué va a pasar? Yo qué sé qué va a pasar. Vos necesitás hacer esto. Es como necesitar hablar. Los artistas necesitamos hacer arte y lo hacemos a pesar y a favor y lo hacemos. Sin, y bueno, yo soy antes que nada un artista que ama el arte y bueno, los resultados vienen después. Yo qué sé, si vienen, vienen y si no vienen, no vienen. Y cuando los resultados son de ese tipo con el que estás diciendo tú, tan lindo, que uno hizo canciones y viene alguien y te dice, bueno, y ayudaste a una familia, si son miles, bueno, impresionante, pero yo con ayudar a una ya soy feliz. Entonces, bueno, nada, le encontrás el sentido a ser artista, decís, bueno, yo siempre pienso que los artistas somos un vehículo de transmisión, que transmitimos cosas. Entonces, nada, para mí es un placer venir a fogonear con ustedes.
1: Exacto. Aquí en Fogón Oriental y en La Peña, más que nada, siempre hablamos también del detrás del artista. No del que hace solo canciones y transmite, sino del cómo lo hace y el para quién lo hace y del cómo empezó Fabián. Las personas que llaman, en vez de preguntarse el por qué tengo esta situación con mi hijo, sino en el para qué.
3: Exactamente.
1: Y Fabián, tú que lo transitaste así y que el arte no tiene etiquetas y que el arte sana, lo transitas. Lo llevaste al escenario y ves las alegrías de la familia cuando están sentadas mirando tu espectáculo.
3: Exactamente. Y siempre fui así. Yo el arte, nunca me considero un purista del arte, ni de la música, ni de la guitarra, ni de nada. La música para mí siempre fue algo común y sencillo en mi familia. Mi familia es música. Uh-huh. Toda la vida se tocó en mi casa, mi hermana, mi abuelo, siempre hubo. Entonces yo crecí con eso. Con esa herramienta, con ese don, con esa cosa que nos regalaron, maravillosa. Y siempre sentí que la música era un vehículo para hacer el bien, ¿viste? Para que ayudaba. Yo me sentía felicidad. Primero para hacerme el bien a mí mismo. Yo tocaba y me sentía bien, no me sentía solo. Yo era un niño muy solitario, era un adolescente muy solitario. Sigo siendo bastante solitario. No era, incluso mi padre era, te pasaste el día con la guitarra, buscate amigos, andá a jugar al barrio.
0: Claro.
3: Yo no, me gustaba leer libros y tocar la guitarra y cantar. Y la soledad es una cosa muy linda cuando es elegida, cuando es buscada, pero cuando te nace adentro también es un poco un enemigo. Claro. Entonces, la música siempre me hizo sentir que yo estaba con alguien, que estaba acompañado, que tenía sentido lo que estaba haciendo ahí, lo que fuera. Estaba en un cuarto con una guitarra cantando y me sentía cerca del Pepe Guerra cuando cantaba su canción, y me sentía cerca de Zita Rosa, y me sentía cerca de los Beatles. O sea, sentía que eran pares.
1: Exacto.
3: Hasta el día de hoy lo sigo sintiendo igual. Siento que los músicos somos pares. Somos, yo me siento cercano a Paul McCartney. Yo sé que no lo conozco, que él no me conoce, pero hay algo. Cuando lo veo cantar, que es como un hermano, es como una.
1: Sí, es así los artistas.
3: Exactamente.
1: Es así, tal cual. Y Villa Azul.
3: Claro, Villa Azul vino mucho después. Yo seguí utilizando siempre la música para conseguir novia, la música para hacer amigos, la música para animar un fogón, la música para animar a alguien, cantarle para que estuviera triste, para. Y cuando nació Antonio, Antonio es mi primer hijo, yo tengo tres. Antonio fue diagnosticado con autismo y yo le cantaba mucho, siempre le canté. O sea, como le canto a mi compañera, como le canté a todo el mundo, siempre me gustó cantarle. Y claro, él necesitaba hacer actividades. Necesitaba ir al baño, necesitaba hacer pichí, necesitaba cepillarse los dientes. Entonces, ¿yo qué hacía? Le cantaba. Le decía, bueno, Antonio, vamos a cepillarse los dientes. Siempre así, ¿no? Notaba que de esa manera él como que se alegraba un poco más, conectaba. Uh-huh. Y nuevamente la música para mí fue una conexión con la alegría, con la espiritualidad. Porque no solamente era curarlo a él, era ayudarlo a él, era curarme a mí.
1: Claro.
3: Era no, lo que dijiste tú al principio muy bien, era sentir que, bueno, no, ¿por qué me tocó esto a mí? ¿Por qué tengo un hijo con autismo? ¿Por qué le cuesta cepillarse los dientes? ¿Por qué? No, ¿para qué? Para que yo le cante, para que yo esté con él al lado mientras se cepilla los dientes, para que yo pueda ayudarlo, abrazarlo, para que yo me luche conmigo mismo. Porque gracias a él aprendí la paciencia, aprendí el don de controlar todo, de salir 100% de mí mismo y ser empático.
1: Y que la felicidad son en las pequeñas cosas y no es una frase hecha.
3: Totalmente. Es muy dicha esa, pero la realidad es que la gente no lo vive eso.
1: Y que los pequeños logros se aplauden a morir.
3: Exactamente. Lo dicen, lo escriben en Facebook. Yo también lo decía. Sí, la felicidad son las pequeñas cosas, pero después buscaba la grandeza. La realidad es que todos buscamos la grandeza. Yo la buscaba como artista. En un momento me confundí, como todos los artistas, porque es un mundo, el arte es un mundo que te adula constantemente. Y hay que tener cuidado con eso. Entonces a veces en la noche y eso, y uno se confunde y pensás que, y te crees que, y soñás que vas a, y pensás que tus sueños son, y la realidad es que tus sueños no son eso, es una cosa que te impusieron de lo que es ser un triunfador. Y Antonio me enseñó que triunfar era lograr que hacer pichí, ¿entendés? Y cuando él vino y me dio un abrazo, la primera vez que me dio un abrazo, y yo lloré una semana, no podía creer. Y yo sé que es muy común para todos los que me están escuchando que alguien te dé un abrazo, que tu hijo te dé un abrazo. Para mí ese es la Aconcagua. Para mí fue mejor que llenar el Madison Square Garden. O sea, mis felicidades, mis metas, mis alegrías y lo que yo esperaba de la vida cambió radicalmente. Y eso fue un gran aprendizaje. Porque de pronto digo, el Madison Square Garden está bueno. Hubiera estado lindo realmente hacer 25, yo qué sé, Estadio Centenario. No, está bueno que mi hijo me dé un abrazo. No está la felicidad ahí. Entonces fue un gran maestro para mí. Y la música a través de él. Uh-huh. Porque entendí que él valoraba la música, cierto tipo de música, cómo yo le cantaba, que yo estuviera al lado. Y cuando encontrás en la música esa forma de comunicarte, te das cuenta del poder de ese lenguaje.
0: Y que esa música podía ayudar a otras familias en la misma situación.
3: Quizás. Totalmente. Y eso fue, digamos, para mí la frutilla de la torta de esta historia maravillosa, porque yo cuando logré comunicarme con él, logré que él hiciera actividades a través de canciones, que lograra tranquilizar su ira, sus crisis, que lograra, mira, yo, una cantidad de actividades que él aprendió, decidí compartir eso a través de un disco, primero con la esperanza de que ayudara a un padre como me ayudó a mí. Al principio no pasaba nada, yo tenía unos nervios horribles cuando salió ese disco, porque era como, no pasa nada, no pasa nada, y yo di esperanza falsa. Pero después empezaron a llegar devoluciones de ese tipo, y ahí te me di cuenta de eso, de que la gente estaba encontrando una respuesta y a la vez estaba encontrando lo mismo que yo, que sentía una alegría en una cosa muy sencilla, que era cantarle a su hijo, que era que su hijo escuchara una música con ellos. Y ay, para mí fue, y cómo explicarles, el digamos, lo que me explicó todo mi camino. O sea, encontré un sentido.
1: Claro, pasaste raya y dijiste ta.
3: Totalmente. Yo creo que todos los que nos están escuchando lo pueden pensar. En la vida buscamos un sentido permanentemente. Siempre buscamos un sentido. Buscamos un sentido de lo que estamos haciendo en el momento, de nuestra carrera, de nuestra pareja, de nuestro. Pero a la vez, viéndolo en macro, buscamos un sentido a nuestra vida. ¿Qué estoy haciendo yo acá? ¿Qué es esto? ¿Para qué? Claro. Lo buscamos permanentemente. A veces lo encontramos y a veces no. Y bueno, yo fui un tipo muy, que voló por la vida, que fui mochilero, que anduve por allá, por acá, en la noche, perdido, que tuve mis errores, mis fracasos y mis éxitos. Uh-huh. Pero que siempre andaba buscando ese sentido. ¿Por qué estoy haciendo esto? ¿Qué? ¿Por qué? ¿Qué? Y claro, cuando vino un padre y me abrazó y me dijo gracias, mi hijo tal cosa y tal otra gracias a una canción tuya. Digo, este es el sentido. La otra vez me lo decían en una nota, me decían, ¿a vos te molestaría quedar en la historia como el tipo que inventó Villa Azul? No, ¿cómo ves? No, justamente. Me encantaría que alguien recordara eso, que se creó esa música y que ayudó a gente, que hizo algo, porque justamente para mí el sentido de quizá todos los discos, de los boliches, de los toques, de las cuerdas rotas, de todo, de los estudios, de tratar de entender la música, de tratar de entender qué provocaba. Porque la música, como hablamos ahí fuera de micrófono, la música tiene, además de la música, toda una cosa afuera. Claro. Un mercado, la fama, la promoción, etcétera, todo eso que está afuera. Cuando una persona con autismo te abraza y disfruta de tu música, nada de eso importa. Lo único que importa es la música. Claro. La música en su más pura expresión. A ellos no les importa si yo soy famoso, si este es famoso, si el otro no sé qué, si estamos en el mercado de Miami, si hay un video. Claro. No. Solamente escuchan la música, la disfrutan o no. Entonces, decís, está, este lenguaje y este poder existe y está presente y es tremendo.
1: Es así, es así. Y qué lindo que es cuando incluís y se deja incluir Antonio cuando entra en el escenario y siente que es parte.
3: Totalmente. Sí, porque es eso, cuando hablamos de inclusión, yo siempre digo una frase, en la mayoría de los shows de Villa Azul o cosas, siempre digo una frase, pedimos inclusión porque todavía hay excluidos.
1: Claro, lamentablemente.
3: Claro, por eso pedimos inclusión, porque es una palabra maldita.
1: Claro, es que en la utopía no tendría que existir.
3: No, no tendríamos que hablar de inclusión.
1: Pero lamentablemente no estamos en esa utopía.
3: Claro, yo siempre digo, cuando no pidamos más inclusión es porque estaremos hablando de convivencia.
1: Claro.
3: Que es lo que tiene que haber, no inclusión.
1: Y que el ser humano entienda que en la diversidad está la riqueza.
3: Totalmente.
1: Pero todavía cuesta.
3: Total, cuesta, pero cuesta. O sea, obviamente cuesta muchísimo menos que hace 50 años,
1: claro.
3: Y muchísimo menos que hace 200.
1: Exacto.
3: Pero mucho más que dentro de 100.
1: Exacto.
3: Nosotros no lo vamos a ver, pero yo me siento orgulloso de haber puesto una gotita en el agua para que dentro de 100 años el mar ese diga, ah, ¿te acordás hace 100 años tal cosa, tal otra? Yo sé que no lo voy a ver, quizá mi hijo no lo vaya a ver, pero está cambiando, porque es un cambio social muy profundo, dentro nuestro, muy, muy profundo, que claro, la sociedad y los individuos tienden a buscar culpables, tienden a buscar títulos, tienden a buscar
1: etiquetas,
3: porque es más fácil para nosotros, nos limpia de impurezas. Entonces tratamos de buscar y le ponemos la maestra, las maestras, el sistema educativo, el gobierno, la intendencia, el SASA, la televisión, sí, sí, sí, la tele, los medios, los periodistas. Buscamos esas entelequias enormes,
1: claro, claro,
3: que son los culpables de toda nuestra maldad. Pero la realidad es que no. La realidad es que somos nosotros mismos.
1: Exacto.
3: Todos somos nosotros mismos, que tenemos que ir cambiando internamente. Obviamente hay personas que sí, dentro de todos los ámbitos. En todos los ámbitos hay personas que intentan, que tratan, en todos los ámbitos. En las comunicaciones, en la política, en la educación, en todo hay gente que está luchando y tratando de que esto cambie por una sociedad mejor.
1: Yo creo que sí, que hay agentes de cambio esenciales.
3: Sí, totalmente.
1: El tema es que el agente de cambio lamentablemente o te toca por el costado o te atraviesa.
3: Totalmente.
1: Eso. Necesitamos el otro paso.
3: Exacto.
1: El que no le atravesó. Yo y el que no te tocó de cerca para que exista ese clic.
3: Exactamente.
1: Creo que estamos en eso.
3: Creo que ese cambio, lo que es más importante es que lo logremos sin violencia, sin agresividad. La revolución hoy en día cambió. Yo siempre fui muy revolucionario. Pero me di cuenta de que las revoluciones cambiaron. Ya las revoluciones no son ir con una lanza a pelearse enfrente. Las revoluciones están en nuestra mente. Nosotros, los cambios y las grandes guerras ya no pasan como pasaban antes, que nos íbamos a pelear en una trinchera.
1: Claro.
3: Y que teníamos que ir a... No,
1: va por otro lado.
3: No, va por otro lado. Se está haciendo una gran guerra en nuestras mentes, en la mente de la juventud y de los adolescentes.
1: Qué difícil.
3: Y que debemos, y que tiene que ver con justamente lo que decíamos de la inclusión, que es la empatía, es entender al otro. La revolución hoy en día es mirar al que está en la vereda enfrente. ¿Por qué opina así? No pelearte con tu vecino por una cosa que mandan de arriba. No pelearte con tu vecino por
1: cosas banales.
3: Por cosas banales que están pasando en la tele o por realidades que ves en las redes.
1: Tal cual.
3: O hay, vos notás un algoritmo mundial que tiende a... Porque rinde la discusión, la pelea, la confrontación.
1: Sí,
3: rinde,
1: sí, el debate.
3: El buscar el culpable, el buscar el titular, rinde mucho. hay que apartarse de ese lugar. Uh-huh. Hay que buscar, es difícil, pero hay que buscar, hay que escarbar en las profundidades.
1: Tal cual.
3: Viste, de la noticia. Exacto. Escarbar en la profundidad de la persona que está trabajando, por qué hace esto. Mirar al otro cuando pasa algo que no nos gusta y tratar de entender por qué hizo esto.
1: Claro, en qué contexto lo hizo.
3: Exacto.
1: Y no cuestionar tanto.
3: Exacto.
1: Saber que cada uno tiene una cruz y una batalla y respetar eso.
3: Que está peleando, sí,
1: por
3: totalmente.
1: Supuesto.
3: Yo siempre digo una frase. Yo tuve 6 años de mochilero por América. Mochilero salvaje, viajando así nomás, durmiendo en las calles, en los trenes. Y yo siempre digo una cosa, el 99% de la gente es buena. Siempre digo esta frase. Siempre. El 99% de la gente quiso ayudarme, me ayudó, me dio un hogar. Gente incluso que parece mala. Gente que hace cosas malas, pero no son malos. La vida los llevó a eso. Uh-huh. Y vos hablás con ellos y te explican y lloran y te dicen, yo estoy en esta situación. Horrible, pero el 99% de la gente es buena. El 1% restante tiene unos publicistas,
1: claro.
3: Tiene unas agencias de publicidad y unos promotores tan grandes que pensamos que el mundo es así. Pero la realidad es que el mundo no es así. El mundo está armado para ese 1%. Por ese 1% tenemos policía, tenemos abogados, tenemos contadores, claro. Tenemos escribanos, tenemos un contralor social enorme, porque siempre aparece uno de ese 1%,
0: claro.
3: Para hacer algo. Pero el resto queremos hacer las cosas bien. Y dentro de ese 99%, hay muchas personas que se equivocan.
1: Claro.
3: Porque como dijiste tú bien, cargan con su cruz. Tienen su cruz, tienen sus problemas, tienen sus historias. Tienen su padre que no fue el mejor del mundo. Tienen su madre que falta. Tienen su condición económica difícil, su trabajo que no sé qué. Y de pronto te enfrentás con él y te parece malo, pero la realidad es que no es malo. Uh-huh. Él está pasando. Entonces, bueno, yo creo que hoy en día el cambio en nuestra sociedad y eso es tratar de entender al otro.
1: Tal cual.
3: Y ver en el otro la bondad y ver que, bueno, quizá esto no me lo puede dar, pero puede ayudar en esto otro.
1: Y lo que ayuda, claro que sí, es el asado del primero de mayo, sí. Donde se registró. Se registró. Hoy es un gran día porque, claro, hoy es el lanzamiento
3: del primero.
1: 4 de Tula. Y la verdad que me encantaría que todos los fogoneros, que hay varios mensajes, sí, que ya no vamos a poner al día
0: que hay, desde temprano.
1: Desde ida y vuelta. Y el 092-770-770 tenemos mensajes para leerte. Pero ya podemos lanzar el tema musical que hoy están inaugurando en este programa, que la verdad que me llena de orgullo y emoción.
0: Escuchamos entonces el 4 de Tula. El 4 de Tula.

0: una de esas juntadas que se grabó.
1: Por suerte,
0: por suerte se grabó.
1: Por suerte. Por suerte, porque eso
0: el
1: no se
0: cuarto
1: podía perder.
0: De Tulia. Está en YouTube, ya sí. Está en el canal de
2: YouTube, Bizarro. Spotify, todas las plataformas. Lo pueden escuchar, lo pueden ver el video. Ahí escucharon a Damián Lescano cantando, a Anita Valiente, a Estela Mañone, Julio Covelli en la guitarra, Leonardo Delgado también en el guitarrón. Yo estoy tocando el tres cubano ese que suena ahí. Y está Darío Piris también en las voces. Que fue un asado. O sea, esto fue una idea de hace mucho tiempo.
0: El
2: yo
0: Leo
2: siempre
0: Delgado
2: un asado.
0: También, otro
2: el Leo Delgado está ahí. Hago un asado siempre en casa el primero de mayo. Invito amigos, músicos, tal. Y siempre se arma unos toletoles de guitarrístico. Claro. Y un día Covelli me dijo, che, esta tenés que grabarlo. Claro. Y desde ahí hacemos eso. O sea, nos juntamos el primero de mayo, comemos el asado, conversamos, y de pronto saco el micrófono y pasa lo que pasa. O sea, claro. No hay. Uno de los preceptos, porque ahora ya como que, bueno, claro, han salido varios temas, es que no se arregla nada antes.
0: Claro.
2: O sea, a veces te dicen, che, pero ¿qué vamos a cantar? No tengo ni idea. No sé, es un asado. Entonces agarramos la guitarra y lo que están escuchando es lo que se cantó.
0: Y ahí apareció el 4 de Tule.
2: Ahí está, que es un temazo. Vos sabés que este año, el año anterior, por ejemplo, estuvieron Mariano Martínez, Alejandro Puntone, y Guzmán Mendaro y Covelli. Tiró más para el lado del tango, la milonga. Pero también por el lado del blues, el rock and roll, hicimos unos temas de Papu, hicimos unos temas, alguna cosa de Gilda, salió eso. Uh-huh. Y este año, claro, había mucho latinaje, claro. Con Damián Lescano,
0: claro,
2: con Estelita que le encanta la parte tropical y Cuba, y salió Lágrimas Negras y El Cuarto de Tula y no sé qué, y unos boleros, salió, nos fuimos, sí, se puso muy, muy, muy latino, muy, muy caribeño.
1: Sí, claro. Tengo mensajes, por sí. Ejemplo, el terminado en 365, Juan Antonio.
0: Exacto, dice por aquí, dígale a Fabián que ando bien para hacer el asado. Si necesitan uno para el primero de mayo, que viene, les canto desde la parrilla. Abrazo grande, dice, una sartén, una chinchilla, un veneno para polillas, un pasaje a palo solo y una hamaca paraguaya, una silla, una malla, dice. Me acuerdo toda la canción, dice.
2: Y todo por la misma plata. Dice acá. ¿Cómo bueno. Te acordás toda esa letra?
0: Sí, sí. Gastón González, que va haciendo ruta.
2: Qué grande,
0: rumbo
2: Gastón.
0: A Rocha y escuchándonos. Sí,
2: bueno, sí. Te espero, Gastón, en el asado. La otra vez me decían, che, ¿cuánto sale la entrada? Me decía, claro. Una mujer me decía, pero ¿dónde saco la entrada para ir al asado? Le digo, traía una botella de vino y venía al asado, claro. Cuando quieras.
1: Para el próximo, primero tenés que cambiar la locación, me
2: parece. Sí, primero de mayo, ya saben. El primero.
0: Se va a caer grande, ¿no?
2: Sí, sí, sí.
0: Yo
2: sí,
0: creo
2: sí.
0: Que ese asado va a terminar delante de la arena,
1: claro.
0: El que viene, De toda
1: no
0: la gente
1: mala,
0: que quiere ir.
1: No
0: ¿eh?
1: Es mala esa idea.
0: Por supuesto, bueno.
1: Me hace acordar a Hoy se prende la historia.
0: Sí, también. Del Yaya.
2: El Yaya, claro. Sí, sí.
0: Que también por allí sacó otro tema vinculado también al asado.
2: Qué bueno,
0: y
2: qué bueno.
0: Comer, así que bueno, y elegiste este clásico como primer adelanto, porque van a venir más, por supuesto.
2: Sí, ¿no? Vienen más. En realidad a mí me gusta mucho porque suelen pasar cosas muy, muy improvisadas ahí. Sobre todo me gusta porque muchas pasas que hablan sobre el asado, lo que está pasando.
0: Claro.
2: Por ejemplo, el año pasado estaba Mariela Acevedo, que terminamos el asado con una payada de ella que va contando todo lo que pasó.
0: Claro.
2: Hoy vinimos acá y estuvo Leo haciendo el asado y va improvisando sobre lo que pasó. Y en este caso acá... El Cuarto de Tula, que es un clásico de Buena Vista Social Club.
0: Claro, sí, sí.
2: Terminamos con un soneo donde Darío Piris dice, estábamos comiendo el asado, Damián Lescano dice, yo vine a cantar. O sea, cada uno hace
0: claro,
2: una improvisación
0: claro, sí, sí, sí.
2: Sobre lo que está pasando. Entonces me pareció muy apropiado como va a presentar el asado este año.
0: Y además, bueno, Estela, una grande.
2: Estela es una grande.
0: Bueno, Anita Valiente también, bien. Del folclore, de todos los Damián Lescano.
2: Claro, porque son
0: yo no es que llevas toda gente del
1: claro,
0: folclore,
1: no,
0: gente
1: no,
0: de
1: no,
0: la
1: no,
0: música
1: no,
0: tropical.
2: No, yo tengo el enorme honor, uh-huh. Un poco por lo que hablábamos al principio, de que yo soy como medio un aventurero de la música,
1: claro.
2: Y siempre me gustó meterme en los mundos, uh-huh. En el carnaval, en el flamenco, en el folclore, en el tango,
1: claro,
2: en
1: claro.
2: El rock and roll. Entonces, tengo amigos cercanos uh-huh. Con los que he trabajado de distintos palos, del
1: claro.
2: Tango, del folclore, de... Entonces, claro, cuando hacemos asado en casa, pero es una cuestión de... No es que, bueno, a ver, ¿a quién elegimos?
0: Claro.
2: Yo invito a todo el mundo.
1: Claro, sí, sí, sí.
2: En este invité al Pitufo, a Pinocho Rutén, a Martín y Nicolás Ibarburu. Martín está, Nicolás Martín está. No podía. Iba Valeria Lynch, que se tuvo que ir para Argentina. Mariano también le di. O sea, yo le digo a todo el mundo, digo, asado, el que cae, cae.
1: Claro.
2: Entonces,
1: claro.
2: Por eso también nunca armamos repertorio, porque yo sé que Valeria Lynch sabe algunas canciones que Anita Valiente no.
1: Claro.
2: O yo qué sé.
1: Pero es un fiel, una demostración total que a veces los festivales hacen una segmentación de que no. Que este sí, mirá todo como puede con todo.
2: Acá en Uruguay nunca se dio hace muchos años, en una época, era una como pavada, que esto era el tropical, el folclore, había como una. Hace muchos años que no. Uh-huh. Hace muchos años que la realidad es que. Uy, perdón.
1: Tranqui.
2: El Fata Delgado es muy amigo de Lale Puntone, yo soy muy amigo de Damián Lescano y de la gente de. Y nos encontramos mucho, la gente del tango, y aprendemos mucho de uno del otro.
1: Claro.
2: Y nos encanta, es un lugar de intercambio que nos gusta mucho. Uh-huh. No sé si pasa tanto en otros países, acá en Uruguay pasa mucho.
0: Por allí, mucho tuvo que ver quizás Omar Gutiérrez, ¿no?
2: Sí, Omar, por ejemplo.
0: De igual
2: fue un,
0: que.
2: Claro, fue un tipo que unió mucho, ¿no? Yo creo que Omar y otros medios también, y gente de los artistas, por ejemplo, el Dino, uh-huh. ¿viste? Personas que realmente, Cita Rosa, quizás. Claro. En cierta manera, no tiraban esa línea, pasaban, eran como ídolos, pero no tiraban una línea de división. Uh-huh. Sobre todo para las generaciones nuevas, quizás las generaciones más arriba, pero las generaciones como Rada, Aldino, no hubo esa historia. Para la siguiente generación, que somos nosotros, los Ibarburu, Malena Muyala, yo qué sé, nunca hubo esa historia. Yo siempre estuve ese encuentro, me acuerdo, Malena hizo hace un tiempazo un espectáculo en el Solís que se llamaba Encantados, que éramos una cantidad de artistas, estaba Rada, estaba Emiliano Branchiari, estaba Samantha Navarro, estaba yo, estaba
1: todo grosso.
2: Sí, una cantidad de Larva Noa, estaba Federico Lima, me voy a olvidar una cantidad, porque éramos una cantidad. Uh-huh. Que ella fue como una cosa como esto del asado. Ella dijo, quiero algo circular, lo hizo la Zabala Muniz, donde todos toquemos todas a todos.
0: Claro.
2: Entonces, bueno, la hermana canta un tema de Rada, Emiliano Blanquiari canta un tema de Malena, Malena canta un tema mío, yo cantaba un tema de
0: claro.
2: Y era como circular y a la vez era totalmente ecléctico. O sea, había gente del folclore, del tropical, del rock and roll, del pop, del tango. Y viste cuando sentís que en realidad todos hablamos el mismo idioma, claro. No hay una. ¿Viste? Y a la vez, ese como aprendizaje lindo, ¿no?
1: De decir, sí, pero también habla mucho de nuestra cultura uruguaya.
2: Totalmente.
1: De nuestra cercanía con los artistas, de que no existe, entre comillas, esa farándula y ese divismo. Y eso nos hace también diferentes.
2: Sí.
1: Como te hace también diferente a vos, Fabián. Y es por eso que esta peña te da las gracias.
2: Por
1: y nosotros
2: favor,
1: te damos las gracias
2: por gracias
1: tu tiempo, por venir de Maldonado, por arrimarte a este fogón y también por contar tu historia, porque hoy, fogoneros, conocemos también al artista, al productor y también al padre que transformó una experiencia de vida en una herramienta de inclusión y no es poca cosa. Gracias nuevamente.
2: Por favor, un verdadero placer charlar con ustedes. Haber estado toda la tarde.
0: Totalmente.
2: Un saludo enorme a toda la audiencia. Muchas gracias por escucharme todos mis delirios filosóficos. Y bueno, disfruten de la música. Está ahí para ser escuchada. Y si no la disfrutan, bueno, pasan a otra.
1: Mil gracias.
2: Es la maravilla de la música. Gracias.
0: Gracias. Hasta la próxima.
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1: Y volvemos con la chacarera a full aquí, apagando ya el fogoncito, porque ya está todo el equipo de Hablemos de Agro, por supuesto. Y claro, a pleno.
0: Desde Paraguay.
1: Desde Paraguay está el todo equipo, el equipo de producción, por supuesto.
0: Acá, sí, sí.
1: Ni que hablar. Nos volvemos a encontrar, por supuesto, el lunes a las 13:30. Volvemos a encender este fogón.
0: Así es, Valentina. Y por supuesto, que tengan todos un muy buen fin de semana. Cuidado con la tormenta, claro, con las alertas. De eso van a estar hablando aquí en Hablemos de Agro, seguramente José María Rodríguez, en esta calurosa tarde en gran parte del país. Que pasen bien y nos reencontramos el lunes.
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2: Amigas, amigos, ¿qué tal? ¿Cómo están? Muy, pero muy buenas tardes. El gusto de saludarnos, el placer de acompañarnos aquí desde Asunción del Paraguay en el marco de la exposición de la Asociación Rural del Paraguay a través de Oriental Agropecuaria 770M. Bueno, ya pegaditos a Fogón Oriental. Nosotros arrancando el programa, Carlos Condesa en los controles técnicos allí en el centro de Montevideo. El agradecimiento a toda la gente de Valor Agro, Copa TV, que también nos dan todo el soporte técnico aquí en Asunción para la emisión del programa en la jornada de hoy. Ya aquí junto a nuestro compañero Pablo Mestre, que nos está acompañando hoy desde Asunción. Pablo, ¿qué tal? Muy buenas tardes.
3: ¿Qué tal, Martín? Buenas tardes. Buenas tardes a la audiencia. Sí, acá es como tú decís, desde Mariano Roque Alonso, la primera vez que vengo hasta Expo Paraguay. La verdad me tiene impresionado el despliegue que hay, la cantidad de gente, el movimiento. Te felicito por las instalaciones acá de Copa TV, de Valor Agro Paraguay, están espectaculares. El amigo Guillermo Crampe anda acá a la vuelta, Luchi Bota. Bueno, estamos acá para compartir un Hablemos de Agro diferente, en este caso los dos desde acá, desde Asunción del Paraguay, y tenemos una muy linda propuesta para hoy, 120 minutos acá en la Oriental Agropecuaria desde Paraguay, una edición desde el exterior. Y si te parece, Martín, ya empezamos a compartir los titulares de todos los temas que tenemos para este viernes, cerrando la semana viernes 17 de julio.
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3: Como lo decíamos, muchos temas, muchas voces, como cada tarde acá en la Oriental Agropecuaria, aquí en Hablemos de Agro. Vamos a tener una entrevista con el senador del Frente Amplio, además presidente de la Comisión de Ganadería, con Aníbal Pereira. Se comienza a tratar un proyecto impulsado por el oficialismo en cuanto a la nuevamente el nuevo intento de limitar la compra de campos por parte de extranjeros en nuestro país. Vamos a tener la posición de Aníbal Pereira, el senador impulsor de esta iniciativa, que además es el presidente de la Comisión de Ganadería, senador del Frente Amplio, del oficialismo. Además tendremos una entrevista con el director de exposiciones de la Asociación Rural del Uruguay, por cuanto ya se sabe el volumen de reproductores y de animales en general, porque más allá de las pistas y de calificación, hay pruebas y distintas actividades con distintos tipos de especies y de animales que van a formar parte de la Expo Rural Prado 2026, que dará comienzo el próximo 11 de septiembre. Vamos a estar hablando con Rodrigo Granja al respecto. También una entrevista con Martín Gurméndez, que fue jurado acá en la Expo Mariano Roque Alonso, en la Expo de Paraguay. Fue jurado de la raza criolla, obviamente, raza criolla que está celebrando la Asociación de Criadores de Caballos Criollos de Paraguay, celebrando sus primeros 50 años de vida. Vamos a estar conversando con Martín Gurméndez sobre lo que le dejó la jura acá en la Expo Mariano Roque Alonso, y además sobre el momento de los caballos criollos en nuestro país también. Y además tendremos, como cada tarde, el informe del tiempo con José María Rodríguez. Tendremos la actualización de noticias con Miguel Nogueira, la actualización de noticias de economía, las cifras, los datos, los cierres de los mercados con Nicolás Lucich, los dos informes de Tardáguila Agromercados en la voz de Andrés Ollenard. Vamos a estar hablando del mercado internacional de carnes, a ver qué pasa en Estados Unidos, en China, en la Unión Europea. También estaremos hablando sobre nuevas plantas habilitadas para China desde Argentina, y como cada tarde tendremos voces, distintas voces que

0: traen distintos temas para compartir con ustedes aquí en Hablemos de Agro. El caso de, por ejemplo, de Luis Cabrera, que trae un informe sobre la integración entre agricultura y ganadería, algo que se desprendió de la jornada ganadera que organizará la Agropecuaria de Dolores. Es así, Luis Cabrera, ¿qué tal? ¿Cómo estás? Te saludo, buenas tardes.
1: Exactamente, Pablo, muy buenas tardes para ti y también para toda la audiencia. Bueno, la integración entre agricultura y ganadería viene ganando espacio en los sistemas productivos a nivel de nuestro país. Y este fue uno de los temas abordados, como sabemos, y como ya lo han venido comentando, en esta jornada ganadera realizada en Dolores, en la jornada de ayer. En ese marco, el productor Bernardo Kent estuvo explicando la evolución, bueno, de una empresa originalmente agrícola que hoy tiene a la ganadería con un peso similar dentro del negocio. Vamos a estar justamente con la palabra de Bernardo Kent, de Gustavo Kent, hablando justamente sobre la empresa y las perspectivas del negocio, Pablo.
0: Perfecto, Luis Cabrera, nos hablamos en un rato. Hoy es viernes, y es viernes, sale Faxlana, ese gran producto de Tardáguila Agromercados. Vamos a estar hablando con el editor de Faxlana, además integrante de Rurales El País, Luis Silva. ¿Qué tal, Luis? ¿Cómo estás? Buenas tardes, bienvenido a Hablemos de Agro.
2: Buenas tardes, Pablo. Sí, vamos a estar hablando de un mercado internacional que se estabilizó esta semana. El indicador subió solamente 3 centavos a nivel de Australia, pero por otro lado también en el mercado interno la demanda continúa muy firme, demandando lana tanto para la industria topista como para la exportación en sucio.
0: Perfecto, Luis. Nos reencontramos más tarde a lo largo de estos 120 minutos para cerrar la semana informado con mucha opinión, análisis, estadísticas, cifras. Todo lo que tiene que ver con el agro está aquí en Hablemos de Agro por la Oriental Agropecuaria 770 AM. Ya se viene, para empezar como cada tarde, el informe del tiempo en la voz de José María Rodríguez.
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0: Seguimos adelante en esta transmisión especial internacional. Nosotros con Martín acá desde Asunción del Paraguay. Van nuestras líneas. Ya me avisa Lamón que está en línea José María Rodríguez. Ya nos ponemos en contacto para saber cómo estuvo, cómo está y cómo va a estar el tiempo en nuestro país.
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0: José María Rodríguez, ¿qué tal? ¿Cómo estás? Buenas tardes, bienvenido a Hablemos de Agro.
4: ¿Cómo estás, Pablo? Buenas tardes, un gusto enorme también para mí estar nuevamente contigo. Un abrazo muy grande a Martín también por ahí. Imagínate con calor acá, imagínate lo que es en Paraguay. Va, me imagino, no, sé lo que está viviendo en Paraguay. Con 33 grados tuvieron hoy en Asunción.
0: Sí, se siente el calor, sí, la verdad que sí.
4: Sí, sí. En la zona ahí de San Roque, ahí estuvimos una jornada con mucho calor esta tarde. Y bueno, les cuento que acá en el país también las máximas son en el norte, centro y este, estuvieron entre los 28 y los 30 grados. En el resto del país, en el centro, sur y este, poquito menos, pero también 25, 27 grados esta tarde. Realmente una jornada primaveral con un viento norte moderado, con ráfagas fuertes. Un viento norte que ha inyectado aire caliente y húmedo. Ayer se generaron tormentas, habíamos hablado ayer que teníamos una zona que estábamos bajo alerta amarilla. Bueno, llovió bastante bien ahí en La Valleja, en el norte, Zapicán y José Pedro Varela registraron más de 60 milímetros de lluvia. Buena parte del centro y este también, promedio de 20 a 30 milímetros, así que un agua muy buena para una zona que también estaba siendo muy castigada por la falta de agua. Hoy calor y humedad, ahora en la tarde, tardecita y noche, se esperan algunas tormentas muy aisladas acá en el sur de Río Negro. Mañana sábado es probable que ya las lluvias y tormentas empiecen a dar sobre el norte, noreste y este del país. Algunas tormentas pueden ser fuertes. En el resto del territorio, una jornada de mañana un poquito más fresca que hoy, va a bajar la temperatura, 18 la máxima en el sur, 25 en el centro, y sigue cálido, 28 repite mañana la máxima en el norte. Así que reitero, lluvias y tormentas en el norte, noreste y este, y ya hacia la tarde, posiblemente el resto del país, también presente la posibilidad de algunas precipitaciones y algunas tormentas aisladas. Y después, entre el domingo y el lunes, ambos días con mucha abundante nubosidad y humedad, un frente va a quedar semiestacionado en el país, va a generar tanto el domingo como el lunes la posibilidad de lluvias, tormentas, en todo el país, que se van moviendo un poquito de norte a sur, después de sur a norte, ahí va a estar pivoteando este frente entre el sur y norte el domingo y el lunes, aportando también milímetros de lluvia acumulada. Hablando de lluvia acumulada, ya para finalizar, te comento que de aquí hasta el lunes inclusive, estamos hablando que la parte norte, noreste y este, estamos hablando de Artigas, Salto, Tacuarembó, Rivera, Cerro Largo, el este de Durazno, 33, norte de La Valleja y Rocha, podríamos tener acumulados entre 60 y 80 milímetros, y en el resto del país entre 20 y 40 milímetros, así con agua muy buena. Ojo que estamos con la posibilidad de tormentas fuertes, puede haber granizo también y alguna actividad de viento fuerte de corta duración y efectos localizados producto de estas tormentas que se van a seguir manteniendo en los próximos días en la región. Recién el martes que viene tendríamos una condición de ya tiempo más mejorando.
0: Perfecto. José María, algún oyente, algún amigo me pidió que le reiteraras el número para entrar en contacto y sobre todo para adherirse a lo que es las alertas que tú emitís por WhatsApp.
4: Exactamente, sí, tengo pendiente unos pedidos también de ayer del programa que lo voy a asociar ahora en las próximas horas. 096-800-323, nuestro número celular, tanto para eso como para también contratar algún servicio de asesoramiento en forma personalizada.
0: Perfecto, muchas gracias por este informe, José María.
4: Un abrazo para todos, hasta el lunes y buen fin de semana.
0: Gracias. Pasó José María Rodríguez con el informe del tiempo. Ya se viene Miguel Nogueira con la actualización de noticias.
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0: Ya se viene Miguel Nogueira para poner la actualización de noticias hasta hora de la tarde aquí en Hablemos de Agro.
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0: Es momento de poner noticias a la tarde de Hablemos de Agro, para lo cual vamos a recibir como cada tarde a Miguel Nogueira. ¿Qué tal, Miguel? ¿Cómo estás? Te saludo desde el Paraguay.
8: Opa, tereré incluido, Pablo. Buenas tardes, país.
0: Hoy es viernes 17 de julio, Día Nacional de la Prevención del Suicidio, y me comentabas antes de salir al aire que hay buenos datos.
8: Sí, se podría decir que sí, porque además Uruguay se había transformado, o se ha transformado en un país, para el tamaño que tenemos, en un país muy complicado en este sentido. Uruguay registró el año pasado un total de 668 muertes por suicidio, pero ¿qué pasa? Es la cifra más baja de los últimos 10 años, 96 menos que en 2024, por ejemplo. Allí hubo 764 fallecimientos por esta causa, una tasa de mortalidad que se ubicó en 19,16 cada 100.000 habitantes. Es muy alta todavía, también el registro más bajo de 2015, según lo que estos son las estadísticas vitales presentadas por el Ministerio de Salud Pública en este Día Nacional de Prevención del Suicidio. Sí, hay que decir que se registró una menor tasa de suicidios en 10 años, pero subieron los intentos de autoeliminación. Ese es un detalle no menor. Yo me crié en redacciones, tú también, en las que nos decían los periodistas más veteranos que estaba prohibido hablar del suicidio, ¿no? Pero que estaba prohibido como, pero como que era una ley.
0: Como que motivaba, no, claro, como que motivaba a alguno que estaba en duda.
8: Lo que pasa es que en algún momento, cuando la psiquiatría comenzó a cobrar fuerza y peso, supongo, en el país allá por los 70s, y los 80s, pero sobre todo los 70s, 60s, 70s, los psiquiatras habrán dicho en algún momento, se ha demostrado que esto puede tener un efecto contagio, claro. No conviene hablar mucho de esto porque... O reivindicar una acción de este tipo porque puede generar un contagio. Pero a mí me lo vendían como que estaba prohibido. Como que había una ley, como que había un decreto, cuando después, bueno, el avance de la academia nos permitió saber que hay cosas que hay que hablarlas con muchísimo cuidado y con gente que sabe del tema. Hay bromas que no se pueden hacer con este tipo de cosas. Y bueno, estamos con esto. Te agrego otra cosa más. Sí. Hice con el doctor Eduardo Bianco 3 años un programa que se llamaba Compromiso con la Salud, Compromiso Salud, que por aquello es mejor prevenir que curar, pero en todos los sentidos, es decir, que vos te pongas y yo me ponga un cinturón de seguridad, previene que me pueda salvar la vida, pero más previene que todos los que tienen un siniestro de tránsito, que van con un cinturón de seguridad, tienen menos posibilidades de lesiones importantes, lesiones graves, y eso significa que el impacto contra los sistemas de salud también es mucho menor. Es decir, no vas a estar de repente 50 días en un CTI o 20 o 10 días. Y en ese programa se quedó claro que a veces Uruguay encabeza algunas estadísticas. A mí me quedó claro, perdón, debí decir eso. A veces encabezamos Uruguay con el país, estoy inventando esto ahora, de mayor incidencia de cáncer de cuello de útero en las mujeres, de cáncer de mama o de cáncer de próstata, ponele, o de colon en los hombres. El tema es que tenemos unos muy buenos registros, muy buenos registros. Exacto. Entonces yo no sé si Brasil, con el tamaño que tiene, con las distancias que tiene, con las zonas inaccesibles que tiene, puede lograr los registros que nosotros tenemos, o algunos países árabes desiertos mediantes, en fin, podríamos poner 50 ejemplos. Sí. La rigurosidad de nuestro sistema a veces nos hace encabezar, lamentablemente, determinadas listas. Ojo que esto es una teoría que tiene muy poco sustento académico o científico, pero creo que no estoy muy lejos de la verdad.
0: Seguimos con este tema del suicidio. Lo de hoy de Fernández Alvín, ¿fue intento de suicidio o intento de llamar la atención? ¿Cómo se titularía esa noticia?
8: capaz que las dos cosas juntas, ¿no? Porque no tuvo consecuencias para la salud. Esto es lo que informaban hoy a mediodía los colegas de Subrayado. Él está en un régimen especial de reclusión, por lo que fue la carta esa hace unas dos semanas, con amenazas a funcionarios y autoridades carcelarias. Intentó quitarse la vida. No tenemos mucho más detalles con respecto. Lo que sí tenemos es esta versión que lograron los colegas de Subrayado, de que esto no tuvo consecuencias sobre su salud y que permanece en la cárcel, o sea, ni siquiera fue internado. Esto ocurrió en el día de ayer y la información, en primer lugar, vale la pena decirlo, fue publicada en su sitio web por los colegas de búsqueda.
0: ¿Policiales hay alguna noticia también? Bueno, mirá, ¿alguna persecución medio de película?
8: Dos persecuciones hoy. Sí, porque ¿qué pasa? Hoy arrancábamos el informativo al aire en Carve a las 6 de la mañana. Y la ayuda de los oyentes a veces es muy buena, y un oyente y otro oyente, por lo menos dos o tres minutos después de las 6 de la mañana, nos dijeron: ojo que hay un accidente importante en la entrada del puerto, la entrada allí al lado del Ministerio de Turismo, frente a la calle Solís, o sea, frente al mercado del puerto, donde se entra para buquebús, para que se ubique, porque el puerto tiene varias entradas, tiene el portón Maciel, tiene los portones que están enfrente a la Torre de Antel, por decirlo de alguna manera. Y entonces no sabíamos qué había pasado. Más tarde nos enteramos que era una persecución. Había una pareja, un hombre y una mujer, que habían cometido una rapiña en 18 de Julio y Vázquez. Se les vio por las cámaras de seguridad del Ministerio del Interior. Se alertó a los móviles que estaban en la zona. Comenzó una persecución. Incluso uno de los móviles iba llegando a la Rambla porque iba por la Rambla Portuaria hacia el oeste. Y ese móvil, la finalidad que tenía era atravesarse para cerrarle el paso, pero no llegó a tiempo, o llegó tan justo que la moto chocó contra el patrullero cuando venía entrando a la Rambla, con consecuencias importantes para los que venían en la moto, ¿no? Se quedaron internados en el Maciel y se está a la espera de una evolución, porque ya van a quedar obviamente detenidos, tienen una guardia especial en este momento. Llevaban una bolsa que se perició. Y más tarde, pero no mucho más tarde, a las 8:30, hubo otra persecución. En este caso de la policía, de la Guardia Republicana, por un llamado especial, que se tirotearon con delincuentes en el Marconi, una moto de alta cilindrada, estoy hablando de una Kawasaki 600, 650, que abandonaron, pues intercambiaron disparos sin consecuencias para los delincuentes, o no, ya te voy a decir por qué, y sin consecuencias para el móvil policial, los que iban en el móvil policial. Dejaron abandonada la moto y se metieron en esos pasajes que es imposible entrar si no entras con una tanqueta. ¿Y sabe qué? La tanqueta no entra en esos pasajes.
0: No entra.
8: Seguro.
0: Literal.
8: ¿Por qué te dije que no se sabe si hay heridos o no? Porque luego de este ataque fue ingresado a la policlínica de Malinas, en Jardines del Hipódromo, un joven de 24 años herido de bala en el brazo izquierdo. Dijo que se encontraba enfrente de su casa en Torricelli y Salustio y se sintió herido al escuchar disparos. Y bueno, se está trabajando en la investigación y en los interrogatorios, supongo, para saber confirmar o descartar que lo que está diciendo es cierto.
0: También hay noticias de un asesinato en el penal de Libertad.
8: Bueno, está bien que me lo digas, porque así redondeamos una especie de capítulo policial, un preso
0: asesinado. Un homenaje asesinado a Nano Folo, al amigo Nano Folo.
8: Eran dos, dijo.
0: Eran Nano. Dos.
8: En la cárcel del penal de Libertad en San José, lo quiero muchísimo. No te digo que es un hermano, dos. Pero hemos tenido una estrecha relación durante muchísimos años. Sí, 35 años tenía esta víctima de homicidio. La Organización Familiares de Presos del Uruguay informó que se trata de un hombre de iniciales SRGC, que se encontraba recluido en el piso B de la unidad 3. Viste que te dije las iniciales SRGC. La policía prácticamente en los comunicados ha dejado de poner iniciales. Ni siquiera, viste que mataron a 5, no sabemos ni quiénes son. No, es muy difícil llegar y alguien dirá: ¿para qué quieres saber los nombres? Y bueno, es una información que debería estar disponible para los medios.
0: Exactamente.
8: Y pasa lo mismo con Caminera, ¿no? Entonces eso hace que mucha gente te llame a la radio cuando das un siniestro de tránsito, la gente desesperada: para claro, mí, mis hijos estaban viniendo desde Durazno para acá y venían por esa ruta, y quiénes son y dónde fue, y que Y bueno, por eso a veces no me gusta ganar una primicia ridícula a las 6:15, a las 6:30, a las 7:15 de la mañana, a las 7:30, diciendo volcó un ómnibus que felizmente casi nunca pasa ahora, porque dejas loco a un pueblo, ¿no? Es todo un tema de las reacciones, de si se da, si no se da, que con las redes te estás tapando el sol con el dedo porque están pasando 50.000 tweets y cosas diciendo de eso y tú lo estás tapando, pero bueno. Viejas deformaciones que creo que suman más que lo que resta.
0: Hoy es un día, no sé si histórico, pero un día especial en Uruguay. Desembarcó Tesla oficialmente. Ya había muchos Teslas en Uruguay, pero como empresa, la compañía de Elon Musk está disponible con sus vehículos en Uruguay.
8: Es así, mire, por su culpa, a esta hora yo tenía un test drive que salía desde el Punta Carretas, que era hoy a las 10 y se suspendió para las 5, y no estoy ahí. Pero bueno, le saco la culpa. Yo a esta hora no podía, tenía este compromiso con Oriental Agropecuaria, tengo otro compromiso con la presentación de un libro a las 6 de la tarde en el salón de allí del Codicen, por una invitación de Daisy Iglesias, la consejera en representación de los docentes, o sea que no podía ir. Pero es así, la ministra de Industria, Fernanda Cardona, dijo hoy más temprano que el gobierno busca aprovechar este desembarco de Tesla en Uruguay para fortalecer la infraestructura de carga de vehículos eléctricos. Hay otros datos allí, ¿no? Que parece que los dos modelos que van a poner a la venta salen más baratos acá que en Estados Unidos y en Europa. Habrá que ir viendo. Se podrá imaginar que Punta del Este está en la mira para la próxima temporada con Tesla. Y es cierto lo que vos decís, que hay muchos Teslas, pero bueno, hay algunos Teslas en la calle. Eran todos importados directamente por los que uno los ve circulando por las calles de Montevideo, del resto del país. ¿Hay algún modelo que tiene 700 kilómetros de autonomía, eh? Imagínate.
0: Sí, sí, sí. Bueno, yo, mientras me dé para ir a Melo, ya está. Son 400 kilómetros, o sea que.
8: Sí. Bueno, también le digo que 700 kilómetros no son para ir como iba el desaparecido Villita, ¿no? Que un día lo invitamos en Radio Sarandí y a las 10, ya estaba invitado para la 1:30 de la tarde. Y eran las 10:30, 11, y me llamó y dice, estoy saliendo para, digo, pero no llegás. Vos déjame a mí, me dijo.
0: No, eran otra ruta 8 y no tan cortada.
8: Sí,
0: otra ruta 8.
8: Sí, está claro.
0: Otras velocidades a las que andábamos. Exactamente.
8: Sí, sí, pero la ruta era un desastre, sí. Pablito, y había unos puentes angostos rumbo a Melo que mamita quería.
0: Supe andar con Villita.
8: Cuidado, mamita querida.
0: Manejaba bien igual, manejaba bien.
8: Cuidado, puente al costo, decían las rutas.
0: Mami, cuidado, el que venga al frente, a la velocidad que iba, él se tiraba igual. Nogueira, se ha caracterizado el pueblo catalán por no ser de España, no ser hinchas de España. Me acuerdo del único mundial que ganó España en Barcelona, no se festejó, pero ahora, a diferencia de eso, son los primeros que festejan el campeonato teóricamente ganado por España, según circuló hoy en esta famosa torre.
8: Bueno, es increíble lo que vos decís, me hace acordar. Yo la primera vez que estuve en Barcelona fue en el año 97 y había una promoción especial de Telefónica que decía ahora es más barato llamar al exterior. Y los carteles estaban todos grafiteados en Barcelona y estaba tachado con una cruz. Una X más bien, una X, llamar al exterior, y abajo le ponían, ahora es más barato llamar a España, decía. España además con NYA. Pero más allá de esa anécdota, porque te pasaban las librerías que tenías que decir, ¿hay algún libro en español, muchachos? Porque seguro claro, había un rinconcito. No, la polémica que se generó es increíble, ¿no? La famosa Torre Agbar, como estabas diciendo, que ahora se llama Torre Glorias o Gloris, no sé cómo se lee en catalán esto. Agbar era Aguas de Barcelona, una especie de una sigla, un acrónimo. Ahora sí. Es un rascacielo que mide unos 145 metros de altura, es una vez y media del Palacio Salvo, que tiene una forma redondeada y que le han puesto todo un vidriado con posibilidad de todo lleno de luces LED que se le puede poner lo que sea, ¿no? Es decir, en una computadora, y entonces le pones la bandera de Uruguay, de España, le pones un letrero que va girando alrededor de esa torre, y bueno, probaron una cosa que no debían probar.
0: No debían ponerla en funcionamiento.
8: Exacto, que bueno, que no debían probar en la torre, ¿no? Es decir, pusieron la bandera de España en gigante y un cartel de unos, yo te diría que 50 metros de alto, en el color amarillo de la bandera, que tenía la palabra campeones, que era para poner el domingo en caso de salir campeones, ¿no?
0: Esa proyección. ¿No sería para mufarla, ya que en base a todo lo que estamos hablando?
8: Bueno, esta filtración de imágenes te podrás imaginar que ha generado repudio, no solo en Argentina, sino en varios medios deportivos sudamericanos. Las explicaciones

0: De los responsables, bueno, yo qué sé. Anda a aclarar esto, ¿no? Aquí es donde vale más aquello de no aclares que oscurece, ¿no?
1: Exactamente.
0: El tema es que el mensaje de la victoria estuvo un lapso aproximado de 15 minutos,
1: Sí, como
0: ¿no?
1: para que todo
0: Estaban
1: el mundo lo
0: testeando el
1: vea.
0: software, seguro, hasta que apareció uno corriendo que subió 30 pisos por escalera y le dijo: mirá que está saliendo todo. ¿Cómo que está saliendo todo? Yo lo estoy mirando acá en el monitor, ¿no?
1: Sí. En fin, Miguel Nogueira, le deseo que tenga un buen fin de semana, que gane el mejor el domingo y el lunes nos reencontramos, si le parece bien, a esta hora, acá en este mismo lugar.
0: Es así, le recomiendo un buen surubí
1: Sí, ya lo he
0: que ya lo debe
1: comido.
0: haber probado, sí.
1: Exactamente. Así, así mismo.
0: Y bueno, usted sabe que algunos colegas de esta propia emisora Oriental Agropecuaria dice que nos cuestionaron nuestra afinidad con el Club Nacional de Fútbol
1: Bueno,
0: y
1: me pongo de
0: algún
1: pie, aunque no esté
0: integrante.
1: mirando, me pongo de pie.
0: Algún integrante, no le voy a decir qué programa, pero creo que se llama Punto de Equilibrio.
1: Sí, y que cuando habla lo
0: Pero
1: hace llorar por el apodo que tiene, ¿no?
0: bueno, creo que está dando el clavo, sí. Que pase usted muy bien, y
1: Un
0: buen fin de
1: abrazo,
0: semana para
1: Miguel.
0: todos.
1: Igualmente, que pase muy bien, Miguel Nogueira. Pasó Miguel con la actualización de noticias. Ya se viene el primero de los informes de Tardáguila Agro, marcados en la voz de Andrés Ollenardo.
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4: Ya vamos a tener el primer contacto con nuestro compañero Andrés Ollenar de Tardáguila Agromercados. En minutos, bueno, un tema que adelantábamos en los títulos del programa. En el Senado, impulsado esto por la bancada oficialista, por el Frente Amplio, donde tiene mayoría, además, en el Senado, un proyecto de ley que plantea modificaciones y limita la compra de campos para extranjeros. Ya vamos a conversar sobre este tema con el senador del oficialismo del Frente Amplio, presidente de la Comisión de Ganadería, Aníbal Pereira. Ya vamos a tener información sobre este tema, que se introduce esta discusión en el Poder Legislativo, un proyecto de ley que estuvo, que fue presentado en la legislatura anterior, pero que al no tener mayorías en ese momento el Frente Amplio, el proyecto se archivó y ahora nuevamente se reintroduce este tema con ya la mayoría del Frente Amplio, que tiene la intención de impulsar claramente esta iniciativa. En instantes vamos a hablar sobre las limitaciones que se plantean allí en este proyecto para los extranjeros y también para fondos de inversión, por ejemplo, que quieran comprar tierras aquí en Uruguay. Tema que obviamente ahora va a estar muy presente durante todos estos días en la discusión también, porque se plantea allí el tema de recibir a las distintas instituciones, a la academia. De todo esto vamos a hablar ahora con el senador Aníbal Pereira. Ya nos vamos al contacto con Andrés Ollenar, luego de lo que fue esta participación de Miguel Nogueira con Pablo Mestre. Vamos a hablar del mercado internacional de la carne.
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4: Bueno, Andrés, el gusto de saludarte y de recibirte hasta ahora. Nosotros con la base de la transmisión aquí en el marco de la exposición de Paraguay, de Mariano Roque Alonso, también, bueno, con todo lo que es, bueno, la actividad aquí en Paraguay. Vamos a hablar del mercado internacional de la carne, Andrés, y de temas que tienen que ver con la operativa de los tres mercados más importantes que tiene Uruguay: Estados Unidos, China, Europa. Andrés, ¿cómo estás? Buenas tardes, el gusto de saludarte.
5: ¿Qué tal, Martín? Un placer estar como siempre. Sí, vamos a hacer el clásico repaso del fin de la semana de cómo de alguna forma están actualmente los principales destinos para las exportaciones de carne de la región. No sé si quieres tener preferencia por arrancar por alguno en particular, eso lo dejo a tu criterio.
4: Bien, Andrés, ¿y qué te parece si arrancamos con Estados Unidos, que sigue siendo por poquito, pero el principal mercado en volumen?
5: Sí, vamos a arrancar con gusto por ese mercado. También una noticia que la podemos comentar de las últimas horas, vinculado al mercado de Estados Unidos, que aplicó una serie de aranceles adicionales a una gama muy importante de productos desde Brasil, del 25%, pero como también se manejaba en lo previo, algunos productos sensibles para el consumo de Estados Unidos, casos del café y la carne vacuna, quedaron excluidas. O sea que acá no va a haber gran impacto en el caso concreto de la carne por esta nueva, el nuevo enfrentamiento de arancelario que se da entre Brasil y Estados Unidos, que me pareció también importante acotar. Nos centramos concretamente en el caso de la carne vacuna, que mantiene esa tendencia de las últimas 4 o 5 semanas, donde Brasil comenzó a redirigir un volumen muy importante de carne hacia ese mercado, después de que distintos operadores ya dan por hecho que se agotó la cuota a China. Se está esperando simplemente por una formalidad que se comunique por parte de la aduana cuánto se completa, pero está claro que no se está enviando carne adicional a China en estas semanas, y por eso Estados Unidos hoy está con una oferta importante de carne de Brasil, con precios que han tendido a la baja. Eso es evidente y así se refleja en los datos que distintos operadores nos manejan. Para citarte alguna referencia, un delantero 90CL, un producto que va destinado a la producción de hamburguesas en Estados Unidos, hoy se está negociando desde Brasil en el eje de los $5,200 por tonelada, pagando el arancel adicional del 26,4, esto es sin cuota, cuando esta mercadería tenía hace un poco más de un mes atrás una referencia arriba de los $6,000, o sea que se ha dado una corrección del eje de los $800 en este producto puntual. Hay algún negocio también de productos más de alto valor de Brasil, como lomo sin cordón, que se está negociando en el eje de los $15,000. Y también algún negocio particular nos reportaban desde Paraguay por bloques orgánicos, también 90CL en el eje de los $6,800 por tonelada, su producto más de nicho, pero que Paraguay también está ahí buscando la forma de hacerse su lugar, con un Estados Unidos que está muy agresivo en la presión hacia la baja en los precios, porque tiene hoy una mayor disponibilidad de oferta puntual en el caso de Brasil.
4: Bien, esto con respecto a Estados Unidos. Ahora China sin Brasil. ¿Qué situación presenta China en este momento en el cierre de la semana?
5: Bueno, y ahí sí podemos comentar algo distinto de lo que venimos manejando en las últimas semanas. No podemos hablar todavía de que se cambió la tendencia del mercado y que los precios comenzaron a subir en forma importante, pero sí diría que el comentario de los distintos operadores con los que pude hablar esta semana fue que hay otro ánimo, otra tónica en el mercado. De hecho, un operador chino del mercado mayorista de la carne me decía, bueno, acá ya el hecho de que Brasil se quede sin cuota, esa incertidumbre que estaba de cuándo era el plazo, de alguna forma ya comienza a disiparse. Y uno de los efectos que tuvo fue que el delantero 8 corte, que es el producto quizás más emblemático y más importante en volumen que exporta Brasil, en el mercado mayorista chino había subido a unos 2.000 yuanes en la última semana. Esto en toneladas son unos $300 por tonelada. El resto de los productos no tuvo grandes cambios, pero sí ya se da un movimiento puntual en un producto que es muy relevante en la ecuación de importación de China. Algún otro trader regional me decía, bueno, todavía no está muy claro el mercado, los precios que hoy está pagando China, por ejemplo, por un trimming 80 BL que en la feria de la CIAL se negociaban 5.200, en la última semana se cerró un negocio de Uruguay a 4.600, todavía están los precios unos $600 por debajo de los valores de mayo. Pero sí, es interesante ver cómo algunos operadores ya manejan que, me lo graficaba también un trader argentino, me decía, bueno, China todavía quizás salió de la terapia intensiva que vimos hace un par de semanas, hoy está quizás una etapa de terapia intermedia con signos de recuperación, y eso es una señal que algunos operadores destacaban como positivo. Bien desde Chile me decían algo similar, de que veían un mercado un poco más sabio en cuanto a consultas y con alguna pretensión, quizás en ese caso sí, de alguna leve mejora en los precios. O sea que estamos dando inicio quizás a una nueva tendencia en el mercado chino, que como siempre hay que ver ahora si se consolidan en las próximas semanas.
4: Claro, Andrés, ¿y qué ocurre con Europa? Además ahora arrancamos la ventana de faena cuota 481, ¿cómo viene el mercado europeo?
5: Mira, Europa no ha mostrado grandes variaciones en los cambios del Hilton en particular en las últimas semanas. Se da un hecho bastante particular, que es que la brecha y en términos históricos y promedio que está entre el producto de Uruguay y Argentina para el Hilton, que es de 1.500, a veces un poco más, hoy está bastante más corta de ese umbral de referencia. Argentina cerrando el negocio en el eje de los 19.700, $19.800 para el Hilton, y Uruguay está entre 19 y $19.200 por tonelada FOB, o sea que hay una brecha hoy que está en el eje de los $700, $600, poco habitual esta brecha. También hay negocios de Brasil para lomos enfriados, para bife angosto, bife ancho, peceto, nalga, pero la particularidad que son todos para cargas en julio y los primeros días de agosto. Ningún importador quiere correr el riesgo de que esa carne llegue después del 3 de septiembre, cuando efectivamente entra en vigor esta nueva exigencia europea, que hasta el momento no tenemos novedades de que se vaya a revertir esa decisión de Europa de, bueno, de alguna forma, vetar la carne brasileña por no, digamos, asegurar la trazabilidad en el no uso de antimicrobianos a lo largo de toda la cadena de producción.
4: Vamos a ver qué es lo que ocurre con este, que es uno de los grandes temas. Andrés, retomamos el contacto enseguida a las 6 de la tarde y hablamos de Argentina, que logra la habilitación de más plantas para China, y además vamos a repasar en qué está la habilitación de algunas plantas uruguayas que tienen todavía la habilitación pendiente para exportar a China.
5: Sí, vamos a hablar de esa noticia, que puede ser también relevante y quizás mostrando señales de que China está buscando otras fuentes de proveedores de carne, teniendo en cuenta las restricciones que va a tener por parte de Australia y de Brasil para el segundo semestre.
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4: Bueno, vamos a recibir en este momento al senador Aníbal Pereira, del Frente Amplio, presidente de la Comisión de Ganadería del Senado. Entra o está allá, y ahora lo vamos a hablar al tema con el senador, un proyecto de ley sobre la adquisición de inmuebles rurales por parte de extranjeros, donde allí se plantea la posibilidad de una serie de requisitos que naturalmente son importantes y que podrían generar, cambios, y ahora lo vamos a hablar en lo que es la operativa de venta de inmuebles rurales a extranjeros. Senador Pereira, hagamos un poquito de historia. Esta iniciativa viene, antes de entrar en alguno de los principales puntos del proyecto, de la legislatura pasada. Buenas tardes y gracias por acompañarnos.
10: Buenas tardes, el gusto es nuestro. Sí, efectivamente, la Comisión de Ganadería comenzó la bancada del Frente Amplio propuso en la comisión comenzar el análisis del proyecto de ley que regula la compra de tierra por parte de extranjeros en nuestro país, ¿verdad? Un proyecto presentado en la legislatura anterior, en el Senado, y está con la firma de los senadores del momento que lo presentaron. Ese proyecto no fue tratado en la legislatura anterior, por consiguiente, cuando no se trata un proyecto, se archiva al terminar la legislatura. Uh-huh. En esta legislatura, la bancada del Frente Amplio desarchiva este y otros proyectos que fueron a comisión nuevamente. Claro. En este caso, nosotros, las comisiones generalmente tienen, por un lado, el tratamiento de los proyectos que tiene estudio, y también, paralelamente, siempre está recibiendo delegaciones que solicitan ser recibidas para plantear cuestiones puntuales, ¿no?, de coyuntura que los afectan o que quieren exponer. En el tratamiento de un proyecto de ley también se invita a organizaciones, y en esa etapa estamos ahora. Vamos a cursar junto con el envío del proyecto que está en tratamiento, se le envía a las organizaciones que se proponen invitar, ya hay 6, ¿no? Gremiales Rurales, Ministerio de Ganadería, también se va a invitar a la Facultad de Agronomía, a la Cátedra de Ciencias Sociales, que tiene un estudio y un análisis de este tema de hace muchos años. Y ahí se empiezan a recibir opiniones también desde el punto de vista legal. En esa etapa estamos ahora, ¿no?
4: Bien, senador, hay un cambio importante en esta legislatura, por lo menos en el Senado el Frente Amplio tiene mayoría, en diputados, hay que ver allí qué es lo que pasa y si esto pasa efectivamente allí, cómo corre, el trámite parlamentario luego de cumplir esta instancia. Hablemos del motivo y del origen. ¿Qué es lo que motiva, plantear este proyecto que introduce cambios con respecto a lo que es la posibilidad de la compra de tierras por parte de extranjeros. Ahora vamos a hablar de algunos de los principales puntos, pero centrémonos en el origen del proyecto. ¿Qué lo motiva?
10: Bien, es importante también tener en cuenta que el Uruguay ya tiene alguna legislación relacionado con la compra de tierra por parte de extranjeros. Lo que tiene que ver con la sociedad anónima, ¿verdad? Hay una ley vigente y una comisión que funciona dentro del Ministerio de Ganadería que analiza, de acuerdo a lo que establece la ley, cuando una de las características de la sociedad anónima, y allí hay elementos que determinan sobre todo lo que tiene que ver que en esta ley también es el eje central de la misma, la defensa del interés general que está previsto en la Constitución de la República, en dos artículos, en el 7 y en el 32. ¿Qué significa el interés general? Bueno, comprar tierra no es lo mismo que comprar una fábrica o una casa, ¿no? Y por lo tanto hay allí un interés general por parte de la nación, del Estado, que implica la preservación de los recursos naturales. La tierra es un bien finito. Por lo tanto, este proyecto lo que plantea es regular, y para decirlo lo más llano y simple posible, trata de generar con el extranjero que tenga interés en comprar. La regulación es para la compra, no para arrendar. Por lo tanto, la inversión no está afectada, ¿no? Entonces, lo que quiere decir es que este proyecto de ley apunta a que el extranjero tenga un arraigo mayor con la tierra, con el Uruguay, con el país, a la hora de comprar.
4: Pereira,
10: ¿no?
4: Pero ahora vamos a hablar de algunos de los principales temas que se plantean allí y elementos que tendría que cumplir este extranjero para comprar un campo. Se habla de preservar la soberanía, un recurso estratégico clave como la tierra, que sin duda lo es, pero ahora nadie compra la tierra y se la lleva, por ejemplo. O sea, quien invierte el activo tierra sigue siendo parte de lo que es la soberanía y un recurso estratégico que permanece en el país. ¿Cuál es el riesgo, digamos, sobre que sea propiedad de un uruguayo o que sea de un extranjero? ¿Por qué allí ustedes entienden que hay un tema, digamos, de soberanía?
10: Puede comprar para especular, puede comprar para los fines. El Uruguay, en realidad, lo que plantea con este proyecto es, y es una discusión que no es de ahora, y que todos los países los tienen. Mire, el país vecino, en la Argentina, el presidente Milei plantea modificar una ley que justamente en este proyecto contiene algunos aspectos, lo que se le llama legislación comparada, de legislación que se ha aplicado en otros países, que tiene que ver con la regulación, repito, no la prohibición, ¿no? Hay países que son mucho más exigentes y que establecen claramente la prohibición por parte de extranjeros. Estados Unidos.
4: Pereira, ustedes plantean lugares que quien sea extranjero y vaya a comprar un campo en Uruguay tenga, por ejemplo, ciudadanía legal uruguaya, que acredite 10 años de residencia permanente en el país, o que tenga hijos uruguayos o al menos 5 años de residencia en el país. Otro de los requisitos está planteado el tema de que sea casado o en concubinato reconocido con un uruguayo o una uruguaya que acredite no sea 5 años de residencia. O sea, estos son algunos de los puntos que plantean ustedes, digamos, como requisito para que un extranjero pueda comprar campo en Uruguay.
10: Para incorporar en la legislación, exactamente. Uh-huh. Eso es parte de los elementos que están contenidos en el proyecto que está estudio, ¿no? Entonces, cuando se discute también lo que tiene que ver con los alcances de colonización del Instituto Nacional de Colonización, porque cuando este país en la década de 40 empezó a analizar legislación que después se termina votando la ley 11.029, la comisión que se definió dentro del Poder Ejecutivo de la época, era una comisión para la reforma agraria. Claro, pero, o sea, el tema de la tierra.
4: Sí, pero obviamente Eso fue quizás allá por el 60, 70, cuando,
10: no,
4: cuando
10: se quería... No, fue en el 40.
4: O en el 40, y está, por eso,
10: que estamos más atrás hoy. Todavía.
4: Extienden
10: hace
4: también,
10: 100 años,
4: la, extienden también
10: la propiedad de la tierra, ejemplo, el 80% era pública.
4: Claro.
10: Ahora al revés.
4: Pereira, yo le quiero seguir con este punto del proyecto para entender algunos puntos que se plantean allí. Restricciones también...
10: Pero hay que entender... Sí. Hay que entender... los procesos de propiedad de la tierra para entender también
4: ahora, por ahora vamos qué a hablar de lo que ocurrió en Uruguay en estos últimos 20 o 25 años, pero plantean también restricciones, por ejemplo, a la compra por parte de fideicomisos, fondos de inversión, consorcios, grupos uh-huh. económicos y estructuras empresariales cuando sus beneficiarios o contratantes sean extranjeros. O sea, aquí también hay un tema importante, porque obviamente hay una presencia allá.
10: Los fondos de inversión, uh-huh. efectivamente, los fondos de inversión no solo en esta legislación que nosotros estamos planteando, hay muchos países que regulan la inversión de los fondos de inversión con respecto a la tierra. Repito, propiedad de la tierra. Estamos hablando solo de eso. No estamos hablando de que pueda hacer una inversión con arrendamiento u otra forma de inversión. Estamos hablando de propiedad de la tierra.
4: Ahora, sería un cambio muy importante con respecto a lo que es el funcionamiento del mercado. ¿Qué puede generar o qué entienden ustedes que puede generar esto, por ejemplo, sobre el valor de la tierra? Si para el mercado se plantea, digamos, estas exigencias para los extranjeros que quieran operar, tener que cumplir todas estas exigencias, quizás en muchos casos no las puedan llegar a cumplir y no van a poder estar en el mercado. ¿Qué provocaría o qué efecto puede tener sobre el precio de la tierra?
10: Esta misma discusión o estos mismos elementos para la discusión se plantearon cuando se votó lo que es ley ya hace más de 15 años con respecto a las sociedades anónimas en nuestro país comprando tierra. Exactamente lo mismo. ¿Y qué pasó?
4: No, las sociedades anónimas no se prohibieron. O sea, lo que se hizo fue eso. Se habilitó una comisión especial que está en la órbita del ministerio que habilita la compra. Siguieron comprando y siguieron participando del mercado. Y bueno, se dio en los últimos 20 o 25 años el proceso más grande de extranjerización de la tierra en el Uruguay.
10: Exactamente. Bueno, justamente esta legislación apunta a seguir teniendo elementos que puedan preservar los elementos que están vinculados con lo que hablábamos recién, preservar algo que la Constitución ya prevé, que tiene que ver con defender el interés general y la preservación de los recursos naturales es un bien estratégico.
4: Pereira, pero
10: no que pase a ser
4: uno entiende de transnacionales. La preocupación ahora esta...
10: No es una... Por eso yo le empecé a hablar de historia.
4: Claro.
10: No
4: bueno,
10: que
4: yo le pregunto por historia, pero más reciente. O sea, el proceso de extranjerización más grande de la tierra se dio durante los gobiernos del Frente Amplio.
10: Exactamente. Porque en realidad en este país la inversión, el Uruguay la promueve. No hay duda. Ahora, no podemos enojarnos porque se extranjeriza la tierra, pero cuando planteamos legislación para evitar la mayor extranjerización, planteamos estos argumentos, ¿no? Entonces, efectivamente, y repito, los países que han aplicado legislación similar no aparecieron otros de siete cabezas a decir que se vino el socialismo. Estados Unidos tiene legislación absolutamente restrictiva en este sentido, algunas zonas de Estados Unidos. Todos los países plantean definiciones de preservación estratégica en este sentido. Uruguay, donde básicamente lo que tiene que ver con lo que es el valor que tiene la tierra y lo que significa la producción agropecuaria para la vida, para nosotros, es fundamental tener legislación en ese sentido. Por lo menos así nosotros lo visualizamos.
4: Pereira, esto no tiene ningún efecto sobre las inversiones que ya están hechas. O sea, esto naturalmente, como todo en caso de que
10: ninguna
4: todo...
10: ninguna ley es retroactiva.
4: Ninguna ley es retroactiva. O sea, esto no va a cambiar lo que ya hoy está de inversión extranjera. En caso de que esto corra, va para adelante. Yo recién le marcaba algunos de los puntos, que tengan hijos uruguayos o al menos 5 años de residencia. O sea, todas estas exigencias que están en el proyecto, ¿hay que cumplirlas a todas o ya cumpliendo alguna de ellas habilitaría, por ejemplo, la compra de tierra?
10: Son... son exigencias que se plantean, no son todas en simultáneo.
4: Ajá.
10: No son algunas de las exigencias que tiene que cumplir para que el extranjero pueda efectivamente y hay muchos extranjeros en nuestro país que tienen inversión en tierras con esas características, ¿no? Que han sacado la ciudadanía, que están gran parte del tiempo acá, que han instalado parte de la familia, que han desarrollado producción agropecuaria. Entonces, en definitiva, y las colonias que matrizaron la historia de muchos pueblos en nuestro país, sí, fue colonización de extranjeros. Por eso yo le hablaba de 1800, 1900. Es importante leer los procesos que hizo el país, porque en definitiva tiene que ver con esto. O sea, los extranjeros muchos extranjeros que fueron dueños de la tierra a fines de 1800 fueron promocionados por el propio Estado.

0: O sea, mayoritariamente el desarrollo de Uruguay está basado justamente en la llegada de migrantes y de extranjeros. Vuelvo para ir a sobre el tema para redondear entonces. ¿Se arranca a tratar entonces ahora en la Comisión de Ganadería?
1: Sí, ayer la Comisión de Ganadería recibió...
0: Le pregunto, el Frente Amplio está afina y digamos este proyecto, en la legislatura anterior no tenía mayoría, o sea, ahora es voluntad de la fuerza política impulsarlo entonces.
1: Y si lo propusimos...
0: Por eso, sí, es obvio.
1: Si propusimos su tratamiento, porque empezamos a tratarlo.
0: ¿Qué están los votos?
1: No estamos planteando votarlo sobre tabla, ni estamos planteando sacarlo a una velocidad, estamos planteando lo que se está haciendo, tratarlo. Uh-huh. Y cuando esté en las condiciones de aprobarlo en el Senado, se votará. Es un proyecto que tiene una profundidad y un alcance importante, por lo tanto no es de los proyectos que se van a tratar en 3 días, ¿verdad? Seguramente pasen muchas organizaciones, seguramente cuando se empiece a analizar hayan planteos que haya que estudiar, y bueno, y eso es lo que nosotros disparamos ahora, el tratamiento del proyecto de ley. Bien. Después pasará a la otra cámara. La otra cámara, por supuesto, en el Senado están los votos de la bancada para que así sea, ¿no? La aprobación.
0: Bien, bueno, vamos a seguir este tema que obviamente es muy, muy importante. Senador Aníbal Pereira, presidente de la Comisión de Ganadería del Senado, gracias por estos minutos.
1: No, al contrario, la agradecida somos nosotros. Le mando un saludo.
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7: Nicolás Lucich, ¿qué tal? ¿Cómo estás? Bienvenido a Hablemos de Agro.
10: ¿Cómo está, Pablo? Buenas tardes para todos. Bueno, un cierre de la semana sin grandes novedades, aunque digamos que el petróleo en suba $87.50, ahí persisten, digamos, los ataques y contraataques, y ahora hubo alguno a Kuwait, parte de Irán, que bueno, digamos que agrava la situación y el petróleo sigue subiendo, hoy subió casi un 4%, reitero, $87.50, se acerca ya a los $90, y bueno, el escenario ya se pone más serio todavía. Esto evidentemente que le pone contexto alcista otra vez a los combustibles. Hay que ver qué pasa también con los fertilizantes, que obviamente están subiendo. Uh-huh. Y los granos obviamente suben, tenemos allí digamos a unos precios a nivel local,

0: con el la soja 415, la disponible, no es mucho lo que hay que negociar porque es una cosecha que se fue, que se vio impactada obviamente por la sequía, pero bueno, es un precio que sube. 410 la soja de la próxima cosecha. Estoy tomando algunos precios, digamos, las empresas pueden variar un poco, pero
1: claro, sí.
0: Es una orientación. Muy firme la colza, la canola, $552, por ejemplo. Estoy viendo aquí una de las planillas de precios para la próxima cosecha. Es un excelente precio para el cultivo que va a andar muy cerca de las 1000 hectáreas, ¿no? Esto es una muy buena noticia si, digamos, se logra configurar una buena cosecha con estos buenos precios.
1: Exacto.
0: Y en caso del trigo, $220, la próxima cosecha también, que es un valor realmente interesante, la cebada está por arriba, y bueno, la gente ha ido marcando algunos precios, pero, y acá voy al otro tema, obviamente con cautela, tenemos un niño configurándose en el Pacífico, es un niño muy profundo, digamos, lo que permite una proyección. Hoy en Carve hablábamos con Walter Betgen, uh-huh, el experto
1: en temas
0: climáticos de nuestro país, que decía que más allá de la profundidad del niño, si el niño es más o menos profundo, no quiere decir directamente que haya un escenario más lluvioso o no, sino que aumenta la probabilidad claramente de tener un escenario más lluvioso que el promedio. Walter hablaba de que con este niño que se está configurando hay un 70% de probabilidad de que tengamos lluvias por encima de lo normal en la próxima primavera, digamos, los meses de fin de año,
1: sí,
0: y luego eventualmente en el otoño próximo del año 2027. Esto puede complicar a los cereales y beneficiar a los cultivos de verano, evidentemente.
1: Claro. Bueno, veremos, veremos qué pasa, ojalá que todo sea para bien. ¿Me dijiste cómo cerró el dólar, Nicolás?
0: 40.18, sin mayores variaciones, pequeñísimos movimientos, digamos que por allí no ha habido novedades, uh-huh, digamos, se ha mantenido arriba de los 40 pesos ya por hace varios días, tampoco ha habido grandes movimientos en la región, y bueno, yo te diría que lo principal viene por el lado del petróleo y ver qué sucede con eso. Es bastante obvio que todo esto del Golfo Pérsico y los intereses que se están moviendo en torno al petróleo y a temas geopolíticos le siguen dando impulso a la movilidad eléctrica, ¿no? Que
1: exacto,
0: realmente está,
1: bueno,
0: avanzando de manera muy contundente. Y bueno, llegó Tesla
1: al el momento que recibimos a Elon Musk en nuestro país.
0: Sí, y con precios bajos, ¿no? Menores a lo esperado. Esto obviamente estalla, lo sé de manera muy directa, motivando mucha reconsideración y análisis de todas las empresas que están concurriendo en este mercado, ¿no?
1: Porque, exactamente, bueno,
0: estamos con precios de combustibles altos, precios de los autos eléctricos en baja, más allá de que hubo cierto ajuste al alza por este asunto del IMESI, pero es un impacto bastante menor, 5 o 9% de IMESI, comparando con 23% más de los autos a combustión, sigue siendo una diferencia muy importante.
1: Así mismo. Nicolás Lucid, si te parece, seguimos hablando de todos estos temas el próximo lunes, más o menos a esta hora, en este mismo lugar.
0: Claro que sí, un abrazo.
1: Un abrazo, pasó Nicolás Lucich. Ya se viene una entrevista con Rodrigo Granja, el director de exposiciones de la Asociación Rural del Uruguay. Están confirmadas las cifras de inscriptos para participar en la Expo Rural Prado 2026.
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1: Avanzamos en este Hablemos de Agro. Ahora vamos a recibir al director de exposiciones de la Asociación Rural del Uruguay, Rodrigo Granja. Ya cerraron las inscripciones e incluso el plazo que se extendió para las inscripciones de reproductores para participar en la Expo Rural Prado 2026, que comenzará el 11 de septiembre. Vamos a recibir, como decía, Rodrigo Granja para tener un pantallazo de lo que va a ser esta, la mayor muestra agroindustrial, comercial y de genética que se realiza en nuestro país. ¿Qué tal, Rodrigo? ¿Cómo estás? Buenas tardes.
8: ¿Qué tal? Buenas tardes, Pablo. Un gusto estar contigo. Y sí, efectivamente, como decís, en el día lunes, en la tardecita, cerramos las inscripciones definitivas, incluida la prórroga que se había dado para culminar con toda la etapa de inscripción. Uh-huh. Y bueno, la verdad que sí, muy contento. Cerramos una inscripción muy parecida al año pasado, uh-huh, igual con un aumento. La 2025 habíamos cerrado con 1.491 y estamos cerrando con 1.582 animales, así que tenemos un incremento de 95 animales.
1: Perfecto. Esto, Rodrigo, a los efectos prácticos, ¿hay un periodo incluso después para si alguno se arrepiente o esto ya es definitivo?
8: No. Por supuesto hay un periodo de baja en que el cabañero, por los motivos que considere, puede dar de baja los animales que considere. Ese periodo es del 7 al 21 de agosto. 7 al 21 de agosto, uh-huh, es el periodo de baja, y bueno, lo que sí no se baja ahí, ¿verdad? En caso después de no concurrir a la exposición, tendrá que tener algún motivo justificable por el cual, porque nosotros una vez y ya que damos por cerrado el periodo de baja, empezamos a organizar todo el predio en base a la inscripción que tenemos menos la baja.
1: Perfecto. Hablemos de estos 1.582 reproductores anotados, a los cuales, Rodrigo, debemos agregar las aves y los conejos, que son en torno a mil ejemplares más, y además los caballos que van a las pruebas. O sea que en total animales va a haber quizás unos 3.000 animales, por decir a grosso modo, en la Expo Rural Prado.
8: Sí, correcto. Cuando me refiero a los 1582 es especies mayores, ¿verdad? Después está todo lo que, como tú bien decías, aves y conejos, que son en el entorno de 1.000 ni de algún animal. Y los caballos que vienen a pruebas de demostración, digamos, los que participan de las pruebas de tropillas, de la muestra de tropillas entabladas en el acto de clausura.
1: Exacto.
8: Bueno, en fin, todo eso está fuera de inscripción. y son unos cuantos animales, o sea que sí, es de esperar que vamos a tener arriba de 3.000 presentes, digamos.
1: Exactamente. Vamos a los a las razas principales, más voluminosas, digamos. Si hablamos por especie, hay 782 bovinos y nuevamente se confirma la mayor inscripción de la raza Aberdeen Angus.
8: Es correcto, la raza Aberdeen Angus es la raza mayoritaria. Tenemos 332 Angus inscriptos entre macho y hembra, es una muestra uh-huh. muy importante. Uh-huh. Por supuesto que la raza que la sigue es la Hereford, en sus dos variedades, digamos, el Hereford y el Polar Hereford.
1: Exacto.
8: Que van a estar en el entorno de 190 animales por ahí, si mal no recuerdo ahora, pero son las dos razas mayoritarias.
1: Bien.
8: Igual hay una muestra muy importante de otras razas, ¿verdad?
1: Tiene una masa importante. Si te parece, te repaso, lo tengo enfrente a mí, 78 Holando, hay 59 uh-huh. Brangus, una raza que viene creciendo año a año, que dentro de las sintéticas ha tomado gran impulso, la Brangus 59 ejemplares, después está Normanda con 30 ejemplares, hay, bueno, estoy tratando de ubicar el orden, 28 de la raza Bradford, otra sintética que también viene con todo, y bueno, y después sí, ya vienen de menor concurrencia, Shorthorn tiene 18 y así sucesivamente. O sea, es una buena inscripción, se podría decir, Rodrigo, de lo que son los bovinos.
8: Muy buena inscripción, yo creo que a ver, están representadas casi todas las razas, inclusive razas que están con muy pocos animales, pero están presentes, uh-huh. o sea que para nosotros es la verdad que es un gusto que todas las razas tengan a participar en la principal muestra.
1: Y ahora te toco el corazoncito y vamos a hablar de los ovinos. Hay 627 ovinos inscriptos. Comentame un poco cómo es esta especie ovina, gran animadora también de lo que es la Expo Rural Prado.
8: Bueno, correcto, es así. En ovino se viene dando lo que se venía marcando hace unos cuantos años, que uh-huh. es un aumento sostenido de la cantidad de inscripciones en lo que son las razas terminales, ¿verdad? Exacto. Y bueno, una estabilización, no quiero decir disminución, porque bueno, pero las razas llaneras, ¿verdad? Digo, sean llaneras de doble propósito, se han estabilizado en muestras menores. Uh-huh. Yo creo que ahí hay un poco de todo, o sea, ahí está, digamos, llámese lo que es hoy la puja de todos esas razas, digamos, terminales para cruzamientos, que están la verdad que teniendo una inserción muy importante en el país, y después también una diferenciación grande en lo que es la preparación. Exacto. Que eso yo siempre lo digo, ¿no? Lo uh-huh. que es la preparación de un animal de cabaña, digamos, de lana, con parado a lo que es la preparación de un animal de una raza terminal, que digamos, cuando digo preparación, digo el cuidado que lleva durante el año. Claro, ¿verdad?
1: Exactamente.
8: O sea, un merino que va a participar del Expo Prado 2027, ahora el 15 de agosto ya hay que empezar a cuidarlo del agua, uh-huh. por ejemplo, para el uh-huh. año que viene. ¿Verdad? A eso me refiero, entonces, bueno, lleva mucho más, la verdad, que mucho más dedicación y tiempo.
1: Bien, si te parece, repaso algunos números, los principales, aunque sea las carniceras, la Texel nuevamente es la raza mayoritaria, con 143 reproductores, después está una muy buena inscripción de Hampshire Down con 90 reproductores y 85 de Dorper, realmente una inscripción destacada de la raza Dorper. Después, por orden, y estoy haciendo así en el aire, 56 Île de France, otra buena participación de Île de France en la Expo Rural del Prado, hay 45 corridas anotados, y bueno, eso por decir los de mayor inscripción para esta Expo Rural del Prado que comienza el 11 de septiembre.
8: Y si déjame destacar ahí, Pablo, que sí. en lo que es justamente, como es tan dispar la inscripción entre razas terminales o carniceras y la lanera, hay dos razas de las carniceras que pasan a jurar en el segundo turno con las laneras, que van a ser este año la Dorper y la Île de France.
1: Perfecto.
8: Justamente por un tema de capacidad de galpones y disposición en pista, que si no se hace imposible.
1: Bien, ahora vamos a repasar un poco el programa. Sigamos con lo que son las inscripciones hasta el momento. En equinos hay 146 anotados, nuevamente la raza mayoritaria es criollos con 66 productos, luego está cuarto de milla con 20 productos y paint con 29 productos, por decir las principales de esta especie. También buena participación, se puede decir, de lo que son los equinos.
8: Muy buena, no te olvides que en la raza principal o mayoritaria en el país, que es criollo, por supuesto, venimos aparte de tres, este sería el tercero, pero en el año dos eventos muy grandes, sí, o sea, sí, que ya las cabañas tuvieron, como es la, bueno, ni que hablar que lo que fue la FIC y la
1: Expo Otoño.
8: Entonces digo, bueno, nuevamente acompañando en el Prado la raza, por lo cual estamos muy agradecidos.
1: Bien, y después por completar esta planilla, hay 23 suinos y hay 5 caprinos para completar esto, que son, digamos, el corazón, la estructura de la Expo Rural Prado 2026. Estamos hablando con el ingeniero agrónomo Rodrigo Granja, el director de exposiciones justamente de la Asociación Rural del Uruguay. Y ahora sí, Rodrigo, en cuanto al programa, el programa de calificaciones. Nuevamente se van a hacer dos turnos como forma de que todos estén más cómodos instalados en los distintos galpones.
8: Es correcto. En ovinos va a haber dos turnos. Va a estar jurando, como te decía, lo que es las razas laneras, carniceras o terminales, en el primer turno. Y en el segundo turno las razas laneras. Pasamos al segundo turno estas dos razas que te mencionaba, uh-huh, la Dorper y la Ile de France, por un tema de capacidad en galpones, que si no es muy complicado de manejarlo, ¿verdad?
1: Lo mismo sucede con los equinos, ¿verdad?
8: Lo mismo sucede con los equinos. Dos turnos, como siempre, juran a Palusa y Paint en el primer turno, y en el segundo turno la raza criollo.
1: Criollo y cuarto de milla.
8: En cuarto de José.
1: Y el primer turno, que es el primer fin de semana, digamos, Apalooza, Paint y Árabes, me imagino, ¿no?
8: Sí. Después, no, hay un montón de razas con menos inscripción, te estoy diciendo de las mayoritarias.
1: Bien. Perfecto. Esto en cuanto al programa, que más o menos, Rodrigo, va a seguir los lineamientos de lo que viene siendo las últimas ediciones de la Expo Rural Prado, ¿no?
8: Es correcto, Pablo, totalmente, o sea, va a ser una copia, te diría que casi idéntica a lo que fue la disposición de eventos y de pistas de la Rural del Prado 2025. Uh-huh. Estamos comenzando el día 20 con una conferencia auspiciada por...
1: El día 11, ¿verdad?
8: El día 11, correcto. Uh-huh. Después pasamos al acto de inauguración a las 2 de la tarde, donde nos van a estar acompañando autoridades nacionales y por supuesto, de la Intendencia de Montevideo. Uh-huh. Y estamos el día viernes ese cerramos con la conferencia de cámaras empresariales, uh-huh, y bueno, uh-huh, ya arrancando, como quien dice, dándole marco a que, bueno, a toda la segunda semana, que es la semana fuerte, digamos, en el Prado, en todo lo que es la parte del jurado, ¿no?
1: Sí, el tema conferencias, como siempre, un calendario nutrido de distintos aportes de expertos nacionales e internacionales que, como es tradicional, engalanan lo que es la Expo Rural Prado, en este caso la edición 2026. Pero esta edición, Rodrigo, se va a cumplir un hito importante. Vamos a tener los 3 galpones de históricos, tradicionales de la Rural del Prado en funcionamiento.
8: Es correcto, por suerte hemos podido culminar las obras de los 3 galpones. Aceleramos un poquito ahora en el último tramo, digamos, para poder culminar los 2 pisos que estaban faltando, y bueno, y estaba faltando la estructura del galpón 2 y los 2 pisos. Bueno, eso quedó todo 100% terminado. Estamos en este momento terminando el piso del galpón 2, del galpón Jerez, por llamar de alguna manera. Uh-huh. Así que bueno, por otra parte también anunciar que el día 17 de agosto vamos a estar haciendo en simultáneo, en horario de la tardecita, uh-huh, a las 19 horas, en simultáneo va a ser la conferencia de lanzamiento de la Rural del Prado 2026, con el acto, digamos, de inauguración de los 3 galpones históricos. Así que bueno, esperamos contar con la presencia de todos ahí para hacer la inauguración, y bueno, como decía vos, culminar este hito, esta empresa en la cual nos embarcamos, digamos, que no fue corta en tiempo, uh-huh, trascendió varias presidencias de la Rural, ¿verdad? Se toma la decisión la decisión de reformar esos galpones se toma en la presidencia del ingeniero Capurro, uh-huh, y bueno, las obras se desarrollan durante 3 presidencias, ¿verdad? El doctor Valdés, el ingeniero Cortabarría y ahora de Rafael Ferber, así que una política institucional a largo plazo, digamos.
1: Es bueno recordar que más allá que el predio pertenece a la Intendencia de Montevideo, las obras de los galpones históricos han corrido por cuenta de las arcas de la Asociación Rural del Uruguay.
8: Es correcto, Pablo. No, sí, 100%. Estos son obras financiadas por la Asociación de Rural del Uruguay. El predio es de la Intendencia, pero la administración, digamos, está otorgada a la Asociación Rural del Uruguay.
1: Rodrigo, ¿alguna otra novedad que tengan pensado para esta edición de la Expo Prado?
8: No, bueno, después los eventos de siempre, el tradicional Plaza Prado Santander, que ya estamos, que no es un evento agropecuario importante, pero sí es un evento muy esperado por todos los jóvenes.
1: Vaya que sí.
8: Estamos delineando, de jóvenes y no tan jóvenes, es un evento esperado por mucha gente, digamos. Uh-huh. Estamos ahora delineando justamente los últimos detalles para toda la grilla de artistas que nos acompañan, así que bueno, en fin, está todo dado, yo creo, para tener una gran muestra y que bueno, que se pueda ver realmente el trabajo de lo que es la cabaña nacional y lo que es la excelencia del Uruguay en cuanto a lo que es genética.
1: Como decíamos en la presentación, es la mayor expo agroindustrial y comercial. En ese sentido, ¿cómo está lo referente a la venta de stands? Supongo que si no es el 100%, estará prácticamente el 100% ya vendido.
8: No, te diría, Pablo, que está el 100% vendido, te diría que está sobrevendido, como dicen.
1: Sí, claro.
8: Estamos alguna consulta de último momento viendo dónde podemos hacer lugar. Siempre es importante consultar porque siempre hay a veces posibilidad de agregar algo de espacio, pero la verdad que la muestra está 100% vendida.
1: Uh-huh. En cuanto a lo que es la participación oficial, la participación del Estado, ¿hay presencia asegurada para esta edición?
8: Bueno, a ver, todavía estamos lejos de las confirmaciones, digamos, pero bueno, sí, esperamos contar con la presencia de las autoridades, bueno, en fin, toda la agenda política que se da en el marco de la Rural del Prado, digo, yo creo que bueno, que es un hito importante tanto para nosotros como sector, como gremial, digamos, pero también para las autoridades, para el intercambio, ¿verdad? Es muy Exacto. esperado por las autoridades, porque es una forma, digamos, muy muy amena de intercambiar, digamos, y bueno, en un ámbito distinto a lo que son oficinas o digamos, o despachos.
1: Exacto, no, pero hacía referencia a lo que es la presencia en stands, en pabellones de parte
8: ah,
1: de...
8: Ah, no, eso sí, no, ni que hablar, sí, intendencias, embajadas, eso está, sí, uh-huh. Embajada de España, Embajada de Italia, como le decía, Reino Unido, y en fin, y distintas intendencias, sí, Salto, Canelones, que nos están acompañando, varias intendencias, sí, por supuesto que sí.
1: Perfecto. Rodrigo Granja, director de exposiciones de la Asociación Rural del Uruguay, gracias por estar acá en Hablemos de Agro, brindando detalles de lo que va a ser la edición 2026, que va del 11 al 20 de septiembre, la edición 2026 de la Expo Rural Prado, organizada por la Asociación Rural del Uruguay.
8: No, Pablo, muchísimas gracias a ti y a las órdenes para cualquier otra consulta.
1: Y vamos a reiterar, lunes 17 de agosto, en la tardecita, no solo es el lanzamiento de la 121ª Exposición Internacional de Ganadería, Muestra Agroindustrial y Comercial, sino que también será el acto simbólico de puesta en marcha de los tres galpones históricos del predio de la Rural del Prado.
8: Correcto, es así, el 17 en horario de las 19 horas se va a estar dando la inauguración oficial, digamos, o culminación sería de lo que son las obras definitivas de remodelación de los galpones históricos.
1: Perfecto, gracias Rodrigo por estar acá.
8: No, gracias a ti.
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1: Tal como lo decíamos en titulares, vamos a recibir a nuestro compañero Luis Cabrera, integrante de Valor Agregado y de Hablemos de Agro. Vamos a estar hablando sobre la integración entre agricultura y ganadería. Esto se desprende de lo que fue uno de los aportes que se realizaron ayer en la Rural de Dolores, en el marco de la jornada ganadera justamente organizada por la Asociación Agropecuaria de Dolores. Luis Cabrera, ¿cómo estás? Buenas tardes, nuevamente te saludo.
15: El gusto de saludarte a ti también, Pablo, nuevamente, a toda la audiencia a esta hora. Exactamente como lo comentabas, el gerente ganadero de la empresa Gustavo Kent, Bernardo Kent, estuvo compartiendo en el marco de esta jornada ganadera allí realizada en Dolores la experiencia de una empresa que, podríamos decir, nació con una fuerte impronta agrícola y que con el paso de los años fue incorporando la ganadería hasta convertirla en uno de los pilares más importantes dentro del ciclo, dentro del sistema productivo de esta empresa. O sea, de una ganadería mínima a un sistema integrado donde la ganadería realmente juega un rol bien importante. Allí, según explicaba Bernardo Kent, la empresa tenía una participación ganadera muy reducida en sus inicios. En cambio, sobre 2012, 2013, cuando la caída de los precios agrícolas impulsó la búsqueda de alternativas para diversificar el negocio. En este contexto, instalaron un corral de engorde, inicialmente orientado para la producción de cuota, aprovechando la posibilidad de trabajar de alguna forma con precios previamente definidos, que eso da una tranquilidad y una certeza importante, pero con el tiempo la actividad fue creciendo hasta una capacidad de 6.000 animales estáticos que tienen al día de hoy en estos encierros. Actualmente, además del engorde, la empresa desarrolla actividades de cría, recría, incorporando la ganadería, bueno, como decíamos, ¿no?, a un esquema de producción integrado con la agricultura. Y le parece, escuchamos lo que decía justamente Bernardo Kent, hablando un poco de cómo fue esta evolución, ¿no?, a nivel empresarial.
1: Perfecto, escuchamos.
16: Venimos de una empresa muy, muy agrícola de sus inicios allá, mi viejo muy, muy agricultor, muy fierrero, con una ganadería muy, muy chiquita, muy ínfima, casi que te diría que nada. Cuando yo ingresé a la empresa, por allá por el 2009-2010, empezamos a hacer un poco más de ganadería, algo muy poco, en algún desperdicio, en algún bajo, haciendo un poco de vaquillona para pasto, pero muy, muy, muy poco. Y bueno, con la caída de los precios por allá por el 2012-2013, la caída fuerte del precio del trigo, decidimos que teníamos que tener un corral dentro de la empresa. Hoy llegamos a una ganadería con muy fuerte, muy pujante dentro de la empresa, casi que a mismos niveles que la agricultura. Una ganadería donde ya tenemos un rodeo de cría armado, tenemos recrías intensivas sobre campo agrícola que antes era impensado usar una hectárea de agricultura para ganadería. Y bueno, y después los corrales de engorde que hoy se están consumiendo todo el maíz que produce la empresa, que es un 20-25% del área. Y después de los cultivos de invierno, hay que evaluar un poco precio o calidad, pero también de fusiles por algún año con los precios que no sirvan o calidades que estén complicadas, va todo para el corral.
1: Bien, perfecto. Ahí teníamos la opinión entonces de Bernardo Kent, hablando de qué interesante el tema también, ¿no? Hablando de esta integración entre agricultura y ganadería y la sinergia que se dan entre las dos producciones. Luis Cabrera, ¿algo más para agregar sobre este tema?
15: Simplemente a modo de cierre, Pablo, allí Ken decía de que, bueno, mirando hacia adelante, ¿qué es lo que viene para adelante? Uh-huh. Él decía de que la prioridad no pasa dentro de la empresa por ampliar los corrales de engorde, sino principalmente por aumentar la producción propia de ganado. Actualmente una parte importante de los animales que ingresan al sistema y a los engordes proviene de compras en el mercado, por lo que la empresa apunta allí a fortalecer todo lo que es la recría y la producción propia, en definitiva, para reducir la dependencia del mercado y de la reposición y contar, en definitiva, con mayor previsibilidad, ¿no? Además, allí él destacaba la importancia de construir, y que vienen trabajando en eso, buscando la construcción de vínculos de largo plazo, tanto con la industria frigorífica como con los proveedores de ganado, para ir cada vez generando más certezas a nivel del negocio, Pablo.
1: Perfecto. Muchas gracias por este informe, Luis Cabrera.
15: Por favor, gracias a ti, saludo a la audiencia, buen fin de semana y bueno, será hasta el próximo lunes.
1: Así es, pasó Luis Cabrera, integrante de Valor Agregado y Hablemos de Agro. Nosotros seguimos adelante, ya se viene el segundo informe de Tardagil Agromercados en la voz de Andrés Ollenard. Luego vamos a estar hablando con Martín Gurméndez, el jurado de la raza criolla aquí en la Expo Paraguay, en el Mariano Roque Alonso, en el aniversario además de la Asociación de Criadores de Caballos Criollos de Paraguay, 50 años de vida, y terminaremos por último finalmente con el informe de Lanas, como cada viernes, a cargo de Luis Silva, el editor de Fax Lana e integrante de Rurales El País. Todavía nos queda mucho más hasta la hora 19 para compartir con ustedes aquí en Hablemos de Agro, aquí en la Oriental Agropecuaria 770 AM.
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19: Seguimos adelante, amigos, aquí en Hablemos de Agro. Seguimos en este viernes 17 de julio, donde hemos estado con la cobertura especial aquí desde Paraguay, desde la Expo de Paraguay, de Mariano Roque Alonso. Ya nos vamos a ir al contacto nuevamente con Andrés Ollenard, de Tardáguila Agromercados. Vamos a hablar con Andrés sobre temas que tienen que ver con, bueno, lo que es el tema China, la habilitación de plantas frigoríficas para China, en este caso de Argentina, y vamos a hablar también de Uruguay. Ya nos vamos al contacto con Andrés enseguida en la presentación.
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19: Bueno, Andrés, ¿qué te parece si arrancamos por Uruguay? Porque, bueno, allí Uruguay tiene algunas plantas frigoríficas que están aún pendientes de habilitación. Y luego hablamos de Argentina, que logra sumar algunas otras plantas frigoríficas para exportar carne vacuna a China. Andrés, nos metemos en este tema.
16: Sí, porque era uno de los temas que se llevaba en agenda la delegación que fue la última SEAL. De hecho, hubo alguna reunión por parte de las autoridades del INAC y también de él. Viceministro de Ganadería, Carámbula, con autoridades de la GAC de China y otros también jerarcas de la contraparte en ese país, buscando de alguna forma hacer una puesta a punto y lograr algunos temas pendientes que Uruguay siempre tiene con el mercado chino, como la habilitación todavía de algunas plantas que no han logrado la habilitación para los estómagos, y eso es un tema también que está en la agenda y que siempre se está insistiendo, porque eso es un diferencial también importante para las plantas que logran exportar el mondongo y librillo directo a China y las que no lo pueden hacer. Hay un premio importante en el precio, y después tenemos los casos de
20: las plantas del grupo chino, bueno, que ahora en realidad hubo un cambio de accionista de Sundiro en Rosario y Lorcinay, quizás la planta que está por lo pronto más cerca de iniciar su fase más normal de faena sea Rosario, que ya está con algunas faenas de prueba en las últimas semanas, pero no tiene volumen habitual, porque justamente está esperando que la autoridad china otorgue, digamos, la nueva habilitación, porque quedó deslistada después de estar sin operar por un tiempo que está fijado ya en el protocolo. Hablábamos con Gonzalo Galviño, vocero del grupo, y nos decía, bueno, todavía no tenemos ninguna novedad. También consultamos al director de Industria Animal, Diego Domínguez, para ver otro tema pendiente, que es una planta bastante más importante, como es San Jacinto. Bueno, tampoco ahí hay por ahora novedades. Nos decía el jerarca del Ministerio de Ganadería que la respuesta fue que estas plantas siguen con habilitación pendiente en evaluación. Se esperaba que hubiera quizás alguna respuestas después de lo que fue la feria de las Ciales y las buenas impresiones que se trajo la delegación, pero como siempre los tiempos de China no son fáciles de manejar y de predecir o proyectar. Se toman a veces también sus buenos meses o semanas para tomar definiciones. Veremos si pueden, ojalá surjan novedades en el correr de las próximas semanas, porque para este segundo semestre sería muy relevante tener un mayor número de plantas habilitadas para el mercado chino.
19: Bien, esto es un tema muy importante entonces para Uruguay. Vamos a estar, por supuesto, atentos a esto. Andrés, ¿qué pasa con Argentina? ¿Argentina logró habilitar algunas plantas?
20: Sí, el 16 de julio la autoridad aduanera china, la GAC, comunicó la habilitación de tres plantas frigoríficas, además de una pakistaní. En el caso de Argentina fueron Frigorífico Bermejo, Coto, Centro Industrial de Comercialización y Bustos Beltrán, además de la planta pakistaní ADQFMLN, propiedad de Fashion Meat Limited. Así que de alguna forma Argentina, que tiene hoy a China como su principal destino, o sea, el 71% de las exportaciones se están dirigiendo a ese destino, embarcó en los primeros cinco meses de este año 165.000 toneladas de carne congelada con y sin hueso, que es por lejos el principal mercado, más allá de que Estados Unidos ya ha ganado protagonismo y que está con Argentina con un uso muy intensivo de esas cuotas. China es el gran mercado para los exportadores argentinos, y bueno, ahora se suman tres nuevas plantas que le van a dar la posibilidad de tener un segundo semestre con nuevos jugadores en el mercado y con una cuota que en el caso de Argentina también es bastante, digamos, importante en volumen, si nos comparamos con el resto de los proveedores que tienen cuotas vigentes para China.
19: Bueno, vamos a estar atentos a todas estas novedades. Ya teníamos información de cómo viene el mercado de China en la primera salida. Andrés, actualizábamos el tema China, Europa, Estados Unidos. Andrés Ollenar, integrante de Tardáguila Agromercados. Andrés, gracias y retomaremos el contacto el lunes. Buen fin de semana.
20: Buen fin de semana para todos y nos reencontramos el lunes.
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1: Seguimos en este Hablemos de Agro. Ahora vamos a estar en directo desde la Expo Mariano Roque Alonso, la Expo Paraguay. Expo que cada vez está más pujante, se nota, se ve el impulso de los criadores. Y hay una raza que puso de especial atención en esta edición 2026 de la Expo Mariano Roque Alonso, que fue la raza criolla, por cuanto la Asociación de Criadores de Caballos Criollos de Paraguay está celebrando medio siglo de vida, los 50 años. Entonces hicieron una celebración especial, tuvieron prácticamente 100 ejemplares procedentes de 37 cabañas, y el jurado es un viejo conocido nuestro, amigo, criador uruguayo, destacado criador uruguayo, Martín Gurméndez. ¿Qué tal, Martín? ¿Cómo estás? Bienvenido a Hablemos de Agro.
0: Bueno, buenas tardes, Pablo. Muchas gracias a vos. Siempre estás apoyando a esta tan importante de la raza de caballos criollos. En esta oportunidad tuve el honor de ser designado jurado en una exposición tan importante de Paraguay como lo son los en la conmemoración de los 50 años de la fundación de la Sociedad de Criadores Caballos de Paraguay.
1: Exacto.
0: Me voy gratamente sorprendido realmente por el nivel que he visto en pista. Yo he venido anteriormente de otras exposiciones y lo que se vio hoy en pista, tanto en hembras como en machos, pero sobre todo en hembras, un nivel de llevas que perfectamente podrían estar representando a su país en una exposición internacional como la FICA.
1: Una gran influencia, Martín, de lo que es la genética de criollos uruguayos en la pista de Paraguay, ¿no? Hace muchos años que viene sangres de caballos criollos de nuestro país.
0: Sí, la verdad que sí, es que hoy en día con la biotecnología, la posibilidad de inseminar con semen congelado, se ha incorporado mucha genética a Paraguay, desde Brasil, desde Uruguay, desde Argentina, y bueno, y ya se están viendo los resultados, ¿no? Sumado a esto que hay una nueva directiva presidida por René Ferreira, que es una directiva que se destaca sobre todo por la juventud de sus integrantes y la fuerza y las ganas que tienen de trabajar, ¿no? Innovando todo el tiempo cosas nuevas, y bueno, la verdad que de hoy no solamente gratamente sorprendido por los ejemplares, sino por la hospitalidad y el cariño, no solamente de los directivos, sino de los criadores.
1: Bien, Martín, estamos hablando con Martín Gurméndez, que fuera el jurado de la raza criolla en la Expo Mariano Roque Alonso, la Expo Paraguay 2026. A modo informativo, los dos grandes campeones fueron expuestos por Ganadera Sofía. Martín, ¿cómo hiciste la jura? ¿Qué ponderaste? ¿Cómo viste el nivel de la morfología funcional que se está buscando hoy en las pistas de la raza criolla?
0: Primero que nada, donde hice mayor énfasis fue en el sello racial. Tanto en macho como en hembra se obtuvieron 4 ejemplares de muchísimo sello racial, y también hice bastante hincapié en sus desplazamientos y movimientos, tanto montado como cabresto, y así como en sus aplomos. Entonces eso fue un poco los parámetros con los cuales yo me basé para a veces definir por detalles entre un primero y segundo premio, ¿no? Pero como te digo, gratamente sorprendido yo, y gratamente sorprendido los países vecinos que vinieron a acompañar a Paraguay, tanto Argentina, Brasil como Uruguay. Comentario general era que no esperaban este nivel de animales en pista.
1: Después de lo visto este año en la magnífica Expo FIC organizada por Uruguay en la Rural del Prado, donde los mejores caballos de Argentina, Brasil y Uruguay compitieron en las distintas pistas y se vio lo que es la uniformidad de la raza, porque los tres compitieron en igualdad de condiciones en tanto en morfología como en función y la marcha funcional también. ¿Considerás que este nivel que se está apreciando en Paraguay hubiera estado también a tono en lo que fue la Expo FIC? Lamentablemente no hubo caballos paraguayos en la Expo regional en el Prado, pero ¿considerás que este mantiene el nivel, esa paridad que se dio entre Argentina, Brasil y Uruguay en la FIC?
0: Bueno, yo creo que tal vez hoy Morfología podrían haber acompañado, no así en otras disciplinas como el freno o la marcha, pero Paraguay tiene todo para desarrollar. La verdad que es como un diamante en bruto, que hay muchas posibilidades, mucha gente joven entusiasmada. El caballo criollo no necesita marketing, solamente que el usuario lo empiece a usar, y la difusión es vertiginosa también a través de sus redes sociales.
1: Exactamente.
0: Así que digo, seguramente de acá a unos años Paraguay va a empezar a acercarse también al freno de oro, y seguramente en la próxima competencia FIC, que va a ser en Brasil, dentro de 3 años, seguramente Paraguay va a estar, porque tiene nivel como para estar. Los animales que fueron premiados, las hembras, las 4 fueron hembras nacidas en Paraguay, que eso es un mérito importante, ¿no? Porque esta exposición internacional, que llaman ellos acá en Paraguay, permiten la presentación de animales importados. Entonces, en la pista había animales importados compitiendo con animales nacionales. Y los ganadores son animales nacionales. Entonces, bueno, esto habla muy bien de la orientación con la que están trabajando los paraguayos, ¿no?
1: Perfecto. Martín, ahora te llevo a nuestro país. Estoy hablando con Martín Gurméndez, uno de los propietarios de Cabaña El Chamamé, cabaña propietaria del actual freno de oro en Estello. ¿Cómo ves el nivel de la raza en estos momentos en Uruguay? Si hablamos de freno de oro, últimamente sin duda ha sido superlativo lo que han hecho los caballos nacidos en Uruguay, la genética uruguaya. Pero a nivel general, ¿cómo ves a la raza hoy en Uruguay?
0: Yo a nivel de Uruguay veo que la raza no tiene techo. Hay un crecimiento, hay actividades todos los fines de semana. Es impresionante la cantidad de usuarios. La venta de caballos se ve reflejada en los remates, que son permanentes. Todos los meses hay varios remates con demandas absolutas y totales de todos los animales que salen en venta. La cantidad de animales que se están presentando en los redomones, en concursos de domadores, en los frenos de oro, en el éxito que ha tenido el freno de oro en Uruguay y el éxito que han tenido los caballos uruguayos en el freno de oro en general. La verdad que para ser un país tan chico es sumamente destacable, creo yo, y a resaltar los resultados de caballo criollo, así mismo en las marchas. Así que bueno, ¿qué puedo decir de caballo criollo en Uruguay? Que está a la par en los otros países, ya que hoy en día, como te decía, con la biotecnología, la misma sangre que se usa en Brasil y Argentina, tenemos la posibilidad de estarla usando en Uruguay. Así que bueno,
1: A nivel de la cabaña, a nivel del chamamé, atrás de la India envenenada, ¿qué viene? ¿Qué hay para este año, para la clasificatoria, para el freno de oro? ¿Cómo vienen entrenando en el chamamé?
0: Te cuento. Estamos en este momento a un mes prácticamente de ir a competir nuevamente Estello con la India envenenada, que va a repetir el freno de oro. Y a su vez Gabriel Martín también tiene dos animales nuestros que tienen entrenamiento ya hace un año, que la idea es que en octubre ya salir a las pistas con una yegua y un padrillo. Y a su vez a nivel regional estamos con Alfonso Insaurrada, que lo tenemos contratado como domador de nuestra yegua, como para poder iniciar los animales de la mejor manera posible, ¿no?
1: Perfecto.
0: Y a nivel de reproducción también. Sí. A nivel de reproducción, como te decía, estamos implementando las últimas técnicas de biotecnología, tanto de inseminación con semen fresco congelado, y este año, por primera vez, nos aventuramos con el ICSI, que es la inyección intracitoplasmática de un espermatozoide en un ovario, en un óvulo, que se extrae por aspiración de los ovarios de arreo, ¿no? Es una técnica que la estamos haciendo en Brasil. Es bastante innovadora. Ya tenemos embriones en gestación, incluso con semen sexado. Así que bueno, viste que todo esto evoluciona y hay que acompañar la evolución para que los progresos sean como más a pasos agigantados, digamos, ¿no?
1: Uh-huh, ya lo creo, y bueno, así se disfruta este gran momento que tiene la raza criolla en nuestro país. Si vamos a nivel de pistas de jura morfológica, después de dos grandes exposiciones como la FIC y la Expo Otoño, se viene la Expo Prado ahora en un par de meses, el 11 de septiembre, y después toda la cartelera de exposiciones con inéditos y con machos y hembras en las distintas agropecuarias del interior del país.
0: Sí, Dios quiere, el Prado, la verdad que yo que recorro bastantes posiciones. El Prado es único, ¿no? En cuanto a su contexto, tener esa pista de verde con esos galpones, de patrimonio histórico, tan bien conservado por la rural, es único. Todos los extranjeros que van al Prado no pueden esperar el premio que tenemos, ¿no?
1: Exactamente. Martín Gurméndez, gracias por haber estado en Hablemos de Agro. Felicitaciones por haber sido además designado en esta, como jurado de la raza criolla en el marco de los 50 años que celebró, que festejó la Asociación de Criadores de Caballos Criollos de Paraguay. Y bueno, nos estamos viendo en cualquier momento, en cualquier exposición donde haya un caballo criollo.
0: Bueno, Pablo, gracias. Soy yo quien te agradece. Y aprovecho la oportunidad para mandar un saludo también a todos ellos.
1: Perfecto, pasó Martín Gurméndez, jurado de criollos en la Expo Mariano Roque Alonso en la de la Asociación Rural de Paraguay. Nosotros seguimos adelante en Hablemos de Agro hasta la hora 19 aquí en la Oriental Agropecuaria 770 AM.
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19: Bueno, cerramos, amigos, Hablemos de Agro, cerramos el programa aquí desde Paraguay. Pablo, un programa muy especial, bueno, con mucha información que hemos estado presentando en la entrega de hoy aquí desde Asunción, en el marco de la exposición, una muestra que sigue durante toda la semana que viene. Pablo, nos vamos, se nos terminó el programa, ya sigue Lechería en el Uruguay, en Oriental Agropecuaria, en Tabaré de Salto, Enfoque Rural. Pablo, programa distinto por el hecho de hacerlo fuera del estudio de Casa Zorrilla. Llegamos al final entonces de esta entrega de Hablemos de Agro. Se nos fue el programa.
1: Exactamente, así mismo. Bueno, para mí también fue un placer. Además, muchos amigos que se arriman, mucha gente nueva. Estoy conociendo mucha gente también, muchos paraguayos que tú los conoces bien. La verdad que sí, bueno, se nos hizo un poco tarde. Recién vamos a estar partiendo para lo que es la inauguración de la primera casa de tranquera en el exterior. Es acá en Asunción del Paraguay, debido a la distancia y a que nos atrapó el programa, vamos a llegar tarde y bueno, no vamos a tener la cobertura como habíamos planificado ayer, pero de todas maneras en próximas ediciones tendremos las repercusiones de esta gran aventura de los amigos Robert y Lucía en el exterior, en este caso su primera sucursal acá en Asunción. Te despido, un abrazo y a la audiencia y bueno, nos reencontramos el lunes como todas las tardes a la hora 17.
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0: Programa número 5038, edición correspondiente a este viernes 17 de julio del año en curso. Danilo Sirgalea les habla, Carlos Condesa está en controles y puesta en el aire. Comenzamos a desandar la tarde en Radio Oriental Agropecuaria.
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0: Y en este caso particular, de la mano de Inumet, vamos a estar repasando los datos del tiempo. Hoy es un programa muy especial porque vamos a tener al tiempo como principal protagonista, dado que nos van a estar acompañando la licenciada Guadalupe Tiscornia, integrante de Línea Gras, y también desde la República Argentina nos va a estar acompañando el meteorólogo Leonardo de Benedictis, con quien tuvimos la oportunidad de charlar. O sea que hoy vamos a hablar del tiempo particularmente, con algún otro elemento también para desandar esta jornada de viernes. Ahora vamos a repasar lo que va a ser el pronóstico para mañana sábado. El día se presentará cubierto con precipitaciones y tormentas, mejoras temporarias. Por la tarde-noche cubierto, precipitaciones y tormentas, mejoras temporarias, 12 grados la mínima, 20 la máxima. El domingo, en tanto, por la mañana, cubierto, probables precipitaciones, ventoso. Por la tarde-noche, nuboso y cubierto, precipitaciones aisladas, 10 grados la mínima, 13 la máxima. En lo que tiene que ver con la probabilidad de lluvias para lunes, martes, miércoles y jueves, bueno, el lunes la probabilidad de lluvias es alta, el martes es baja y el miércoles y jueves la probabilidad de lluvias es nula. En lo que tiene que ver con la amplitud térmica, las mínimas podrían ubicarse en 10 grados el lunes, 9 grados el martes, 8 grados el miércoles y 9 grados el día jueves. Las máximas previstas para este periodo, lunes 14 grados, martes 13 grados, al igual que miércoles y jueves. Por lo tanto, los datos del tiempo en esta tarde de viernes los aportó Inumet desde su página web. Y ahora, sin más preámbulo, nos vamos al encuentro de la licenciada Guadalupe Tiscornia, integrante de Gras INEA, porque queremos saber en esta primera quincena de julio cómo llegamos hasta aquí desde el punto de vista de lo que ha sido la incidencia del tiempo en este periodo. Guadalupe, buenas tardes, gracias por atendernos.
2: Hola, muy buenas tardes, es un gusto como siempre. Bueno, estos primeros 10 días de julio estuvimos con contenidos de agua en el suelo que son razonables, digamos, para este momento del año, pero sí se evidencia una disminución en prácticamente todo el país debido a las escasas precipitaciones que hemos tenido. La realidad es que en esta época del año lo que hay es mucha humedad y hay bajas temperaturas, por lo cual la evapotranspiración, digamos, que se da durante verano en las plantas en esta época del año no se produce, pero sí estamos con bajas precipitaciones que no han permitido aún la recarga de cursos de agua o tajamares en algunas zonas del sur principalmente, no así en algunas otras partes en que en junio se registraron precipitaciones que pudieron llegar a recargar mejor los perfiles de suelo. Eso es lo que nos está mostrando, son contenidos de agua en el suelo que están en el entorno del 50, 60 o 70% en la región sureste, y después zonas asociadas principalmente al litoral oeste, donde ahí los contenidos son un poco más altos, en el entorno de 80, 90, 100% en algunas zonas. También en alguna parte norte, exceptuando los suelos más superficiales, que son los que primero, digamos, se vacían cuando deja de llover, el resto del territorio está con buenos contenidos de agua en el suelo, bastante características en esta época del año. Y en relación a las temperaturas, veníamos con temperaturas bajas, sobre todo en junio, se registraron temperaturas bastante bajas en varias de las estaciones INEA, y en estos primeros días de julio también se registraron temperaturas relativamente bajas, si bien subieron un poquito en algunas estaciones, como pueden ser principalmente estanzuela y

0: y 33 subió respecto a los últimos días de junio, estamos todavía con temperaturas por debajo de la media, de un valor medio, digamos, que se podría esperar para este periodo de 10 días.
1: ¿Qué nos depara, Guadalupe, la segunda quincena de julio, teniendo en cuenta que en los últimos días hemos subido algún grado en la escala mercurial?
0: Bueno, sí, efectivamente ahora están algunas, las temperaturas están un poco mejor, han levantado un poco. De hecho, en relación a la previsión de temperaturas mínimas, no se prevén situaciones complicadas para los próximos días. Estamos con temperaturas mínimas a nivel de superficie en el entorno de 8, 10 grados en algunas zonas o más, inclusive 12 grados, o sea, estamos con buenas perspectivas en relación a las temperaturas mínimas. Sí se están previendo lluvias bastante abundantes en estos días, que bueno, hay que ver después cómo se termina concretando el resto de la semana. Obviamente en esta época del año es esperable que haya precipitaciones, hay que ver cómo terminan siendo los acumulados, pero se están previendo lluvias interesantes para estos próximos días. Y bueno, y después ver cómo se terminan desarrollando las previsiones pensando en lo que queda del invierno y la primavera, ¿no?
1: ¿Qué elementos podemos manejar proyectando el trimestre julio, agosto, septiembre en lo que hace a la incidencia justamente del tiempo?
0: Sí, en julio, agosto y septiembre es la última información que tiene actualizada el Instituto IRI, que es el Instituto de Clima y Sociedad de la Universidad de Columbia, que siempre comentamos. Lo estará actualizando en los próximos días para el trimestre siguiente, agosto, septiembre, octubre. Pero para este que está actualizado ahora, que es julio, agosto y septiembre, en relación a las precipitaciones, se está mostrando bastante incertidumbre en todo el país. No hay una definición clara en relación a los porcentajes. Le asigna iguales probabilidades a que la lluvia esté igual, por debajo o por encima de lo normal. Esto a nivel de las precipitaciones. Pero hace poquitos días se actualizó la información a nivel nacional, que la elabora el Instituto Uruguayo de Meteorología y la Universidad de la República, y lo que están mostrando, si bien es un panorama similar, de mucha incertidumbre para prácticamente todo el territorio, ellos ven en la franja que es frontera con Brasil, en el norte y noreste del territorio, mayores probabilidades de que las precipitaciones estén por arriba de lo normal. O sea, ellos ya están viendo esa señal a nivel de nuestro territorio cercano a lo que es la frontera con Brasil. Y en relación al IRI, si nos vamos un mes más, si bien siempre comentamos que la incertidumbre aumenta y esto hay que manejarlo recién, vamos a tener más certidumbre cuando esté actualizada la información, pero si nos vamos ahora a la información que ellos manejan para agosto, septiembre, octubre, lo que se ve son mayores probabilidades de que las precipitaciones estén por arriba de lo normal. O sea, esto que están viendo las perspectivas a nivel nacional, el IRI para el próximo trimestre lo está viendo más extendido hacia todo el territorio. Prácticamente todo el territorio ya está mostrando esas probabilidades, y si nos vamos un mes más, en septiembre, octubre y noviembre, esas probabilidades aumentan y ya se extienden para todo el territorio nacional. Entonces, bueno, lo que se está previendo como escenario más probable es que ya empecemos a transitar hacia una situación de que las lluvias estén, o por lo menos tengan más probabilidades de estar por encima de lo normal, hacia los próximos meses. Y en relación a las temperaturas, seguimos viendo lo mismo que venimos comentando ya hace un tiempo largo, de mayores probabilidades de que las temperaturas estén por encima de lo normal. Esto lo está mostrando el IRI para julio, agosto y septiembre, y también el consorcio de INUMED y la Universidad de la República para esta información que actualizaron de julio, agosto y septiembre. Y cuando nos vamos a las proyecciones del IRI para agosto, septiembre, octubre, también en alguna parte del territorio nacional se está viendo esas mayores probabilidades de temperaturas por encima de lo normal, principalmente en la zona oeste de nuestro país.
1: ¿A manera de consideraciones finales?
0: Bueno, simplemente vamos a seguir monitoreando esta situación. Obviamente el niño ya está presente, es un es un evento que se está catalogando de moderado a fuerte, con una tendencia a fortalecerse durante la primavera. Cabe mencionar que el niño, a nivel técnico, se califica como leve, moderado, fuerte y muy fuerte. Ahora estamos en una situación del niño moderado a fuerte. Y bueno, esto obviamente implica mayores probabilidades de lluvias por encima de lo normal, principalmente en el norte del país. Y después, como otras veces hemos comentado, y otros fenómenos a nivel de los océanos que terminan o potenciando o debilitando la señal del niño o el impacto que tiene el niño en nuestro país, y también están condicionando el comportamiento en la zona sur, que últimamente se viene comportando bastante raro, digamos, en relación a lo que es el norte, que la señal es como más clara. Entonces, pensando en eso y en esos monitoreos que se están haciendo, en agosto seguramente se tenga más información acerca de estos otros fenómenos y cómo eventualmente pueden terminar impactando en nuestro país. Entonces, vamos a estar muy atentos a esta nueva información que se maneje y estar en contacto con ustedes, obviamente, cuando esto esté disponible, para poder comunicarlo sobre todo al sector agropecuario, para poder tomar alguna medida de manejo en el caso de que haya, ¿no?, posibles impactos. Desde INEA, por otro lado, estamos también difundiendo algunas medidas de manejo, pensando en potenciales impactos, sobre todo pensando en mayores lluvias o mayor humedad, que muchas veces puede repercutir en algunas actividades agropecuarias particulares, en relación a quizá barro, presencia de barro para la actividad lechera, o algunas enfermedades asociadas a algunos cultivos, pero bueno, que también se viene monitoreando y tratando de difundir la información que esté disponible a través de la página web, de INEA, de las redes sociales, ¿no?
2: Licenciada Guadalupe Tiscorni, integrante de Grafinia, como siempre, gusto charlar contigo y gracias por tu aporte, Guadalupe.
0: No, al contrario, muchas gracias a ustedes, como siempre, para ayudarnos a difundir toda la información que generamos desde INEA, y quedamos a las órdenes para cuando ustedes lo dispongan.
1: En este punto vamos a ir al encuentro de la entomóloga PhD Ximena Civils, integrante de INEA La Estanzuela, con quien hablamos acerca de qué debemos esperar a priori para prepararnos en esta zafra de cultivos de verano de cara a las siembras de maíz, pensando principalmente en este convidado de piedra que es la chicharrita del maíz. Esto nos decía Ximena al respecto.
3: A priori lo que podemos decir es que, bueno, gracias a la RUMSI y a la red de Uruguaya de Monitoreo, es que aparentemente este año se va a asemejar más a sus dos últimas zafras, o sea, por las heladas y la temperatura vamos a tener una baja densidad de chicharritas al inicio de la zafra, debido a que se pronostica el año niño, se va a esperar una mayor siembra de cultivos de maíz de primera, lo que también tiene una implicancia en la chicharrita que en realidad es benéfico, porque cuanto más siembras tempranas haya, menos riesgo del achaparramiento en el cultivo, porque en general las poblaciones de chicharrita crecen más tardío en el verano, más avanzado enero, febrero, y el cultivo de maíz de primera generalmente zafa ese periodo de riesgo. Entonces es importante, entendemos desde la RUMSI, después de 2 años de monitoreo, informes que pueden acceder, que están disponibles en la plataforma de INEA, que va a haber un impacto de baja en el vector por las temperaturas que ahora estamos teniendo bajas y las heladas, y que por el año niño va a haber más siembras de maíz temprano que nos alejan de la ventana de riesgo del cultivo de maíz para el año que viene.
1: ¿Dónde ponemos el foco?
3: El foco está en manejar el maíz guacho. El maíz guacho es un reservorio tanto de la chicharrita como de la enfermedad. La chicharrita sobrevive en otras especies de gramíneas en nuestro país, pero solamente se alimenta el maíz, y al solamente alimentarse el maíz puede transmitir cualquiera de los 4 patógenos a ese maíz guacho. Ese maíz guacho contrae el patógeno y después es el reservorio para que otras chicharritas que no están infectadas sean infectivas. Por lo tanto, aunque haya heladas, las temperaturas bajas estén impactando las poblaciones de maíz guacho, es importantísimo para el manejo del achaparramiento y de la chicharrita eliminar los maíces guachos de las chacras o de la vecindad de los cultivos que van a ser maíz en la próxima zafra.
1: ¿Chequeamos la página de línea?
3: Sí, por favor, dentro de la página de INIA está el link de RUMSI, de la Red Uruguaya de Monitoreo, y dentro de eso está no solamente activo, los puntos activos que ahora estamos monitoreando junto con los socios de RUMSI para ver las poblaciones de electores, sino también los informes de las pasadas zafras y el último informe, que es el informe 6, que tiene un compendio de la información que se ha generado en los últimos 2 años, en donde hay una tabla que muestra los escenarios climáticos y cómo eso puede tener un impacto en la población de Chicharrita y, por consecuente, el achaparramiento o el riesgo de achaparramiento en nuestro país en el maíz.
4: Muchas gracias, Ximena.
3: Bueno, nada, muchas gracias.
1: Y esa fue la palabra de la entomóloga PhD Ximena Civils, integrante de INIA La Distanzuela, a título de adelanto, hablándonos de lo que tenemos que tener en cuenta para esta zafra de cultivos de verano, particularmente del maíz. ¿Qué ambiente nos depara la segunda mitad del año? Bueno, si se quedan acá, después de la pausa, los invito junto al meteorólogo Leonardo De Benedictis, desde la República Argentina, a darnos respuesta, por lo menos a título de adelanto, de lo que puede ser un escenario posible para el segundo semestre de este año 2026.
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1: Amigas y amigos, retomamos la comunicación. Segundo bloque de Lechería en el Uruguay correspondiente a este viernes 17 de julio. Y lo prometido es deuda. Vamos a hablar del tiempo, vamos a hablar del niño. Nos hemos visto bombardeados por algunos portales que manejan algunos adjetivos bastante fuertes para lo que puede ser la incidencia del niño en este quiebre de primavera-verano 2026-2027. Vamos a tratar de agregarle conceptualmente algunos aspectos que tienen que ver con el manejo de la información del tiempo, en este caso con un referente del Río de la Plata. Me estoy refiriendo al meteorólogo Leonardo De Benedictis, quien vino de la República Argentina hasta Colonia Valdense en la noche de ayer, en el Club Esparta, para dejar la charla ¿qué ambiente nos depara la segunda mitad del año 2026? Abordamos, apenas finalizó la actividad, al meteorólogo argentino, a quien consultamos acerca del contenido de su charla.
6: Bueno, hoy hablamos de las perspectivas climáticas, de lo que se espera para toda la campaña, digamos. Llegamos a mirarla hasta el primer trimestre del año que viene, bueno, con sus variaciones, obviamente, a medida que nos alejamos hay más incertidumbre, pero bueno, tratamos de mirar un pantallazo general de todo lo que puede llegar a ser el resto del año y el comienzo del año que viene, desde el punto de vista climático, abarcando tema lluvia, tema heladas, olas de calor, como para tener un pantallazo general de las principales variables.
1: Y lo que les decía anteriormente, estamos bombardeados por información, tal vez persiguiendo ese like en lo que respecta a magnificar este fenómeno del niño. ¿Es así, Leonardo?
6: Bueno, sí, hay una sobreinformación y una exageración a veces de la información que va con una intencionalidad de asustar, que no tiene sentido. La idea siempre es tratar de informar con lo que se tiene, con la incertidumbre que hay, pero bueno, tratar de llevar información para tomar decisiones. Eso es lo que uno busca cuando hace este tipo de pronósticos. Después, bueno, las redes, los sitios web y todo tratan de buscar visita, de buscar actividad, likes y retweet y no sé qué. Entonces, bueno, por eso por ahí apunta a distintas cosas. Pero bueno, lo que sí estuvimos viendo acá es que hay una tendencia que haya este año un evento El Niño de una intensidad fuerte, que puede tener impactos significativos acá, generando niveles de lluvia por encima de lo normal, pero bueno, tratando de ver también qué parte hay de cierta en todo eso y no exagerándolo por demás.
1: Y en este punto, ¿qué pasa cuando vamos desde lo general a lo particular y hacemos foco en la estadística?
6: Bueno, ahí lo que tratamos de mostrar es eso, ¿no? Que hay un cierto sesgo importante a que en los años El Niño tenemos en esta región, en realidad en una importante porción del sudeste de Sudamérica, por llamarlo de alguna manera, abarcando Uruguay, el este argentino, el sur de Brasil y el este de Paraguay, con un nivel de lluvias por encima de lo normal. Mostramos ahí unos gráficos estadísticos que justamente lo que muestran es que en los años El Niño hay una mayor frecuencia de excesos de precipitación y en los años Niña una mayor frecuencia de años secos. Y bueno, y este año, siendo un año El Niño, muy probablemente tengamos ese superávit de lluvias, haciendo una correlación con la parte estadística, ¿no? Hay años en los cuales hemos tenido El Niño, ha llovido menos de lo normal, pero son casos raros, no es lo que suele suceder, y bueno, por eso en ese tipo de situaciones no vamos a apuntar a eso, sino que apuntamos al escenario más probable.
1: ¿Qué pasa en este punto, Leonardo, cuando hacemos foco en dos conceptos, pronóstico y confianza?
6: Bueno, ahí está la clave. Yo creo que muchas veces cuando hacemos pronóstico se habla solamente de la parte del pronóstico y no se habla del nivel de confianza que tiene un pronóstico, porque varía según la situación, varía la temporalidad. No es lo mismo hacer un pronóstico de 10, 15, 20 días, hacer un pronóstico de 8 meses. Obviamente que hay diferencias en cuanto a la confiabilidad y a la dispersión. Hay un abanico de pronósticos, entonces, bueno, cuanto más lejos nos vamos, ese abanico es como que se va abriendo y va teniendo más incertidumbre. Y muchas veces está bueno comunicar eso. Porque, insisto, uno por ahí mira el pronóstico y ve 15 milímetros de lluvia para mañana, pero no sabe con qué nivel de incertidumbre se está pronosticando eso. Y bueno, y acá lo que trataba de mostrar es un poco eso, ¿no? Que hay pronósticos y hay un margen de confianza, un intervalo de confianza que ayuda a tener más credibilidad, digamos, frente a un pronóstico.
1: ¿Cómo nos proyectamos en esta zafra de cultivo de verano y pasturas?
6: Bueno, fundamentalmente que es un año que tiene mucho potencial a tener frecuencia de eventos de lluvia y lluvias generalizadas. Entonces, acá lo que más va a tener que tener en cuenta el productor, si bien es un año aprovechable, porque es un año en el cual la oferta hídrica es buena, de todas maneras tiene obviamente riesgos que va a afrontar, que son, por ejemplo, riesgos de logística. El hecho de decir, bueno, espero la próxima lluvia, por ahí hace que no le genere piso para poder tener tiempo para poder sembrar, por ejemplo. O el tema de la mayor control de enfermedades que pueden aparecer porque hay más humedad, entonces, bueno, eso puede favorecer la proliferación de plagas o de hongos, por ejemplo. Logística para la cosecha también, o si tiene que fumigar también, si tiene piso, no tiene piso. Entonces, bueno, ese tipo de situación que por ahí yo lo apunto a riesgos de logística más que de campaña. Por ahí la campaña a nivel general es una campaña que se puede aprovechar, que la oferta hídrica tiende a ser buena, que tiende a ser positiva, pero el tema de organizarme en el tiempo es lo que más va a tener que tener en cuenta el productor.
1: ¿Qué pasa con la incidencia del fenómeno El Niño en esta primavera-verano?
6: Bueno, ahí hay una situación que viene bastante variable. Uno podría, si lo toma en la parte estadística de lo que hablábamos antes, encuentra que, por ejemplo, el mes de marzo es un mes típicamente llovedor en los años niños. Marzo-abril suelen ser los picos máximos de los años niños. Acá en estos pronósticos todavía no se está viendo esa situación en particular para marzo y abril. Puede ser que por la distancia no lleguemos a encontrar todavía esos picos máximos y se ve más volcado a diciembre, por ejemplo, en estas últimas actualizaciones. Pero es una cosa que el productor va a tener que ver, sobre todo en los pronósticos de corto plazo, cuándo podemos llegar a tener esos picos máximos. Lo que sí te diría que probablemente fines de noviembre, principios de diciembre, haya una tendencia importante, que es el pico de mayor intensidad del evento El Niño, y después en el otoño, que es el segundo pico que solemos tener en este tipo de años.
1: ¿Algún concepto para la rumia, Leonardo?
6: Bueno, fundamentalmente que empieza a mirar el pronóstico como concepto y no como valor puntual, que es muchas veces lo que lleva a un error. El valor puntual es un valor de referencia, es un valor en el cual nos da una cierta idea, pero no es un pronóstico que va a terminar cumpliendo con ese número. Ese número es un número de referencia. Entonces la idea es tratar de ver conceptualmente hacia dónde va apuntada la campaña, cuáles son los riesgos que va a tener que afrontar, porque el productor, bueno, ya está acostumbrado, siempre trabaja con riesgos, pero a veces tiene que afrontar riesgos de sequía y a veces tiene que afrontar riesgos de exceso. Entonces, bueno, saber bien qué tipo de riesgo va a afrontar para poder llevar una campaña adelante lo mejor posible. Yo siempre insisto, si es una buena campaña, potenciarla. Si es una mala campaña, perder lo menos posible.
1: Leonardo, muchas gracias.
6: A ustedes, muchas gracias a ustedes.
1: Esa fue la palabra del meteorólogo argentino Leonardo de Benedictis, quien abordó la presentación ¿Qué ambiente nos depara la segunda mitad del año 2026? En la noche de ayer, jueves, en el Club Esparta, actividad que llevó adelante Sofoval, y en la cual el título era Entre una colza que crece y un niño que amenaza, apostando a una agricultura sustentable, ambiental, social y económicamente. Es por eso que en este punto vamos a recibir al ingeniero agrónomo Carlos María Ramírez, técnico de Sofoval.
4: La inquietud surgió a partir de Nicolás Villanueva, que nos planteó la idea justamente de traer a Leonardo de Benedictis de Argentina para que nos presentara las proyecciones climáticas que tanto están dando que hablar en este año particular. Y bueno, no podíamos soslayar la importancia del cultivo de colza este año, por lo que nos pareció interesante, bueno, ver desde el INEA los aportes que tenía para hacer acerca del impacto en la producción que puede tener un manejo adecuado de polinización y su cuidado, y bueno, y también de por parte de otra técnica de Ximena Civils, lo que es el manejo integrado de plagas de la colza. Que bueno, es tan conocido que es un cultivo que se dedica al mercado europeo, cada vez más exigente, y bueno, conocer las normas, conocer los manejos, los cuidados que tenemos que tener con respecto a los agroquímicos que utilizamos, nos parecía que era un aporte a la comunidad.
1: En este punto consultamos al ingeniero Ramírez acerca de la proximidad de la zafra de cultivos de verano, particularmente de maíz.
4: Bueno, le comentábamos, le pedíamos a la PhD de Ximena Civils que nos comentara algo acerca del manejo de la chicharrita, una amenaza para una zafra de maíz que espera ser año a año, está siendo superadora de la anterior, y este no va a ser la excepción, ¿no? Y bueno, nos parecía también importante, y es uno de los riesgos que tenemos, que no volvamos a tener, como en la zafra del 22-23, el problema de la chicharrita, sobre todo en los cultivos de segunda. Y bueno, una de las medidas claves que ella nos comentaba es la matanza del maíz guacho, que va a ser el hospedero para esos maíces que en el futuro pueden estar transmitiendo la chicharrita, transmitiendo enfermedades de achaparramiento, como se le conoce, que bueno, ya sabemos, ya lo hemos vivido, que es algo muy grave y de alto impacto en muchos casos.
1: Carlos, ¿el productor hoy apuesta a la tecnología cuando piensa en maíces?
4: Sin duda. El maíz año a año viene superando sus potenciales de rendimiento, el productor lo ha visto, lo aprecia. De hecho, no solo por eso, pero el sorgo prácticamente ha tendido a desaparecer, fruto del mejoramiento genético que se ve en el maíz, y bueno, el pulgón también, con algunos problemas de insectos, como el pulgón amarillo, que desde hace unos años ha sido un problema importante, pero sobre todo porque no tiene la superación en potencial de rendimiento año a año que sí muestra el maíz. Y bueno, hoy producir granos forrajeros con la ganadería pujante, con una lechería fuerte, está siendo un norte para el agricultor, ¿no?
1: ¿Aspectos a tener en cuenta?
4: Bueno, una es, saliendo de la colza, volviendo al maíz, es ese de controlar los maíces guachos en este momento. Es muy importante, las heladas no alcanzan a matar a los maíces guachos, hay que tomar medidas desde el propio establecimiento para cortarle el ciclo a la chicharrita. Y en cuanto a la apicultura, apostar a relacionarse con apicultores, porque el impacto en la producción de colza es interesante, y bueno, a los precios que tiene el grano hoy, es sin duda algo a tener en cuenta y a cuidar. Y bueno, y a ser sensibles a lo que es el manejo integrado de plagas, a conocer lo que son, a empezar a saber lo que son los enemigos naturales y poder interpretar la presencia de insectos que tengo en mi chacra como buenos y malos, y empezar a ver un poco más la biología de nuestra producción.
7: Una producción desde el punto de vista holístico, en definitiva.
4: Esa es una excelente denominación, holístico, completa, con una mirada global, desde lo productivo hasta lo biológico, ¿no?
7: Carlos, muchas gracias.
4: Muchas gracias, un gusto tenerte por acá.
1: Esa fue la palabra del ingeniero Carlos María Ramírez, técnico de Sofoval. De esta manera llegamos al final de esta entrega correspondiente a este viernes 17 de julio. Carlos Condesa, controles y puesta en el aire. Será hasta mañana, si Dios quiere.
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17: Queremos comentarles que la Unidad Nacional de Seguridad Vial acaba de presentar el informe semestral de siniestralidad vial que corresponde al periodo que va del 1 de enero al 30 de junio de 2026. Y ya estamos en comunicación directa con el presidente de la UNASEB, Marcelo Metediera, a quien desde ya le agradecemos enormemente el tiempo que puede dispensarnos en una jornada con mucha actividad seguramente. Y Marcelo, con la bienvenida y de nuevo las gracias, ¿qué balance se puede hacer de este informe que, bueno, si uno lee los titulares de los colegas, trae buenas noticias en cuanto a un mejoramiento de los niveles, una disminución de los problemas, de las dificultades, de las muertes, de los accidentes? Te escuchamos, Marcelo.
18: Bueno, muchísimas gracias a ustedes, no a mí, por darnos el espacio y poder intercambiar e informar a la gente. Nosotros, bueno, obviamente estos datos son muy importantes, son alentadores, no solo por la diferencia entre el 26 y el 25, que fue un descenso de un 12,5%, estamos hablando que 31 personas menos fallecieron en este primer semestre comparado al año pasado, y además no solo bajaron los fallecidos, sino que bajaron los lesionados un 4,5%, estamos hablando de 630 personas, 630 familias que no tuvieron lesionados por tránsito, y un descenso del 3,4% en los siniestros, 377 siniestros menos. ¿Por qué digo que es alentador? Porque si además uno compara no solo con el año 25, sino que compara el 25 con el 24 y el 24 con el 23, esos años han sido no solo de no que no bajaban, sino que aumentaban, ¿no? Entonces creemos que esto es un indicador de que, bueno, estamos logrando torcer esa tendencia en los datos de tránsito. Ahora bien, digo, es la foto de este semestre. No es la película, ¿no? Yo, porque siempre lo he sostenido, he sido crítico de eso, por lo tanto yo no lo voy a hacer. Podrá ser una tendencia si a fin de año esto se mantiene, si el año que viene también y si el otro también. Porque en los temas de tránsito esto no se puede manejar del día a día, ¿no? Se tiene que manejar un periodo de tiempo razonable para que efectivamente sea una tendencia y se constate que una política pública va dando resultado, ¿no? Pero bueno, creo que es un número muy alentador.
17: Marcelo, ¿cómo se puede desagregar esto? Tú mencionabas ya el tema de las personas fallecidas, el tema de los siniestros de tránsito, las personas lesionadas, pero para desagregar, por ejemplo, en cuanto a el número de personas afectadas, hombres, mujeres, en qué zonas del país, en franjas etarias, ¿cómo qué idea general podemos tener?
18: Bueno, el informe es general, por eso en este caso no tenemos el detalle departamental, que sí está el informe anual pasado en la web de la UNACER. Toda esta información y todos los estudios que hacemos están en la web de la UNACER. Pero podemos decir que se mantiene la tendencia de este año con la del año pasado en cuanto a los usuarios más vulnerables y al tipo de vehículo. 6 de cada 10 personas son hombres, el 45% de lo lesionado está en un rango etario entre 15 y 29 años, sigue siendo muy importante en ese rango etario, estamos hablando de jóvenes. El 64% de los lesionados iba en moto, el 50% de los fallecidos iba en moto, y el 55% de los lesionados se produjeron en las plantas urbanas de los departamentos y el 45% en ruta, ¿no? Esos son los números generales sobre la forma de cómo nosotros trabajamos los datos.
17: Claro. Marcelo, y en cuanto al tema de las motocicletas, ¿qué se puede decir con respecto al protagonismo de este medio de transporte, lo que está pasando más allá de estas cifras y a dónde vamos en este sentido?
18: Bueno, efectivamente sigue siendo la moto el principal vehículo con consecuencias fatales o lesiones graves, ¿no? Para eso es que nosotros estamos instrumentando algunos planes un plan de trabajo con líneas de estratégica. Y estos números yo creo que obedecen a esas cosas, ¿no? Primero, o una de ellas, lograr posicionar el tema de tránsito en el ámbito público, ¿no? En la opinión pública, que creo que en los últimos años eso se había perdido. Que se debata, que se discuta, que se generen, no importa, pero que eso esté. Yo creo que eso lo logramos. Y atado con eso, que el Ministerio de Interior haya definido ser el operativo en Dubái, que era una de las líneas estratégicas de trabajo, los operativos más fiscalización y focalizada, y el foco en este momento está puesto en las motos, que después las intendencias se fueron sumando, se siguen sumando al trabajo, y lo que les pedía a las intendencias hoy es que muestren el trabajo que nosotros nos contan que están haciendo. ¿Para qué? Para que se vea lo que se hace, pero además para que la gente sepa que hay controles con esto, ¿no? Yo creo que esas cosas, además de la participación social, miren, en mayo de este año, en el mayo amarillo, se llevaron adelante 217 actividades en todo el país. Nosotros estimamos que arriba de 2.000 personas estuvieron trabajando los temas de tránsito en todo el país, de distinta índole: institucional, salud, educación, centros comerciales, policía comunitaria. Son gente que empezó a traccionar de alguna manera y que va a tener un efecto multiplicador desde la base, desde la sociedad. Ese es el mayor cambio cultural, yo creo que vamos a lograr tener, junto con los temas de tránsito en la educación, el permiso por punto y demás, que lo venimos trabajando. Entonces, yo creo que ese cúmulo de cosas hacen a estos números, pero además focalizado en la moto, algo que de alguna manera reclamamos, todavía el Congreso de Intendentes tiene que resolver algunas cosas que tiene de a la mesa, como por ejemplo que una moto se venda preempadronada con un permiso de conducir asociado. El Poder Legislativo a nivel nacional tiene proyecto de ley en el Parlamento que necesitamos que le den trámite. La Junta Nacional de Seguridad Vial, obviamente integramos, tenemos que terminar de consolidar la destrucción de los vehículos incautados, tenemos que terminar de consolidar el control y el cobro de las multas a los extranjeros, no, desde mi opinión, no tanto por el tema del cobro de la multa, sino para exigirle la responsabilidad de sus actos en el tránsito. Entonces yo creo que como los temas de tránsito son multifactoriales y las soluciones también, bueno, ese cúmulo de cosas que venimos trabajando colectivamente, institucionalmente, tenemos que seguir en esa línea para tratar de consolidar esta tendencia.
17: Bien, Marcelo, ya sobre el final, y más allá de que, bueno, tú lo decías, estos datos, siendo estimulantes, no marcan todavía una tendencia, pero bueno, pero son datos positivos y que indican que se va en buen camino con respecto a esto, a estas políticas. Más allá de esto puntualmente, Marcelo, ¿en qué va a estar trabajando más intensamente la UNACEV en esta segunda mitad del año? Porque estamos arrancando el séptimo mes del año, la segunda parte de este 2026.
18: Bueno, yo insisto que la idea de la presentación de estos datos, más allá de mostrar los datos buenos que hay, es pedirle a las instituciones que están trabajando que no bajen los brazos, y a las que faltan que se sumen, a sumarse, ¿no? Nosotros marcamos la línea de trabajo, lo que tenemos que hacer ahora es que las cosas vayan fluyendo y se vayan cumpliendo. Entonces el foco en este momento está puesto en la rendición de cuentas. Seguimos insistiendo con la necesidad de Fiscalía de Tránsito que le den un respaldo al trabajo operativo que se hace en todo el país por parte de camineras, jefaturas, intendencia. También pusimos en debate que nosotros entendemos que un porcentaje de las multas efectivamente cobradas de tránsito pueda venir al Fondo de Seguridad Vial que está creado por ley, que tiene cometido específico. Hoy, desde las sanciones administrativas que se aplican, cero peso va destinado a la seguridad vial. Bueno, nos parece que eso no puede estar. Y con algún mínimo posible nosotros podemos estar instrumentando un montón de necesidades de consolidar política pública de tránsito. Así que el desafío en este semestre está seguir en la línea que venimos e intentar generar estas cosas en la rendición de cuentas.
19: Fantástico. Marcelo Metediera, presidente de la UNASEF, un abrazo para ti y las renovadas gracias por atendernos y a través nuestro a nuestra audiencia.
18: No, muchas gracias a ustedes por la comunicación. Que estén bien. Gracias.
19: Chau, chau.
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0: Tenemos ahora la comunicación con el director de Desarrollo Ambiental de la Intendencia de Montevideo, Leonardo Herú. Un agradecimiento enorme porque sé que estás al mango con toda la actividad, pero me gustaría robarte unos minutitos a esa agenda para que podamos conocer y que la audiencia pueda conocer algunos detalles del nuevo sistema que se va a implementar para que la gente desde sus hogares tenga acceso a información de cuándo se acerca el camión recolector. Digo, ¿para quiénes va esto? ¿Qué es lo que hay que hacer? ¿Cómo va a funcionar el sistema? Te tiro todos los gatos sobre la mesa, Leonardo.
5: Cómo no, con gusto. A ver, simplemente para dar un marco y visualizar mejor la importancia de esta herramienta, recordar que nosotros estamos tras un gran objetivo, que es encaminar el tema de la limpieza de Montevideo. O sea, que la limpieza deje de ser un problema, más allá de que tengamos que seguir resolviendo cosas todos los días, pero que salga de la preocupación de vecinas y vecinos. Y el segundo desafío que nos hemos planteado tiene que ver con cuestiones ambientales, climáticas, que es generar menos residuos. Para eso estamos en un cambio de modelo muy importante, que como dice el intendente Vergara, va, entre otras cosas, a llevar a que 500,000 de hogares, cerca de 500,000 hogares, van a pasar de llevar sus residuos a contenedores que están en la calle, a contenedores intradomiciliarios o intraprediales, o sea, contenedores que están dentro del predio del hogar o dentro de un complejo habitacional. Fíjese que nosotros vamos a pasar de 11,800 contenedores que teníamos hasta ahora a menos de 7,000, a menos de 4,000, o sea, vamos a retirar 7,000, o sea, van a quedar menos de 4,000 en la calle. Es un cambio muy grande que vamos a estar generando en Montevideo. En esos lugares que retiramos los contenedores y que entregamos contenedores públicos y entregamos contenedores intradomiciliarios o intraprediales, no solamente va el de los residuos comunes, sino que va un segundo contenedor también para reciclaje o un módulo en el barrio si es que las condiciones de los hogares no permiten tener un segundo contenedor en la casa. Lo que estamos haciendo para los barrios donde ya hemos cambiado, ya vamos más de 40,000 hogares con este nuevo modelo. En estos próximos días esperamos estar llegando a 50,000. Para esos hogares le estamos sumando una aplicación que va en el camión recolector y lo que permite es ir informando a los vecinos del barrio donde ya se hizo el cambio dónde está el camión. O sea, los vecinos a través del WhatsApp reciben un mensaje al inicio de las tareas de recolección que le indican que, bueno, que el camión ya está en el barrio. Luego le indican cuando se está acercando a la casa que el camión ya está próximo a llegar a vaciarle el contenedor, y luego hay un tercer mensaje que le indica que ya terminó la tarea en ese barrio. Esto que hoy empezó en el barrio Malvin se está extendiendo ya en estos días al resto de los barrios de esos 40 y pico mil hogares que ya han cambiado a contenedores intradomiciliarios o intraprediales, y luego se va a extender a esos 500 mil hogares en este periodo de gobierno que van a tener este tipo de contenedores. O sea que en los municipios A, G, D, F y prácticamente la totalidad del E, que van a tener estos contenedores intradomiciliarios o intraprediales, van a poder contar con esta aplicación que les avisa en qué momento el camión está en el barrio y en qué momento se aproxima a la casa del vecino que está registrado.
0: Bien. Leonardo, ¿qué otra cosa podemos adelantar, informar sobre lo que van a ser las próximas etapas? Es decir, ¿qué es lo que están encarando ustedes en esta en este combate a varios frentes, ¿no? Contra el problema de la limpieza en Montevideo.
5: El objetivo central es consolidar un sistema de limpieza que funcione correctamente, que desde allí se puedan atender no solamente con la recolección, sino fortaleciendo el barrido manual y mecánico, con tareas de respuesta rápida, le llamamos zona limpia, que son un montón de tareas que se despliegan todos los días en el territorio para resolver un montón de pequeños problemas que aparecen, que el cambio de modalidad sacando los contenedores, en fin, hay un montón de decisiones que tienen que ver con este objetivo central. En este periodo de gobierno tenemos y vamos a resolver el tema de la limpieza. Y de la mano con esto es lo que les decía hoy, en un mundo tan complicado desde el punto de vista ambiental, climático, uno de los desafíos, una de las cosas que podemos y debemos hacer en casa es justamente clasificar los residuos para recuperar para reciclaje o incluso hacer compost en el hogar. Claro. Esto que ya sigue creciendo, el objetivo es que se alcance a todos los hogares de Montevideo en un proceso que nos va a llevar estos meses de este periodo de gobierno. Al finalizar el periodo de gobierno, sin duda Montevideo va a haber cambiado, la limpieza va a haber mejorado y la clasificación en el hogar va a ser una práctica que se va a haber extendido. En lo que tiene que ver con equipamiento, así como los contenedores intradomiciliarios o intraprediales van a llegar a más de 500.000 hogares o en ese entorno. En algunas zonas van a ir contenedores soterrados, o sea, contenedores bajo tierra, básicamente en la zona del casco histórico, en la Ciudad Vieja, en la zona más céntrica, vinculada a 18, Colonia, San José, Libertador, en algunos complejos habitacionales muy grandes, como el Parque Posadas. Bueno, ese es el cambio que está vinculado a los contenedores soterrados. Y para algunas zonas, municipios CH, B y alguna zona del C, donde van contenedores en la vía pública, se van a mantener, vamos a comprar nuevos y que van a tener distintas prestaciones, y en algunos barrios vamos a sumar tecnología buscando que haya un tipo llave que va a manejar el vecino o la vecina, que le va a permitir que ese contenedor solamente pueda ser utilizado por los vecinos de ese barrio. Así que sumando tecnología, sumando equipamiento que hoy hay disponible en el mundo, que hace algún tiempo no había, buscando que a Montevideo lleguen las mejores cosas que hoy hay en el mundo, trabajando mucho con la gente, porque si no logramos que los vecinos y vecinas se involucren, más allá de que mejoremos la gestión, de que sumemos equipamiento, los resultados no van a ser los mejores. Por eso, mucha educación ambiental y mucha cercanía con vecinas y vecinos como forma de que entre todos podamos cuidar y mejorar Montevideo.
0: Claro. Leonardo, un tema que se planteó hace algún tiempo es la cuestión de la disposición final de los residuos, porque yo escuché por allí que había gente que decía, bueno, pero ¿cómo vamos a clasificar o a diferenciar nosotros, los vecinos, los residuos cuando después todo vuelve en un mismo embudo a entreverarse? ¿Esto es así? ¿Es casi una leyenda urbana? ¿Se ha cambiado, digamos, eso?
5: Sí, no, eso no es así. En Montevideo tiene, primero, son cuatro plantas que esperamos consolidar una quinta en poco tiempo, donde cooperativas de clasificadoras y clasificadores reciben los materiales clasificados. ¿Y por qué los reciben? Porque la tarea de clasificación que hacen en su hogar las vecinas y vecinos, hay un camión distinto que lo pasa a buscar un día distinto, que solo levanta el contenedor de reciclables y lo lleva para las plantas de clasificadores. Así que todo lo que se clasifica va a esas plantas. Allí quienes trabajan los acondicionan y los vuelcan a la industria de reciclaje.
0: Bien, yo te pregunto, Leonardo, porque es bueno, se me ocurre, despejar estas sin dudas duda. Que a veces, digamos, anidan en el comentario público y no tienen asidero.
5: No, ya... y generan desánimo, seguramente, claro, sí, claro, en la medida claro. que circulan, así que yo no, muy claro y agradezco la posibilidad de clarificarlo.
0: Querido Leo, sé que tenés una agenda muy apretada. ¿Queda algo por que te parezca pertinente comentar a la audiencia sobre todos estos temas sobre los que estás trabajando intensamente que no te haya preguntado?
5: No, a mí me parece clave que en estos temas, como en otros, estamos recorriendo barrio por barrio permanentemente a través de los consejos vecinales o nosotros recorriendo a los vecinos que se acerquen, que se vinculen. Ya estamos recorriendo Montevideo y cambiando Montevideo. Ya en los barrios que esto sucedió, la realidad cambió notoriamente. Así que el pedido a vecinas y vecinos que sean parte de esto, porque no tenemos dudas que si trabajamos juntos el cambio va a ser notorio.
0: Estimadísimo Leonardo Herú, director de Desarrollo Ambiental de la Intendencia de Montevideo, un abrazo enorme para vos y el agradecimiento por la deferencia de habernos atendido en una jornada, bueno, todas son iguales, me parece, para vos y tu equipo, pero con mucho trabajo, con muchos compromisos. Abrazo enorme, Leo,
5: Tú sabes que para mí siempre es un gusto conversar con ustedes, así que quedo a la orden. Un abrazo.
0: Gracias, gracias.
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0: Cuando una querida amiga me contó lo que iba a suceder el 23 de julio, me alegré profundamente.
7: 23 de julio.
0: 23 de julio.
7: Fecha importante.
0: Fecha importante. Y me alegré porque el destinatario de esta recordación, de este homenaje, de este reconocimiento, un queridísimo ex compañero, quien fue colega en esta radio, no ha tenido el recuerdo que se merece. Y lo digo haciéndome cargo, es una cuestión absolutamente a título personal. Me parece que Abel Duarte, de quien estamos hablando, dio mucho durante su vida. A ver, me podrán decir que, sí, pero Abel era esto, era lo otro. Sí, a Abel lo conocimos.
7: Abel, el negro, era un capo en radio.
0: Absolutamente.
7: En muchas cosas, pero en radio...
0: Absolutamente, y seguramente metió la pata en un montón de cosas como las metemos todos.
7: Y obviamente.
0: Las patas de cada uno. Pero yo rescato la generosidad, la frontalidad, y lo digo hablando en primera persona, sí. Porque hubo situaciones en las que le dije, negro, mira, tengo este problema, déjame ver, y lo resolvía. Resolvía. Entonces digo, me parece importante, antes de ir a esto, porque si no me voy a olvidar, quiero dar un dato también triste en este caso. Se cumplen hoy 3 años del fallecimiento del querido Jorge Toto da Silveira.
7: Mirá vos.
0: Así que también vaya para su familia el recuerdo con emoción del querido amigo Toto da Silveira.
7: Antes de pasar a la nota muy interesante, una de las cosas que yo siempre le dije a Abel, le reconocí, fue la capacidad que tuvo el tipo de adaptar el programa para que su audiencia continuara siendo su audiencia.
0: Sí, sí, sí.
7: Empezó hace no sé cuántos años, 30, 40 años, no tengo ni idea, con un programa para jóvenes, y terminó que esos jóvenes, con el paso del tiempo y de las décadas, ya no eran tan jóvenes, y terminó haciendo un programa

0: que fue en mucho tiempo su mano derecha, una preciosa persona, y que hoy cada vez que me encuentro con ella hablamos de Abel, o por lo menos ella lo recuerda, y me parece un signo de lealtad también valorable. Pero si te parece, si les parece, vamos ya a nuestro invitado de los próximos minutos, el impulsor precisamente de este homenaje a Abel Duarte el 23 de julio. Estamos hablando de Matías Guillama, que ha llegado acompañado por su amigo Nicolás, que me parece que no va a hablar, pero bueno, está haciendo
1: hermano.
0: Sí, ah, perdón, pero ¿qué dije yo? Amigo.
1: Bueno, bueno, las dos cosas,
0: amigo y hermano, claro, sí, bueno, pero hermano. Matías Guillama se desempeña en este momento, ha tenido una trayectoria interesante, un currículum nutrido, pero hoy por hoy es edil en la Junta Departamental del querido departamento de Tacuarembó. Matías, bienvenido, gracias por venir a esta casa, que de alguna forma, allí donde se preserva su memoria, sigue siendo la casa de Abel Duarte. Y contanos, a ver, cómo surge esto, cómo se ha procesado, en qué consiste, qué se va a dar el 23 de julio.
2: Bueno, primero y antes que nada agradecerles. Estoy muy contento de estar acá en el programa La Picada. Saludo a toda la audiencia que nos está escuchando de Radio Oriental, que no tengo la más mínima duda sigue siendo el hogar de Abel Duarte. Uh-huh. Así como en Tacuarembó digo que Radio Zorrilla es la casa de Abel en su departamento, debo destacar y decir que para él Radio Oriental era su hogar, y para mí continúa haciéndolo. Nosotros con el edil Wilson Aparicio Esquerra, que firmó en nombre del Partido Nacional en Tacuarembó esta iniciativa, a mí yo venía viendo en las redes, venía viendo en los programas radiales y en la población de Tacuarembó la necesidad incipiente de reconocer a una figura tan destacada a nivel nacional como Abel Duarte. No solo por el hecho de musicalísimo y toda la movida social que esto generó, sino también por su aporte a la cultura, por su aporte a la música, por su aporte a la política, por su aporte al debate, y también por ese rol de comunicador que tuvo en una época en la que el comunicador era referente, ¿no? Uh-huh. Referente en muchos aspectos. El recuerdo de la gente sigue latente desde el momento en el que nosotros hicimos la propuesta. La escribimos, se presentó en la Junta Departamental, se aprobó por todos los partidos políticos con representación en la Junta Departamental, explotó el teléfono al otro día. Uh-huh. De todos los partidos, de todos los estratos sociales, de todo el país. Gente escribiéndome para saber en qué fecha, qué hora, cómo se iba a hacer. En aquel momento todavía no teníamos la fecha ni teníamos el horario, como ahora por suerte sí lo tenemos, y se empezó a generar un movimiento a nivel nacional, que bueno, que derivó en que se formó el grupo Musifans, de Musicalísimo, que hay un grupo de amigos de Abel, de gente que lo respeta mucho, que lo siguió durante toda la vida, que van a salir desde Montevideo, un ómnibus o dos, con la gente que quiera, hacia Tacuarembó. Uh-huh. A recorrer lo que fue la vida de Abel desde la ciudad de los vientos, como es Tambores, donde nació, los pagos de Valledén también, Tacuarembó, Radio Zorrilla, donde dio sus primeros pasos en lo que es radio, para terminar en esta sesión extraordinaria de carácter solemne que se le va a tributar a Abel Duarte, que se enmarca dentro de las potestades que tenemos los ediles departamentales y las juntas departamentales de reconocer a aquellas personas que por su sola presencia son representantes del departamento y que dignifican, ¿no?, la palabra Tacuarembó, como digo yo. En el entendido de que Abel, yo cuando fui a escribir este anteproyecto, indudablemente fui al archivo, porque tengo 26 años y uno no nació sabiendo. Uh-huh. Entonces, empecé a buscar un poco archivo con respecto a Abel y no encontré una sola nota de prensa nacional donde Abel Duarte no dijera que era de Tacuarembó. Uh-huh. Que no se dijera así.

0: mismo un representante del interior, o no hicieron quizás un breve recuerdo sobre de dónde venía. La última nota de prensa que encontré fue en el entierro de Omar Gutiérrez. Le hacen una nota al programa de Carballo y él lo primero que dice: yo soy voz y eco del interior del país. Y en esas cosas también radica la importancia de reconocer estas personalidades, porque quizás hay tantas personalidades que adquieren relevancia a nivel nacional que nunca se acordaron de su departamento, o quizás no fueron profeta en su tierra, ¿no? Que es respetable. Ahora, aquellos que se sienten orgullosos de sus pagos, o que, parafraseando al poeta, verdaderamente no se olvidan de dónde vienen y saben hacia dónde quieren ir, a mí me parece que es la importancia de este reconocimiento, que digo y repito hasta el cansancio, se generó a fuerza y pulso de una iniciativa ciudadana, porque nace de la gente,
1: abajo,
0: efectivamente, nace de la gente. El rol de cualquier representante político, en este caso, creo que es interpretar lo que la gente quiere. Es nuestro rol, fue nuestro rol a la hora de escribir esto. Esto es una copla que la canta el pueblo, ¿tá? Nosotros lo que hicimos fue tratar de darle forma y la viabilidad necesaria para que fuera un hecho.
2: Claro, se puede deducir entonces que sigue viva la memoria de Abel Duarte en Tacuarembó.
0: Totalmente. Y a nivel país. A nivel país. No solo en Tacuarembó, donde te respondo que sí, con seguridad. Primero y principal.
2: Porque claro, él hace muchos años se vino de Tacuarembó, claro, para el video. Claro.
0: Cuando en Tacuarembó empezó a correr esto de que nosotros habíamos escrito este anteproyecto, me llamó Dante Dini, el dueño de la radio Zorrilla, que va a ser uno de los expositores y oradores en el homenaje. Me llamó Daniel Castro, Julio Ríos, me han llamado periodistas a nivel país. De Tacuarembó me llamó su familia, me llamó la gente que vive en la casa donde nació, me llamaron de Tambores, me llamó parte de su familia, la familia Telesca, que también es de los pagos de Tambores, sus parientes, tanto Eduardo, bueno, Rubén, su hermano, Jorge, digo, Shirley, tantas personas, Daniel, Robert, que fue impresionante. Y ahí es también donde radica la importancia y lo relevante de todo esto. Crearon un grupo en Facebook, Music Fans, ¿tá? De Abel Duarte, donde hay una enormidad de personas de todo el país compartiendo las imágenes, compartiendo la información, generando toda esta movida tan emocionante que se va a dar de cara al 23 de julio. Entonces, a mí me parece relevante comentar el hecho de que la personalidad de Abel Duarte sigue calando hondo en el sentimiento de los uruguayos, ¿no? Y el poder de la comunicación, ¿no? Claro. Porque en épocas de inteligencia artificial, en épocas de redes, en épocas donde quizás los diarios están empezando a desaparecer, los libros cada día son más digitales que en versión papel, salvo habemos algunos que todavía preferimos el papel, la radio, la voz de Abel Duarte sigue calando hondo en la gente. Eso es algo que hay que destacarlo, que hay que decirlo, no porque me encuentre yo en una radio, sino porque siento que vaya si habrá sido importante la radio en la vida de la gente, ¿no? Que mis padres me comentaban, bueno, cuando yo lo comenté en mi casa, mis padres me decían, bueno, yo fui a un baile musicalísimo acá en Tacuarembó, en el Club Tacuarembó, bueno, yo fui a tal lugar, bueno, yo participé de una jornada solidaria, claro, ¿no? De, por ejemplo, campañas de abrigo que organizaba Abel a nivel país, o este tipo de cosas, por ejemplo, colaboraciones con inundaciones, un montón. Digo,
2: había un ómnibus solidario, ¿no?
0: Ahí sí, está.
1: Sí, exacto.
0: Algo importante, se baja a hacer pesquisa oculares en día de la del homenaje a Abel, que este grupo de MusiFans está generando. Digo, se está haciendo toda una movida, no solo en torno a la personalidad de Abel, que es el gran protagonista de este homenaje, más que merecido, sino también acompañando con eso que tanto le gustaba a él, ¿no? La parte social, claro. La parte solidaria.
1: Claro. Y contanos, Matías, ¿en qué va a consistir en concreto? O sea, ¿qué es lo que se va a...
0: ¿Qué es lo que se hace? Exacto. Mira, las sesiones extraordinarias de carácter solemne se encaran en homenaje a una persona, ¿tá? Donde se realizará a las 19:30 horas en la sala de sesiones de la Junta Departamental de Tacuarembó, un orador por bancada con representación en la Junta Departamental, ¿tá? Son 5 bancadas, habrán 5 oradores, un representante por bancada, ¿tá? Que brindarán un mensaje con respecto a la persona a la cual se le tributa este reconocimiento, y también habrán oradores externos a la Junta Departamental, como es el caso de Dante Dini, periodista deportivo, comunicador y dueño de la Radio Zorrilla.
1: Y a quienes mandamos además un abrazo grande a Dante.
0: Y donde también ahora, en esta segunda instancia, estamos entrando en contacto para que haya otra persona como oradora también, quizás de un rol más personal de Abel Duarte, no tanto profesional, pero bueno...
1: Eso es un poco el programa.
0: Ese es el programa. Tengo entendido que todo este grupo de gente que va a viajar nos va a estar acompañando, van a querer hacer una transmisión en vivo. Seguramente los medios de Tacuarembó van a estar presentes acompañando lo que será esta jornada. Y como te digo, una jornada de gratitud, de reconocimiento y de profunda alegría, en el sentido de lo que vos mismo decías, ¿no? Quizás el homenaje no llegó en tiempo y forma, porque los homenajes son lindos y creo que todos estamos de acuerdo en eso cuando la persona está viva, ¿no?
1: Claro, claro.
0: Pero me parece que por llegar tarde, como digo yo, no deja de ser merecido.
1: Más bien.
0: Todo lo contrario, quizás, bueno, la vida no me permitió poder realizarle este homenaje, quizás no hubieron las voluntades que tenían que haber, pero bueno, hoy tenemos la alegría de poder decir que se logró, que es un hecho, que va a salir, y que en torno a este homenaje hubo mucha otra gente que, por el enorme cariño que le tiene a Abel Duarte, respeto, también se unificaron, también están realizando un trabajo enorme para poder acompañar y celebrarlo, ¿no?
1: Va a ser un jueves.
0: Va a ser un jueves, sí.
1: Claro.
0: Sí, bien. Porque es el día que sesiona la Junta Departamental en Tacuarembó.
1: Bien, bien, bien. Para ir redondeando, Matías, ¿conociste, tuviste contacto personal, mano a mano con Abel?
0: Tuve contacto en el Parlamento Nacional. Él representaba al sector de la lista 15. Bueno, con quien también se contactaron conmigo, Raúl Valle, el hijo de Jorge, y José Amorín Valle también, ex senador de la República. Para comentarme su alegría con respecto a este homenaje. Y vos sabés que yo recién comentaba con Shirley, que nos acompañó en el día de hoy, lo impactante que era escuchar a Abel en la Cámara. En la Cámara de Diputados, más allá de lo partidario, ¿no?
1: Sí, sí, sí, sí.
0: Escuchar a una persona que, por ejemplo, tuvimos presencia en varios homenajes, en varios reconocimientos y en sesiones de rendiciones de cuenta, ¿no? Y escuchar a Abel Duarte no era escuchar un papel, era escuchar la improvisación de una persona que tenía un léxico, tenía un conocimiento del lenguaje y una sapiencia, ¿tá? Que sin duda alguna no dejaba de estudiar los temas. Pero yo recuerdo que muchas veces los homenajes en el Parlamento Nacional caen en la repetitividad. Entonces un legislador repite usualmente lo que dijo otro y se empiezan a pisar. Una vez que empezaba Abel Duarte, nada de lo que decía se parecía a lo anterior. Nada. porque tenía, como te digo, un manejo impresionante. Y siempre estaba, che, Uri, vení para acá, vamos a hacer tal cosa, vamos a hacer tal otra, me parece muy bien, qué linda corbata. Y dice, bueno, por ejemplo, nos pasaba mucho de estar los secretarios todos juntos, ¿no? Yo era secretario de la doctora Susana Montanar, y bueno, y de que Abel se acercara con nosotros, decía, bueno, chiquilines, ¿quieren sándwiches? Dice, yo estoy loco de hambre. Dice, y vamos a compartir. Y cuando querías ver, estaba un suplente de diputado sentado en la cantina con 8 gurises.
1: Claro.
0: Comentando sobre nosotros, recordemos, 18, 19 años. Claro. Oscilaba ahí nuestra edad, comentándonos las anécdotas generadas de la movida tropical, de Musicalísimo, de los bailes, que en campaña, que en la ciudad, contándonos anécdotas de cuando los bailes eran en las escuelas, que para nosotros algo inusual, ¿no?
1: Claro, claro.
0: Bueno, algo que ya no lo vivíamos, sin embargo, son cosas que uno atesora. ¿Por qué? También te comentaba hace un rato, una vez nos tocó, por cercanía de la familia de él, Eduardo Telesca y Bruno Telesca, me tocó una vez viajar con él desde Tacuarembó hasta Montevideo. Y siempre digo lo mismo, el otro día lo decía en otro medio, 5 horas y 450 kilómetros fueron más que suficientes para conocer la personalidad de Abel, reírme mucho, aguantar chistes de todo tipo y calibre.
1: Me imagino.
0: Y sí, por supuesto, íbamos con su hermano. Y la verdad que, bueno, que siempre ameno, siempre cálido, entrador, con confianza, y son esas cosas que a veces a uno lo impresionan también, porque no era alguien que yo conociera, y sin embargo, ese poder que tiene el comunicador y esa magia, que es lo que explica muchas veces lo que la ciencia quizás no logra explicar,
1: claro,
0: ¿no? Que
1: claro.
0: Es esa conexión que tiene el oyente con quien le habla a través de un micrófono.
2: Y la capacidad de comunicar, yo insisto, yo me acuerdo los fines de semana, los famosos super largos que se hacían aquí en esta radio, donde muchas veces por un tema climático se suspendía la fecha de fútbol, y se le avisaba una hora antes a Abel, mirá que tenés 7 horas por delante, y el tipo caía a la radio con su bibliorato y hacía un programa de 7 horas,
1: claro,
2: sin haberlo producido, porque le avisaron una hora antes.
1: Claro.
2: Para mí sería absolutamente imposible.
1: Y que yo estoy convencido que Abel sabía que el programa lo hacía él, lo timoneaba él, pero tenía siempre la participación segura de mucha gente.
2: Obviamente.
1: En muy distintos sitios del país. Acá no había ciudad, campo, era todo el mundo y del exterior. O sea, él iba confiado en su capacidad de convocatoria a la gente, allí donde estuviera, ¿no?
0: Y un hombre que amaba la radio, si me permiten.
2: Sí, claro.
0: Porque el otro día, en Tacuarembó, Dante Dini justamente recordaba en su programa cuando Abel Duarte, muy joven, primeros pasos en la radio, viajaba en tren desde Tambores todos los días para ponerse frente a un micrófono en Radio Zorrilla, que Dante le había concedido, no sé, 20 minutos, media hora, una cosa así. En épocas donde vivían, no sé, grandes dinosaurios de la radio en Tacuarembó, por ejemplo, Luis Osvaldo Dini, Ovidio Silva, ¿no? Que
1: Tótems.
0: Tótems, ¿no? Efectivamente, que ocupaban toda la grilla de la radio. Y sin embargo, bueno, un hombre que nunca dejó de estar ahí.
2: Que él era feliz en la radio, él me lo decía.
1: Sí.
2: A mí no me pidas, no me lleves de vacaciones, no me lleves a viajar, a mí dame la radio.
1: Claro, claro.
2: Era feliz
1: ahí.
2: Era feliz ahí.
1: Daría para seguir charlando mucho rato. Don Matías Guillamo, usted es un hombre de palabra, ¿no? Usted si se compromete, así me han dicho, es un señor que cumple, que honra.
0: Puedo decir que sí.
1: Bueno, entonces yo le voy a pedir formalmente la posibilidad de que nos condense algún resumen de lo que suceda el día 23 en la Junta, y después, si te parece, Fabián, lo compartimos con la audiencia,
2: con
1: tiempos de radio. Y otra cosita también, atrevidamente, yo como somos los comunicadores, somos especialmente atrevidos.
2: Garroneros.
1: Se me ocurre que digamos, aprovechando, ¿por qué no?, este momento de recordación de un entrañable tipo que, bueno, dio su vida, ¿por qué no decirlo?, por los otros. Me consta, lo sé. Generar algo así, no sé, se me ocurre, me viene a la cabeza como una fundación para, ¿por qué no?, y te lo planteo a vos que estás impulsando, propulsando este homenaje, ¿por qué no cada tanto tener alguna actividad que seguramente podría haber sido propuesta por el propio Abel Duarte? ¿Me explico?
0: Claro que sí.
1: De repente, digo, tiro una idea al aire.
0: No descarto que dentro de las ideas que tiene este grupo que se ha generado a nivel nacional, repito, representantes de Rocha, de Montevideo, de Tacuarembó, no esté esta idea, quizás un poco más a largo plazo que a corto plazo, por una cuestión de organización, pero no dudo que esté dentro de sus ideas una fundación que pueda encarar la labor social, solidaria, de cercanía que tenía Abel Duarte, ¿no? Bien como lo dicen ustedes. Puntapié inicial ya van a hacer con las pesquisas el día que se realiza el homenaje a Abel en Tacuarembó, más toda esta movida con todos los fans, con toda la gente que quiera acompañar el homenaje el 23 de julio a las 19:30 horas. Pero me parece fantástico, sin duda alguna, y me comprometo desde ya poder acercarles el material, ya que la Junta igualmente, debo también decir que transmite en vivo a través de YouTube, la Junta Departamental de Tacuarembó, pero para que tengan acá en la radio, sin duda alguna,
1: un resumencito,
0: por supuesto, les compartiremos.
2: Una pregunta, ¿hay algún lugar en Tacuarembó, llámese calle, plaza, algún edificio particular que lleve el nombre de Abel Duarte o todavía no?
0: No, todavía no lo hay. No. Inclusive en su pueblo todavía no hay.
2: Está pendiente.
0: Es algo que estamos trabajando porque no es muy fácil de lograr, ya que uno tiene que, bueno, lograr los acuerdos previos necesarios. Pero sí es algo que hemos conversado con el intendente departamental de Tacuarembó y nos falta conversar con el intendente departamental de Paysandú, ya que la zona de Tambores solamente pertenece al departamento de Tacuarembó, sino también a Paysandú.
2: ¿Eso está sobre la ruta 26?
0: No.
2: Tambores no.
0: No.
2: Valledén está
0: sobre
2: la 26. Ahí está la confusión.
0: Y vos sabés que, bueno, justamente tenemos que lograr los acuerdos pertinentes para ya sea una calle, un busto en alguna plaza, una recordación sin duda a un hombre que nunca se olvidó de dónde venía.
1: Bien. Reitero, podríamos seguir charlando mucho rato.
2: Habrán anécdotas del negro.
1: Exacto.
2: Miles y millones.
1: No va a ser la última vez que puedas estar acá. Me estás invitado cuando lo desees. Y yo quiero agradecerte, Matías, en nombre de tanta gente que cuando escucha el nombre de Abel Duarte lleva a su memoria momentos gratos, agradecimientos, la dulzura de un tiempo en radio interesante, importante, donde había comunicación, la gente, bueno, acá lo pueden hacer también, salvando todas las distancias, en la picada, llaman y los atendemos, pero quiero decir, cultor además de una radio de puertas absolutamente abiertas, la radio salía al encuentro de la gente y me parece que esa es una de las cosas importantes que de repente están faltando en este tiempo de gestión de radio. Así que, Matías, muchas gracias, hermano querido, por este compromiso con la memoria viva, activa, presente del querido Abel Duarte, y te reitero, cuente con nosotros para lo que sea,
0: Muchísimas gracias a ustedes, muchísimas gracias por la invitación, muchísimas gracias a Shirley, que fue la que logró
1: el nexo que pudiera
0: estar acá, se contactó conmigo hace unos días, y verdaderamente decirles que para mí es una enorme felicidad. Yo escribí esto con el convencimiento de que estaba escribiendo un reconocimiento más que merecido, y que no solo va a calar muy hondo en los tacuarembodenses, sino en gente de muchas partes del país. Uh-huh. Para mí es una alegría enorme y una gran responsabilidad también, porque estamos hablando de una figura muy importante, no solo en el ámbito de la comunicación. En el ámbito de la comunicación, sin duda alguna, ha sido muy importante, pero en el ámbito solidario, de la gente misma, en el ámbito político, ha sido también muy importante, hay que reconocerlo. Y bueno, estaremos el 23 de julio con muchísima alegría, con mucha gratitud, pero sobre todo con ganas de reconocerles. Muchas gracias.
1: Sí, y una última reflexión, sí, que espero que no se ofenda a nadie. Yo creo que la vida de Abel, que es una confirmación de que la empatía, la solidaridad, la cercanía con el otro, no es patrimonio de ningún cintillo o trinchera político-ideológica. Totalmente. Me parece, sí, eso también muy valioso.
2: Y además, déjame reiterar lo que recién se comentó. Todas las bancadas de la Junta estuvieron de acuerdo con esto. Es decir, acá no hay un color político.
0: Hago un pequeño paréntesis sin querer cortarlos. Cuando se presenta un anteproyecto en cualquier junta departamental del país, el anteproyecto pasa primero una comisión. Uh-huh. En este caso, cualquier reconocimiento pasa a la Comisión de Cultura, Género, Equidad, Deporte, Turismo y Juventud de la Junta Departamental de Tacuarembó, donde hay 10 ediles de todas las bancadas, de todos los partidos políticos, que estudian durante una, dos, tres, hasta cuatro semanas, la viabilidad, la persona, llaman al edil para que comente por qué, todo lo que...
1: Si es pertinente.
0: Efectivamente, de todos los partidos. Si esos ediles están todos de acuerdo, envían con informe positivo al plenario. En el plenario están los 31 ediles de todos los partidos políticos, ¿está? Con representación en esa junta departamental. Si los 31 están de acuerdo, por unanimidad se vota. Bueno, en el caso de Abel Duarte, todos los procesos se dieron más que rápido, más que positivos.
1: Bien.
0: Esto no solo pasa por una situación de la junta departamental, sino también pasa por una personalidad que traspasó las banderías políticas para, justamente como decía acá el compañero, para ser reconocido.
1: Claro.
0: Repito, que todos los partidos políticos estuvieron de acuerdo.
1: Bien. El 23, jueves 23 de julio...
0: A las
1: 19.30 estaremos particularmente atentos. Muchas gracias, Matías Guillama, de nuevo. También gracias a Nicolás, que ha estado en silencio.
0: Que acompaña. Gracias a ustedes.
1: Abrazo a todo Tacuarembó también.
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1: Y así estamos llegando al final de esta nueva entrega de En Otras Palabras, con todo nuestro equipo. Les decimos simplemente, gracias por habernos permitido acompañarles estos últimos 60 minutos, y les esperamos en la próxima emisión de En Otras Palabras. Pasen lindo. Chau.
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4: En el nombre del Padre, y del Hijo, y del Espíritu Santo. Amén. Amén. El Señor que dirige nuestros corazones para que amemos a Dios esté con todos ustedes.
5: Y con tu Espíritu.
4: Arrepentidos de corazón, invoquemos con confianza la misericordia de Dios. Defensor de los pobres, Señor, ten piedad.
6: Señor, ten piedad.
4: Refugio de los débiles, Cristo ten piedad.
5: Cristo ten piedad.
4: Esperanza de los pecadores, Señor ten piedad.
5: Señor ten piedad.
4: Y Dios Todopoderoso, tenga misericordia de nosotros, perdone nuestros pecados y nos lleve a la vida eterna.
5: Amén.
4: Oremos. Ofrecemos esta Eucaristía por los frutos de la maratón y por lo que cada uno trae en su corazón. Señor Dios, que iluminas a los extraviados con la luz de tu verdad, para que puedan volver al buen camino, danos a quienes hacemos profesión de cristianos la gracia de rechazar todo lo que se opone a este nombre. Por nuestro Señor Jesucristo, tu Hijo, que vive y reina contigo en la unidad del Espíritu Santo y es Dios por los siglos de los siglos. Amén. Amén.
6: Lectura del libro de Isaías. El rey Ezequías cayó gravemente enfermo. El profeta Isaías, hijo de Amós, fue a verlo y le dijo: Así habla el Señor, ordena los asuntos de tu casa, porque vas a morir, ya no vivirás más. Ezequías volvió su rostro hacia la pared y oró al Señor, diciendo: Ah, Señor, recuerda que yo he caminado delante de ti con fidelidad e integridad de corazón, y que hice lo que es bueno a tus oídos. Y Ezequías se deshizo en llanto. Entonces la palabra del Señor llegó a Isaías en esos términos: Ve a decir a Ezequías, así habla el Señor, el Dios de tu padre David. He oído tu súplica, he visto tus lágrimas, yo añadiré otros 15 años a tu vida. Te liberaré a ti y a esta ciudad de manos del rey de Asiria, y defenderé a esta ciudad. Ezequías respondió: ¿Cuál es la señal de que podré subir a la casa del Señor? Esta es la señal que te da el Señor para confirmar la palabra que he pronunciado. En el reloj del sol de Ahaz yo haré retroceder 10 grados la sombra que ya ha descendido. El sol retrocedió en el reloj los 10 grados que había descendido. Luego dijo Isaías: Traigan un emplasto de higos, aplíquenlo sobre la úlcera y el rey sanará. Palabra de Dios. Tú has preservado mi vida, Señor.
5: Tú has preservado mi vida, Señor.
6: Yo decía: En lo mejor de mis días me tengo que ir. He sido destinado a las puertas del abismo por el resto de mis años.
5: Tú has preservado mi vida, Señor.
6: Yo decía: Ya no contemplaré al Señor en la tierra de los vivientes. No veré más a los hombres entre los habitantes del mundo.
5: Tú has preservado mi vida, Señor.
6: Arrancan mi morada y me la arrebatan, como una carpa de pastores, como un tejedor yo enrollaba mi vida, pero él me corta de la trama.
5: Tú has preservado mi vida, Señor.
6: Los que el Señor protege vivirán, y su espíritu animará todo lo que hay en ellos. Tú me restablecerás y me harás revivir.
5: Tú has preservado mi vida, Señor.

0: El Señor esté con ustedes.
1: Con tu espíritu.
0: Evangelio de nuestro Señor Jesucristo según San Mateo. Gloria a ti, Señor. Jesús atravesaba unos sembrados y era un día sábado. Como sus discípulos sintieron hambre, comenzaron a arrancar y a comer las espigas. Al ver esto, los fariseos le dijeron: mira que tus discípulos hacen lo que no está permitido en sábado. Pero él les respondió: ¿no han leído lo que hizo David cuando él y sus compañeros tuvieron hambre? ¿Cómo entró en la casa de Dios y comieron los panes de la ofrenda, que no les estaba permitido comer ni a él ni a sus compañeros, sino solamente a los sacerdotes? ¿Y no han leído también en la ley que los sacerdotes en el templo violan el descanso del sábado sin incurrir en falta? Ahora bien, yo les digo que aquí hay alguien más grande que el templo. Si hubieran comprendido lo que significa "prefiero la misericordia al sacrificio", no condenarían a los inocentes, porque el Hijo del Hombre es dueño del sábado. Palabra del Señor.
1: Gloria a ti, Señor Jesús.
0: Cada vez que Jesús en el Evangelio, y son muchas las veces que se enfrenta con los fariseos, siempre es en torno a la cuestión de la ley, que era lo que preocupaba y ocupaba a los fariseos. El fariseo era un estricto cumplidor de las normas, a pie puntilla, la letra de la ley para ellos era infranqueable. Y cualquier desvío, según la interpretación dura y estricta que hacían de los sagrados textos, ya era considerado un pecado mortal. Bueno, aquí está el asunto del sábado, que según los preceptos bíblicos, el sabbat debía ser guardado celosamente. No se podía hacer más nada que rendirle culto y honor a Dios. Pero en este caso, Jesús es muy claro, y nosotros creo que también como cristianos lo deberíamos tener claro. Pero cada tanto es bueno que se nos sacuda con este evangelio para no caer en la trampa de la rutina que puede ser el cumplimiento de preceptos y normas que también nosotros tenemos en nuestra vida de fe. Cuando el cumplimiento de las normas se torna en simples actos sin sentido, vacío de contenido, bueno, estamos teniendo una actitud farisea. Si en alguna ocasión nos enfrentamos a la disyuntiva de decidir entre hacer el bien, entre amar, entre realizar un acto de misericordia o cumplir un precepto, no debe caber la más mínima duda en nosotros que se debe cumplir el acto de amor. Que por otra parte debemos tener presente que el propósito de la ley de Dios es facilitarnos el camino para amar. Ahí está su espíritu, su sentido. La ley ha sido dada para que amemos. Si cumplimos en apariencia la ley, pero no amamos, no estamos cumpliendo la ley. No estamos cumpliendo la voluntad de Dios. Esto que parece tan claro, pero muchas veces nos vemos nosotros mismos en nuestra práctica religiosa y de piedad en situaciones como las que presenta hoy el Evangelio. En Dios siempre la misericordia precede a toda justicia. Si nosotros actuáramos como... si Dios actuara como nosotros, estaríamos en la ruina, estaríamos perdidos. Nosotros, para amar a alguien, le pedimos a ese alguien que sea digno de nuestro amor, le pedimos que sea justo, que sea bueno, que sea recto. Y después que me demostrás que sos así, entonces te amo. En Dios no puede ser así. Dios te ama cualquiera sea tu condición. Y es precisamente el amor, la misericordia de Dios, que hace convertir el corazón, que hace aquel que es injusto transformarse en justo. Hace que el pecador se transforme en una persona de gracia. Ese es el poder de la misericordia. Por eso siempre precede la misericordia. Recordemos entonces, y que quede grabado en nuestro corazón, esta máxima de Dios que aparece muchas veces a lo largo de las Escrituras: prefiero la misericordia al sacrificio. Que podamos vivir así como Dios quiere, ser cristianos. Y solo lo podemos ser en tanto amemos como el Señor nos ama.

0: Oren, hermanos, para que estas ofrendas sean agradables a Dios Padre Todopoderoso. El Señor reciba de tus manos este sacrificio para alabanza y gloria de su nombre, para nuestro bien y el de toda su santa Iglesia. Señor Dios nuestro, mira con bondad los dones de tu Iglesia en oración y concede que al recibirlos se acreciente la santidad de los creyentes, por Jesucristo nuestro Señor.
1: Amén.
0: El Señor esté con ustedes.
1: Con tu espíritu.
0: Levantemos el corazón.
1: Lo tenemos levantado hacia el Señor.
0: Demos gracias al Señor nuestro Dios.
1: Justo y necesario.
0: En verdad es justo y necesario, es nuestro deber y salvación. Darte gracias siempre y en todo lugar, Señor Padre Santo, Dios Todopoderoso y Eterno. Tú creaste al hombre por amor, y aunque condenado justamente, con tu misericordia lo redimiste, por Cristo, Señor nuestro. Por él los ángeles celebran tu gloria. Te adoran las dominaciones, se estremecen las potestades. En el cielo te aclaman con alegría las virtudes celestiales y los santos serafines. Permítenos asociarnos a sus voces, cantando humildemente tu alabanza.

Santo eres en verdad, Señor, fuente de toda santidad. Por eso te pedimos que santifiques estos dones con la efusión de tu Espíritu, de manera que se conviertan para nosotros en el cuerpo y la sangre de Jesucristo nuestro Señor. Él mismo, cuando iba a ser entregado a su pasión, voluntariamente aceptada, tomó pan, te dio gracias, lo partió y se lo dio a sus discípulos diciendo: tomen y coman todos de él, porque esto es mi cuerpo, que será entregado por ustedes. Del mismo modo, terminada la cena, tomó el cáliz, te dio gracias de nuevo y se lo pasó a sus discípulos diciendo: tomen y beban todos de él, porque este es el cáliz de mi sangre, sangre de la alianza nueva y eterna, que será derramada por ustedes y por muchos para el perdón de los pecados. Hagan esto en conmemoración mía. Este es el misterio de la fe. Así, Padre, al celebrar ahora el memorial de la muerte y resurrección de tu Hijo, te ofrecemos el pan de vida y el cáliz de salvación. Y te damos gracias, Señor, porque nos haces dignos de servirte en tu presencia. Te pedimos con humildad que el Espíritu Santo nos mantenga unidos a todos los que participamos del cuerpo y de la sangre de Cristo. Acuérdate, Señor, de tu Iglesia que está extendida por toda la tierra. Y con el Papa León, nuestro Obispo Daniel, y todos los pastores que cuidan de tu pueblo, lleva a tu Iglesia que sea perfecta en la caridad. Recuerda, Señor, a tus hijos. Hacemos presente a nuestros seres queridos difuntos. Y de todos los que han muerto en tu misericordia, admítelos a contemplar la luz de tu rostro. Ten misericordia, Señor, de todos nosotros. Y así con María, la Virgen, Madre de Dios, San José, los apóstoles, los mártires y los santos, merezcamos por tu Hijo Jesucristo compartir la vida eterna y cantar tus alabanzas. Por Cristo, con Él y en Él, a ti Dios Padre Omnipotente, en la unidad del Espíritu Santo, todo honor y toda gloria por los siglos de los siglos. Amén. Amén. Y ahora como hermanos, recemos juntos como Jesús nos enseñó. Padre nuestro que estás en el cielo, santificado sea tu nombre. Venga a nosotros tu reino. Hágase tu voluntad en la tierra como en el cielo. Danos hoy nuestro pan de cada día. Perdona nuestras ofensas, como también nosotros perdonamos a los que nos ofenden. No nos dejes caer en la tentación y líbranos del mal. Líbranos, Señor, de todos los males y concédenos la paz en nuestros días, para que, ayudados por tu misericordia, vivamos siempre libres de pecado y protegidos de toda perturbación, mientras esperamos la gloriosa venida de nuestro Salvador Jesucristo. Señor Jesucristo, que dijiste a tus apóstoles: la paz les dejo, mi paz les doy. No tengas en cuenta nuestros pecados, sino la fe de tu Iglesia. Y conforme a tu palabra, concédele la paz y la unidad. Tú que vives y reinas por los siglos de los siglos. Amén. Que la paz del Señor esté con todos ustedes. Como hermanos en Cristo, nos damos la paz. Amén.

Este es el Cordero de Dios que quita el pecado del mundo. Felices los invitados a la mesa del Señor. Señor, no soy digno de que entres en mi casa, pero una palabra tuya bastará para sanarme.

Mientras la asamblea se acerca a recibir a Jesús sacramentado, nos unimos a todas las personas que están enfermas, a los privados de libertad y a todos aquellos que por algún motivo no han podido acercarse hoy a los templos. Rezamos juntos. Jesús mío, creo que estás realmente presente en el Santísimo Sacramento del altar. Te amo sobre todas las cosas y te deseo en el interior de mi alma, ya que en este momento no puedo recibirte sacramentalmente, ven al menos espiritualmente a mi corazón. Estando dentro de mí, yo te abrazo y me uno todo a ti. No permitas nunca que me separe de ti. Eterno Padre, yo te ofrezco la sangre preciosísima de Jesucristo como pago por mis pecados, en sufragio de las almas del purgatorio y por las necesidades de la Santa Iglesia.

0: Oremos. Alimentados con esta Eucaristía, te pedimos, Padre, que por la celebración frecuente de este misterio, crezca en nosotros el fruto de la salvación. Por Jesucristo nuestro Señor. Amén. El Señor esté con ustedes. Y la bendición de Dios Todopoderoso, que es Padre, Hijo y Espíritu Santo, descienda sobre ustedes, entre en sus corazones, en sus hogares y permanezca para siempre. Amén. Pueden ir en paz.
1: Gracias a Dios.

Jesús, que nos amó hasta el extremo, está con nosotros. Volvamos a nuestra vida cotidiana con esa certeza. 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

0: El ángel del Señor anunció a María.
1: Y concibió por obra del Espíritu Santo.
0: Dios te salve María,
1: llena eres de gracia, el Señor es contigo. Bendita tú eres entre todas las mujeres, y bendito es el fruto de tu vientre Jesús. Santa María, Madre de Dios, ruega por nosotros pecadores, ahora y en la hora de nuestra muerte. Amén.
0: He aquí la esclava del Señor.
1: Hágase en mí según tu palabra.
0: Dios te salve María,
1: llena eres de gracia, el Señor es contigo. Bendita tú eres entre todas las mujeres, y bendito es el fruto de tu vientre Jesús. Santa María, Madre de Dios, ruega por nosotros pecadores, ahora y en la hora de nuestra muerte. Amén.
0: La palabra se hizo carne
1: y habitó entre nosotros.
0: Dios te salve María,
1: llena eres de gracia, el Señor es contigo. Bendita tú eres entre todas las mujeres, y bendito es el fruto de tu vientre Jesús. Santa María, Madre de Dios, ruega por nosotros pecadores, ahora y en la hora de nuestra muerte. Amén.
0: Ruega por nosotros, Santa Madre de Dios,
1: para que seamos dignos de alcanzar las promesas de Cristo.
0: Oremos. Derrama, Señor, tu gracia sobre nosotros, y ya que hemos conocido por el anuncio del ángel la encarnación de tu Hijo Jesucristo, condúcenos, por su pasión y su cruz, a la gloria de la resurrección. Por Jesucristo nuestro Señor.
1: Amén.
0: Gloria al Padre, y al Hijo, y al Espíritu Santo.
1: Como era en el principio, ahora y siempre, por los siglos de los siglos. Amén.
0: María, Virgen de los 33,
1: ruega por nosotros y por nuestra patria.
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buenas noches a todos. ¿Cómo andan? ¿Cómo están? Aquí estamos comenzando un nuevo programa. Les habla Hansel Urramendi y ya estamos en vivo en Radio Oriental 770M, llegando a cada rincón del país y también en el canal de YouTube Periodismo con Hansel. Un placer compartir con ustedes una nueva semanita ya en el mes de julio, así que los invito a subir el volumen.